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0: 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Vamos a ver qué más dice la banda. 449-922-5770. El número de cabina de la tarea de la mexicana. Y saludos a mis compas que nos siguen viendo por el canal 149 Star TV. Ahorita estaba algo ahí en pantalla desagradable. Ya me dijeron, ya lo quitamos. Muchísimas gracias por el pitazo. ¿Qué más dice la banda? Pretextos. Pretextos para faltar a la chamba. No puede ser. ¿Y cómo lo dices? Ah, no, hoy es martes, ¿va? No. Ando bien orteado. No tiene la de primavera, la quise. Menor tie.
1: ¿Qué pasa, mi Choco? Oye, pues. Un pretexto para faltar a trabajar. No, pues es que estás embarazado. Por ejemplo, el Cherry hoy puede hacerse un ultrasonido.
0: La neta, no. Ese compa ya lleva como 10 años embarazado, compa. No puede ser, ya basta. ¿Sí sabían que por las mañanas uno mide más, está más alto? Híjole, ya basta. Eres aproximadamente un centímetro más alto por las mañanas que por la noche. Esto se debe a que el cartílago de la columna se comprime a lo largo del día por la gravedad. ¡Ay, neta! O sea, es neta. Oh, señor, no sabía. A ver, ahorita en la noche me voy a medir. A ver cuánto. Según yo mido 1.87 más o menos, ¿eh? Y sin calcetines, 1.86. Voy a medir ahorita y en la mañana a ver si es cierto este mito que por acá andan poniendo, ¿eh? Bueno, ya se la saben. Muchísimas gracias. Híjole, es neta. Fíjate lo que es que andaba fingiendo ahorita. En lo que sería el compa de la veladora blanca, ¿qué andaba fingiendo de ahí ese dato? O sea, por la mañana somos más altos y por la noche más, somos un poco más, menos altos porque nuestra columna se nos endereza. Yo quisiera que, bueno, ¿para qué digo? Ah, muchísimas gracias a Anadela que reaccionó al estado de Watts. Muchísimas gracias a toda la banda que sigue reportándose. Y mucha atención. A ver, vamos a ver por acá. A ver. A ver, aguántenme. Ahí está, bueno. Ahí está. Saludos a toda la banda que sigue reportando. Y adivinen qué. ¿De quién o qué? ¿Qué creen? Tenemos Jersey de la decepción mexicana en este momento. ¿Cómo se lo van a ganar? Ahorita les digo, ¿eh? Dejen nomás, voy rápidamente a fingir, voy y vengo, no se vayan, mejor.
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0: es. Vamos a ver qué más dice la banda. 449-922-5770. Saludos a mi compa, Yamal. Bueno, suéltala, suelta lo que es.
1: No manches, mi chocorrol. Yo mido como 40 centímetros más en la mañana. Ah, tú dices que bien poquito,
0: no digas más.
1: Te hace falta ser taquero.
0: Neta, no. Mejor nadota, vato. ¿Por qué? O sea, ¿qué privilegio? ¿O qué? O sea, ¿para qué taquero? O sea, explícame, dime. Nah, no creo. Saludos a mi compa, ya vale, el buen Yona. Saludos al Yona que ahí anda en Potreros del Oeste fingiendo. Ya, tenemos rato que no nos lo encontramos al compa en las mañanas. Saludos al buen Yona. Ya, porque ya no ha mandado su quesabirria perrona, ¿eh? Bueno, muchas gracias a toda la bandera. Muchas gracias a la gente que está reaccionando en el Facebook. Ahí subimos una imagen, un holograma, la imagen de siempre, de la tardeada de la Mexicana 91.3. Ya no me pregunten por el McCorney, porque le di el día, es más, le di toda la semana, ¿cómo ven? Sí, es que posee un corazón tan grande que no me cabe en el pecho. A ver si así ya me sindicaliza el compa, pero nada, no creo. Bueno, mucha atención, porque en este momento me dicen que ya, que la suelte de balazo, porque ya estorba aquí, ella estorba aquí el jersey de la selección mexicana. Parece que se desinfló el compa. En este momento, la primera persona. Escuchen bien, o sea, váyanse preparando, vayan desbloqueando su celular, pongan en el chat de la Mexicana 91.3, pongan el dedo ahí en el microfonito, ahorita para que diga que el primero, ¿sí o no? Híjole, es que me acordé de algo, pero a ver, no me queda a mí, a ver, déjala checo. No, a mí no me queda, a ver. No, es que yo soy talla 30oso ya, ¿eh? ¿Qué dicen? Con las personas que te juntas, más o menos eres igual, ¿eh? Como me junto con el Cherry, pues estoy embarneciendo bien feo, pero bueno, no. Sí me queda, pero no, hay que regalarla, boludo, pero... ¡La primera persona que me diga en audio! Yo escucho la tarea de la mexicana y quiero mi jersey, me diga su nombre, en el mismo audio todo, ¿eh? Pero con energía, se lleva su jersey de la selección mexicana, ¿eh? Pero que no hayan participado, bueno, que no hayan ganado, que tengan un mes que no hayan ganado. ¿Ira cuánto gorrón? No puede ser, ya basta. Es neta, ni yo cuando todos los puestos de gorrita están en la mañana.

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5: Saludos a todos los Mollera Sumida que escuchan la tarde de la mexicana 91.3, 6:30. Esto se está descontrolando. Ya estoy metiendo a todos a la ruleta para ver quién se gana este jersey oficial de la selección y la mexicana 91.3. Mis llamadas, Junior H y Gael Valenzuela, súbele. Ay,

después vamos a ver qué más dice la bandera. 449-122-5770. Ya aquí tenemos a todos los gorrones, digo, a todos los radioescuchas que están participando. No, hombre, muchísimas gracias, muchísimas gracias. A ver, aquí tenía algo que les iba. A ver, no, no puede ser. ¿Qué está pasando? ¿Qué está pasando? ¡Ah, jabaraja! Amigos, tenemos una noticia. ¡Adelante! ¡Adelante, Lulito el Gordo! Ah, no. No, no vino Lulito el Gordo. Híjole. Resulta que agarraron al Chocorror. Al Chocorrol. Terrol del Fidel Velázquez, Ojo Caliente 1, Municipio Libre. Híjole, ya está cansado. Ya están cansados los policías y otros ciudadanos. Ya aquí me llegaron varios mensajes, varias fotos. Que el Chocorrol, el terror del Fidel, no, yo no fui. ¿Dónde lo subieron? Ah, lo subieron en una página. Híjole, no, sí, ahorita andaba checando mi celular, mi iPhone, mi Alcatel. Te agarraron, ¿qué onda, oye? Pues, ¿qué no sale ahí? ¿Por qué andas de lacro? Que no, no, yo no soy. Otro Chocorrol. Pero no, yo no soy, Hasta eso. Ya no he llegado a eso. Pero bueno, vamos a ver qué más dice la banda. 449-122-5770. ¿Quién está participando? ¿Qué? Para, mira, para meterlo aquí, mira, en la ruleta. Aquí, para meterlo, a ver quién gana. Ah, no. No, no vino Lulito el Gordo. Híjole. Resulta que agarraron al Chocorror. Al Chocorrol. Terrol del Fidel Velázquez, Ojo Caliente 1, Municipio Libre. Híjole, ya está cansado. Ya están cansados los policías y otros ciudadanos. Ya aquí me llegaron varios mensajes, varias fotos. Que el Chocorrol, el terror del Fidel, no, yo no fui. ¿Dónde lo subieron? Ah, lo subieron en una página. Híjole, no, sí, ahorita andaba checando mi celular, mi iPhone, mi Alcatel. Te agarraron, ¿qué onda, oye? Pues, ¿qué no sale ahí? ¿Por qué andas de lacro? Que no, no, yo no soy. Otro Chocorrol. Pero no, yo no soy, Hasta eso. Ya no he llegado a eso. Pero bueno, vamos a ver qué más dice la banda. 449-122-5770. ¿Quién está participando? ¿Qué? Para, mira, para meterlo aquí, mira, en la ruleta.

¿qué no sale ahí? ¿Por qué andas? ¿Por qué andas de lacro? Que no, no, yo no soy, yo no soy. Otro chocorrol. Pero no, yo no soy, ¿eh? Hasta eso. Ya no he llegado a eso. Pero bueno, vamos a ver qué más dice la banda. 449-122-5770. ¿Quién está participando? ¿Qué? Para, mira, para meterlo aquí, mira, en la.

0: Verdad, la mexicana, Choco, Choco. Un saludo para mi exnovia Esmeralda Cervantes Martínez.
1: Ajá, quien lo viera.
2: Yo escucho la tardía en la mexicana y quiero mi jersey de la selección de México. Mi nombre es Fernando Vielma Rivera.
3: Yo escucho la mexicana con la tardeada con el chocorrol José Martín Rincón Ramírez. Yo quiero mi jersey.
4: Yo escucho a la mexicana y quiero mi jersey, José Roberto de Ávila García.
5: Yo escucho la tardeada con el chocorrol Silva. Y mi nombre es Elizabeth Vargas Muñoz y quiero mi jersey de la selección mexicana.
3: Escuchando la tardeada con el negrito bimbo. Oye, negrito bimbo, ¿qué onda con esa publicación que están subiendo? Mira, ahí te la voy a mandar.
1: Híjole, yo no era, vato. Eso creo. Que con energía, ¿sabes?
6: Yo escucho la tardeada de la mexicana con el sheriff y el chocorrol. Y quiero mi jersey.
7: Yo escucho al chocorrol en la tardeada. Yo escucho la tardeada.
1: Doble oportunidad.
7: Al chocorrol en la mexicana y quiero mi jersey.
3: Yo escucho la mexicana y la tardeada con el cherry y el chocorrol.
8: Mi nombre es Jonathan Reyes. ¿Sí?
1: ¡Saque los tacos,
8: México,
1: vato!
8: ¡México, México!
1: ¡Saque los tacos! Saludos al desnudo que otra vez quiere ganar que no, que hasta que pase el mes, vato. ¿Qué, mi chocorrol? Una playerilla para el Fabián. Arriba la chula, mijo. Ah, saludos a los amigos del Cherry. ¡Agua la chula! Chula por dentro, chula por fuera, mijo.
9: Échale. Yo escucho la tardeada de la mexicana con el Choco y el Cherry. Saludito, Choco. Échame el jersey para acá.
1: Meta, ¿no? Hay que participar como dije, como dijimos ese rato, compa. Bueno, a ver, los de promociones, ¿ya están o no están? ¿Ya están o no están? Ah, ya tienen, tienen tres. A ver, pues hagan de Team Marín de Doping, güey, y ya con eso, ¿sí? A ver, entonces ya soltamos la ruleta, a ver quién de los tres se los gana. A ver, suelta la ruleta, por favor, compa. ¡Muchísimas felicidades! ¡Pon su audio!
5: Yo escucho la tardeada con el chocorrol Silva. Y mi nombre es Elizabeth Vargas Muñoz y quiero mi jersey de la selección mexicana.
1: ¡Muchísimas felicidades, Elizabeth Vargas Muñoz! Es que era con energía. Y todo lo que dijimos que dijera, muchísimas felicidades. Ahorita te mandamos tu mensaje ganador. Y gracias por gorrear en la tardeada de la mexicana.

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0: Nacha, Doña Cuca, Banda Machos, a través de la tardeada mexicana 91.3 FM. Y del cotorreo nos vamos un poco románticos. Y últimamente, conjunto Primavera, a través de la tardeada mexicana 91.3, 646, 23 grados centígrados. Y sí, hoy no va a llover, ya suéltala.
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Aquí llega David Olivares a través de la tarde de la Mexicana 91.3652. Nos vemos tomorrow. O sea, nos vemos mañana. Muchísimas gracias. Soñador a través del 91.3 FM. ¡Súbele! La Mexicana.

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12: Bien puntualitos a la cita, bien puntualitos a la cita. Son las 7 en La Mexicana 91.3 FM y canal 149 del Sistema Star TV. ¿Cómo anda la gente? ¿Cómo están? ¿Felices y contentos? Pues claro, llegó la hora cara a la radio en toda la región. Las complacencias con el Robert en La Mexicana 91.3 FM y canal 149 del Sistema Star TV. Una estación de Radio Universal. La invitación cordial, como siempre, no me canso de decirles, guarde este número en su aplicación de WhatsApp, en su aplicación de Telegram, 449-122-5770, y solicite su canción favorita. Ya sabe, si la tengo, se la pongo, 99% de probabilidad de que se encuentre su canción en nuestro repertorio, ¿vale? Tenemos llamadita, tenemos audio, le escuchamos, por favor.
13: Buenas tardes, Robert. Espero te encuentres bien. ¿Me puedes complacer con la canción de Los Caníbales? Saludos para toda la familia de La Mexicana, para todos los de Jesús María, para los de San Miguelito, de parte de Leo, de San Miguelito. Gracias.

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1: Muy buenas tardes, yo escucho La Mexicana con el mi buen Robin Alonso. Un favorzote, mi Robin, ¿me puedes complacer con la canción de primavera, Actos de un Tonto? Solamente por escucharla. Saludos acá para todos los de la Rodolfo Rateros. ¡Arriba México! ¡Vámonos!
2: ¡Hola! ¿Cómo que la Rodolfo es residencial? Para empezar, es residencial, ¿sale?

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1: Yo escucho las complacencias con mi gran amigo el Robert Alonso. Oye, mi Robert, complacencias de favorzote con la canción de Roberto Ruiz, de los Líricos de Terán. Pa' echar una bailadita poquito, mi Robert. Y saludotes de acá de Rodolfo Landero. Y no le cambio, saludos.
2: Válgame, qué activos los del Rodolfo Landeros. 7-10. Todo lo paga el tocayo, Roberto Ruiz.

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2: Muy bien, vamos a continuar con las complacencias. La invitación sigue abierta. 449-122-5770. 449-122-5770. Vámonos recio porque el tiempo es poco.
3: Qué vale, mi Robert Alonso. Soy yo, tu amigo, lo venero loco. Y en esta bonita tarde, martes, quiero ver si me puedes complacer con un rolanolón del grupo mojado. Trapeaste conmigo. Y vámonos, vámonos, vámonos. Te amo, Robert Alonso.
2: ¿Qué dijo? Trapeaste conmigo, grupo mojado, súbale.

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1: Robert, por favor, póngame la canción El Perro, el Gato y Yo para la gente de Cine Grande de parte de Juan Aguilar, por favor, Robert.
2: Siete veintitrés.

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1: Yo escucho La Mexicana con Robert Alonso en las complacencias y no le cambio, mi Robert, ahí sí me pudieras complacer con algo de Brindis. Sin ti no puedo, saludando a toda la receta membera del Azul y a mi esposa Kim Vaya. Saludos.
2: De la producción Brindis por el Amor se desprende este sencillo, se llama Sin ti no puedo.

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0: Señoras y señores, última llamada para las complacencias. 449-122-5770 vía WhatsApp, vía Telegram. Espero sus reportes, amigos, amigas. Acuérdese, un solo mensajito y tienen la oportunidad, igual que si me mandara 10 o 12 o 15 o 20 o 30, ¿eh? Vámonos rápidamente a la música que nos están solicitando a través del 449-122-5770.
1: Dice mi Robert, ¿cómo estás, papi? ¡Qué milagro! Ya estamos de regreso, tu mejor taxímetro después de unas vacaciones. Ponte la de el chico se me pegó. Ya se la sabes con quién.
0: Con la pura sabrosura eres Fito Olivares y nos canta.

Robert, mi estimado Robert Alonso. Oye, mi Robert, pues para seguirle en la bailada, pon por favor, compláceme por favor con la Tropical del Bravo, el Tao Tao. Ahí para saludar a todos los bailadores, hombre. Bonita tarde, gracias.

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1: Buenas tardes, yo escucho La Mexicana con el Robert Alonso. Un favorzote, a ver si me puedes poner la de Estabas Tan Linda de los Bukis. Gracias.
2: 7:45.

0: cambio de la selección mexicana. 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
2: Muy buenas noches, mi querida familia. Les saluda a su servidor, el maestro Mael, una vez más en ese su programa de Cura para el Alma, el espacio donde ustedes pueden comunicarse totalmente gratis y recibir una orientación a través de una lectura de tarot para poder tener mayor claridad, mi gente, en esos asuntos que parecen algo complejos de resolver o que tal vez no entendemos muy bien por qué se están generando. Entonces, mi querida familia, hoy día martes 23 de junio del año 2026, estamos totalmente en vivo y en total disposición de responder a cada una de sus preguntas. 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Aquí estamos para servirles.
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11: Sí, bueno.
12: Hola.
11: Sí, hija, buenas noches, ¿cómo le va?
12: Bien, muy bien, muchas gracias a ustedes y a Dios nuestro Señor.
11: Fecha de nacimiento, por favor.
12: 5 de agosto de 55.
11: Aquí veo en mi agenda que ya usted había venido.
12: Sí.
11: Cuéntenos, ¿cuál es el motivo de su consulta?
12: Sí, mire, yo estaba muy mala, me sentía muy mal de mi cuerpo. Todo mi cuerpo estaba muy malo, sentía que yo me iba a podrir por dentro.
11: Ah, es un testimonio, qué bonito.
12: Sí, gracias a Dios y a ustedes, yo estoy aliviada.
11: Bueno, mi querida familia, se le acaba de cortar la llamada a la hermanita, pero aquí hay un ejemplo claro de otra personita más que acudió a Cura para el Alma y ya se siente muy bien. Entonces,

0: Vamos a compartirles también en este momento algunos testimonios mientras yo atiendo algunas de las llamadas que siguen entrando, pero por cuestión de tiempo no podemos pasarlas al aire. Voy a seguirlas atendiendo en privado mientras ustedes escuchan algunos testimonios.
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2: Yo, Roberta, visité a los hermanos porque mi hija estaba enferma. Los doctores me decían que ella no iba a sanar de su cabeza y de sus dolores. 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
0: Bueno, mi querida familia, vamos llegando ya una vez más al final, al cierre de este su programa Cura para el Alma. No me queda más sino recordarles la importancia que es uno ver esas alertas, entender que lo que está sucediendo en nuestras vidas no es la voluntad de Dios, que tiene origen en la mala intención, en la brujería, y asimismo tener esa valentía para llamar sin miedo, sin preocupaciones, porque nosotros aquí estamos es para ayudarles, para nada más, solamente para ayudarles, para darles respuesta. Si usted quiere saber quién le está haciendo el daño, nosotros se lo vamos a decir. Si usted quiere saber cómo se lo están haciendo, nosotros se lo vamos a decir. Y lo más importante, si usted quiere solucionarlo en Cura para el Alma, nosotros le vamos a brindar esas soluciones para que ya mismo, antes de que se acabe este año, usted tenga la oportunidad de tener una vida mucho mejor, de iniciar el próximo año, terminar este año bien, iniciar el próximo año mejor. 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
0: Mi querida familia, llegó al final este programa hecho en vivo para todas las personas que requieran una ayuda. En cualquier caso, dejen que la sabiduría les ayude a tener claridad para entender cuál es el camino hacia una solución. Me despido, no sin antes recordarles que estamos para servirles y nos vemos en una próxima ocasión.
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Noche de martes 23 de junio del 2026 y ya son las 8 de la noche en punto. 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

0: Y hoy, en un resumen de la información más relevante que tenemos de este día, a días de graduarse, alumnos descubren presunto desvío de cientos de miles de pesos. Una egresada se robó todo el dinero que estaban recaudando, ¿sabe para qué? Para la fiesta de graduación. Más de 300 mil pesos de la fiesta de sus propios compañeros de la carrera de comunicación e información. ¿Sabe para qué? Para presuntamente tunearse. Hasta el momento no se sabe absolutamente nada de esta persona, de esta mujer, pero ¿qué cree? Que parece que ya los papás pues están empezando a ver de dónde van a sacar ese dinero para la graduación. Increíble, ¿no? Lo que ha sucedido aquí en Aguascalientes, ya los desfalcos hasta se viven en las fiestas de graduación. Oso Cortés, me enlazo contigo porque tenemos más temas también que abordar contigo. Te escuchamos. Muy buenas noches.
1: ¿Qué tal, Ari? Muy buenas noches. Buenas noches a todo el auditorio. Alumna de la UA roba más de 300 mil pesos destinados para la graduación de su grupo que llevaban recabando y organizando desde hace un año. Como bien lo comentas, esta alumna pues se desapareció algunos días. Se está especulando de que reaparece en redes sociales con un fajo de billetes y diciendo, aquí estoy. Ya la autoridad será la encargada de investigar si realmente reapareció esta mujer, esta alumna, esta jovencita. Pero de cualquier manera, pues aquí los más afectados son los alumnos que han pagado esta fiesta, todo este evento de la graduación durante un año. Además, robo millonario en Coto San Nicolás. Rateros se apoderaron de 5 millones de pesos al saquear una caja fuerte en esta residencia. Entraron y salieron como Pedro por su casa y las autoridades ni en cuenta. De esto y mucho más en el ámbito policíaco, Ari, en unos momentos.
0: Muchísimas gracias, Oso Cortés. Más adelante toda esta información. Vaya que ha sido pues un martes de robos en todos los sentidos, porque no nada más en el tema de la graduación, sino también en este coto, que por cierto ya tenemos también declaración por parte del fiscal. ¿Qué adelanto se tiene al menos de esta investigación? Y con relación a este tema de la graduación, usted dígame, como padre de familia, ¿qué haría? ¿Usted, como padre de familia, entregaría a su hijo? Le diría, ¿sabes qué? Pues ahora entregas lo que te robaste, porque si tú eres el responsable de eso, pues entonces a ver cómo lo pagas. ¿O es de los padres que va a encubrir a sus hijos, de los padres alcahuetes, que con tal de que no vaya su hijo a la cárcel, pues van a hacer hasta lo imposible para que ellos pues sean quienes consigan el dinero? Terrible, ¿no? ¿A usted le ha tocado ser el responsable o le tocó ser el responsable de la fiesta de graduación? Es una gran responsabilidad, así es que bueno, pues vamos abriendo el micrófono de JLM Noticias para que usted vaya opinando al respecto. En otros temas, luego de la fotografía que ha generado muchísima polémica después de ver a Jorge Romero con el exgobernador Martín Orozco Sandoval, que por cierto el día de hoy salió en la portada del Hidrocálido, vaya

0: que ha generado muchísima polémica y muchas dudas, pero por otro lado parece que la oposición está contenta, porque hoy Morena se está frotando las manos porque dice que la candidatura de Martín Orozco podría abrir la puerta al poder en Aguascalientes. Sí, esta fotografía dio para mucho, porque se puede prestar a que entonces Martín Orozco está buscando regresar aquí a la política en Aguascalientes, y Morena está celebrando esto y dice que lo postulen. Morena está retando al Partido Acción Nacional y afirma que con Martín Orozco tendrían medio camino recorrido. Obviamente le conviene a Morena, ¿sabe por qué? Porque así pueden arrasar con todas las elecciones. Yo me pregunto y les pregunto también a ustedes, ¿cree que el PAN está dispuesto a arriesgar su credibilidad con figuras que generan división dentro y fuera del partido? ¿De verdad se arriesgaría? Pues usted vaya opinando al 1-22-57-70. ¿Le gustaría verlo de regreso después de todo lo que le hemos presentado aquí en JLM Noticias? Pues vaya opinando al 1-22-57-70. Además, lluvias del fin de semana, se dispararon 24 accidentes en 24 accidentes viales aquí en Aguascalientes. El exceso de velocidad y las distracciones al volante son las principales causas. La autoridad ha dado a conocer este recuento y por supuesto se lo estaremos dando a conocer, porque vienen lluvias también en próximos días. El temporal de lluvias no ha acabado, apenas está comenzando. Y también tendremos información en el ámbito nacional e internacional. Lula Reyes, ¿de qué nos hablarás? Muy buenas noches.
1: Gracias, Ari. Buenas noches. La fortuna de Gertz Manero al descubierto. Casas, terrenos, vehículos de lujo, millones de pesos en joyas. Bueno, esto es lo que dice su declaración. Exalcalde de Monterrey deja al PAN y se registra en Morena para la gobernatura. Niegan amparo al vicealmirante Manuel Farías Laguna, acusado de guachicol fiscal, pues seguirá preso. Además, Roberto Lazeri asume la embajada de México en Estados Unidos. Va por agenda bilateral. De esto y más hablaremos en detalle un poco más adelante.
0: Muchísimas gracias, Lula Reyes. Más adelante toda la información completa. Oiga, y por cierto, mañana es el cumpleaños número 64 de la presidenta. Así es, mañana 24 de junio es su cumpleaños. Y ya adelantó que va a haber pastel en la mañanera. ¿Qué le parece? Así es que, pues, si usted tiene algún mensaje especial que mandarle desde este momento a la presidenta Claudia Sheinbaum, pues bienvenido al 1-22-5770. Por cierto, habrá ley seca el día de mañana para la Ciudad de México por el partido México Chequia. Así es, suspenden la venta de alcohol en comercios de la alcaldía Cuauhtémoc. Oiga, esto después de las imágenes que estuvieron rondando en redes sociales y que continúan, porque vaya que si se trata de fiesta, los mexicanos pues la saben armar bien, pero ¿no cree que hay un punto en el que ya caen en el exceso? ¿Se imagina si ganáramos el mundial? ¿Cómo se va a descontrolar esto? Bueno, las autoridades creen que esta es la medida para evitar pues un montón de situaciones como las que vimos en redes sociales, en donde hasta hubo peleas, se subían a las paradas del camión, y bueno, se subían a los monumentos, hubo accidentes, pero hoy la autoridad dice que prefieren meter la ley seca para evitar pues más desastres. ¿Usted cree que esta sea la solución? ¿Prohibir? ¿Cree que esto sea lo adecuado? ¿O a los mexicanos es a todo lo contrario? Entre más les prohíbas, más lo van a hacer. ¿Usted cree que no van a irse a comprar todo lo que necesitan para el festejo de mañana? Bueno, pues ya sabe que bienvenidas sus opiniones al 1-22-5770. Oiga, y también aquí en Aguascalientes, cambiando de tema, recuerda que en recientes días se vio el paseo de, se vio en las calles de Aguascalientes, pues a algunos animales salvajes. El más reciente, pues el cocodrilo que salió después de las fuertes lluvias, pero anteriormente también se había visto un jabalí. Pues, ¿qué cree que ahora la Profepa ha decomisado 30 ejemplares de fauna silvestre en lo que va en todo el año aquí en Aguascalientes? 30 ejemplares. ¿Usted ha visto algún animal salvaje? Pues váyalo denunciando al 1-22-5770. ¿Y qué tipo de animal? porque hay de animales a animales. Así es que pues vaya opinando al 122-5770 y también déjeme comentar.

0: preguntarle que se acuerda del registro que hizo ya el pato Merlín, este pato que se ha vuelto tan polémico en las redes sociales, que cree que parece ser que se le adelantaron al registro del pato Merlín y un hombre de Yucatán pues se aprovechó de su fama. Oiga, qué terrible, ¿no? Es que los mexicanos sí, mucha fiesta, mucha alegría, muy solidarios, pero para este tipo de situaciones, pues es todo lo contrario. Terrible, terrible lo que ha sucedido también hoy con uno de los símbolos mundialistas como lo es el pato Merlín. Y con eso también damos paso al avance que tendremos esta noche en el ámbito deportivo. La pregunta que nos hacemos, Misuli, ¿va a jugar o no va a jugar mañana Memo Ochoa? Te escuchamos, muy buenas noches.
1: ¿Qué tal, Ari, amigo? Reescucha, muy buenas noches. Pues continúa en el aire esa misma pregunta. En este instante no hay respuesta porque ni Javier Aguirre ha querido señalar todavía. Sí, especulaciones, que si le da la oportunidad, que si sí, que si no, que cuándo, cómo, por qué. Pero pues no, hasta ahorita no. Es cierto que pues habrá rotación de elementos, de jugadores, pero pues no, no ha dicho nada al respecto. Sin embargo, pues incluso llegó a manifestarse hoy que Memo Ochoa, así como lo está escuchando, que Memo Ochoa se había lesionado y que se estará perdiendo el Mundial. Repito, solamente fue un susto, sí un movimiento involuntario en los entrenamientos, pero hasta ahí nada más. Y es que, no, imagínense, sería una terrible noticia que San Memo Ochoa, el arquero mexicano, pues se despidiera así lesionado del Mundial. E incluso pues ya veremos mañana si tiene oportunidad de estar en la cancha. Por lo pronto, el día de hoy también Portugal volvió a la competencia, lo hizo de la mano de Cristiano Ronaldo, de quién más, luego de que el conjunto de Portugal, bueno, pues no tuviera rival alguno para el día de hoy, venciendo 5-0 Uzbekistán con doblete del bicho de CR7, que además hace historia al ser el primer jugador en anotar en 6 mundiales de manera consecutiva. Inglaterra no pudo ante Ghana, Croacia apenas pudo 1-0 ante Panamá, y en estos instantes, a través de Estadio Rey, la estación oficial del Mundial, ya arrancó el duelo de Colombia ante República Democrática del Congo. En el 100.9 de FM usted puede seguir las acciones de este compromiso. Así es que de esto y mucho más, Ari, más adelante.
0: Muchísimas gracias al Zuli Guerrero, y por supuesto vamos abriendo también la conversación con usted. Vaya opinando el día de mañana, vaya echando sus pronósticos. Sabemos que este partido pues es hasta, podemos decirlo, de preparación, pero la pregunta que sigue en el aire, como bien dijo el Zuli, ¿va a jugar o no va a jugar Memo Ochoa? ¿Usted qué opina? ¿Debe o no debe de jugar Memo Ochoa? Y pues vaya haciendo también sus pronósticos de alineación. ¿Quiénes van a estar en la cancha mañana en la selección mexicana? 1-22-57-70. Así es que estos son los temas que vamos a estar abordando con usted esta noche. Bienvenidas todas sus opiniones, todas las voces. Ya sabe que también bien recibidas sus denuncias ciudadanas, sus reportes viales a través del WhatsApp de la mexicana 1-22-57-70. Son escuchadas todas las voces. La de los políticos, la de los empresarios, pero la de los ciudadanos, la voz de usted es la que nos interesa escuchar. Así es que vaya mandando su nota de voz y ya sabe, juntos hagamos la noticia. Y ya son las 8:13 p.m. y vamos a arrancar de lleno con toda la información que tenemos preparada para usted. Y vamos a arrancar con esta historia que realmente se ha vuelto, pues, de pensar, y de pensar hasta dónde usted confía en sus propios compañeros de la carrera. Porque sabemos que cuando uno está estudiando y ya está a punto de egresar, pues comienzan los preparativos de la fiesta de graduación, que vaya, que hoy en día ya no son nada económicos, ¿eh? Ya incluso un boletito pues le está saliendo arriba de los 1,000 pesos. Por este motivo es que hay alumnos que desde 6 meses antes pues comienzan a ahorrar, comienzan a hacer su esfuerzo, porque hay familias, hay alumnos que llevan a toda su familia, y no estamos hablando nada más de 2-3 personas, sino hay ocasiones en las que llegan a completar una mesa. Lo que ha llamado poderosamente la atención, pues es un desfalco que ocurrió con una misma compañera dentro de la carrera de comunicación e información, que ya estaban a punto de egresar, ya estaban a punto de, pues mejor dicho, de festejar la graduación. ¿Y sabe qué fue lo que sucedió? Que al recaudar este dinero, pues una jovencita simple y sencillamente, quien era la responsable de recaudar todo este dinero, pues simple y sencillamente se lo gastó. Oso Cortés, me enlazo contigo porque vaya que está interesante esta nota, esta información que nos tienes preparada, porque hemos visto desfalcos de muchas situaciones, de otras formas, pero ya que una egresada esté tomando el dinero ajeno, porque presuntamente dicen los comentarios en redes sociales que al parecer utilizaron este dinero pues para tunearse. Pero bueno, vamos contigo, Oso Cortés, platícanos la historia completa. Muy buenas noches.
1: ¿Qué tal, Ari? Muy buenas noches a todo el auditorio. Pues sí, esta situación lleva ya bastante tiempo. Como todos lo sabemos, este tema de las graduaciones siempre se acerca para, pues, estas fechas, ¿no? A fin de los ciclos escolares. Así que desde el año pasado es cuando se comienzan a realizar todo el tipo de organización, viajes, boletos, en fin, todo lo que tiene que ver con la organización de una graduación. Desde el momento en el que se inicia y se determina formar un comité o incluso alguna encargada o encargado de la situación de la graduación, a partir de ese momento que se afinan esos detalles, pues todos los alumnos comienzan pues realmente a abonar, ¿no? A realizar depósitos, a dar dinero en efectivo, simple y sencillamente a abonar para ese tan soñado momento de la graduación, ¿no? Del pago completo de su graduación, para ser exactos, del evento. Durante meses estos alumnos estuvieron pues entregando este dinero mencionado para boletos, para eventos y gastos relacionados con la graduación. La encargada insistía constantemente en que se realizaran los pagos muy a tiempo, supuestamente pues esto para evitar los intereses, los cargos adicionales, ¿no? O sea, lo que a ella le respectaba realizarlo hacía de manera apropiada y muy insistente, es lo que señalan incluso los alumnos. Así que la mayoría de ellos pues se veían obligados a pagar a tiempo, a no retrasarse de sus pagos, esto con la finalidad de que pues no llevaran a cabo lo que ella tanto pues les amenazaba, ¿no? Algún cargo, algún interés adicional. El problema estalló cuando a pocos días del evento el comité informó que había un faltante de aproximadamente más de 80,000 pesos, 83,000 para ser exactos. Al cuestionar a la estudiante encargada, aseguró que el dinero estaba supuestamente en su cuenta, pero que el banco había cobrado una deuda antigua y que debido a eso había perdido la cantidad del dinero. Posteriormente siguió otro problema porque además de los 83,000 pesos restantes, existían otro desvío de recursos por 250,000 pesos aproximadamente hacia la cuenta bancaria de esta alumna. Ella explicó que se los habían retenido por diferentes movimientos relacionados con una transferencia de mucha cantidad, para ser exactos, de 600,000 pesos, que aparentemente había realizado su señor padre. Con el paso de los días, sus versiones comenzaban a cambiar. Decía primero una cosa, luego decía otra. Esto pues desde luego ya le llamaba la atención a todos los involucrados, que sospechaban que algo no andaba bien. Primero aseguró que el dinero estaba retenido, después que lo tenía su padre, para finalmente prometer que acudiría al banco para arreglar esos temas y liquidar la deuda para que se viera el dinero reflejado. Sin embargo, durante el fin de semana comenzó a bloquear a la mayoría de sus compañeros de las redes sociales, al igual que del WhatsApp, aumentando las sospechas de que algo efectivamente no andaba bien con el tema del dinero de la graduación. El pasado lunes, la encargada de la graduación, por parte de una agencia organizadora conocida como La Marquesa, descubrió que la estudiante había solicitado una reunión privada para admitirles a ellos que en realidad no tenía el dinero. Fue cuando pues fue confrontada por los integrantes del comité, volviendo a caviar de nueva cuenta la versión de los hechos y de dónde estaban estos recursos. Ante la situación, el dueño de la agencia decidió deslindar responsabilidades al resto de los alumnos de esta deuda y únicamente responsabilizar a la encargada, en este caso a la alumna que estamos mencionando, ¿no? Ya que pues estos dueños estaban conscientes de que los alumnos habían pagado, que le habían depositado, le habían abonado a ella el dinero correspondiente, y pues a lo mejor ella nunca reportó estos recursos. Al final se confirmó que quedaba una deuda total, no de 83,000 pesos, Ari, sino de aproximadamente 337,000 pesos mexicanos. La realización de la graduación quedó en riesgo y dependerá pues que la responsable presente las garantías válidas para liquidar el adeudo. La situación ha generado mucho enojo, mucha frustración entre los estudiantes y desde luego sus familias, ya que como bien te comento, ellos han estado

0: abonando continuamente y de manera muy regular, al igual que oportuna, porque así se los pedía ella misma durante todo este año mencionado. Además, algunos familiares viajarán desde otras ciudades, incluso otras partes del país, para que se lleve a cabo este evento, así que posponerlo, cambiarlo de fecha o hacer alguna alteración en lo mismo, pues les va a ocasionar grandes problemas, ya que seguramente no podrán asistir de modo a que llegara a cambiarse. En resumen, lo que comenzó con un problema de más de 80,000 pesos, terminó siendo un desvío de recursos de más de 300,000 pesos, múltiples versiones contradictorias por parte de la responsable, que aparentemente desde este pasado fin de semana ya se desapareció del radar de las redes sociales, del radar de la misma escuela, pero ante esta situación se habla también de manera oficial, esto no está comprobado aún, pero se habla de que reapareció el día de hoy de nueva cuenta en redes sociales, aparentemente mostrando una imagen con dinero en efectivo, con un fajo de billetes, y diciendo la leyenda: aquí estoy, no me he ido. Sin embargo, pues ya será trabajo de la autoridad que lo investigue, si es que acaso se pone la formal denuncia correspondiente, porque hasta el momento no se habla de que ya los alumnos hayan presentado la denuncia correspondiente. Además, la misma autoridad de la universidad todavía no da también su postura respecto a estos hechos. Las únicas posturas que se conocen hasta este momento es la del comité, es la de los mismos alumnos y familiares de los alumnos molestos que denuncian a través de las redes sociales de JLM Noticias este tremendo abuso y este tremendo fraude, al igual que también la responsabilidad de esta, pues de este evento, ¿no? De los organizadores, o en este caso donde se iba a realizar, denominado La Marquesa, los cuales ya emitieron un comunicado de que si no se resuelve esta situación, como quiera ellos se van a aventar el tiro, les van a hacer su fiesta a los alumnos, no van a permitir que se queden sin su festejo y sin lo que se había pactado, pero sí se podría proceder en contra de esta alumna que no ha querido realizar el pago correspondiente de todo este dineral que falta.
1: Pues muy terrible la situación, Oso, porque mira, dices que si ya reapareció en redes sociales y está con el fajo de billetes, bueno, pues ¿por qué no da la cara, pero con sus compañeros, no? Ahora, otra situación, ¿por qué los padres de familia, por qué también no la entregan? ¿Por qué entonces están viendo la manera de cómo recaudar el dinero y no dan frente hacia los propios compañeros que con mucho esfuerzo pues también dieron este dinero para su graduación, Oso?
0: Así es todo el esfuerzo del mundo, Ari, de un año de trabajo, de un año de, pues incluso de abstenerse de muchos gastos. Sabemos que muchos padres de familia hacen todo por sus hijos, y yo creo que todos lo haríamos, ¿no? Los que somos padres de familia, pues estamos en esta situación, es decir, no está entredicho que por los hijos todo, y más cuando tienes unos hijos que te responden así, ¿no? Que estudian, que están luchando por sacar su carrera adelante, y pues qué mejor que pues con anticipación, desde un año antes, realizar estos pagos periódicos para que a final de cuentas puedas cumplirle ese sueño a tu hijo de haberse realizado y una vez titulado, pues que tenga el festejo que se merece. Y pues imagínate la impotencia, ¿no? Que ahora te digan,
1: sí, ¿sabes? Caray.
0: Que la organizadora o la mera mera está desaparecida, no encuentran el dinero. Imagínate la situación.
1: No, sí.
0: Para todos los alumnos y para los papás, que ellos fueron los que estuvieron pagando todo.
1: Delicado.
0: Este año, ¿no?
1: Y delicado, y porque también, ¿sabes qué? Perdón que te interrumpa, pero también se ha escuchado en redes sociales, se ha visto en redes sociales que presuntamente está utilizando este dinero para hacerse unos arreglitos físicos. ¿Te imaginas también qué impotencia y qué coraje?
0: Vamos, imagínate, o sea, de por sí ya es un tema delicado de lo que estamos hablando, ¿no? El desvío de los recursos, que no aparezca, y ahora mencionar esto de que se tuneó, si se arregló, y todavía también lo que te comentaba, lo que circula aparentemente en Instagram de esta imagen.
1: Exacto.
0: Pues es una forma de, pues prácticamente, si es en realidad lo que está pasando, es una forma de burlarse de ellos, ¿no? De, como tú dices, no dar la cara y a lo mejor escudarse en redes sociales, y de esta manera pues prácticamente una burla. Esperemos que las autoridades, Ari, tomen las cartas en el asunto, autoridades de la misma universidad también, pues
1: claro,
0: que ayuden, contribuyan a que se haga algo al respecto, porque sí, como te digo, pues de ahora sí que pues esta negociación se está aventando prácticamente toda la responsabilidad de decir, bueno, ellos no tuvieron la culpa, sabemos que pagaron, les vamos a hacer su fiesta, pero pues tampoco sería lo justo, ¿no? También
1: claro,
0: tiene que pagar las consecuencias de sus actos esta jovencita, esta mujer que realizó todo este tipo de fraude, y más si ya se gastó el dinero en ella misma, ¿no?
1: Así es, pues terrible, y vamos a estar pendiente de este caso a ver en qué resulta y pues a ver si esta jovencita pues da la cara, así como tuvo el valor de robarse el dinero, pues que tenga el valor también de entregarlo y de dar la cara a sus compañeros, al menos por el respeto y todo el tiempo que estuvo compartiendo con ellos. Oye, Oso, pero también hubo otro robo, pero este ya en un Coto, San Nicolás, el robo pues ahora sí que con mayor cantidad, 5 millones de pesos.
0: Así es, la cantidad de 5 millones, robo millonario. La verdad que nunca habíamos hablado de una cantidad tan cuantiosa. Estamos, pues en los temas que hemos tocado de los robos de 500,000 pesos, 200,000, pero imagínate, 5 millones de pesos que se robaron de una caja fuerte, los cuales fue en este Coto San Nicolás. Todo sucedió, pues al parecer desde el día de ayer que estos zampones ingresaron. No con lujo de violencia, entraron como Pedro por su casa y así mismo salieron. Llegaron hasta la casa en mención a la residencia, se metieron a la misma, se fueron directamente donde estaba esta caja fuerte, la cual pues se extraen, y de esta manera se pelan del lugar de los hechos. Se van, se dan a la fuga, también salen de manera tranquila, no de manera violenta, hasta que prácticamente el dueño de la finca, de esta residencia, llega a su hogar. Es cuando se da cuenta que fue víctima, pues, de estos malditos zampones, ¿no? Ya que al momento de revisar su caja fuerte, pues, se da cuenta que ya no estaba la cantidad mencionada, esta fuerte cantidad de dinero, así que de inmediato reporta el hecho a las autoridades correspondientes. La Fiscalía General del Estado ya se encuentra investigando este hecho, donde no hubo violencia, pero no quita lo delicado del asunto. Se robaron 5 millones de pesos. No puede ser lo que está pasando ante esta circunstancia. Se está investigando a todo mundo porque para cómo hicieron las cosas, pues no se duda que estuvieran involucrados personas incluso del mismo Coto residencial. Así que, pues ahora la autoridad está investigando y veremos qué trasciende sobre esta situación. Pero sin duda siguen dándose los atracos en Aguascalientes. Pues hasta aquí con la información policíaca más relevante hasta el momento, Ari. Quedamos al pendiente y muy buenas noches.
1: Muchísimas gracias, Oso Cortés. Pues ahí tiene lo del robo millonario en este Coto San Nicolás. Sin embargo, fíjese que tenemos precisamente la declaración del fiscal general del estado y adelantado que parte de estas investigaciones que ya comenzaron en cuanto se dio conocimiento a las autoridades, que al parecer se podría tratar de integrantes de una banda foránea. ¿Qué está sucediendo en Aguascalientes? Como que ya les está gustando a otras personas de otros estados venir a delinquir. Bueno, pues esto fue lo que dijo Manuel Alonso García, fiscal general del estado.
2: Mira, hemos tenido algunos otros casos donde los hemos resuelto y hemos detenido gente que ha cometido este tipo de robos. Por el esquema de modus operandi, nosotros suponemos que puede ser gente que viene de fuera, ¿no? Por las características, por el avance de la información, pero pues no podemos confirmar hasta cuanto vayamos avanzando más en el tema de la investigación, pero podemos suponer por los esquemas que tenemos y por el modus operandi que este tipo de gente viene de fuera.
1: Y es que el propio fiscal señaló que los delincuentes contaban con información privilegiada, pues sabían que los habitantes estaban fuera el fin de semana, y ante esto pues ya se hizo un llamado enérgico también a las mesas directivas y a las empresas de seguridad privada, pues para que refuercen sus protocolos y capacitación, advirtiendo que al tratarse de un residencial cerrado con filtros de acceso, pues este tipo de delitos no deberían de ocurrir. Y efectivamente, porque la pregunta es, ¿cómo entraron? Si entraron como Pedro por su casa, pues allá habría que investigar entonces qué está sucediendo nuevamente con estas personas que trabajan en la seguridad privada. 1-22-57-70 para que usted vaya opinando. Y mire, rápidamente le actualizo sobre el caso de esta jovencita que tomó el dinero. Pues al parecer la empresa La Marquesa está confirmando que se va a ser responsable de la fiesta de graduación de los alumnos de comunicación e información de la Universidad Autónoma de Aguascalientes, quienes fueron defraudados defraudados por más de 337 mil pesos por esta joven de nombre Alexia Michelle, la presunta organizadora. Ahí está el comunicado, así es que pues dentro de lo malo, una buena noticia. Así es que con esta información nos vamos a la primera pausa, pero no se vaya, le seguimos escuchando a través del 1-22-5770 y al regresar, ¿qué pasó con esta fotografía de Jorge Romero y Martín Orozco Sandoval? Pues Morena ya reaccionó. Al regresar el detalle.
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0: Ya son las 8:37. Muchísimas gracias. Estamos de regreso en JLM Noticias por la noche. Soy Ari Reyes, la voz de la noticia. Oiga, y vaya que ha causado muchísima polémica la fotografía que publicó recientemente el exgobernador Martín Orozco Sandoval. ¿Sabe por qué? Porque reapareció con una fotografía junto al presidente del Partido Acción Nacional, Jorge Romero, y casualmente previo al arranque del proceso electoral rumbo al 2027. En la publicación, el exgobernador habría dado a conocer que se reunió con el líder panista, pues para comenzar a ver los retos que vienen para el partido, Acción Nacional, y para México, así como de la importancia para mantener unido y cercano las causas ciudadanas que dieron el origen al partido Acción Nacional. Esta fotografía ha generado muchísimas reacciones y lo que llama poderosamente la atención es precisamente que recordemos que el propio exgobernador pues habría dado a conocer que el PAN no andaba nada bien y que al menos las figuras que traía actualmente pues absolutamente le iban a ayudar, y llama la atención que ahora se está reuniendo con él. Bueno, pues Morena aprovechó precisamente para comentar al respecto y están celebrando que si Martín Orozco llega a regresar para las elecciones 2027, pues a Morena le va a favorecer. Lili Ramírez, muy buenas noches.
1: Buenas noches, Ari, buenas noches, auditorio de La Mexicana. Si el Partido Acción Nacional postula al exgobernador Martín Orozco Sandoval como candidato, estaría entendiendo el camino para el triunfo electoral a Morena. Esto lo señaló Gilberto Gutiérrez Lara, dirigente estatal de Morena, quien sostuvo que perfiles como el de Orozco Sandoval afectan aún más la imagen del PAN y aseguró que su eventual candidatura permitiría a la ciudadanía constatar proyectos políticos entre continuidad o cambio, lo que dijo beneficiaría a Morena en la próxima contienda electoral. Escuchemos lo que indicó al respecto.
2: Para nosotros va a ser de verdad un favor muy grande que el Partido Acción Nacional lo contemple y evidentemente el día de mañana lo pueda hacer candidato, porque eso nos va a ayudar a que la gente presente al Partido Acción Nacional, quienes forman parte de este partido político, y pues nos estaría entendiendo el camino para un triunfo electoral sin ninguna duda, Yo creo que el hecho de que lo consideren de entrada afecta ya la imagen todavía más del movimiento del Partido Acción Nacional, y el que lo puedan hacer candidato el día de mañana pues nos beneficiaría electoralmente.
1: Mencionó que la decisión del PAN de considerar al exgobernador como posible abanderado sería un factor que fortalecería las posibilidades electorales de Morena en Aguascalientes. Hasta aquí con la información.
0: Muchísimas gracias, Lili Ramírez, que por cierto, inmediatamente por parte de

0: el Partido Acción Nacional, pues también reaccionaron, también les fueron cuestionados qué opinaban acerca de esta fotografía, que pues realmente cuál es el mensaje que se está dando. Pues al menos el diputado federal panista Paulo Martínez dio a conocer que esta fotografía fue meramente institucional, un acto institucional en donde la reunión entre el dirigente nacional de el PAN y Martín Orozco, exgobernador, muy polémico por cierto, y por las grandes acusaciones y graves acusaciones que tiene, pues aclaró que nada más forma parte de la comisión permanente del Comité Nacional, por lo que este tipo de encuentros son una obligación para dialogar y escuchar todas las voces. De igual manera, también descartó las divisiones y señaló que de cara al próximo año electoral, donde se definirán más de 17 gubernaturas, la actual dirigencia muestra una postura abierta y participativa para acomodar las piezas y así asegurar que todos los actores políticos participen activamente dentro del partido. Es decir, no dijo que no, pero tampoco dijo que sí. No está cerrando las puertas, así es que dígame, ¿usted cree que deba Martín Orozco Sandoval a regresar para contender en las próximas elecciones? Pues definitivamente si lo hace, probablemente estarían cometiendo un error o un acierto. ¿Usted qué opina? 1-22-5770. Y ya son las 8:42 y vámonos con la información de México y el mundo. Lula Reyes, muy buenas noches.
1: Gracias, Ari. Buenas noches. La fortuna de Gertz Manero al descubierto. 13 casas y terrenos, vehículos de lujo y 18 millones de pesos en joyas en su declaración. El exfiscal general de la República, Alejandro Gertz Manero, y hoy embajador de México en el Reino Unido, posee 13 bienes inmuebles, entre casas, departamentos y terrenos. Autos de lujo, donde destaca un Rolls Royce que compró de contado por 2.7 millones de pesos. Y 15 cuentas bancarias, algunas de ellas en Estados Unidos, España y Suiza. Es parte de su fortuna. Exalcalde de Monterrey deja el PAN y se registra en Morena para la gubernatura. Ante las condiciones que prevalecen en el estado, como las fallas en movilidad, falta de agua, contaminación e inseguridad, el expanista Felipe de Jesús Cantú dijo que se animó a registrarse en Morena como aspirante a coordinador en Nuevo León de la defensa de la Cuarta Transformación. Más bien anunció que está interesado en buscar la candidatura a la gubernatura por Morena. AT&T no pedirá prórroga para registro de celulares, aunque cuenta con avance de 50%. Suspenderá el servicio a quienes no se registren. La empresa de telefonía móvil tiene establecido expresamente que no pueden conservar ningún dato biométrico, fotografía o copia de identificación oficial de ningún documento. Niegan amparo al vicealmirante Manuel Farías Laguna, acusado de huachicol fiscal. Seguirá preso en el altiplano. El sobrino político del exsecretario de Marina recurrió a la protección de la justicia en octubre de 2025. Roberto Lazzeri asume la embajada de México en Estados Unidos, va por agenda bilateral. Después de haber sido ratificado hace unos días en el Senado, Roberto Lazzeri llegó este martes, 23 de junio, a Washington para asumir la titularidad de la embajada de México en Estados Unidos. La representación mexicana informó que Lazzeri llega con tres prioridades: proteger a la comunidad migrante, impulsar la prosperidad económica de América del Norte y construir acuerdos bilaterales. Hasta aquí mi reporte, gracias, muy buenas noches.
0: Muchísimas gracias, Lula Reyes, por la información de México y el mundo. Oiga, y pues el día de mañana es el cumpleaños de la presidenta Claudia Sheinbaum, va a cumplir 64 años y ¿qué cree? Que va a haber pastel. Va a haber pastel allá en Palacio Nacional, al menos ya lo dio a conocer que sí lo van a festejar, van a cantarle las mañanitas durante la conferencia matutina, la conferencia del pueblo. Entonces, pues si usted tiene alguna felicitación que hacerle en estos momentos, si tuviera la presidenta Claudia Sheinbaum, ¿qué felicitación le daría? ¿Qué palabras le diría? Y ahí va otra. Si usted fuera presidente de México, ¿cómo festejaría su cumpleaños? ¿Qué le recomienda? ¿Cómo festejar a la presidenta su cumpleaños número 64? Pues bienvenida a sus opiniones al 1-22-5770. Voy a la pausa, pero al regresar no se vaya porque todavía tenemos más información.
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6: Buenas noches. Yo escucho la mexicana. No, pues eso de que si dejan otra vez como candidato a la presidencia municipal a Martín Orozco, no, hombre. Sería el acabose porque ese gobernador causó mucho daño a mucha gente de Aguascalientes.
7: 8:52 PM. Muchísimas gracias por todas sus opiniones. Y fíjese que hablando particularmente del exgobernador Martín Orozco Sandoval, después de toda esta polémica con el dirigente nacional del PAN, pues sabemos que una de las polémicas en las que también está involucrado, pues es el tema de los fiats, que por cierto, pues ya fueron revocados, un otorgado de la administración pasada, que precisamente era donde se encontraba él. Bueno, las autoridades de Aguascalientes siguen investigando actualmente a 6 notarías por estas, por algunas irregularidades. Sin embargo, a pesar de estas investigaciones contra 6 notarios, el gobierno ya está descartando nuevos retiros. Héctor García, muy buenas noches.
8: Muy buenas noches. Descarta el secretario general de gobierno, Antonio Arámbula, el retiro de más fiestas notariales en la entidad, señalando que las investigaciones vigentes contra 6 notarios públicos corresponden a faltas administrativas de menor escala. El funcionario precisó que estas indagatorias, cuyas resoluciones están próximas a emitirse, obedecen a quejas por demoras en trámites y no a conductas graves que ameriten la pérdida de la función notarial. Respecto al conflicto de la notaría número 11, cuyo titular sí fue vinculado a un proceso penal, Arámbula señaló que la certeza jurídica de los afectados está garantizada mediante la creación de una notaría supernumeraria. Esta oficina emergente ya atiende el rezago, dijo, de 5,000 expedientes y 400 solicitudes de apoyo, registrando a la fecha ya más de 100 personas atendidas y enviando reportes semanales de avance al registro público de la propiedad. Esto comentó.
9: Hace tiempo yo dije que había 6, próximamente tal vez salgan, no de los 6, pero de algunas, hasta algunas resoluciones.
10: ¿También penales o qué
9: no,
10: tipo de?
9: No, son administrativas, sí.
10: No es como este notario que lo vincularon a proceso.
9: Pues. Bueno, es que este notario tenía algo, un caso especial. Los demás son temas administrativos que esperemos resolver los problemas.
8: De esta manera, pues señala, son temas administrativos que no meritan alguna sanción mayor. Hasta aquí con mi reporte y muy buenas noches.
7: Ocho de la noche ya con 54 minutos. Oiga, y mañana pues hay partido de la selección, y ¿qué cree? Que ya comenzaron con estas medidas de restricción y ya está, va a haber ley seca el día de mañana en la Ciudad de México. Pero también otra de las cosas que han surgido pues son las dudas de si va o no va Memo Ochoa. Pues tú, ¿qué dices, Misuli? Buenas noches.
11: Hola, amigo, te escucho, muy buenas noches. Pues Javier Aguirre, que es el encargado de la escuadra tricolor de la dirección técnica, pues no nos reveló hasta el momento si va o no. Lo que sí es que el día de hoy apareció pues la expectativa de conocer si se había lesionado o no San Memo Ochoa, luego de que corriera el rumor de que se había lastimado. Sin embargo, pues todo quedó en un susto, así lo reveló Javier Aguirre al dar a conocer, bueno, pues lo que había sucedido en el día a día con la escuadra tricolor. Afortunadamente, pues San Memo Ochoa está en condiciones de jugar, si es así que lo decidiera el estratega Javier Aguirre. Por lo pronto, el único cambio ya confirmado por Javier Aguirre para mañana en el partido ante República Checa, o Chequia como se le conoce ahora, bueno, pues solamente

0: saldrá Brian Gutiérrez, quien tiene tarjeta amarilla, y está regresando César el Cachorro Montes. Ya lo demás, bueno, pues veremos qué oportunidades tendrán algunos jugadores, pero la moneda queda en el aire, conocer si va a jugar Memo Ochoa o no. Además, también en los resultados del día de hoy, Portugal, pues por fin despertó y lo hizo de la mano de Cristiano Ronaldo, y es que el bicho anotó doblete el día de hoy, y con ello además se convirtió en un hombre histórico, en un hombre récord, al ser el primer futbolista en el mundo en anotar en 6 mundiales de manera consecutiva. Él lo ha hecho desde Alemania 2006, después Sudáfrica 2010, también lo hizo Brasil 2014, Rusia 2018, Qatar 2022, y ahora, bueno, pues Canadá, México y Estados Unidos 2026, y de esta manera también, bueno, pues Portugal se mantiene en la pelea. Además, el que no pudo el día de hoy fue Inglaterra, que empató a 0 goles ante Ghana. Prácticamente, pues no pudieron los ingleses, esperaba mucho más de ellos, y pues no, solamente quedó en un empate, en un frío y gris empate. Panamá también cayó 1-0 ante Croacia el día de hoy, y al este resultado, pues prácticamente dejó a los panameños fuera. En este instante, al medio tiempo, y a través de Stereo Rey, la estación oficial del Mundial, Colombia y República Democrática del Congo empatan a 0 goles. Además, también, bueno, para mañana, 6 partidos, Suiza ante Canadá, también Bosnia ante Qatar, Marruecos ante Haití, Escocia ante Brasil, Sudáfrica ante Corea del Sur, y desde luego Chequia ante México a las 7 de la noche, también a través de Stereo Rey. Mañana el último compromiso de la escuadra tricolor en la fase de grupos, y después de aquí, pues conocer cuál será el rival en la siguiente fase. Hasta aquí con la información, Ari, muy buenas noches.
1: Muchísimas gracias, Zuli Guerrero, y así llegamos nosotros al final de JLM Noticias. Muchísimas gracias por habernos acompañado, gracias a Gavilán y a Yupi, gracias a usted por el favor de su atención. Quédese con Don Chevo Morales, que ya llegó con las evocaciones de Bonita.
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19: Amigos, ¿qué tal? Buenas, pero muy buenas noches con ustedes. Evocaciones de Bonita, las más bonitas de su radio en este tiempo, aquí en La Mexicana. Bueno, pues ya sabe que son tres teléfonos: 916-86-1894-0860-918-0043, La Mexicana TV, canal 149, Star TV. Fíjate cómo hablas, título de ese tema que nos cantan los delfines. Fíjate cómo hablas.

Pues adelante, adelante con Evocaciones, Evocaciones de Bonita. Fíjate cómo hablas, título con ese tema. Le mando mis saludos a la familia Martínez Ibarra, la familia Álvarez López, don Concho, don José Lula, de la Martínez Domínguez. Y ahora, otra de las bonitas. No te puedo creer con los churubeles de España para mandarle saludo a don Pepe Martín del Campo, de Menudos Meche, en Poder Legislativo, personal de Taquitos de Hígado, don Pepe de la Colonia Las Flores, don Amado, Remy, Estelita, de Senaduría, Mari.

Pero adelante, adelante con evocaciones, evocaciones de bonita. La que sigue, que venga, pero que venga ya. Evin Otero canta Ruleta para mandarle saludo a don Santiago Quesada del Cuarto Centenario, Sebastián de Lara Silva, don Beto Castillo de la Zona Centro y el doctor Carlos Hernández Sánchez aquí, de aquí de las Américas.

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9: Adelante con Evocaciones, Evocaciones de Bonita. Ya estamos con usted todas, como lo hacemos todas, todas las noches de las 9 a las 11, sintonizando 91.3 FM. Bueno, pues ya tengo otra de las bonitas de La Mexicana para Gela del Real de Haciendas. Luego tengo saludos para la señora Malena de la Colonia Obraje, Gorditas, don Ramón, don Pedro Esparza y la señora Alicia de Versalles, Manuel Reyes, de la colonia Las Flores. Nueva Claridad, los cometas esta noche aquí, en La Mexicana.

Pero no me queda la menor duda, aquí en La Mexicana, todas las noches, todo un regalo musical con evocaciones de Bonita. Por lo pronto ya tengo otra, Nuestro Amor con los Panchos, para mandarle salud a don René de Anda, allá en San Marcos, doctor Luis Miguel Chávez, don Luis, aquí en las Américas, y para usted que ya está sintonizando evocaciones de Bonita.

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10: Aquí en La Mexicana solamente canciones que son inolvidables, temas que trascendieron y temas que siguen escuchándose, pero solamente aquí en La Mexicana. Adelante con la que me pide el licenciado Gallo de Valle del Campanario. Es Juanito Arvizu, canta Dime que sí.

Pues adelante, adelante con Evocaciones. Evocaciones de Bonita. Todas las noches, todas las noches, toda la semana, todo el mes, todo el año, sintonizando 91.3 FM. Y bueno, pues ya tengo otra de las bonitas para don Fernando Carlos Vera, la señora Cayetana Rodríguez. Se comunican de Villas de Nuestra Señora de la Asunción y me piden que la cante María Victoria, Cuartito Chiquito.

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19: Solamente faltan 15 minutos, solamente faltan 15 minutos, van a ser ya las 22 horas, las 10 de la noche, y no me queda la menor duda, solamente aquí en La Mexicana, todo un regalo de canciones bonitas, las ustedes solicitan a través de 3 teléfonos, sintonizando 91.3 FM. Bueno, pues tengo la que sigue para las Carmelas, luego la familia García Reynoso, don Ismael de San Miguel, el Alto Jalisco, con Víctor Iturbe, el Pirulí, mi segundo amor.

Entonces adelante, adelante con Evocaciones, Evocaciones de Bonita, las más bonitas del cuadrante, aquí en el 91.3 FM, La Mexicana. Vamos con otra de las bonitas para don José Muñoz de Tapias Viejas, se comunica. Luego tengo otro saludo para mi compadre don Margarito Rubalcaba de la colonia Las Flores. Don José Muñoz me pide, lloré por un amor.

vacaciones. Y vacaciones bonitas. La que sigue también para el niño Lino Mateo Martínez, su papá, don Lino, se comunican de Fraccionamiento Lomas de San Jorge. Luego tengo más saludos, don Saúl Sánchez, don Sebastián Sánchez, Cielo Salcido también, están como ustedes sintonizando en vocaciones de bonita esta noche. Les mando un minuto de amor, la canta Libertad Lamarque.

Bueno, adelante, adelante, ya tengo otra de las bonitas. Pero antes quiero informar a ustedes que se comuniquen, que marquen. Estamos a tiempo, son tres teléfonos, 916-8618-94-08-69-1800-43. La mexicana, TV Canal 149, Star TV. Le mando mi saludo al personal de Frutería Sandoval, don Pepe, Juanita, don Víctor, en la colonia Las Flores, luego para don Santiago Cárdenas de la colonia Obraje. Es don Pedro Vargas, nos canta Solamente Obsesión.

0: En Mexicana son las 10 de la noche. 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
6: Una vez más, gracias por todas las llamadas, todos los reportes que siguen llegando. Pero yo pido más colaboración de parte de ustedes que se comuniquen. Son tres teléfonos, 916-8618-9940869-1800-43, La Mexicana TV, Canal 149, Star TV. Bueno, pues ahora sí, para Don David Junior, el Rey del Duro, Don Beto, de la Relojera Zafiro, Paco y Toño de Virgen Pilo, en López Mateos, luego la señora Fátima Rocío Castro de Versalles, la señora Mecha Navarro se comunica de Cartagena. Me pide solamente una vez cantar las hermanas Huerta.

conversa durante adelante con Evocaciones de Bonita. Son ya las 10:04 minutos y nosotros avanzamos para usted, invitándoles para que marquen, invitándoles a participar con Evocaciones de Bonita toda la noche, sintonizando 91.3 FM aquí en La Mexicana. Y por lo pronto la familia Mesa Ávila, Lolita, Bonnie de Guadalajara, Jalisco, luego la señora Lucha Silva, Raquelito Cardona, la señora Arcelia, gracias por todas esas llamadas que tenemos, y vamos a presentarles Mi Pecado, la canta Fernando Fernández.

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0: ¿Alguna vez te has preguntado por qué a las 10 de la noche tu cuerpo ya pide almohada?
1: Aunque tu mente todavía quiera ver un capítulo más de tu serie favorita.
0: ¿O por qué te da hambre más o menos a la misma hora, como si alguien dentro de ti llevara un horario escondido? Pues resulta que sí, dentro de ti hay un reloj. No tiene manecillas ni hace ruido, pero lleva millones de años dando la hora.
1: Se llama reloj circadiano.
0: Y trabaja siguiendo ciclos de 24 horas, justo como el giro de la Tierra. Gracias a él, tu cuerpo sabe cuándo despertar, cuándo comer y cuándo apagar las luces para dormir. Este reloj vive en una pequeña región del cerebro llamada núcleo supraquiasmático, un conjunto de unas 20.000 neuronas, pequeñito, del tamaño de un grano de arroz, pero poderoso como el director de una orquesta. Recibe la luz que capta nuestros ojos y con esa información le avisa al resto del cuerpo: ¡es de día! ¡A moverse!
1: O ya oscureció, es hora de reparar tejidos y ahorrar energía.
0: Imagínate, los reptiles tienen en la cabeza algo que los científicos llaman el tercer ojo, un órgano que detecta directamente la luz del sol y les dice cuándo moverse y cuándo quedarse quietos. Nosotros no tenemos ese tercer ojo, pero nuestros ojos hacen el mismo trabajo, le envían señales de luz y oscuridad al cerebro. Y cuando anochece, una hormona llamada melatonina empieza a inundar nuestro cuerpo, como un arrullo químico que nos prepara para soñar. Mientras dormimos, otra hormona toma el turno de madrugada, el cortisol. Va hacia nuestros depósitos de grasa, libera glucosa y prepara al cuerpo para que cuando suene el despertador o entre el primer rayo de sol por la ventana, tengamos la energía lista para arrancar el día. Pero ojo, este reloj tan fino se puede descomponer. Trabajar de noche, desvelarte con el celular a las 2 de la mañana o saltarte horas de sueño es como meterle arena a un reloj suizo. Cuando nuestros ritmos circadianos se alteran, el cuerpo lo cobra caro. Obesidad, diabetes, depresión e incluso estados psicóticos pueden aparecer. Y no solo nos afecta a nosotros. La luz artificial que invade la noche también altera los ciclos de reproducción de muchos animales. En 2017, tres científicos estadounidenses, Jeffrey Hall, Michael Rosbach y Michael Young, recibieron el Premio Nobel de Medicina por descubrir los llamados genes reloj, el manual de instrucciones que le dice a nuestras células cómo fabricar las proteínas que aceleran o frenan nuestro reloj interno. Así que esta noche, cuando sientas que los párpados te pesan y el cuerpo te pide cama, no le eches la culpa al cansancio nada más. Agradece a ese pequeño reloj escondido en tu cerebro que lleva toda tu vida cuidando de ti. En silencio,

0: sin pilas, sin alarma, solo con la luz del sol y la oscuridad de la noche. Con información del doctor Raúl Aguilar Roblero, del Instituto de Fisiología Celular de la UNAM. Un guión de Leonardo Santiago, con información del portal Ciencia UNAM. Les saluda Mónica Genis.
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12: Pues adelante, adelante con evocaciones, evocaciones de Bonita. Gracias por todas las llamadas que siguen llegando, pero me falta todavía usted. Marque, comuníquese, dígame cuál va a ser la siguiente para que la escuche aquí a través de la mexicana. Bueno, pues vamos con el saludo para don Manuel Pedrosa, se comunica de Jesús María, luego la señora Juana María González de Bajío de las Palmas, el profesor don Alfredo Aro del fraccionamiento La Fuente, don Rafael Hernández del Cuarto Centenario, luego don Martín Arreola, don Héctor Valdés, la señora Carmelita de Trojes del Sur y la señora Margarita Mendoza de la México. Es María Luisa Aladín, María Luisa Aladín, con esta canción que es todo un lujo, es para usted.

gente con evocaciones, evocaciones de bonita, que vive el placer, que viva el amor, lo dice María Luisa Ladín en este tema, Amor Perdido. Pero pronto hay saludos para la señora Valera Muro del Ojo Caliente 1, la señora Luz María Gaitán del Cerrito de la Cruz, don Juan Ávila de la Zona Centro, don Martín Collazo del Tecuán Jalisco, don Ramón de la Relojería Moni, allá en San Marcos. Son los hermanos Martínez que cantan Presentimiento.

0: Quiero mandarle saludo a la señora Berta Lara de Miradores. Ella se comunicó para pedir presentimiento. Espero más reportes. 3 teléfonos, 1 sola frecuencia, 91.3 FM.
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4: No me queda la menor duda, es la mexicana, la rompe corazones todas las noches, sintonizando 91.3 FM. Bueno, pues la que sigue, le mando mi saludo a don Octavio Márquez de aquí de las Américas, don Don Pedrosa de la colonia Las Flores, la señora Emilia del fraccionamiento La Fuente. Es una de las canciones con Julio Jaramillo, Ódiame.

solamente faltan 24 minutos, 24 minutos. Estamos llegando ya a las 23 horas, las 11 de la noche, pero el encanto no termina todavía. Si usted no se comunica, o más bien que usted se comunique, me pida alguna de las canciones bonitas que tenemos aquí en La Mexicana, todas las noches. Por lo pronto, mi saludo a la señora Alicia, se comunica de La Cruz Estrella, me pide No Tengo Derecho, la cantan los hermanos Martínez Gil.

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14: Solamente faltan 15 minutos, van a ser ya las 23 horas, las 11 de la noche, y esto todavía, que va, todavía no termina, nos aguardan grandes emociones, muchos recuerdos a través de las canciones que tenemos todas las noches aquí en La Mexicana, a esta hora, y por lo pronto para Gustavo Araiza, Chayito Velázquez, ¿de dónde? Del prima de Margaritas, Jesús María, luego Don Antonio y Gustavo Guerrero de Tanque de los Jiménez, don Ramiro Acosta de los Insurgentes, don Raúl Tiscareño de la Zona Centro, para mandarles con Fernando Fernández, el Crooner de México, nosotros.

Es adelante, adelante con evocaciones, evocaciones de bonita. Y se dice por ahí que a esta hora todas las noches, música, nostalgia y amor aquí en La Mexicana. Bueno, pues vamos con otra de las bonitas para mandarle saludo a la señora Asunción Gloria, se comunica del cuarto centenario. Luego, ¿quién más? Aquí está. Luego para don José Antonio Carrillo, José Manuel Padilla, de la colonia Las Flores, y Javier Solís canta Esclavo y Amo.

Solamente faltan 8 minutos. 8 minutos van a ser ya las 23 horas, las 11 de la noche. Sin embargo, todavía tengo tema para que me pida alguna de las canciones bonitas que todas las noches la mexicana nos regala sintonizando 91.3 FM. Por lo pronto ya tengo lista para Don Antonio Márquez, para Carolina Valadez del fraccionamiento Las Torres, y son Los Dandys Cantan. Dime que si me quieres.

Bueno, pues llegamos a feliz término por esta noche. Evocaciones de Bonita. Usted ya conoce la historia de la mexicana, ya conoce el programa Evocaciones de Bonita. Bueno, pues es todas las noches, de las 9 a las 11, 2 horas de complacencias con las inolvidables de la radio. Bueno, llegamos al final por esta noche, pero me queda todavía para mandarle saludo a don Daniel Medina de Santa Anita, don Juan Gaitán del fraccionamiento La Fuente, y para usted, gracias por acompañarme.

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6: 10:59.

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4: 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Tengan todos y todas muy pero muy buenas noches. Bienvenidos y bienvenidas a Los Milagros de la Fe en esta noche de martes 23 de junio. Santa Marta, Santa mía, a ti me acojo, a tu protección y amparo, y en prueba de mi fe encenderé esta luz todos los martes. Te ruego, te suplico, Santa Marta, Santa mía, que venzas todas las dificultades, así como venciste al dragón que tienes a tus pies. Gloria al Padre, gloria al Hijo y gloria al Espíritu Santo. Bienvenidos y bienvenidas, hijos de Dios, hijas de la Virgen, a este su programa, Los Milagros de la Fe. A todas las personas que han venido, que están llegando, que están viniendo a recibir las medicinas del Señor, las medicinas que sanan, las medicinas que curan, las medicinas que alivian. Agradezco a la tribu Ticuna, a nuestros hermanos ante Dios y ante la Virgen, a nuestros hermanos de las selvas del Amazonas que han querido enviar aquí a la civilización sus recetas ancestrales para que nosotros podamos curarnos, sanarnos de todas las enfermedades que son del demonio, como son los vicios, como es el alcoholismo, como es el tabaquismo, como es la drogadicción. Si usted tiene problemas con el alcohol, tiene problemas con las drogas, con el cigarro, con el tabaco, no ha podido dejar un vicio, le gustaría dejar el vicio, las medicinas del Señor sanan, curan, alivian todo tipo de vicios. Así que la invitación a todos y todas para que vengan por las medicinas del Señor y vengan a recibir el Cristo del Señor de los Milagros. El Cristo del Señor de los Milagros es un elemento de fe, el cual representa a nuestro Padre Celestial para que se proteja a usted de una maldición, de una brujería, de un maleficio, de un daño, de un trabajo de panteón, para que siempre que salga, salga con el Cristo, para que lo acompañe durante todo el día. Téngalo en su negocio, para que hayan buenas ventas, para que el negocio esté protegido. Téngalo en su casa, para que no hayan peleas, para que no hayan discusiones, para que haya paz, para que haya tranquilidad, para que proteja el hogar de demonios, de brujas, de duendes, de espíritus malignos. Entonces, las medicinas del Señor, las medicinas que sanan, las medicinas que curan, y el Cristo de la salud lo vamos a estar entregando, si Dios quiere y Dios va a querer, aquí en mi casa, que es su casa, para que vengan ustedes a recibir estos dos productos que les van a dar salud, felicidad, suerte, amor, paz, tranquilidad y prosperidad. 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
5: 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Sin duda, una gran ventaja.
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5: 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Tenemos nuestro propio shampoo para auto. Para usarlo, tome en cuenta que para 10 litros de agua se deben disolver aproximadamente 15 mililitros de shampoo. Al final del día, apostar por las tecnologías domésticas no es solo una forma de ahorrar, es tomar el control de lo que consumimos.
3: Si quieres aprender a preparar otras tecnologías como crema de cacahuate, gel para el cabello o jabón líquido corporal, puedes visitar nuestro canal de YouTube, Profeco TV.
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Tanto de Michoacán, otro Juarentos, colega. 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
5: Es la una.

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5: 2:03.

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1: 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Antes que cante el gallo, con el Good Day, Tony Plasencia.
5: Ya quiero botarse el peluche de panadera española. Si me hace favor de complacerme con una melodía de Yo comencé la broma. Y un saludo para toda la cita panadera para Jesús López, el chocolate, Nis, Antonio López, Toño Esqueda, el muñeco, la Brand Santana, el Paisa, el Tigre, el Kirin, el Compa Gacero, el Gato, los Mares, el Tonga, el Roxy, los DJ, el Merro, Movin, Bonizan y Coca-Cola, panadería la única, para el Califa, para el Capu, para los Uberianos, para el señor Alejandro Arévalos. Y aquí mis compañeros de panadera española, el Paisa, el Muelas, el Chicalis y la compañera Azul, y que el Mundial le mande su picorete. Chao, chao, chao.
6: Y vámonos con las complacencias de la mexicana. Muy buenos días, gracias por estar con nosotros. 4

49-122-5770 para saludarle, para complacerle a partir de este momento y hasta las 6 de la mañana. En cabina, su amigo y servidor, el señorito Gudey, listo y preparado para complacerles a partir de este momento, ¿eh? Puede hacerlo vía WhatsApp 449-122-5770. Puede hacerlo vía telefónica 449-916-8618.

0: Buenos días, usted, yo escucho La Mexicana antes de que cante el gallo. Usted, por favor, la canción de Antonio Aguilar, El Mero Día de San Juan, ojalá la tuvieras. Usted, y saludos desde acá, desde Nampa, Idaho. Nos encontramos aquí laborando ahorita en la área de la ordeña. Gracias, usted, saludos.
1: Claro, con mucho gusto. Tenemos llamada, Mundo, pásamela a La Mexicana. Buenos días.
2: Buenos días, señor Tony.
1: Bienvenida, señora Elia. ¿Qué canción la vamos a mandar esta mañana?
2: Parece que se llama Escápate del Cielo con Grito Mojado.
1: Ándele, con saludos, ¿para quién?
2: Bueno, más para mí, señor Tony.
1: Bueno, muy bien, perfecto. Pues ya la tenemos por aquí preparada con todo el gusto del mundo, ¿eh?
2: Gracias, señor Tony. Dios que me lo cuide y me lo bendiga.
1: Igualmente, cuídeselos mucho. Gracias por estar en sintonía de La Mexicana en el 91.3.
3: Quisiera ver si me puedes complacer con la canción de Amor Querido con Los Caminantes. Un saludo para todos los que nos están escuchando y especialmente para ti, que eres tan amable de complacernos.

0: Las 3:10 en la mexicana, 3:10 tenemos llamada, Mundo. Pásamela en este momento la mexicana. Buenos días.
1: Buenos días.
0: ¿Con quién tenemos el gusto?
1: Con la señora Berta Lara.
0: Bienvenida, ¿qué canción le vamos a complacer?
1: Tendrá la cumbia sonidera.
0: Cumbia sonidera, con saludos para quién.
1: O la soflamera, cualquiera de las dos. Para Sandra, Leticia y nada más.
0: Bueno, pues.
1: Sean amable en complacerme. Y muchas felicidades por el Día del Papá. Reciba con mucho cariño y con mucho respeto un fuerte abrazo.
0: Muchísimas gracias. Un fuerte abrazo, gracias por estar en sintonía. Y ahorita le mandamos su canción, ¿eh? Ya a las 3:10.

0: Good day, buenos días, mi good day. Oye, ponme la de los Freddy, la de Se ha quebrado. Ay, para todos los que nos están oyendo esta madrugadita, que vamos a iniciar labores. Gracias, mi good day, buen día y un beso al viejo mundao en la oscuridad.
1: Ya está por acá, 3:14 en la mexicana. Buenos días, Big Day. Complázcanos con la canción de Pequeños, la de mis pies. Saludos para toda la gente de Aguascalientes. Gracias, abrazos y bendiciones.

No baile, abuelo, no baile, no baile, que se nos va a descuajaringar Mondao. Miguel de Díaz, a ver si nos complace para el capo de la banda La Española, Las Flores y La Cristán, con la canción de Di que volverás de Los Temerarios, por favor. Señorita Uday, la canción de Flor de Impacto de Montemorelos, para todos los que ya están en cinta.

0: días, mi Tony. Por favor, ¿me puede poner la canción de Fiesta en América? Con saludos para el Peluche y los compañeros de La Española, para don Mario, que ya se está listando del taxi 3701, y para todo el grupo de los hombres no payasos. Gracias, mi Tony. De parte de Toño Esqueda, desde la panadería Artesa.
1: Claro que sí, con muchísimo gusto. Dice por acá, buenos días, mi bebé, y a ver si nos puede complacer, por favor, a Saros Albori, al Mondao, que manda un picolete al Mondao. Perfecto, saludos desde la Yunate de Bristol, en Indiana.

que está bien papacito, y para toda la banda de TikTok, gracias de parte de Marisanta. Me dé buenos días, oigan el trim. Saludos a todos los panaderos de las ánimas con la canción del garrote por

Hey, good day, good day. Muy buenos días. No baile, no baile, que se nos va a despacualingar. Complácenos con la cancioncita, mi good day, de las mujeres bravas. Hay saludotes para todos los de Agüita, sabe. Ahí estamos en la sintonía acá desde Dallas, Texas, mi good day. Buenos días para todos.

Sonora Santanera, por favor. Miguel de Bratía, saludos desde Nissan Uno Planta Carrocerías Arejem, para mandar saludos a Lursú, a Larón, a Leo de parte de su compa Mario, y a ver si nos complace con la más bonita de todas de la banda Mayos y un picorete del Mondao.

No baile, abuelo, no baile, no baile, no baile, que se nos va a descuajar en Garmondao. Buenos días, Mega Bay. Saludos desde Ligonier, Indiana. A ver si nos puede complacer con la canción de Ya no te buscaré de

0: Fue nada más para saludar, señorito Urey. Gracias a Dios amanecimos. A ver si tiene esa tristeza mía con Javier Solís. Dios lo bendiga. Que su marido se lo acompañe en la mesa. Bendiciones para todos.
1: Con muchísimo gusto, comadrita. Gracias por la sintonía. Ya a las 3:46. Tendremos, ya lo sabe, muchos jersey el día de hoy. Porque hoy juega.

Las 3:49, buenos días, señorito Gooday. Mándale saludos porque le dicen el mago, desaparece un pepino. Saludos al... ¿Qué? Saludos con la canción del bimboleto, por favor. Se la manda.

0: Bueno, ya mi Tony, quiero que me haga comenzar con la canción La Última Carta con los Ermitaños. Ahí para, no para escucharla, mi Tony. Gracias, mi Tony, que tenga un buen día.
1: Con muchísimo gusto, ya las 3:52, 3:52.

Y saludos al buen Bori, a Carlos que andan con todo, la United, Manderos un picorete del mundo bien tronado, y la canción de sobre mis pies de la Arrolladora. Saludos desde Bristol, Indiana, de parte del Gori, de los Meritos Campos, Zacatecas, mándeles picorete.

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5: Y vámonos. En La Mexicana 4:1, mi querida, buenos días. ¿Se puede ponerle las mañanitas cortas a mi pequeña hija Adriana Maite, que hoy está cumpliendo 10 años de parte de su papá Carlos, y que el mundo le mande un picorete y la canción de Humilde Regalo de los Rehenes?

0: días, mi Gudey. A ver si me puedes poner la de Te Miré con Los Caminantes, por favor, sote. Hay unos saludos para todos los que nos están escuchando de parte de Recorte de la Chiva. ¡Qué show!
1: Con mucho gusto, 4 con 5. 4 con 5. Estamos saludándole, complaciéndole con mucho gusto antes que cante el gallo. Recuerda, a las 10 de la mañana tendremos Tantita Madre y Jersey de la Selección.

Vámonos, Mingo Day, saludos desde Santa Fe, Nuevo México. Pues comencé con la cancioncita, la de la jaula de oro de los Tigres del Norte, por favor. Ahí para todos los camaradas, amigos, conocidos que se encuentran acá en la Unión Americana y no nos rajamos escuchando a la mexicana desde nuestro lindo Agüitas. Adiós.

0: Yo escucho a la mexicana, güey. Güey, compláceme con la de novia que no llegó. Ay, por favor, un saludo para todos los que están a estas horas despiertos. Y muchos de los que andamos trabajando, que le echen ganas, ya me lo terminan ustedes. Yo acabo de empezar. Bonito ombliguito de semana. Saludos.
1: Claro, con mucho gusto, toda esa raza chambeadora en México, en Estados Unidos, en Canadá, gracias por la sintonía, ¿eh? Todos paisanos, gracias infinitas, 4:16.

Las 4:20 la mexicana. Buenos días, señorita Uday. A ver si nos puede complacer con la canción de Muero de Conjunto Primavera. Gracias y bendiciones.

excelente miércoles, amigo. Si puedes ponerme la canción Ámame con los Bookies. A saber a Caíto Macías, a Alex Cuellar, a Alex Díaz, a Juanito El Vergel, a don Javiercito Esquivel. Un saludazo a Latinovia, hasta mi bella agüita, amigo. A todos los que están en sintonía por aquellos lugares de aquí en la Unión Americana, a mi país hasta Florida. Un saludazo. Y especialmente pues para mi amor, para mi morena, para mi mode de parte del sinaloense. Y dile a Mendoza que le manden los chiquitos en esta mañana de miércoles. Y aquí estamos en sintonía que Norte Texas, aquí en la área de Fort Worth, escuchando La Mexicana con el Good Day. Gracias.

Buenos días, mi good day. Yo escucho La Mexicana desde acá, desde la Unión Americana, desde Colorado, mi good day. Oye, mi good day, ¿no me podías complacer con la canción de Pasos Tropicales? Acá que estamos haciendo el lonche, ya para irnos a trabajar. Saludos de acá, desde la Unión Americana, mi good day. Escucho La Mexicana, la número uno.

Muy buenos días, Big Day. Apareciendo después con placer con la canción del amor de mi vida del grupo Frontera para Víctor Valdés, Gerardo Reyes, mi sobrina Adriana, sus hijos Liam y Nicolás y toda la gente madrugadora. Buenos días, saludos a Carlos, a Dani que escuchamos en la panadería Los Tres García con la canción del mero día de San Juan de Antonio Aguilar. Esa ya la pusimos.

Las 4:41, buenos días, Miguel Day. A ver si nos complace con la canción de Dios por demás de Vicente. Gracias, Miguel Day. Y hoy ganamos, claro que sí. Saludos para don Lalo, que anda echándole ganas en el 2615. Gracias infinito.

No baile, abuela, no baile, no baile, no baile, que se nos va a descuajaringar, mondomino más, oiga. Buenos días, Miguel Bey, para si nos puede complacer con la canción de Chicos de Barrio, la de Perdóname. Hora que tenga, por favor, yo escucho La Mexicana, ahorita la buscamos y si la tengo se la mandamos con harto gusto, ¿eh? Buenos días, Miguel Bey, complázcanos con la de Pida Sudillo, la de Cómo te

53, buenos días, señorita Gooday. Escuchando a la más perrona, complázcanos con la canción de la parabólica para la familia Villalpando Caldera y toda la gente madrugadora en Amarillas Esparzas, saludando desde Chicago. También ya saludos, que llegó a la sintonía la señora Alicia Arenas Romo y don Jesús Santos, como siempre, infinitas gracias. Bueno, buenos días, saludos al sinaloense Keito Macías, a Javisito Esquivel, al tiburón Latin Lover, para mi hijo hasta Florida, de parte de Juanito del Vergel.

0: padre de Coraz, poner semáforo rojo a la familia Rebeldes de Luna para una viejita que me acabo de encontrar después de tantos años, más de 20 años. Y era para todos los que escuchamos La Mexicana mañana, tarde, noche, madrugada. Gracias, compadre, a la tosa de la comadre. Buen día, que ahí estamos escuchándolos.
1: Gracias, comadrita, infinitas gracias. 449-92-5770. Saludos también a la comadrita B.

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5: Y vámonos. En La Mexicana ya las 5:01. Me queda la de Mi Manera de Vicente para todos los que escuchamos acá en asientos de parte de la señora Rosa y mándeme la reflexión. Ahorita la mandamos.

Buenos días, Megadeth. Complázcanos con la canción de Dos Traiciones del Cheque Peña para todos los que ya están en sintonía. Megadeth, antes que cante el gallo, saludos para Beto, Pepe, Carmela, Mari, Manuel. Todos ellos mis hermanos con la canción de Pajarito Cantor de Javier Solís. Y un picorete para Panchito. 5:5.

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20: Muy buenos días, me agradezco a los Amparo Rosales, a la familia García Delgado, a Yuyan San Pancho, con el viento, la brisa y tu recuerdo.

0: Amigo de buenos días, saludos especialmente para mi papá Juan Ramírez, el mero carbonera, de parte de Juan Ramírez, un picorete del Mondao y la canción del 24 de junio, esa ya la pusimos con mucho gusto, ¿eh?
1: Good day. Mándale un saludo aquí a mi compa el Sonris, estamos escuchando aquí en la Focadiente 3, de parte de su amigote Juan, no, la de Rigo Tobar, la de ¿A dónde te has ido, mujer? Por favor, y mis mañanitas que cumplo años, good day, 26, yo escucho la mexicana 91.3, la que sí, escucha la gente, vámonos.
0: Muchas felicidades, y es la canción que se llama Lamento de Amor, ¿verdad?

0: Buenos días, Tony. Espero te encuentres bien de salud. Todos los que escuchan a la mexicana, el señor de las canarias, te bendiga, usted de mis coloraditos.
1: Buenos días. Mi viejón, nada más para saludarte, espero que te encuentres bien y viva México. Mira, no te mando audio seguido para no, para darle chance a la demás gente, pero aquí estamos siempre como Nananina, aquí todos los, como todos los días. Gracias, viejón, cuídese, que te necesito, me los bendiga a todos.

0: Vámonos, mi Tony Tormenta, por ahí complaceme con algo de Gerardo Reyes. Ya vas, carnal. Saludando a mi papi Pitiquiz, a mi camarada Mundito y a mi camarada Trailerengues, y al menos aquí de la brasileña, presente.
1: Buenos días, yo escucho a la mexicana con el Good Day de la radio antes de que cante el gallo. Muy buenos días a todos los que están chambeando, a los que están terminando con la chambear y a los que nos estamos alistando para ir a chambear. Díganle al mandado que nos mande un picorete para empezar el día alegre. Complázcame con una canción, una cumbiona. Y al rato nos vemos para escuchar tantita madre. Y que Dios nos ayude en este día, amigo Day. Gracias.

5:32, buenos días, amigo de. Y ahora sí nos puede complacer con la canción de Liberación, la de Cuando Yo Te Quiero Hablar, para todos los de la Autónoma, de parte de Richard Hernández. Amigo de, buenos días, saludos para mis papás, Juvenal Reyes Mascorro, Malecera Cruz en el Agropecuario, con la canción de Me Volví a Acordar de Ti, de Los Temerarios. Ahí en el Agropecuario, nuestros amigos de Cocos Hernández, que son nuestros patrocinadores de los jersey de la selección, ¿eh? Qué chulada de aguas, qué chulada de cocos, ¿eh?

0: Mega de buenos días, acá reportándome la canción de la silla vacía para mi mamá Ceci, mi hija Michelle, a todos los del Hospital Hidalgo. Saludos desde Lomas de Vista Bella.
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Muy buenos días, amigo de saludos al coqueto de Suriña del 581, al pollo del 756 que va para Flex, con algo de tropicalísimo Apache, por favor, 541.

Muy buenos días, fíjate, saludos para mi hijo Eduardo Reyes, y a ver si es tan amable de complacernos con la canción de Al Otro Lado del Sol de Temerarios. Miguel, buenos días, mándeme la bonita reflexión de hoy.

Fíjate, saludos a las familias Jiménez Montes y Andrade Montes, que ya pronto habrá boda. Buenos días, Miguel, mándame la bonita reflexión con mucho gusto. Buenos días, Miguel, nos comparte la reflexión. Va para allá, ¿eh?

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Las 5:52, gracias infinitas, me despido, soy el señorito Gudey, nos escuchamos a las 10 en Tantita Madre. Vámonos, bondao, pero se quedan en la nota roja.

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0: son las 6 de la mañana en punto. Bienvenidos a la Nota Roja en esta mañana de miércoles. Le estaremos dando a conocer toda la violencia que se ha desatado en las últimas horas en Oaxaca. Además, sigue la violencia en Culiacán. Por si fuera poco, Juárez, Nuevo León también ha sido, pues, víctima de enfrentamientos. Y también allá en Mazatlán hay historias de la Nota Roja en este ámbito de alto impacto a nivel nacional. Danos un avance, un adelanto, Lula Reyes, muy buenos días.
1: Gracias, Oso, muy buenos días. Sí, la violencia sigue en el país. Atacan a balazos al exalcalde de Miahuatlán en Oaxaca. Murió su escolta. Asesinan a balazos a un menor de apenas

0: 14 años de edad. Esto ocurrió en Culiacán, en Sinaloa, en donde a diario siguen las ejecuciones. Matan a mujer durante ataque a balazos en el municipio de Juárez, en Nuevo León. Un menor de 2 años y otra mujer también resultaron lesionadas en este ataque. Además, tras un año hallaron ya sin vida a un joven desaparecido en Mazatlán. Había ido a una fiesta y ya no volvió. Se perdió allá en Mazatlán. Ese es el reporte que tengo por ahora.
1: Muchísimas gracias, Lolita. En segundo regresamos contigo para comenzar a desglosar toda esta información nacional. Aterrizando en el tema local, estaremos dando a conocer en Tamban al asesino de Lucía. La mató, la encajueló y luego le prendió fuego con todo y vehículo en Mesillas, allá en Jalisco. Además, refunden a 3 carnales asesinos. De forma sanguinaria le quitaron la vida a un hombre en Jesús María. Conductor intentó ganarle el paso al tren y no lo consiguió. La bestia lo arrastró más de 200 metros de milagro. Vive para contarlo. Aparatoso choque el que se registró en Venadero. Entre una troca y un automóvil deja 2 personas lesionadas de gravedad. De esto y mucho más le estaremos comentando, informando esta mañana de miércoles a través de la Nota Roja.

0: Siendo las 6:02 a.m, le damos la bienvenida al programa policíaco de JLM Noticias, La Nota Roja, emitido por la señal número 1 de Aguascalientes, la estación número 1, La Mexicana 91.3 FM, a través del canal 149 de Star TV y a través de todas las redes sociales de JLM Noticias. Bienvenidas y bienvenidos, soy El Oso Cortés, no puede ser, y los invito para que permanezcan con nosotros en esta sintonía, se enteren del detalle más relevante en el ámbito policíaco hasta el momento. Permítame saludar al hombre de la noticia, el hombre que siempre está en vivo en el lugar de los hechos policíacos, el buen Héctor, Héctor Almeida.
1: ¿Qué tal, mi oso? ¿Cómo estás? Muy buenos días y muy buenos días a usted que nos hace el favor de acompañarnos hoy miércoles 24 de junio del 2026. Quédese con nosotros, acompáñenos a esta hora. Ya sabe que a partir de este momento y hasta las 7 de la mañana, usted se va a enterar de lo más relevante en el tema policiaco. Ya también puede seguirnos completamente en vivo en todas nuestras redes oficiales de JLM Noticias, Estero Rey y Caos Policiaco. De igual manera, ya nos puede sintonizar en el 149 de Star TV o bien por el 91.3, la estación de La Nota Roja. Lo voy a invitar a que participe directamente en nuestra línea de WhatsApp al 1-22-5770. Ya sabe que para nosotros es muy, pero muy importante su mensaje de voz. Si en estos momentos ve movilización de cuerpos de emergencia o algún accidente, háganoslo saber para que nosotros le demos la información en tiempo real, mi buenoso.
0: Así es, se convierte usted en nuestro mejor reportero de campo, el que siempre nos hace llegar las noticias de última hora. Es así como juntos armamos la noticia, al igual que juntos armamos la opinión, el debate, la conversación, a través del 449-122-5770, donde usted sabe que no hay censura. Arrancamos con el tema de la información policíaca y nos vamos con el tema de alto impacto que tenemos para usted en esta mañana. Estas acciones tan violentas que se están registrando en otros estados de la República Mexicana, ya que atacan a balazos, sí, atacan a balazos a exalcalde de Miahuatlán, Oaxaca. Esta muerte también fue provocada por este ataque armado donde su escolta también perdió la vida. Adelante con la información, Lulita. Muy buenos días.
2: Gracias, Oso. Muy buenos días. Y esto ocurrió en Oaxaca, un ataque armado registrado en la carretera federal 175 dejó como saldo una escolta muerto y tres personas lesionadas, entre ellas el exalcalde de Miahuatlán, José Alberto Martínez Luna. Así lo informó la Fiscalía General del Estado de Oaxaca. De acuerdo con la información oficial, el ataque ocurrió cuando el exedil José Alberto fue agredido a balazos mientras circulaba por la zona de la carretera federal 175. Durante la agresión, un integrante de su escolta perdió la vida al interior del vehículo tras recibir impactos de arma de fuego, lo que generó una movilización inmediata de autoridades estatales y federales. La dependencia confirmó que el hecho violento fue reportado en el tramo carretero muy cercano al crucero de San Juan Bosco, donde se activaron protocolos ministeriales para el levantamiento de indicios. La Fiscalía General del Estado de Oaxaca detalló que el escolta, identificado con las iniciales JCP, murió en el lugar de los hechos. Asimismo, resultaron lesionados el exalcalde José Alberto Martínez Luna, identificado con las iniciales JAML, y un segundo escolta, quienes fueron llevados a un hospital, se reportan como estables hasta este momento. Un ataque directo contra los que viajaban en este vehículo, seguramente contra el exalcalde, que bueno, pues resultó herido y perdió la vida uno de sus escoltas. Es el reporte que tengo por ahora.
0: Híjole, de manera despiadada el ataque en contra de este exalcalde de allá en Oaxaca, Lulita, donde su escolta sufre las consecuencias del mismo, un ataque directo. Hasta el momento las investigaciones no han arrojado algún móvil de la situación, algunas amenazas ya existentes.
2: Hay varias líneas de investigación, pero no se mencionan por parte de la fiscalía. Y bueno, por la secrecía del caso, ahora además se trata de un exalcalde que, bueno, pues al parecer también tiene que ver seguramente su labor como alcalde de ese municipio oaxaqueño. Sin embargo, bueno, se hablaba de que esta carretera federal es bastante concurrida y bueno, pues fue, iban directamente sobre él, ¿verdad?, sobre este vehículo, pero no hay más detalles sobre este ataque armado.
0: ¿Sí sabe a qué partido político pertenecía Lula?
2: Fíjate que no tengo ese dato, la fiscalía no lo da a conocer.
0: Ok, muchísimas gracias, Lulita, en minuto regresamos contigo para más de información de alto impacto a nivel nacional.
2: Estoy a la orden, Oso, muy buenos días.
0: Así las circunstancias allá en Oaxaca, Héctor, con este ataque armado directo hacia esta persona, donde su escolta es quien sufre las consecuencias.
1: Así es, muy bueno esto, como bien nos lo comenta nuestra compañera Lula. Pues sí, fíjate que esto sucede en Oaxaca. En Oaxaca, el expresidente municipal de Miahuatlán, de Porfirio Díaz, José Alberto Martínez, que es integrante del Frente Popular Revolucionario. Ese es el partido político al que pertenece. Y fíjate que es hijo de Tomás Martínez, un referente de dicha organización en la Sierra Sur, y asesinado en el 2020. También sufrió ataque armado en el que murió, bueno, este elemento que nos comenta, en su cuerpo de seguridad. Martínez resultó herido, al igual que su escolta. La misma Fiscalía General del Estado de Oaxaca se informó que el atentado ocurrió, como lo comenta, en la carretera federal 175 a la altura del crucero de San Juan Bosco, en Miahuatlán. La dirigencia del frente, ahora sí que el partido, dio a conocer que durante la acometida, el exalcalde recibió por lo menos 3 disparos y fue trasladado a un hospital al cierre, bueno, del día de ayer, que todavía se desconoce o se mantiene como reservada su pues estado de salud, ¿no? Que se mantiene como crítica independientemente de esta situación. Pero bueno, digo, el partido político en el que pertenecían era al Frente Popular Revolucionario, mi buenos.
0: Híjole, pues así las cosas en contra de estos funcionarios, exalcaldes, alcaldes incluso todavía en sus funciones. Hay ataques que pues se derivan a veces porque están inmiscuidos en este tipo de cosas fuertes con el crimen organizado, y en otros casos también hay que decirlo, Héctor, sucede porque pues quieren hacer un cambio, ¿no? Generan ese malestar hacia el crimen organizado y también a veces viene esa consecuencia.
1: Y fíjate nada más como otro dato que llama muchísimo la atención, Oso, que también comentan que este fue el segundo atentado cometido en Miahuatlán durante los últimos 10 días, porque el 11 de junio del presente año, el presidente municipal en funciones, César Figueroa, fue atacado recibió un disparo de fuego en el brazo, mientras que una segunda persona que lo acompañaba debió también, también fue hospitalizado. O sea, imagínate.
0: O sea, atacaron a los dos, al exalcalde y también al alcalde en que está en funciones.
1: El 11 de julio estamos hablando, pues prácticamente hace 15 días, y ahora al exalcalde, fíjate, de ahí de Miahuatlán está.
0: Eso sí llama la atención,
1: claro,
0: ¿no?
1: Llama muchísimo la atención, porque imagínate, un expresidente y ahora hasta el mismo presidente municipal de aquella demarcación.
0: Y el alcalde actual pertenece al mismo partido político, o es de otro.
1: Es de otro, fíjate que nada más que ese sí, para que veas, no se especifica, pero pues sí, también, y también uno de sus acompañantes existe hospitalizado. Entonces, ¿quién sabe qué habrá ahí detrás de todo esto, no?
0: Está fuerte la situación en este municipio de Oaxaca. Híjole, atacan hace unos días, hace 15 días aproximadamente, al alcalde en funciones actualmente, y ahora al exalcalde. ¿Qué es lo que estará pasando en este lugar? Ya la autoridad será la que investigará, pero vaya forma violenta de atacar a estos altos funcionarios. Son las 6:10 a.m, aterrizamos en el tema local para contarle esta historia, darle seguimiento a la misma que ya le habíamos dado a conocer desde el momento en el que ocurrieran los hechos. Se trata de una mujer identificada como Lucía. Ella pues desapareció de aquí de Aguascalientes, fuera reportada por sus propios familiares, ¿no? Como persona desaparecida, la comenzaría la autoridad a buscar junto con autoridades de otros estados. Siempre que se reporta una persona desaparecida, pues se boletina la información para que todos los estados estén enterados de la circunstancia y cualquier información se comunique.

0: comuniquen con las autoridades locales, ¿no? Y así sucedió de esta manera. En su momento dado y preciso le dábamos a conocer, no hace mucho, hace pues unos pocos días para ser exactos, el fin de semana pasado, le dábamos a conocer que esta mujer ya había sido localizada, pero lamentablemente en unas condiciones pues muy, muy desastrosas, ¿no? Muy lamentables, muy tristes, ya que fue encontrada sin vida, fue encontrada encajuelada y calcinada en un vehículo allá en una comunidad de Jalisco, para ser exactos, ¿no? Es donde se pues realizara este macabro hallazgo por parte de la autoridad jalisciense, que se comunicara con la autoridad de Aguascalientes para decir, ¿saben qué? Ya encontramos a Lucía, a la mujer que tienen como desaparecida en estas últimas fechas, pero fue encontrada sin vida y en estas condiciones. Incluso se hablaba de que la misma autoridad de Aguascalientes, Héctor, acudió a Jalisco por este sujeto presunto responsable de los hechos, porque de inmediato, en cuanto comenzó a girar la investigación, se detuvo a su pareja sentimental como el presunto sospechoso de estos hechos tan lamentables. Había antecedentes de que esta persona ya se había comportado de manera violenta con su pareja sentimental Lucía, y pues no se dudaba que a lo mejor pudiera estar involucrado ante esta situación. Además de que los familiares pues mencionaban, es que le preguntamos que dónde está, porque fue la última persona que estuvo con ella, pues él dice que no sabe, que la dejó en su casa, que fue a dejarla allá al Guadalupe Peralta, y que él se retiró hacia el Tecuán, Jalisco, porque es allá de donde es originario. Sin embargo, cámaras del C5, cámaras de diferentes establecimientos donde estuvieron ese fin de semana, para ser exactos, cuando ella desaparece, pues mostraba todo lo contrario. Se detuvo al sujeto como presunto sospechoso, y hoy se nos da a conocer que ya fue vinculado a proceso, es decir, encarcelan ya al presunto asesino de Lucía y lo dejan tras las rejas.
1: Así es, mi bueno, fíjate que sí, Octavio, originario del Tecuán, Jalisco, ya fue vinculado a proceso por los delitos que atentan contra la libertad de las personas. La Fiscalía de Aguascalientes obtuvo el auto de vinculación a proceso en contra de Octavio, originario del Tecuán, Jalisco, por los delitos que atentan contra la libertad de las personas. Fíjate que ocurrieron el 14 de junio del presente año sobre la carretera Aguascalientes-San Luis Potosí, a la altura de El Retoño, donde este sujeto privó de la libertad a su novia Lucía Alba González, de 22 años de edad, mientras él, ahora sí que él empleó violencia física contra él. Las investigaciones revelaron que el agresor había golpeado a Lucía para, ahora sí, vencer resistencia, y posteriormente la obligó a abordar el vehículo Honda Accord, ahora sí que en contra de su voluntad, y esto tras salir de un bar ubicado precisamente aquí en el centro de Aguascalientes. A pesar que Lucía le pedía que le permitiera retirarse, este sujeto se trasladó con rumbo desconocido, iniciando con ello la restricción ilegal de su libertad. Luego de su desaparición, este desgraciado realizó diversas acciones encaminadas a impedir la localización de la víctima y a ocultar información relacionada con su paradero, situación que motivó la intervención inmediata de las autoridades especializadas. Como resultado de las labores de búsqueda, Lucía fue localizada al interior del vehículo calcinado en un predio rústico situado en las comunidades de Matancillas y Viborillas, esto ya perteneciente al estado de Jalisco, esto rumbo a Ojuelos, Jalisco. Tras la rápida investigación de la fiscalía, se logró la detención de Octavio, quien fue enviado al Cerezo, siendo este martes que se le dictó ya la vinculación a proceso y la prisión preventiva, fijando un plazo de 2 meses para el cierre de la investigación complementaria. Pero sí, como tú bien lo comentas, todo esto sucedió estos días pasados, aparentemente el día 14 de junio, donde este hombre, pues al salir de este bar, y aparentemente con algunos videos que ven que desde ese lugar, pues queremos pensar que hasta por celos, alguna acción que no le pareció en el lugar, pues ahí empezaron la discusión acalorada. Posteriormente se retiran de este lugar, se van en el vehículo, hay que decirlo, el vehículo era de ella, este Honda Accord de color blanco, se retiran y posteriormente pues siguió la discusión que acalorada, que empezó a subir de tono, y cuando ya van encaminados, pues este ya le empieza a dar a diferentes golpes, es lo que se maneja y lo que se presume. Posterior a esto, ya que pasan el filtro de la puerta de oriente de esta carretera, o de la salida a Aguascalientes, pues ya es cuando él ya toma acciones más precipitadas y más fuertes, porque pues ya después de esta discusión y de la golpiza que él había dado, en ese momento él decide abordarla directamente en la cajuela, mi buen oso, pero eso sí, ya también aparentemente iba ya hasta maniatada. Posteriormente,

0: él pide, y eso es lo que está como de manera como extraoficial todavía, pero pues ya sabes, lo que yo te platicaba el día de ayer, bueno, son, con los conocidos que tenemos directamente allá en Betulia, Teltecuán y toda esta región, porque ella era del puesto Jalisco, ella era de ahí, él era precisamente del Tecuán, que aparentemente ella también ya residía, o sea, ya tenía también parientes que de ahí mismo del Tecuán. Pero bueno, posterior a eso, mi buen oso, este hombre que trabajaba en una gasolinera, ahí precisamente en la entrada a Betulia, pues aparentemente también le pide el apoyo del hermano de él. Es el que le lleva precisamente los, él o los bidones con esta gasolina, que posteriormente son lo que le, con la que prenden fuego directamente a este vehículo, ella estando en la cajuela directamente. Bueno, digo, más o menos para que usted sepa la historia, cómo sucedió. Posteriormente él se regresa y él envía al otro día pues sus actividades normales, como si nada hubiera pasado. Pues empiezan ahí las investigaciones, ella no llega a su casa, por lo que les llama la atención, van, lo buscan a este hombre y le empiezan a comentar qué había pasado, dónde estaba. Él dice, no, pues no sé, yo la dejé en su casa, yo ya no sé nada, yo me vine a trabajar. Pero pues te digo, mediante como él, la familia supo que con él fue la última persona con la que salió una noche antes, pues es que toda la investigación se va directamente con él. También uno de sus familiares levanta la denuncia, porque aparentemente ella también tiene una casa aquí en el Guadalupe Peralta. Es por eso que las investigaciones inician aquí en Aguascalientes. Tanto que la fiscalía de aquí, obviamente en conjunto con la de Jalisco, pero ellos son los que toman el caso y son los que detienen, ahora sí que el miércoles próximo, a esta persona ubicada en su domicilio, que todavía en el domicilio hallaron varias cosas de ella, mi buenos. Entonces, sí tiene todos los antecedentes, tiene todos los indicios de que estuvo con él la última noche. Entonces es por eso que es procesado en estos momentos y vinculado, al igual que se está investigando al hermano que pudo tener participación en este hecho pues trágico, ¿no? Está hablando prácticamente de un feminicidio.
1: Imagínese nada más de la espeluznante historia que le estamos hablando. El hermano pudiera haberle pues surtido la gasolina, los bidones con los cuales roció todo el vehículo. Una vez que Lucía estaba pues maniatada, encajuelada, este sujeto le prendió fuego al vehículo completo con ella dentro, y es en las condiciones, en las lamentables condiciones en las que es encontrada en esta comunidad allá de Jalisco, y es cuando las autoridades se comunican con Aguascalientes, ¿no? Ya encontramos a Lucía, pero lamentablemente estaba encajuelada y la encontramos calcinada. Las investigaciones dirigen directamente hacia este sujeto. La autoridad encontró elementos suficientes en la casa del mismo para poder sospechar de él, y pues lo presentan ante la autoridad que corresponde. Ahora se da la vinculación a proceso, se está dando por esta autoprivación ilegal de la libertad, sobre todo en contra de la víctima, para pues poder proceder posteriormente también, así lo esclarezcan las investigaciones, con el mismo feminicidio cometido en contra de esta mujer, Lucía, de aproximadamente 40 años de edad, originaria de Jalisco, pero que radicaba aquí en Aguascalientes. Se la vivían la mayor parte del tiempo aquí en Aguascalientes, tenían ya una finca allí en el Guadalupe Peralta. Es por eso que las cámaras del C5 de aquí registraban como último dato pues que había andado ahí en las calles del Guadalupe Peralta en este mismo Honda Accord en color blanco, ¿no? Seguramente, como lo comenta Héctor, ya cuando este sujeto se la llevaba hacia salida San Luis, seguramente golpeándola, seguramente ya pues a los últimos minutos que pudiera estar con vida, porque pasando el puesto de revisión correspondiente, metros adelante es cuando comienza toda la pesadilla para ella, ¿no? Comienza a maniatarla, la echa a la cajuela, seguramente no sabemos si, imagínate si acaso la quemó viva también este maldito infeliz. Híjole, de verdad, fue una historia bastante espeluznante el conocer todo ello, y todo comenzó desde ese día que salieron por la noche. Se supone a disfrutar, a divertirse, pero vea nada más en todo lo que terminó esta historia para esta mujer Lucía y para toda su familia, porque también la familia, cuando ella ya no llega, ahí comienza la pesadilla también para ellos. Pues lo bueno que ya está vinculado a proceso, está encarcelado, está entambado este presunto responsable del feminicidio de Lucía. Son las 6:20 a.m. Vamos a ir a la primera pausa. No se despegue, al regresar le estaremos platicando la historia también de tres tres asesinos, tres carnales asesinos, los cuales de manera sanguinaria le quitaron la vida a un hombre de Jesús María, y ahora también ya son entambados, son encarcelados también, los van a refundir tras las rejas debido a lo que realizaron. Además, una ola de accidentes que se dejó venir en las últimas horas, siguen los conductores imprudentes tratando de ganarle el paso al tren, y pues no lo consiguen. Le tenemos estas historias, más de los detalles de Alto Impacto con mi compañera Lula Reyes, así que no se despegue. Comuníquese con nosotros a través del WhatsApp donde no hay censura y puede decir todo lo que quiera al 122-5770.
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6: Buenos días, accidente vial, ya no se nota ni qué vehículo fue. Avenida Independencia, circulación de norte a sur, entre Primer Anillo y Alfredo Lewis.
7: Como a las 5:30, aquí a un costado del Parque Independencia, hubo un choque. Cuando yo pasé por ahí todavía no había ningún servicio de emergencia. Estaba el chico del accidente afuera del coche con la frente sangrada y comentaba que lo había golpeado una camioneta y perdió el control y se estampó con un árbol. Pero era el único vehículo que estaba el de él ahí, no estaba ninguna camioneta. No sé qué pasaría, pero para que tengan precaución, no sé si ya retirarían el vehículo.
8: Sí, es que limpio vidrios en el semáforo de Eres el Mortal y Tercer Anillo, y cada vez que me pongo ahí desde las 7 de la mañana, a veces llegan los policías, me llevan, me quitan el dinero o me dejan las 12 horas encerrado. No sé si es un delito eso.
9: Ya que los policías me dicen que pues eso es un delito o una falta administrativa.
10: Son las 6:35, estamos de regreso con más de la información policíaca a través de la Nota Roja. Agradecemos sus mensajes, sus reportes, denuncias también que nos hacen llegar en esta mañana para que tomen precaución todas las personas que en este momento van circulando allí en Segundo Anillo, Alfredo Lewis. Al parecer está un aparatoso accidente, mucha precaución al manejar, y también agradecemos estas denuncias que ya son canalizadas con la autoridad correspondiente. 6:36, nos vamos con más de la información. Y ahora nos trasladamos con mi compañera Lula Reyes hacia el tema Sinaloa. Sigue bastante violento Sinaloa. Asesinan a balazos a un menor de edad, un menor de 14 años en Culiacán. Platícanos la historia, Lulita. Muy buenos días.
11: Gracias, Oso. Muy buenos días. Un trágico hecho de violencia sacudió la noche de ayer.

0: Fraccionamiento Los Girasoles está ubicado al norte de Culiacán, donde un adolescente de 14 años fue privado de la vida tras ser atacado a balazos justo frente a su domicilio. La víctima, identificada por seres queridos como Cristian Yair, perdió la vida en el lugar de los hechos. Según los reportes preliminares, el menor se encontraba en el exterior de su vivienda, a escasos metros de un parque en el sector Loma de Rodriguera, cuando fue sorprendido por al menos dos individuos que iban armados. Testigos presenciales del ataque relataron que los agresores dispararon directamente contra el adolescente para instantes después darse a la fuga. El llamado de auxilio se registró en el número de emergencias al 911, aproximadamente a las 20:40 horas. Ante el reporte, elementos del ejército mexicano se trasladaron al sitio como primeros respondientes para asegurar el área. Poco después, paramédicos de la Cruz Roja llegaron al punto solo para confirmar que el joven pues ya no contaba con signos vitales. Hasta el momento las autoridades no han reportado personas detenidas ni se ha establecido el móvil de este crimen, pues que ha conmocionado a los habitantes de este fraccionamiento que conocían a este joven Cristian Yair de apenas 14 años de edad. Es el reporte que tengo por ahora.
1: Muchísimas gracias, Lurita, por esta información. En minuto regresamos contigo para más noticias de alto impacto.
0: Estoy a la orden, Oso. Buenos días.
1: Ejecutan a este menor de 14 años allá en Culiacán. Las autoridades siguen investigando el móvil del asunto. Nos podemos imaginar o dar una idea de lo que se trata, y es lamentable, ¿no?, que nuestros chavos, nuestros chicos de México sigan perdiendo la vida por estar inmiscuidos en este tipo de situaciones, pues de drogas, de ilícitos, de noticias de alto impacto. En más de la información, aterrizamos en el tema local. Refunden a tres carnales asesinos que de forma sanguinaria le quitaron la vida a un hombre en el municipio de Jesús María. Resulta ser que cuatro hermanos son acusados de haber asesinado a golpes y de manera despiadada, al igual que sanguinaria, a un hombre en Jesús María, Aguascalientes. Al ser capturados, tres de ellos ya fueron vinculados a proceso, siendo acusados por el delito de homicidio doloso calificado con las calificativas de premeditación y ventaja. Los violentos hechos se registraron el pasado mes de septiembre del año del 2024, cuando Jorge, Noé y José, al igual que un cuarto hermano que hasta el momento no se da a conocer la entidad del mismo, arribaron a la comunidad de Broswell, allí en el municipio de Jesús María, donde al tener a la vista a su víctima, tres de ellos lo comenzaron a seguir en vehículos con rumbo hacia la comunidad de San Antonio de los Horcones, donde lograron alcanzar a este hombre, a quien comenzaron a golpear de manera salvaje, y lo amarraron de pies y manos con una cinta, para luego llevarlo con Jorge y continuar la agresión. Ya entre los cuatro hermanos utilizaron objetos contundentes, siendo palos, tabiques y piedras, para así darle muerte a la víctima para luego darse a la fuga del sitio. Tras las investigaciones y la detención de los presuntos responsables, los cuales fueron llevados de inmediato a la audiencia inicial, el juez de control valoró los datos de prueba presentados por la Fiscalía General del Estado y resolvió vincular a proceso a tres de ellos, vincular a proceso a Jorge, a Noé y también a José, por su probable participación en el delito de este homicidio en contra de este hombre que bien le señalamos, este homicidio doloso calificado con premeditación y ventaja. Asimismo, les fue impuesta la medida cautelar de la prisión preventiva oficiosa y se concedió el plazo de 3 meses aproximadamente para el cierre de la investigación complementaria. No sabemos hasta el momento por qué el cuarto no ha sido vinculado al igual que estos tres, pero ya la autoridad a conocer la vinculación de estos tres de cuatro hermanos asesinos que acabaron con la vida de este hombre y que ahora pues ya se encuentran tras las rejas, los refunden en la cárcel y seguramente en los próximos días conoceremos pues la situación jurídica del cuarto hermano implicado en esta terrible historia donde de forma despiadada, de forma de tortura, le quitaron la vida a este hombre de Jesús María. Para cómo realizaron todo, Héctor, yo más que riña lo veo más como ajuste de cuentas, algo por el estilo. No sé si hasta cierto punto alguna lectura de cartilla y que se les haya pasado la mano, pero total que estos sujetos ya están tras las rejas.
2: Hacerme buen oso, pues vamos a ver qué es en qué termina, porque tienen mucha razón. Más que nada, más que riña, esto parece más una que le fueron a leer la cartilla a esta persona, pero también llama la atención que falta el otro, ¿no? La otra persona,
1: sí,
2: ¿no?
1: El cuarto, ¿por qué no lo vincularon? Pues si a final de cuentas todos actuaron igual,
2: de
1: ¿no?
2: la misma manera, pero
1: o será porque estos tres fueron los que lo levantan, lo llevan.
2: ¿O será acaso menor de edad o algo?
1: Pues a lo mejor también.
2: O sea, debe tener un detalle, ¿no? Por eso mismo es que a lo mejor esta situación. Pero bueno, vamos a estar muy, muy, muy pendiente de esta situación para en realidad ver cuánto es lo que les van a dar, mi buen oso, el día después del cierre de esta de la vinculación al proceso, vamos a ver en qué termina, pero pues bueno, lo importante de esto es que ya están tras las rejas y pues la propia fiscalía pues ha hecho bien su trabajo, ¿no?
1: Y que se luzcan los jueces, ¿no? Con las sentencias merecidas para este tipo de delincuentes, digo, si le dieron 200 años a un vato que robó una bodeguita Aurrera, pues que nos den unos 300 a cada uno de estos, ¿no?
2: Hay que ver, hay que ver.
1: Es el estándar que esperamos, pero
2: por eso
1: pues
2: hay siempre que checar. Es nuestro estándar y siempre va a ser nuestro ejemplo, y de ahí vamos a partir, ¿no?
1: Así es.
2: De ahí debe de ser un poquito menos, pero o mucho más. Pero de ahí tiene que más o menos ser la medida para que cada uno de estas personas que cometen este tipo de delitos, pues sean castigados, mi buenos, ¿o no?
1: Así es. Y que seguimos esperando la vinculación a proceso de los que faltan del robo a la joyería.
2: Sí, la sentencia.
1: Y la captura de los que faltaban también, porque se hablaba de por lo menos alrededor de 9 a 11 involucrados. Ya tenían detenidos a 6, los cuales fueron vinculados a proceso, entonces seguimos en espera, ¿eh? No se nos olvida, no se nos ha olvidado
2: que termina, pero pues bueno, lo importante de esto es que ya están tras las rejas y pues la propia fiscalía.

0: que cometen este tipo de delitos, pues sean castigados, mi buen oso, ¿no?
1: Así es, y que seguimos esperando la vinculación a proceso de los que faltan del robo a la joyería.
0: Sí, la sentencia.
1: Y la captura de los que faltaban también, porque se hablaba de por lo menos alrededor de 9 a 11 involucrados. Ya tenían detenidos a 6, los cuales fueron vinculados a proceso. Entonces, seguimos en espera, ¿eh? No se nos olvida. No se nos ha olvidado este tema. Así que esperemos que la autoridad ya esté próxima a informarnos también estos detalles. Son las 6:43 a.m. Nos vamos con más de la información policíaca. Y algo que sigue llamando la atención, Héctor, es que los conductores de los vehículos siguen intentando ganarle el paso a la bestia. No sé qué piensan, no sé cuántos accidentes más quieran que ocurran, pero ellos siguen intentando ganarle el paso al tren sin conseguir.
0: Así es, y fíjate que hay quien pregunta y dice, ¿qué pasa en Pabellón de Arteaga con los trenes? No, no, sin los trenes no tiene nada que ver.
1: No, es que no son los trenes, son los conductores.
0: Es con los conductores de los vehículos que le quieren siempre ganar el paso al tren. Saben que el tren no se puede frenar y nunca va a pasar esta situación, por lo que hay que fijarse directamente. Pero sí, en Pabellón, yo creo que mi buen oso en los últimos, si no es 2 meses o mínimo en 1 mes, han pasado por lo menos 3 accidentes, y esto que se ve involucrado desafortunadamente el tren, donde pues se los ha llevado, los ha arrastrado, pero por fortuna, casi de manera milagrosa, en esta ocasión no hubo víctimas que lamentar. El tren impactó y arrastró a un vehículo, un Volkswagen Pointer. ¿Este sabes cuánto lo arrastró? Más de 200 metros, aunque sorprendentemente la unidad no terminó completamente destrozada, pero sí era de esperarse. Sus ocupantes, sin embargo, vivieron momentos de auténtico terror y angustia por no extremar precauciones al cruzar las vías férreas. Una situación que, por cierto, también suele repetirse en algunos cruceros en la capital de Aguascalientes. Por si alguien lo había olvidado, los trenes siguen existiendo, señores conductores, y convendrá apartar un momento la atención del teléfono. Ahora sí que su teléfono celular, o ir distraído cuando se está al volante, y recordar que al llegar al cruce ferroviario, la prudencia puede marcar la diferencia entre un susto y una tragedia. Yo creo que es de la recomendación más importante que debe de tomar usted, porque imagínese, usted cuando llega precisamente a las vías tiene que hacer alto total, y ahí sí, tienes que voltear para ambos lados para ver si no viene el tren. Obviamente el tren cuando va a pasar 500 metros antes hace sonar su silbato, pero pues también cuando él ya va pasando, oso, ya no puedes frenarlo. Y es más, si tú vas distraído, una, con el celular, otra, que es muy importante, el estéreo o lo que traes, luego la misma música no te permite muchas veces escuchar, oso. Y ya cuando estás ahí, ahora vas a decir, sí, Héctor, pero también hay que recordar que en los cruces, precisamente, de los vehículos en las líneas férreas, se supone que está siempre una barra, que es la que baja. Y dices, bueno, eso tiene razón. Hay lugares donde ya no las hay.
1: Pues es que se la roban, fíjate.
0: Se la roban, es lo que sabíamos, es precisamente, pero se la roben o no, pues yo creo que también, pues en este caso, Ferromex, pues tiene que buscar otras alternativas, porque también eso es parte de ellos. O los semáforos, o precisamente cuando bajan estas barras, ¿no? Pero pues eso es independiente, es como tener, o así, precavir que ya va pasando el tren, pero si no, también la responsabilidad, sobre todo, es de nosotros como conductores, el estarnos fijando, y más, oso, cuando traes personas a tu cargo, ¿no? Porque tú eres la responsable, o el responsable en ese momento, si tú traes el volante, de verificar, o sea, que tú traes responsabilidad de las personas que vengan contigo. En este caso, afortunadamente, no hubo personas lesionadas, y eso es de milagro, porque imagínate, el cochecito mío, oso, se lo llevó casi 200 metros para que no les haya pasado nada, pero sobre todo tengan mucha precaución, y sí, amigos de Pabellón, es donde más accidentes hay con el tren. Tengan mucho cuidado y fíjense cuando vayan a cruzar las vías del tren.
1: Oye, sí es algo milagroso esto que nos estás platicando. Estamos viendo las imágenes a través del canal 149 de Star TV, a través de las redes sociales de JTLM Noticias. Es prácticamente un chevicito.
0: Es un, o sea, Chevy.
1: Es un vehículo Chevy. Muy chiquito, compacto, y para la bestia es para que lo hubiese destrozado, ¿eh? Lo arrastró 200 metros. De milagro, no les pasó nada a las personas ocupantes del vehículo, este conductor en mención, porque ¿cuántas veces no hemos visto, Héctor, camionetas grandes donde las destroza por completo?
0: Trailers.
1: Los mismos trailers, exactamente. Entonces, sí se nos hace un milagro que a este chevicito no le haya pasado nada, y tampoco a los ocupantes del vehículo. Híjole, viven para contarlo, pero no siempre salen con la misma suerte. Entonces,
0: oye,
1: tengan cuidado.
0: Y fueron 200 metros, porque fueron los 200.

0: metros que utilizó el tren para
1: detenerse, sí, así, exactamente.
0: Si hubiera llevado 500 metros, los mismos que se lo lleva arrastrando, ¿no? Pero imagínate nada más el hecho tan grave, y sobre todo, vuelvo a repetir, tengan la precaución, y señores, vuelvo a repetir, de Pabellón de Arteaga, donde más accidentes con el tren.
1: Así es. ¿Usted qué dice, amigo, habitantes de Pabellón de Arteaga? ¿Estos cruces ocupan una bendición, agua bendita, una limpia? O simple y sencillamente los que necesitan la bendición y la limpia son los conductores de Pabellón, que son los que se atraviesan al paso del tren. Coméntelo, dígalo a través del 449-122-5770. Nos vamos con más de la información policíaca y ahora le vamos a platicar el tema de un mega accidentazo que ocurrió allá en Venadero, para ser exactos, es donde se da esta situación, esta circunstancia, donde fue el choque entre una troca y un vehículo que dejó por lo menos dos personas lesionadas, sí, dos lesionados de gravedad. Un choque entre un vehículo y una camioneta dejó como saldo dos personas heridas de gravedad y un tercero con lesiones menores. Los hechos se registraron la tarde de ayer martes sobre la carretera 70 Poniente, a la altura de la comunidad de Venadero, perteneciente al municipio de Jesús María. Un vehículo Chevrolet Daveo en color plata se impactó contra una camioneta Dodge Ram en color blanco, la cual dejó como saldo dos personas heridas de gravedad. Incluso se estaba pidiendo el arribo del helicóptero del Fuerza 1 debido a la gravedad del asunto, ¿no? Para trasladar a los heridos de forma rápida, para lograr estabilizarlos y estas graves lesiones fueran atendidas por parte de los paramédicos, ¿no? Fueron llevados a recibir atención médica a final de cuentas por una ambulancia al hospital rápidamente, y un tercer implicado también presentó lesiones pero que no ponían en riesgo su vida. Sin embargo, también tuvo que ser auxiliado por parte de estos paramédicos. En la zona se presentaron los elementos de la Policía de Jesús María, la Guardia Nacional y también paramédicos de la Cruz Roja, quienes efectuaron las maniobras de rescate y el abanderamiento del lugar, así como el papeleo correspondiente en torno a lo que pasó con este tremendo siniestro. De nueva cuenta en la 70 Poniente, Héctor, también una de las carreteras, híjole, pues no sé si atreverme a decir más peligrosas, porque la mayoría de los percances hay una fuerte responsabilidad de los conductores, es decir, la mayoría de las ocasiones no ha pasado por el tema del camino, de la carretera, del agua, sino más bien por la falta de pericia de los conductores y los involucrados, ¿no? Y
0: fíjate que en ese punto he ido a transmitir diferentes accidentes, sobre todo trágicos, donde han perdido la vida varias personas. El día de ayer que fuimos a transmitir este accidente ahí en ese punto, Oso, todavía llegamos y apenas estaban canalizando al conductor y al copiloto. Era padre e hijo que iban a bordo de este vehículo Aveo gris, que iban saliendo de una gasolinera y no se fijan, y es por eso que se da este tremendo encontronazo. El carro quedó prácticamente abrazándolo, porque todo el impacto se lo llevó el conductor. Ahora, cuando estábamos en el punto rápidamente, Oso, veíamos que una persona que era el papá de este joven, yo lo vi el más lesionado porque traía múltiples fracturas en diferentes partes de su cuerpo. El conductor yo lo vi normal. Y cuando son trasladados, el que cae en choque fue porque sufrió un paro. Fue el conductor y es el que salía normal. Es más, todavía por las condiciones se lo llevaron casi al último por lo mismo. Pero cuando va en camino es cuando sufre un paro. Fíjate por qué, por fractura a la altura del tórax. Es
1: sí,
0: por el que
1: se... internas,
0: y el señor,
1: ¿no?,
0: es el que se iba a requerir el traslado en el helicóptero, que afortunadamente ya no se requirió, fue trasladado en vía terrestre. Pero fíjate nada más los accidentes que suceden, sobre todo en la 70 Poniente.
1: Híjole, vaya, tenga mucho cuidado al manejar, por favor, tenga mucha precaución, mucha responsabilidad para evitar este tipo de percances que en ocasiones se tornan trágicos. Son las 6:50 de la mañana. Cerramos este bloque informativo con la información de alto impacto de mi compañera Lula Reyes, que nos va a platicar estas acciones violentas que se han desatado tanto en Nuevo León como también en Mazatlán. Matan a mujer durante un ataque armado en Juárez, Nuevo León. Y por si fuera poco, tras un año desaparecido, hallan sin vida a un joven en Mazatlán. Platícanos estas dos historias, Lulita. Muy buenos días.
2: Gracias, Oso. Buenos días. Y una mujer fue asesinada a balazos durante un ataque registrado en las primeras horas de ayer martes en Juárez, Nuevo León. En el mismo hecho, otra mujer y una niña de 2 años sufrieron heridas con arma de fuego. El hecho ocurrió en un domicilio de la colonia Arcos de Cirándaro, donde corporaciones de auxilio y seguridad fueron movilizadas tras recibir reportes de detonaciones de arma de fuego. A su llegada localizaron a 3 víctimas con lesiones provocadas por disparos. La víctima mortal quedó tendida en el acceso de la vivienda y fue declarada sin signos vitales en el lugar por los paramédicos que acudieron a atender la emergencia. En la misma escena, socorristas atendieron a una mujer adulta y una niña de 2 años

0: que presentaba heridas de bala. Ambas sobrevivieron a este ataque y fueron auxiliadas por personal de Protección Civil. De manera preliminar, fueron fuentes vinculadas a la investigación indicaron que el objetivo de la agresión podría haber sido un hombre que se encontraba en la vivienda cuando ocurrieron los hechos. Según esta versión, logró escapar este hombre al momento del ataque y posteriormente fue localizado por elementos municipales en un inmueble cercano. Vaya historia allá en Nuevo León. Y por otra parte, tras un año hallan sin vida joven desaparecido en Mazatlán. Un turista fue localizado sin vida al interior de una fosa clandestina después de haber permanecido más de un año en calidad de desaparecido. Este joven viajó a Mazatlán, Sinaloa, en compañía de otros dos jóvenes y no volvieron a saber nada de ellos. Se trata de José Isaías García Rosey, de 23 años, originario de San Juan del Río Querétaro. Fue extraído de una fosa clandestina en la Comunidad del Verde, allá en Mazatlán. Hasta aquí mi reporte, gracias, buenos días.
1: ¿Qué tal, jovenazos? No, pues no le pasó nada al carrito por lo mismo, por chico. Se lo llevó, si hubiera estado un vehículo más grande, más pesado, obviamente lo hace trizas. Pero ese, como no pesa para el tren, se lo llevó a gusto. Pero sí, deben de hacer algo porque ya es mucho accidente ahí.
2: Buenos días, mi Héctor Almeida, Osito, el pendiente. Una felicitación a los paramédicos hoy en su día. Gente que se rifa en el físico, dan la vida por salvar otra.
3: Buenos días, por favor, aquí niño Atiero Cumbres 1-304, no tenemos agua. 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
4: ¿Pueden ayudar a reportar este drenaje? 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
37: Son las 7 de la mañana.

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Son las 7 en punto. Ya son las 7 en punto en el centro del país. 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

0: lo hago desde hace 36 años. Ahora en radio, redes, prensa y televisión. De forma simultánea, Estéreo Rey, La Mexicana, Star TV, JLM Diario y en redes, conéctese, sígame. No pierda el tiempo en redes. JLM Noticias. ¿Qué saber esta mañana? ¿Qué se informa esta mañana? ¿Por dónde va nuestro periódico JLM Diario? Empiezo con el Hidrocálido. Arturo Ávila no va a la gubernatura, la principal de la mañana. Se especulaba, pero no se esperaba. Camino libre. Camino libre para Nora Rubalcaba. Nora, candidata prácticamente de Morena al gobierno de Aguascalientes. Sobre lo que ayer platicábamos aquí, la reaparición de Martín Orozco Sandoval. Literal. Celebra Morena, festeja Morena, la probable candidatura de Martín Orozco en el PAN. Ya ganamos, dicen los de Morena. Imagínense nada más con esas ayudas. Como si le estuvieran entregando a Morena descarada, abiertamente, como ha pasado en muchos estados, ¿eh? Como ha ocurrido en muchos estados, como si ya le estuvieran entregando a Morena. Nora se refuerza con Lorena, se dispararon los bonos de Morena, y en el PAN, todavía no se decide si es Toño o es Leo. Y ante la falta de buenos candidatos, pues vente, Martín, con tu dinero, con tu capacidad política, capacidad electoral, ayúdanos, aunque seas delincuente, aunque estés procesado, sentenciado, aunque vayas al penal cada mes, no importa, en este país todo se puede. Vente, imagínate, Lorena a Morena, Arturo Ávila y Nora juntos. El apoyo presidencial, la popularidad de Sheinbaum. Como que los astros se le están alineando a Morena, a Aguascalientes, imagínese. Aguas con Morena. Y los del PAN confiadotes. Bueno, hasta con el descaro de atreverse a publicar fotografías para el gran regreso de Martín, y los de Morena felices. Porque ya ganamos. Y lo saben en Morena y lo sabe Aguascalientes. Pones a Martín Orozco como candidato. Lorena se te va a Morena. Es decir, te equivocas, te confías. Y Morena parece estar muy cerca de ganar el próximo año, en el 2027. Morena muy cerca de ser gobierno ya en Aguascalientes. Porque están haciendo lo que les toca hacer. Les repito, la popularidad de la presidenta, la mejor imagen de Sheinbaum que López Obrador. Arturo Ávila le levanta la mano a Nora Rubalcaba, algo que no pensábamos ver. Se refuerzan con Lorena. Y los del PAN haciendo puras pendejadas. Entre ellas, entre muchas, jalando a Martín Orozco, imagínense, al más impresentable de los panistas, al más odiado de los panistas, de tal suerte que ayer, no hombre, brincaban de gusto en Morena, que lo pongan. Y así, adiós PAN, adiós al Partido Acción Nacional. Es el escenario, la foto al día de hoy, y viene en la portada de JLM Noticias, JLM Diario, JLM Noticias, Star TV, corre video. Directa la pregunta, ¿qué pedo? ¿Qué pasó? ¿Por qué te bajaste, Arturo?
1: Bueno, yo llevaba un tiempo haciendo una ponderación, Pepe, rápido, para decírtelo de qué le convenía más al movimiento. Y la realidad es que en Aguascalientes tenemos, y lo digo abiertamente, y lo digo con mucho respeto para el resto de los aspirantes que se registraron, tenemos a una excelente referente que es la maestra Nora Rubalcaba, una senadora de primera, una senadora que ha sido parte de nuestro movimiento desde hace muchos años, desde que inició nuestro movimiento, que al contrario de lo que la gente puede pensar, ha participado, ¿no?, con muchísima eficiencia en varios procesos electorales. El último, en 2022, estuvo a nada de ganarlo. Pudo haberlo ganado, sin duda. Me parece que la senadora es un gran referente, es una buena amiga, y en esa lógica, lo que uno tenía que pensar es, oye, ¿dónde le soy más útil al movimiento? Y tú sabes perfectamente bien que hoy estoy como vecino, por la función que desempeño como diputado federal, de la Cuauhtémoc, la alcaldía más importante del país. Y aquí sin duda hay una enorme cantidad de personas que me han solicitado, me han pedido que denuncie al mal gobierno que se tiene aquí, que sea muy activo en combatir el lamentable estado en el que se encuentran las calles, los parques, la iluminación, ¿no? Estás hablando pues del corazón de la Ciudad de México, ¿no? De la alcaldía que tiene la mayor concentración de densidad poblacional.
0: ¿Usted cree que Morena sea el próximo gobierno de Aguascalientes? ¿Qué siente la gente con todo este escenario, con estas piezas sobre la mesa, esto que le estoy contando? Morena jugando el juego perfecto, Nora y Arturo juntos, Arturo se baja, va el refuerzo de Lorena, muy, muy, muy alta la popularidad de Sheinbaum aquí, y los del PAN, como adrede, ¿no? Como si le estuvieran entregando Morena, como raro, ¿no? Veo en la misma portada a la gobernadora haciendo lo suyo. Tere Jiménez reunida con el embajador de Alemania, como si fuera el primer día. La primer panista de Aguascalientes poniendo el ejemplo, pero un ejemplo que muchos no quieren seguir. Y es el sostén. O sea, hoy lo que pueda tener el PAN se lo deben a Tere Jiménez, y es todos los días en México y en el extranjero, y en las lluvias y en los desastres. ¿Y los de abajo cuándo? ¿Y los de atrás cuándo? ¿Cuándo? Si tienen el mejor ejemplo con Tere Jiménez, de las mejores gobernadoras de México, ¿cuándo en el PAN seguirán con claridad ese ejemplo de trabajo, resultados? Todavía no se deciden si es Toño o es Leo. Toño aparece más arriba en la foto de hoy, más arriba que Leo Montañez. Su bronca es hacia la presidencia municipal, y tan desesperados están que pensaron en Martín Orozco, y por eso se pusieron a celebrar en Morena. Ellos felices, que pongan a Martín, que pongan a un delincuente, están perdidas las elecciones. Es como, le digo, siento como si estuvieran entregando o quisieran entregarle a Morena, ¿no? Y aquí mismo, junto a esta historia de Arturo Ávila, la gobernadora ahora con el embajador de Alemania, y en la recta final de su administración sigue siendo el gran sostén del Partido Acción Nacional y el equipo político y los de abajo. ¿Y cuándo van a aprender si tienen el mejor ejemplo en casa? El mejor ejemplo en casa, y se llama Tere Jiménez. Reaparece aquí el sarampión. Es reporte de última hora. Reaparece el sarampión. Yo sí recibo a las madres buscadoras. Habla Sheinbaum. Star TV. JLM Noticias. Habla Claudia Sheinbaum. Yo recibo a las madres buscadoras, pero no hago propaganda. Responde las críticas por haber recibido al pato Merlín. Esta imagen hoy del Mundial en México. 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
2: ¿Eso es durante las giras o le hacen
3: sí? Durante las giras y a veces aquí, pero no me gusta sacar una fotografía de eso. ¿Por qué no? Porque es un asunto de atención directamente a la persona, a las víctimas. Entonces les doy mi teléfono celular personal. Entonces, el que haya venido el pato Merlín, pues evidentemente es parte de lo que estamos viviendo en el fútbol. Además, la familia tiene muchas necesidades, porque todo el mundo ve al pato Merlín, pero no las necesidades de la familia. Y justamente, además de que ya habíamos platicado con ella a través de otros compañeros, personalmente pues lo que busqué es en que te ayudamos, como te ayudamos, porque no es justo

0: Primero, además, que alguien más quería registrar al pato como una marca, imagínense. O sea, qué abuso. Entonces, primero la ayuda para que ella pueda registrar para la familia al pato Merlín. Y además, las necesidades que ellos tienen como familia, pero eso no necesitamos andarlo, lo digo hoy, pues como por la pregunta.
1: Son las 7:12, Lula Reyes, buenos días.
2: Gracias, Pepe, muy buenos días. Recibo a muchas madres buscadoras, pero no hago propaganda, eso lo afirma la presidenta Sheinbaum. Obtiene la CENTE, la coordinadora de maestros, fondos, becas, bonos y bases, salieron ganones. Hoy juega México y se suspenden las clases en la capital del país, en la Ciudad de México. El gobierno busca red de farmacias privadas para garantizar medicamentos del IMSS Bienestar. Desalojan de la Secretaría de Gobernación a personas trans y no binarias. Ya tenían ahí 5 días. Revisión del TECMEX se extendería hasta el 2027. Sufrió 1 de cada 8 menores en México abuso o explotación sexual. Esto lo dice la UNICEF. Es un muerto de hambre, pero tiene una mujer rica que mantiene su casa. Alfredo Adame arremete contra Sergio Mayer. Por otra parte, y en información internacional, están reportando tiroteo en Biblioteca Pública de California. Van 2 muertos. Ya detuvieron al sospechoso. Cae confianza global en Donald Trump, revela una encuesta del Pew. El mundo no ve a Estados Unidos como socio fiable. Keiko Fujimori se perfila como presidenta de Perú tras ampliar su ventaja. Tragedia mundialista. De llena su selección y de pronto se dio una estampida humana, esto en la capital de Jordania. Reportan 14 muertos tras incendio en Lucknow, en la India. Viaje familiar en globo aerostático deja 8 fallecidos tras un incendio, esto en Brasil. Es el reporte que tengo por ahora.
1: Muy bien, gracias y buenos días. En lo deportivo, bueno, todo un segmento en la portada, en donde llaman la atención. Uno, ¿qué te pasó, Piqué? ¿Qué te pasó, Piqué? Claramente se ve mal. Fíjese que Gerard Piqué, el ex de Shakira, generó preocupación y polémica luego de reaparecer ante las cámaras y lucir irreconocible, demacrado, viejo. Todos sabemos lo de la historia de Shakira, lo de la novia Clara, el cambio de pareja, la traición, los escándalos. Fue un tema mundialmente conocido. Reaparece ahora a Piqué, irreconocible, ¿eh? Un viejito, después del divorcio, los escándalos, lo lejano a las canchas, increíble el rostro de Piqué. Por supuesto, en el mundial, pues yo creo que la historia es Cristiano Ronaldo, porque recordar es volver a vivir. Cristiano Ronaldo hace historia. Anotó en 6 mundiales distintos. Esa es buena, ¿eh? Esa es buena. Recordar es volver a vivir. 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Corre video.
3: La gente dentro del área esperando servicio. Gol. Gol. Necesitaba Portugal. Aquí la conducción, Bruno dejando para Ronaldo, el disparo cruzado, gol.
1: Y eso no lo tiene Messi. Hoy Messi el más grande anotador de todos los tiempos, en número. En 6 mundiales, 6 veces ha anotado Cristiano Ronaldo. Los fenómenos. La pregunta obligada para usted, ¿quién mejor, Messi o Ronaldo? Javier Aguirre reconoce que no está satisfecho con el Tri. Una fuerte declaración, Zuli, porque está reconociendo, México ha ganado sus 2 partidos, hoy contra Chequia, pero reconoce Aguirre, no estamos jugando bien, o sea, no estamos jugando al fútbol, y no es que haya sido suerte, hemos metido el gol, pero no juega bonito la selección nacional, dice Javier Aguirre. ¿Usted qué opina? ¿Quién es mejor, Messi o Ronaldo? El propio técnico nacional dice, no estamos jugando bien, ni jugamos bien frente a Sudáfrica y tampoco lo hicimos frente a Corea. ¿A usted le gusta cómo juega la selección nacional? Los puntos los han logrado y los goles los han metido. Haya sido como haya sido, ¿a usted le gusta cómo juega México, sí o no?

0: 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Y claro, la del día, Zuli. Hoy juega México y todo mundo lo sabe. 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Ahora, si le toca chamba, si le toca chambear, quiero saludar, por cierto, a mis hermanos urbaneros. Un saludo a todos los urbaneros. Esos, mis respetos. Vaya que le chingan. Y qué padre, qué emocionante va a ser hoy andar en el camión urbano. Si te toca ir de regreso, vas en el camión con 30, 40 pasajeros y vas escuchando Estéreo Rey. Vas escuchando JLM Radio. Sí, otra estación de José Luis Morales, del medio más importante de Aguascalientes, JLM Noticias. Y vas escuchando JLM Radio 100.9. Taxistas también, Didi, Uber, automovilistas, veladores. Si no lo pueden ver, lo pueden escuchar a través de Estéreo Rey, en alianza con W Radio, JLM Radio y con los derechos de la FIFA. 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Nosotros no te vamos a contar cómo terminó el partido, cómo va el partido. Te vamos a transmitir el partido. Hoy México Chequia. Hoy es la locura México. Y es también la locura JLM Radio, JLM Televisión. Zuli, buenos días.
1: ¿Qué tal, José Luis? Auditorio, muy buenos días. Así es, a las 7 de la noche, a través de Estéreo Rey, la estación oficial, y de Star TV, estará comenzando a rodar el balón en la Ciudad de México para el último compromiso de la escuadra tricolor ante Chequia, donde, por cierto, ayer sustazo, se encendieron las alarmas. Y es que San Memo Ochoa hizo un movimiento brusco en el entrenamiento, cayó y se pensó que estaba lesionado. Afortunadamente está bien y hoy podría tener actividad, podría tener minutos. Ya veremos si se da la oportunidad o no. El día de hoy Suiza, Canadá, Bosnia, Qatar, Marruecos, Haití, Escocia, Brasil, Sudáfrica, Corea. 6 partidos el día de hoy. Pero sí, el día de ayer también Cristiano Ronaldo, de la mano del bicho, Portugal venció 5-0 Uzbekistán. Pero se convierte en hombre récord, no solamente anotar en 6 mundiales, sino hacerlo de manera consecutiva. En Alemania 2006 hizo un gol, en Sudáfrica 2010 otro gol, Brasil 2014 otro más, en Rusia fue su mejor momento con 4 anotaciones, en Qatar 1, y ahora en México, Estados Unidos y Canadá ha hecho doblete. Así es que veremos hasta dónde alcanza Cristiano Ronaldo. Inglaterra 0-0 ante Ghana, Panamá cayó ante Croacia, quedaron eliminados. Y también Colombia el día de ayer en el Estadio Guadalajara, en una gran fiesta, pues venció 1-0 a la República Democrática del Congo. De esto y mucho más, José Luis, más adelante.
0: Muy bien, muchas gracias. Hoy entonces a las 7 le recomiendo desde muy temprano ponerle Estéreo Rey. Por ejemplo, si está usted ahorita escuchándome ya en La Mexicana, pues ya cámbiele, 100.9, 100.9, 100.9, ¿ya? Bienvenidos a Estéreo Rey. La Mexicana y Estéreo Rey son estaciones JLM Radio. 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Y estoy en ambas. Y se escucha idéntico. Tecnología de punta, radio digital en ambas estaciones. Cuando termine el programa, en La Mexicana se van con música mexicana y en Estéreo Rey nos vamos con los mejores clásicos. Los mejores clásicos, clásicos, clásicos, clásicos. Los mejores éxitos, éxitos, éxitos de los 60, 70, 80, 90, 2000. Y a las 7 el Mundial. 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Las 7:22, reviso el Aguas, a choquecitos con el tren, sujeto convierte su marcha en chatarra, como que parece que hoy es un tema de accidentes. No veo otro día sin narcoviolencia, eso también hay que reconocerlo. Lo bueno hay que decirlo y lo malo también. Otro día sin narcoviolencia aquí, y parece que no tenemos otro tipo de incidentes, accidentes nada más. Estoy en lo correcto, Oso, buenos días.
2: ¿Qué tal, José Luis? Muy buenos días. No puede ser, conductor intentó ganarle el paso al tren, la bestia se lo llevó arrastrando más de 200 metros, de milagro vive para contarlo. Además, se entamban ya al asesino de Lucía, la mató, la encajueló y luego le prendió fuego con todo en vehículo para dejarla abandonada en Matancillas, allá en Jalisco. Además, refunden a tres carnales asesinos. De forma sanguinaria le quitaron la vida a un hombre en el municipio de Jesús María. De eso y mucho más en el ámbito policíaco, José Luis, en unos momentos.
0: En la misma portada, Karim López hace historia, ¿no lo sabían? Jugador mexicano en la NBA. Es que el tema no es dónde nazcas. El tema no es si eres hombre o eres mujer y a las mujeres no les dan oportunidades. No, el tema es ser chingón. El tema es tener objetivos en la vida, ser ambicioso, comprometido, entregado, disciplinado, luchón. Mira, un mexicano en la NBA. Está el draft de la NBA en estos momentos y uno de los grandes fichajes, un mexicano, Karim López, en la NBA. Entonces, la reflexión, el resumen es que sí se puede, claro que se puede, pero depende de ti. Seas mexicano, seas colombiano, seas de donde seas, seas hombre, seas mujer, lo que seas, chíngale. Aquí no hay cuota de nacionalidad. Ay, es que llegó porque había cuota de nacionalidad. No. Llegan los más chingones. Hoy tenemos a una mujer presidenta, una presidenta muy querida en México. En Aguascalientes tenemos a una gran mujer, a una gran gobernadora, adorada Tere Jiménez. Y no es por cuota de género. Chingones, chingonas, mexicanos, hombres, mujeres. Este es un buen ejemplo para los chavos, ¿eh? Karim López, que va a jugar en la NBA, en el básquetbol, en el mejor básquetbol del mundo. De esta forma, le doy la bienvenida en este gran miércoles 24 de junio del año 2026. Es el día 175 del año. Ya casi llegamos a la mitad. Hoy quedan 190 días para que concluya el año. Estamos amaneciendo con una temperatura de 16 grados. Hoy es el día del socorrista. Un saludo muy especial a todos los socorristas, a los del 080, a los de Protección Civil, a los de la Cruz Roja Mexicana. Muchos de ellos voluntarios, personas que se juegan la vida para rescatar a las víctimas. Felicidades, abrazo especial a todos los socorristas. Me quiero imaginar que también en las ambulancias, en los centros de salud, en Protección Civil están escuchando, están viendo o están siguiendo a José

0: Hernández Morales en JLM Noticias. JLM Noticias. Saludo a quienes van escuchando la radio, que son todos, lo sé, en todos los autos. Ricos, pobres, los que me quieren, los que me odian, pero no pueden vivir sin mí. Y nos están escuchando en Estéreo Rey y en La Mexicana, en miles de hogares, en más de 10,000 hogares me están viendo en este momento, certificado. En más de 10,000 hogares, 10,000 casas, viendo a José Luis Morales en Star TV. Miles de periódicos todos los días, miles de periódicos todos los días, JLM Diario. Y voy a revisar la red. La red hoy dice que en Twitter estamos empezando con los primeros 200 conectados. En YouTube, con los primeros 1,200 conectados. En Facebook, con los primeros 800 conectados. Es un buen arranque, un gran arranque. Reviso las publicaciones de esta mañana, de esta madrugada. Esto no está en prensa, no está en el guión de JLM Noticias, pero ya está en JLM Noticias. Alerta en el Partido Verde. Estados Unidos revisa actividades financieras de todos los legisladores y gobernadores. Y están incluidos los del Partido Verde, dice Loret de Mola en JLM Diario. ¿Sabe quién trae un pedo serio? El gobernador de San Luis. Gobernador que tiene fama de narco y que ahora se confirma también es investigado por el gobierno de Estados Unidos. Él es del Verde, aliado a Morena. Es un gobernador que le cuenta a la 4T, que le cuenta al PT y le cuenta al Verde. Su origen, su llegada fue por el Partido Verde y hoy está en problemas, pero no solamente el pollito, sino parece que muchos del Verde son investigados por Estados Unidos. Ken Salazar revelará que López Obrador tenía miedo a lo que el Mayo declarara contra políticos. Fue para esconder que como embajador de Estados Unidos fue cómplice por omisión de estos pactos con el narco, dice Raimundo Riva Palacio. Ken Salazar puso de cabeza la 4T al revelar que López Obrador tenía miedo a lo que el Mayo Zambada declarara ya en la Unión Americana. Preocupación en Europa, noticia de última hora. Francia confirma su primer caso de ébola. Ébola llegó a Francia. Ébola llega a Francia, está en JLM Noticias. Hoy cumple años la presidenta Sheinbaum. Claudia Sheinbaum cumple 64 años. Hoy cumple años la presidenta de México, 64 años. Ya están las portadas del Hidrocálido, del Universal y del Aguas, que son los periódicos de JLM Noticias. Son las 7 de la mañana con 30 minutos, hora del centro de México. Estamos listos para leer como cada mañana el periódico juntos, pero también para escuchar a la gente. Hagamos comunidad. Que no sea este un monólogo. 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
1: Qué bueno que Arturo Ávila ya se bajó, ya así le deja completamente libre el camino a Nora. Entonces vamos con Nora Rubalcaba.
2: Buenos días, José Luis, escucho de Mexicana. Pues los dos son buenos, Messi es bueno, nadie le quita su mérito, es un gran jugador, pero no lo comparemos con todo lo que ha ganado Cristiano y desde dónde viene y hasta dónde ha llegado, todo lo que ha hecho. Simplemente pues el mejor del planeta y del universo.
3: Déjalo que vuelva a ganar, hombre, pues qué, como quiera, ponte tú también para que te metas a votaciones. para que llegues al gobernador o presidente, lo que te quieras poner, hombre. ¿Qué tanto lloras por Martín Orozco?
4: Messi es mejor. Arriba Messi, el papá de Tronconaldo.
5: Ahora sí, Martín Orozco, a chingar a su madre de Aguascalientes.
6: Buenos días, José Luis. Yo escucho Estero Rey. Con todo respeto, yo prefiero más Cristiano Ronaldo. También sí es un buen jugador, pero me gusta más el estilo de Ronaldo. Saludos.
7: Escucho la mexicana con el güerito de la radio. Mi güerito de la radio, que manden autoridades viales aquí a la clínica 1. Pinches taxistas hambriados no dejan estacionarse. No dejan ni siquiera circular. Van a ocasionar un accidente. Están paradotes ahí nomás estorbando.
8: Muchas gracias, José Luis, por transmitirnos en Estéreo Rey los mejores partidos de la del Mundial, porque así estamos trabajando y estamos escuchando y divirtiéndonos y todo. La verdad es que te sacaste un 10.
9: Muchas felicidades por ese Día del Socorrista. Felicito especialmente a todos los paramédicos de Aguascalientes, en especial a la Cruz Roja Mexicana, empezando por los veteranos, paramédicos, juventinos, damas voluntarias y a todos los que anden en este medio. Felicidades, feliz día del socorrista.
10: Buenos días, José Luis Morales. Pues fíjate que México no está jugando al Mundial, está ganando por empuje, por blanquillos, no por buen fútbol. Aquí hay una selección que se han encariñado los mexicanos con ella, es la selección de Irán. Ellos no han ganado, pero juegan, divierten, emocionan. Eso es lo que le hace falta a este tri.
11: Buenos días, mi José Luis. Yo escucho la mexicana. Vamos a reportar que aquí en la puerta de acceso sur de Norte Sur están empezando a formar los traileros. Va a haber bloqueo. Esto se va a hacer un edificito desmadre, pero habrá bloqueo.
12: Ya salió el Jotito, defensor del Joto ese. Ratero.
13: Ay, tú postúlate, José Luis, también. ¿Por qué te estás quejando? ¿Qué te estás quejando de ese güey que sabe qué? De Martín Orozco.
12: Pinches defensores de mierda.
14: Buenos días, José Luis Morales, buenos días.
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14: Pues la única diferencia entre Ronaldo, Cristiano Ronaldo y Messi, es que Messi ha ganado un mundial. Esa es la gran diferencia.
15: Clásicos, clásicos, clásicos, clásicos.
14: Pero los dos han sido grandes jugadores. Todavía a su edad, seguir dando esos, bueno, haciendo historia.
16: Un reporte para que ya los de tránsito, esos huevonazos, vengan y quiten todos los trailers de aquí de frente al ala industrial.
17: Martín Orozco y Messi a chingar a su madre.
18: Pues si queda ese pelón cabeza de rodilla, pues ni modo, ni por Morena, ni por el PAN, por Movimiento Ciudadano.
19: Pues yo digo que los dos jugadores son muy diferentes. Los dos son muy buenos, sinceramente. Messi tiene lo suyo, Cristiano tiene lo suyo, pero siempre, si se fijan, cuando entrevistan a Cristiano o a Messi, hablan de Ronaldo o de Messi, le dicen al contrario, pues ninguno de los dos les gusta que los comparen. O sea, los dos tienen lo suyo, son muy buenos en su nivel. Los dos tienen sus marcas históricas.
20: Días, un saludo desde California. Yo voto por CR7, Cristiano Ronaldo. Y que chingue a su madre en América.
21: Buenos días, mi Pepe. ¿Qué tal lo que dijo Carlos Monsiváis acerca del Macuspano? Pero no dijo algo que no supiéramos. El mismo expresidente ya lo había dicho, que cuando lo besó Salma, que a él lo besaban los hombres y él los besaba. O sea, ya se sabía, ¿no?
22: A ese güey que dice que los traidores vamos a hacer bloqueos allá en la puerta de acceso sur, que no diga mamada, estamos cachimbeando, dejen tomar café.
23: Hola, licenciado Morales. No, si queda Martín Orozco, aguas. Aguas, tiemblen pepenadores, tiemblen pepenadores. Su verdugo va a llegar, el Ratín Orozco.
24: El hidrocar.

0: las 7:36, miércoles 24 de junio, y ya tenemos en su pantalla, si tienes Star TV, ya tenemos en tu celular, si estás conectado, o en los Oxxos, o en todas partes, JLM Diario. Nuestra primer portada, Hidrocálido, un periódico que se imprime en los talleres, JLM Diario. 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Son las 7:40. Arturo Ávila no va por la gubernatura, es oficial, y se anunció en JLM Noticias. No va por la gubernatura, buscará la alcaldía Cuauhtémoc, y el camino libre se queda para Nora. Le digo, parece como si los astros estuvieran alineando a favor de Morena aquí en Aguascalientes. Válgame Dios. Pero también parece que como que los del PAN están entregando. De un lado, se acaban los pleitos en Morena. Ahora Nora y Arturo juntos. La popularidad de Sheinbaum, el refuerzo de Lorena Martínez, que esa gana porque gana. Y luego estos del PAN no se deciden si Toño Leo. Y para presidente municipal ya hasta están pensando en el impresentable Martín Orozco Sandoval. O sea, así o más entregada la cosa. JLM Noticias, corre video. Directa la pregunta, ¿qué pedo? ¿Qué pasó? ¿Por qué te bajaste, Arturo?
1: Bueno, yo llevaba un tiempo así.

0: 2022, estuvo a nada de ganarlo, pudo haberlo ganado sin duda. Me parece que la senadora es un gran referente, es una buena amiga, y en esa lógica lo que uno tenía que pensar es, oye, ¿dónde le soy más útil al movimiento? Y tú sabes perfectamente bien que hoy estoy como vecino por la función que desempeño como diputado federal de la Cuauhtémoc, la alcaldía más importante del país. Y aquí sin duda hay una enorme cantidad de personas que me han solicitado, me han pedido que denuncie al mal gobierno que se tiene aquí, que sea muy activo en combatir el lamentable estado en el que se encuentran las calles, los parques, la iluminación, ¿no? Estás hablando pues del corazón de la Ciudad de México, ¿no? De la alcaldía que tiene la mayor concentración de densidad poblacional, cuando trabajan y cuando no trabajan las y los que vienen a esta capital, ¿no? Entonces he decidido, efectivamente, seguir como vocero del grupo parlamentario hasta el plazo que me ha dado el partido, que es el mes de septiembre, y ahí participaré, sin duda, para competir para recuperar la Cuauhtémoc. Y eso me parece importante para recuperar Cuauhtémoc. Me parece una buena apuesta, sobre todo a sabiendas de que en Aguascalientes pues no vamos a generar ningún daño, porque tenemos no a una buena, a la mejor referente, que es Nora Rubalcaba, a quien yo creo incluso, Pepe, que deberíamos de hacer un esfuerzo todas y todos para que fuera una candidatura de consensos, ¿no? Independientemente de la iniciativa que tenga quien sea, ¿no? Porque Salve es de primera, Ricardo es de primera, Jenny es de primera, todos los que se inscribieron son de primera, hay que decirlo, son gente que ha estado en el movimiento, pero hoy, sin duda, Nora tiene una revancha, y una revancha que además le corresponde de un proceso que, en mi opinión, ganó, ¿no? Y viene un año importante, 2027, y creo que hay que apoyar a Nora Rubalcaba.
1: Las 7:44, y bueno, junto a esta historia de Arturo Ávila, pues aparece la reacción de los morenistas. Pues los morenistas felices, pues les están entregando. Si hoy el PAN piensa en postular a un delincuente, a un criminal, a un mafioso, a un corrupto, que no se les olvide, Martín Orozco va al penal a firmar cada mes porque es un delincuente. ¿Por qué usted no va al penal? ¿Por qué yo no firmo en el penal cada mes? Pues porque yo no soy un delincuente. Yo no me metí al gobierno a robar, a traicionarte, a hacerme millonario como lo hacen todos los pinches políticos. Y Martín va cada mes al penal, no se te olvide. Martín es un delincuente, nunca se te olvide. Deja a un lado su pésimo desempeño, la corrupción y sus pésimos resultados en salud, educación, seguridad. Martín es un delincuente y el PAN lo quiere postular. Están desesperados, necesitan a un fuerte candidato para la presidencia municipal, o con Toño o con Leo, y están pensando en Martín. Y los de Morena se pusieron a festejar. Ayer fue día de fiesta en Morena, va Martín de candidato, pónganlo, por favor, panistas, pónganlo, porque así no nos vamos a chingar. Liliana Ramírez, buenos días.
2: Buenos días, José Luis, y buenos días al auditorio. Si el Partido Acción Nacional postula al exgobernador Martín Orozco Sandoval como candidato, le estarían tendiendo el camino para el triunfo electoral a Morena. Así lo señaló Gilberto Gutiérrez Lara, dirigente estatal de Morena, quien sostuvo que perfiles como el de Orozco Sandoval afectan aún más la imagen del PAN, y aseguró que su eventual candidatura permitiría a la ciudadanía constatar proyectos políticos entre continuidad o cambio, lo que dijo beneficiaría a Morena en la próxima contienda electoral. Escuchemos lo que indicó al respecto.
3: Para nosotros va a ser de verdad un favor muy grande que el Partido Acción Nacional lo contemple y evidentemente el día de mañana lo pueda hacer candidato, porque eso nos va a ayudar a que la gente presente al Partido Acción Nacional, quienes forman parte de este partido político, y pues nos estaría entendiendo el camino para un triunfo electoral sin ninguna duda, ¿eh? Yo creo que el hecho de que lo consideren de entrada afecta ya la imagen todavía más del movimiento del Partido Acción Nacional, y el que lo puedan hacer candidato el día de mañana, pues nos beneficiaría

0: electoralmente.
1: Mencionó que la decisión del PAN de considerar al exgobernador como posible abanderado sería un factor que fortalecería las posibilidades electorales de Morena en Aguascalientes. Hasta aquí con la información.
2: Dicen los de Morena, y en eso estoy de acuerdo con ellos, y usted sabe que yo soy anti-Morena, soy anti-Chairo. Llevo una buena relación con gente de Morena. Hay personas presentables en Morena, pero la tribu es de miedo. Su tribu es de miedo. Debo de decir también que ni todos los de Morena son malos, ni todos los del PAN son buenos. Tengo amigos en Morena, en el PRI, en el PAN, en todos los partidos. No podría generalizar. Todos los panistas son unos santos. Todos los panistas son santos. Todos los panistas son buenos. No. Todos los de Morena son unos hijos de la chingada. Tampoco. Lo que me preocupa de Morena es la tribu. ¿Quiénes van a llegar? No quiénes van a encabezar, sino todos los que van a llegar en la parte del medio, en la parte de abajo, toda esa tribu, a robar esos resentidos, acomplejados, ignorantes. Sí, es que hemos visto cada cosa en Morena en el país, y los de Morena creo que con toda razón aseguran: aquí nos estamos reforzando. Nora Vía Libre, con el apoyo de Arturo, o sea, los dos grupos más fuertes. Viene Lorena. Apoyo presidencial, gran imagen presidencial. Y los de enfrente van a poner hasta Martín Orozco. Ja, ja, ja. Una revancha que de calle ganaría Lorena Martínez. ¿Usted cree? Al día de hoy, ¿usted cree? Al día de hoy, con la foto de hoy, que Morena sea gobierno en Aguascalientes. Imagínense nada más. Aguas con Morena, aguas con Morena, aguas con Morena. 449-122-5770.
3: Hola, José Luis, muy buenos días. Efectivamente, esta ciudad está terrible, sucia. No tiene buen sistema de drenaje hidráulico. Todas las calles están hechas una porquería, bache sobre bache.
4: Buenos días, José Luis, es realista, que no te gane las entrañas. Si gana, si meten a Toño Martín del Campo como gobernador y Martín Orozco Sandoval, la tienen ganada el PAN, la tiene asegurada, porque Martín Orozco fue buen gobernador, pese a todo lo que tú le tiras. Sin embargo, si meten a Leo Montañez, la tienen perdida. Con quien vaya, la tienen perdida. Si meten a Toño Martín del Campo con alguna otra corcholata de las que se han anunciado, híjole, la tienen bastante difícil, porque Lorena tiene muchas posibilidades de ganar.
5: Bueno, José Luis, pues el pinche cabeza de rodilla, bigotes de morsa, es el candidato. Yo me voy por Movimiento Ciudadano. Me vale madre quien sea el candidato.
6: Buenos días, José Luis. Ahí para que les comenten a los de movilidad, para que ya hagan algo con los pinches taxistas hambreados, donde quiera se ponen, en los seguros afuera, en la central de combis, en la central, nomás están ahí paradotes esperando a que les caiga viaje.
7: Buenos días, José Luis Morales, yo escucho La Mexicana. Pues yo pienso que el que va a llevarse el de goleo es el pinche Hormiga, no sé cuántos goles lleva, no me puedes decir.
8: Buenos días, padrino, buenos días. Entonces este señor nomás está haciéndolo por su movimiento, no lo hace realmente por ayudar. ¿Qué diablos tiene que estar haciendo ahora ya en Ciudad de México? Saludos.
9: Buenos días, José Luis Morales. Para reportar bloqueo en la puerta sur, de norte a sur. Amotac haciéndose presente en el bloqueo nacional de transportistas por un transporte digno y justo.

7:52, hora del centro de México, 7:52. Veo a Héctor García en el mismo bloque que la gobernadora.

0: tuvo reunión con el embajador de Alemania, Tere Jiménez, quien en mi opinión sigue siendo el gran valor del Partido Acción Nacional, el gran ejemplo del Partido Acción Nacional. Si en los últimos años se hubieran preocupado por tener una, dos, tres, cuatro, cinco Teres más, personas de su perfil, de su nivel, jóvenes, humanos, exageradamente trabajadores y muy orientados a resultados, el PAN no estaría preocupado. El PAN no estaría preocupado. ¿Por qué no fabricaron más cuadros del nivel de Tere, del perfil de Tere? Que ella sigue trabajando y en la recta final de su administración, todos dependen de Tere. Hoy con el embajador de Alemania, Héctor García. ¿Cómo estás? Buenos días.
1: Muy buenos días, José Luis. Así es, la gobernadora de Aguascalientes, Tere Jiménez, se reunió con el embajador de Alemania con el fin de fortalecer lazos económicos, culturales y de amistad entre ambas regiones, además de explorar nuevas oportunidades de inversión, desarrollo industrial, intercambio comercial, así como cooperación académica. En este sentido, la mandataria dijo que se va a seguir trabajando de la mano con Alemania, como se ha hecho durante muchos años, donde agradeció siempre a la comunidad alemana y a la industria de aquel país que estén aquí en Aguascalientes, toda vez de que gracias a ellos, a su cultura y a ese entusiasmo por trabajar fuerte, han hecho también de Aguascalientes un estado grande donde se ha aportado tecnología, así como ciencia e innovación. Al respecto, comentó la mandataria.
2: Se está muy contento de recibir al embajador de Alemania en México. Muchas gracias, señor embajador, por estar aquí en Aguascalientes una vez más, porque ya ha venido en otra ocasión, y viene con el señor cónsul, que es nombrado hace unos días, y bueno, pues nosotros vamos a estar trabajando muy fuerte con Alemania, como lo hemos hecho durante muchos años. Queremos agradecer siempre a la comunidad alemana, a la industria de Alemania, que está aquí en Aguascalientes. De estas 16 empresas se van a seguir expandiendo aquí en Aguascalientes. Agradecer a todas las marcas alemanas, a Bosch, Continental, Mercedes-Benz, a Baluf, a todas las empresas alemanas. Muchas gracias de todo corazón. Gracias por su cultura, gracias por ese entusiasmo para trabajar muy fuerte por la tecnología, la ciencia, la innovación. Y vamos a seguir trabajando con acuerdos internacionales, educativos. Agradezco mucho el interés de Alemania de seguir colaborando con Aguascalientes en los temas internacionales educativos. Estuvimos platicando sobre las nuevas tecnologías, pero también del tema de seguridad, que para nosotros es muy importante en Aguascalientes aprender de Alemania en el tema de seguridad, y vamos a seguir colaborando también con estos rubros tan importantes. En el tema también del campo, quiero agradecerles también que nos hayan recibido el año pasado, en donde estuvimos exponiendo nuestros productos de Aguascalientes para todo el mundo, y esta ocasión nos tocó estar en Alemania y les ha ido muy bien a empresarios aguascalentenses hidrocálidos que fueron a Alemania el año pasado, que ahorita ya están exportando nuevos productos hacia Alemania. Muchísimas.
1: La gobernadora y el diplomático germano dialogaron sobre oportunidades para fortalecer la cooperación bilateral en áreas como innovación industrial, educación dual, formación de talento, desarrollo tecnológico y vinculación empresarial, que son temas claves para seguir impulsando la competitividad de Aguascalientes. Hasta aquí con mi reporte y muy buenos días.
0: Las 7:56 hora del centro de México. Tengo que hacer la pausa de las 8 de la mañana. Y después de la pausa vienen historias todavía locales importantes. Me preocupa confirmarle que reapareció aquí el sarampión. Es una noticia exclusiva de JLM Diario. Le voy a contar una muy curiosa esta mañana, muy curiosa. Pues que apareció otra estafa en la Universidad Autónoma. Otra estafa en la Universidad Autónoma. Otra estafa en la Universidad Autónoma. Solo que ahora se trató no de la autoridad, sino de estudiantes de comunicación. Yo estudié comunicación en la Universidad Autónoma. Empecé en 1990 y terminé en 1995, hace ya muchísimos años.

0: Fui además presidente de la carrera de comunicación de la Universidad Autónoma de Aguascalientes. Y hoy lamento enterarme que estudiantes de comunicación se quedaron sin graduación porque una compañera se habría quedado con el dinero de la graduación. O sea, hicieron la polla, como todos lo hicimos, le entregaron el dinero a una compañera y pues no hay graduación porque no hay dinero. Y le preguntaron, oye, ¿y el dinero? Pues me lo gasté. Y es una denuncia que apareció en redes, lo enviaron a JLM Noticias, lo publicamos en JLM Noticias, hoy en JLM Diario. Esto en el área de comunicación de la Universidad Autónoma de Aguascalientes. Si algún estudiante de comunicación de la Autónoma me está escuchando y me puede dar más luz sobre el tema, me puede compartir algo, decir algo, pues ojalá y se reporten en el 449-922-5770. Pero es una historia. Ya se fueron los corruptos de la Universidad Autónoma, llegaron mejores tiempos, un nuevo gran rector a la Autónoma. Se están haciendo otra vez las cosas con transparencia, con claridad, con objetivo. O sea, volvieron los buenos tiempos de la Universidad Autónoma y ahora, pues ahora fueron estudiantes contra estudiantes, esto en la carrera de comunicación. Si es cierto, si no es cierto, ojalá y nos puedan compartir qué pasó con esta, que titulan otra estafa en la Universidad Autónoma y que creo que fueron como 300,000 varos. O sea, se juntó una buena polla. No sé cuántos estudiantes hoy tengan por salón. En mis tiempos llegamos a ser unos 30, 40 estudiantes de comunicación y se hacía el apoyo para la graduación y ahora resulta que la que recibió la lana se la gastó. A ver, ojalá y nos puedan contar de esto. Son las 7:59. Escuchamos a la gente, vamos al WhatsApp, vamos a pausa y volvemos. 759-449-1-2257-70.
1: Buenos días, José Luis. No, pues sí están bien mal esos amigos de la MUTAC. Ahora sí, ¿con quién nos vamos a pelear? Traileros contra traileros, operadores contra operadores. No tienen nada de sentido sus manifestaciones, la verdad. Si nos estábamos quejando antes con los maestros, con los agricultores, porque nos quitan el libre tránsito, ahora va a ser con la MUTAC, con los mismos compañeros trailerísticos, no, pues estamos bien pinches mal.
2: Ahora sí estoy creyendo lo que dijo el asqueroso de Fernández Noroña. Si meten a Martín Orozco, sí vamos a perder. Ya estoy creyendo que estamos entregando el Estado.
3: Muchas gracias, José Luis, por traernos todos los partidos a través de Stereo Rey. Pues yo me la paso todo el día trabajando, José Luis, entonces ahí sintonizo Stereo Rey y pues ya ahí escucho mi partido y hoy no va a ser la excepción. Vamos, México.
4: Yo escucho La Mexicana con José Luis Morales. José Luis, solamente para comentarte que acá en el acceso sur, hacia la ciudad de Aguascalientes, al parecer va a haber manifestación de transportistas.
5: Yo escucho La Mexicana, muy buenos días, José Luis. Pues ahí queda lo del dicho, al país que fueres, haz lo que vieres. Y esta estudiante o graduada de comunicación, pues dijo, pues si aquí roban, porque yo no he de robar.
6: Hola, José Luis, buenos días. Dios te bendiga. Mira, donde quiera que esté Lorena, yo voy a votar por Lorena. Si está en Morena y donde esté Lorena, Lorena va para arriba. Lorena es una persona que ha hecho muchas cosas.
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8: Muy buenos días, este es el reporte vial. En estos momentos tenemos un choque por alcance en Avenida Aguascalientes Norte, precisamente arriba del puente que libra la salida Zacatecas y la Avenida Constitución. Tome sus precauciones, ya que el accidente está en uno de los dos carriles centrales, por lo que ya está generando un cuello de botella. El accidente se encuentra en sentido de circulación de poniente a oriente. Ya en el lugar se encuentra policía vial abanderando este incidente, por lo que se le recomienda tomar vías alternas. Maneje con precaución, pero sobre todo, salga con tiempo.
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momento, 8 de la mañana, 15 minutos, hora del centro, ya son las 8:15. Las 8:15, temperatura 16 grados del miércoles 24 de junio del año 2026. Hoy, día de fiesta nacional. Hoy juega México en el Mundial. México contra Chequia. Y también es un día de fiesta para JLM Noticias, porque les recuerdo que somos la casa del Mundial. 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

0: 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De regreso reviso las redes sociales, porque ya son las 8:17. Y esto cambia cada segundo. Cada segundo. ¿Qué hay ahorita en redes sociales? Los números, 300, 400 conectados en Twitter, 1000 conectados en YouTube, 800 conectados en Facebook. Y voy a revisar las publicaciones. Estoy abriendo mi cuenta de X, es la cuenta de Twitter más grande de Aguascalientes. 150 mil seguidores. Ni periodistas de México. Y todavía tenemos otras cuentas más grandes, ¿no? Instagram es mucho más grande. Vamos muy bien en redes sociales, JLM Noticias. Así luce Paseo de la Reforma en este momento para el partido de la selección mexicana contra Chequia. Más pantallas gigantes en más sitios públicos para que la gente pueda vivir este tercer y último partido de la fase de grupos del Mundial. Así es que todo México está de fiesta. Hoy juega México. Estamos de fiesta. Y en Aguascalientes lo ves en Star TV, JLM Televisión, y lo escuchas en JLM Radio Estéreo Rey. Estamos preparados para el Mundial. Hoy juega México. Desde anoche, en grupos de transportistas se difundió este mensaje del presidente de Amotac sobre la movilización del transporte de carga en el país. No bloqueen, salgan y manifiesten con sus camiones las inconformidades. Pero el propio presidente de los transportistas pidiendo que no hagan bloqueos. Aunque a nivel nacional se canceló el paro de Amotac, en varios estados transportistas ya se están movilizando para protestar sin bloquear. Tengo imágenes de Zacatecas. Mañanitas a la presidenta. Tenemos la imagen. Al iniciar la mañanera, reporteros y camarógrafos en el salón Tesorería le cantaron a la presidenta. Le informé muy temprano que cumple años la presidenta, la primera presidenta de México, Claudia Sheinbaum. JLM Noticias, vamos a Palacio Nacional, corre video.
1: Gracias. A ver, pastel Belmont. Gracias. Muchas gracias.

0: Jorge, el Batman de Lagos de Moreno. A ver, ¿sale a luz el justiciero en Jalisco? ¿Un justiciero en Jalisco? Que imita al estilo de Batman, atrapar a criminales, los agarra y los pega un poste y los deja exhibidos como rateros. Pues está muy bueno, ¿eh? A mí me parece una historia maravillosa. Y aquí están varios, ¿eh? Varios delincuentes en Lagos. Haga de cuenta que pues ese güey los agarra. Bueno, supuestamente es el Batman de Lagos de Moreno. Y entonces los envuelve como en cinta canela, ¿no? Como en cinta canela y los así los deja pegados al poste. O sea, los güeyes no se pueden mover. Y obviamente les deja como una cartulina de ratero, ¿no? Ah, caray, si usted está en Lagos y me puede contar de esta historia, ya la tiene JLM Noticias. Madres, el primero que no es de Morena, y también esta mañana Esteban Villegas, gobernador del PRI de Durango, confirma que Estados Unidos también le está revisando su visa. Ah, cabrón. O sea, narcogobernadores de Morena, todos lo sabemos. Narcogobernadores del Verde, como el Pollito en San Luis. Y ahora, un narcogobernador del PRI, Esteban Villegas, él confirma que le están revisando su visa. Bueno, también en el PAN hay narcogobernadores, ¿eh? Aquí tuvimos uno. Aquí tuvimos uno, que usted sabe, se llama Martín Orozco Sandoval. Hizo campaña con dinero del Cártel Jalisco Nueva Generación. Su propia gente me lo confió, su propia gente me lo confesó. Ya como gobernador les pagó con creces. Trajo a Aguascalientes al Cártel Jalisco, les regaló la feria, el palenque, el casino. Hicieron negocios, apareció el charro y les dio las nalgas, se llenó de droga Aguascalientes, se dispararon los homicidios, las ejecuciones, se vendía en todos los bares de Aguascalientes. Pregúntale a tu hijo, pregúntale a tu hijo, pregúntale a tu hijo para que veas que no soy mentiroso. En todos los antros de Aguascalientes, incluso los más fresas, se vendían vapes exclusivos del Cártel Jalisco, 4L, 4 letras. Y a huevo, los dueños los tenían que comprar. Y si tú querías consumir un vape aquí, de hecho los vapes de Aguascalientes son del Cártel Jalisco. Y qué decir de la feria y del palenque, todo. Y luego ya ni siquiera era la discreta venta de droga. Gracias a Martín Orozco Sandoval, en los antros de Aguascalientes se vendía la droga. Pregúntale a tu hijo, de verdad pregúntale a tu hijo, no estoy mintiendo. Abiertamente en el baño, ya ni le avisaban al dueño del bar. Abiertamente ya, tapetito con perico, con coca, lo que fuera, todo, lo que quieras, tachas, todo. O sea, se convirtió el Cártel Jalisco en el dueño de Aguascalientes, así. Y ha sido un pedo sacarlos, ¿eh? Acuérdense la detención del charro, los videos del charro, la balacera del ruidoso, bueno, tantas cosas que pasaron. Y ha sido un pedo y bueno, pues hoy está la cosa muy tranquila, ¿no? Entonces, parece que es mal de todos los partidos el involucrarse con el narcotráfico. ¡Qué pinche necesidad! Es que qué pinche necesidad. Si te vas a meter al servicio público, métete a servir. No te refugies en el servicio público porque eres un fracasado aquí donde estamos los empresarios. Eso es lo que pasa en México. Los losers, los que aquí no pueden, se van a la política y solo van a robar. Y para lograr sus objetivos echan mano de recursos ilícitos, recursos del narcotráfico, y luego les tienen que pagar. Si ya usaste mi dinero, me tienes que pagar. Y me proteges, y me dejas crecer, y enveneno a más jóvenes, destruyo más familias. En el sexenio de Martín, imagínense cuántos chavos entraron a las drogas, cuánta droga se consumió, cuánta droga se vendió, cuántos fueron asesinados, cuántos asesinados en el sexenio, todo por una persona. Todo por una persona. Pues ahora la noticia es que sale también un narco gobernador del PRI. Es Esteban Villegas de Durango, todo está en JLM Noticias. Está podrida la política en este país, podrida. Por eso muchos tememos entrar a ese mierdero, ¿no? Es un pantano. Son las 8:25, 449-1-22-5770.
1: Buenos días, José Luis. Oye, lo malo no es que esté el Martín Borracho Sandoval en las boletas. Lo malo es que va a haber gente pendeja que va a votar por él.
2: Buenos días, mi jefe de jefes. Oye, con respecto al tema de Messi y de Cristiano Ronaldo, los que digan que uno u otro es mejor realmente no saben nada de fútbol, porque esos son dos grandes monstruos, son exitosísimos, son un fenómeno. El que te guste cómo juega uno u otro es diferente.
3: Hombre, suena cerrado. La avenida Salida Zacatecas, el Piba también está cerrando todo. Los traileros, aguas.
4: Buenos días, José Luis. Saludos a ti, a tu audiencia. Mira, es bien fácil, porque si Lorena Martínez, la de veras, es la candidata de Morena a la presidencia municipal, va a ser la próxima gobernadora. Y adiós, PAN. Como tú lo dijiste ahorita, por no ponerse las pilas, por no generar más jóvenes, más así como Tere Jiménez. Y me daría gusto. Mira.
5: Buenos días, escucho a la mexicana. Sí, tienes razón, José Luis. La droga llegó a Aguascalientes, pero desde hace mucho.
6: Ese tiradero de agua que hay en Barragán, y esa agua es potable, no es de drenaje.
7: El hidrocarburo.

0: 8:27, hora del centro de México, 8:27. Quiero decirle a usted que en nuestra portada de hoy ya hablamos mucho del tema, ya abordamos el tema. Hoy estamos publicando lo que está pasando en el frente de Morena, y está dando noticias diario, los de Morena con los astros alineados, haciendo lo que tienen que hacer. Arturo Ávila se baja de la gubernatura, apoya a Nora, Nora va por la libre, apoyada por Arturo, por Morena, por Sheinbaum. Los de Morena felices porque van a poner a Martín Orozco, podrían poner a Martín Orozco como candidato a presidente municipal. Felices porque, como lo dijeron, pues ya ganamos. También le informé que la gobernadora sostuvo otra importante reunión ahora con el embajador de Alemania. Y hay dos locales que no quiero dejar fuera para poder pasar a lo nacional. Este tema de las madres buscadoras de la presidenta, el triunfo de Keiko Fujimori, otra de derecha que gana, ya ganó la derecha ahora en Perú, otro país que gana la derecha. Yo me sigo preguntando, ¿por qué en todos los países donde gobierna la izquierda están volviendo a la derecha? ¿Por qué tan rápido se hartan de su López Obrador, de su Morena, de su 4T? ¿Cuánto se va a tardar México? ¿Volverá México a la derecha? ¿No le gusta la pregunta? ¿Cree usted que algún día volvamos a la derecha como está pasando en todos los países? Prácticamente solo quedan México y Brasil. De todo el hemisferio, prácticamente solo quedan México y Brasil. Todos volvieron a la derecha, todos. Argentina, Chile, Salvador, Colombia, Perú, todos a la derecha. A chingar a su madre los zurdos, a chingar a su madre los de izquierda. ¿Creen ustedes que algún día vuelva a la derecha a México? Otra estafa en la autónoma. Voy a terminar con estas dos. Tengo a Denise Orduña en una línea y tengo a José Luis Bonilla en la otra línea, con esto de última hora, el regreso del sarampión que está en portada. A ver, en la autónoma es una estafa, pero no de la autoridad. Parece que iban a hacer la graduación de los estudiantes de comunicación. Le dieron la lana a una compañera, como suele hacerse. Y pues nada. Oye, ¿y el dinero? No, pues ya me lo gasté. ¿Cómo? Denise Orduña, buenos días.
1: José Luis, amigos de La Mexicana y de Estéreo Rey, muy buenos días. Otra estafa en la Universidad Autónoma de Aguascalientes, ya que estudiantes de la carrera de Comunicación e Información se quedarán sin graduación debido a que su compañera encargada de realizar los pagos correspondientes para la realización de la fiesta no los hizo porque se los gastó, según se dijo. A la joven se le hizo fácil tomar nada más 350,000 pesos que con sacrificio sus compañeros fueron pagando para su evento de gala, y no es para menos el enojo de los afectados, quienes ya hicieron su denuncia y ahora exigen la devolución de su dinero. Los estudiantes del último semestre de comunicación previeron comenzar con la organización de su graduación desde hace un año, cuando empezaron a realizar los pagos a la estudiante que fue elegida como la responsable de recaudar y administrar el dinero, sin imaginarse lo que iba a suceder. Por lo anterior, el mismo dueño de la agencia organizadora deslindó de la deuda al grupo de estudiantes, haciendo responsable del hecho solamente a la estudiante encargada de recaudar el dinero, por lo que ahora su padre tendrá que dar la cara y dar como garantía algunos bienes que lamentablemente no alcanzan a cubrir la deuda. José Luis, hasta aquí con mi reporte. Muy buenos días.
0: Y si tú estudias comunicación y nos puedes contar un poco más de este tema, estamos a la orden. Fue una denuncia de medios, lo mandaron a JLM Noticias, lo estamos cubriendo. Si es cierto, si no es cierto, si confirman la acusación o alguien sale en defensa de esta joven presunta.

0: absolutamente responsable, pues estamos a la orden. 449-122-5770. Reapareció el sarampión, no es una buena noticia. Son las 8:32. José Luis Bonilla, buenos días.
1: Buenos días, José Luis, y buenos días a todo el auditorio. Después de mes y medio de pausa, ahora se confirma un caso más de sarampión, y con ello, el acumulado en lo que va del año asciende a 31 casos de la enfermedad contagiosa en Aguascalientes. En su informe sobre el estado que guarda el brote surgido a principios del año pasado en Chihuahua, la Secretaría de Salud Federal reveló que los contagios siguen a la orden del día en el país, con un saldo cercano a los 12.000 casos, y que también siguen en ascenso las defunciones por la enfermedad infectocontagiosa, al reportarse ahora 24 muertes, siendo el vecino estado de Zacatecas el que acumula más decesos con 5. En el caso particular de Aguascalientes, el informe oficial del brote actualiza la cifra en 31 casos confirmados y 331 casos de enfermedad febril exantemática acumulados en lo que va de enero a la fecha. En el último mes y medio se mantenía sin variación la cifra de 30 casos positivos confirmados, la mayoría de ellos importados, pero ahora se diagnostica un caso más y con ello se corre el riesgo de que puedan surgir más contagios, ante lo cual las autoridades sanitarias activaron protocolos y la alerta sanitaria para evitar la cadena ante la fácil transmisión de la enfermedad infecto contagiosa. Hasta aquí mi reporte.

0: Las 8:34, hora del centro. 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Termino contándole a usted que hoy escriben aquí. Saskia Niño de Rivera escribe en JLM Diario. Raimundo Arriba Palacio, los pecados de Ken Salazar. Nacho Ruelas, Catón, Carlos Loret, todos escriben en el periódico JLM Diario. El periódico de José Luis Morales. 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Representamos aquí al Universal, el gran diario de México. Evaluación del T-MEC se va a alargar hasta el 2027. Expulsades a putazos. A putazos sacaron de la Secretaría de Gobernación a los trans y a los no binarios. Ahora sí que a putazos. Dice la presidenta que ella no hace propaganda, pero sí se reúne con madres buscadoras. Alerta UNICEF, 1 de cada 8 menores mexicanos sufre abusos. Va a Morena por 30 millones de votos en el 2027. Lula Reyes nos presenta un resumen de México y del mundo. ¿Qué saber? ¿Qué tienes que saber del país y del planeta en unas cuantas líneas, en pocas palabras? 8:37, Lula Reyes, adelante, buenos días.
1: Gracias, Pepe, buenos días. Recibo a muchas madres buscadoras, pero no hago propaganda, asegura la presidenta Sheinbaum. Además, también ha recibido a los familiares de los 43 estudiantes de Ayotzinapa. Obtiene la CENTE fondos, becas, bonos y bases. Tras estos 20 días de movilizaciones, bloqueos y un plantón en el centro histórico de la Ciudad de México, salieron ganones. Hoy juega México y se suspenden las clases en la Ciudad de México, en todos los niveles educativos. Gobierno busca red de farmacias privadas para garantizar medicamentos del Seguro Social, para que tengan un acceso y además un amplio surtido en sus medicamentos, dice la presidenta. Desalojan de la Secretaría de Gobernación a personas trans y no binarias. Activistas señalan agresiones. Ya tenían 5 días atrincherados. Austeridad, nah. La fortuna de Gertz Manero al descubierto. 13 casas y terrenos, vehículos de lujo y 18 millones de pesos en joyas. Esto es lo que dice su declaración. Revisión del T-MEC se extendería hasta el 2027, es lo que dan a conocer en una primera visita. Sufrió 1 de cada 8 menores en México abuso de explotación sexual en línea, es según un estudio de la UNICEF. es un muerto de hambre, pero tiene una mujer rica que mantiene su casa. Esto dice Alfredo Adame y arremete contra Sergio Mayer. Sigue el pleito entre ambos. Reportan tiroteo en biblioteca pública de California. Van dos muertos. Ya detuvieron al sospechoso. Es un joven de 18 años de edad. Cae confianza global en Donald Trump, revela una encuesta del Pew. El mundo no ve a Estados Unidos como socio fiable. Keiko Fujimori se perfila como presidenta de Perú tras ampliar su ventaja. Keiko Fujimori se posiciona como la posible nueva presidenta de Perú y es que aventaja la carrera presidencial por encima de Roberto Sánchez. Tragedia mundialista. Veían a su selección y de pronto se dio una estampida humana. Los hechos ocurrieron en la plaza del centro de Amán, la capital de Jordania, ya que ahí se congregaron miles de aficionados de la selección para ver a su equipo en la justa mundialista. Veían en pantallas, pero todo terminó en tragedia. Están reportando 14 muertos tras incendio en Lucknow, en India. La tragedia ocurrió en el barrio de Alignac, en un edificio que albergaba una tienda de mascotas. Viaje familiar en globo aerostático deja 8 fallecidos tras un incendio. Esto ocurrió en Brasil. Hasta aquí mi reporte. Buenos días.
0: Ocho de la mañana, 40 minutos, hora del centro de México. Vámonos al Aguas. Cerramos ya 9:20. 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A choquecitos con el tren. Refundieron a carnales asesinos. Ya está encerrado. Ya agarraron al feminicida Oso. Oso, ya lo agarraron. Fue el fin de semana, ¿no? Que encontraron una joven aquí en Ojuelos, ¿no? La mató, le encajueló y le prendió fuego. ¿Ya se encuentra en el Cerezo? Octavio N., acusado de feminicidio. Qué duro, ¿no? O sea, matar a una mujer, encajuelarla y luego prenderle fuego. No perdona al jefe. Cristian Nodal confirma que va a demandar a su papá porque el jefe se chingó el nombre. Y Cristian Nodal, pues ya no puede presentarse como Cristian Nodal. El jefe se chingó el nombre y lo va a demandar. No perdona al jefe. El viejazo de Piqué, después de 4 años de romper con Shakira, qué viejazo, acabado. Le duele a Carelli, la regiomontana se arregló la defensa. Carelli Ruiz se acaba de arreglar las defensas. Lin May confirma que se iba a suicidar después de que vio desfigurado su rostro. Las primeras cirugías estéticas de Lin May. Una mujer brasileña recibe sentencia en Corea del Sur. 1 año en la cárcel por acosar a un integrante de BTS. Una mujer que acosaba a un cantante de BTS, 1 año de prisión. Osito, son las 8:43. Adelante, buenos días.
2: No puede ser, José Luis. Muy buenos días a todo el auditorio. Así es, entamban al asesino de Lucía. La mató, la encajueló y luego le
0: presentarse como Cristian Nodal. El jefe se chingó el hombre y lo va a demandar. No perdona al jefe. El viejazo de Piqué, después de 4 años de romper con Shakira, qué viejazo, acabado. Le duele a Carelli, la regiomontana se arregló la defensa. Carelli Ruiz se acaba de arreglar las defensas. Lin May confirma que se iba a suicidar después de que vio desfigurado su rostro. Las primeras cirugías estéticas de Lin May. Una mujer brasileña recibe sentencia en Corea del Sur. Un año en la cárcel por acosar a un integrante de BTS. Una mujer que acosaba a un cantante de BTS, un año de prisión. Osito, son las 8:43. Adelante, buenos días.
2: No puede ser, José Luis. Muy buenos días a todo el auditorio. Así es, entamban al asesino de Lucía. La mató, la encajueló y luego le prendió fuego con todo y vehículo.

0: un año en la cárcel por acosar a un integrante de BTS. Una mujer que acosaba a un cantante de BTS, un año de prisión. Osito, son las 8:43, adelante, buenos días.
1: No puede ser, José Luis, muy buenos días a todo el auditorio. Así es, entamban al asesino de Lucía, la mató, la encajueló y luego le prendió fuego con todo y vehículo. Los hechos comenzaron desde aquí, desde Aguascalientes. Aunque ella es originaria de Jalisco, ya tenía una vivienda aquí donde radicaba, en el Guadalupe Peralta. Y resulta ser que el pasado 14 de junio, siendo fin de semana, pues salieron a divertirse, ¿no? Salieron a divertirse a un bar de aquí de Aguascalientes y desde ahí comenzó la pesadilla. El sujeto comenzó a golpearla, a tratarla de manera violenta, salieron de este centro nocturno y se dirigieron hacia el Guadalupe Peralta. Después se les vio salir en su propio vehículo de esta mujer, de Lucía, un Honda Accord en color blanco, y se enfilaron hacia salida San Luis. Después de pasar el puesto de revisión, el que ya está en esta salida San Luis mencionada, es donde metros adelante este sujeto comenzó la pesadilla. La comenzó a violentar, después de golpearla la maniató de pies y manos y la pasó a la área de la cajuela. Después, allá en la comunidad de Matancillas, Jalisco, es donde decide prenderle fuego, rociar con gasolina todo el vehículo y prenderle fuego y de esta manera asesinarla. Días después, este sujeto fue detenido allá en el Tecuán, Jalisco, de donde es originario, y puesto a disposición de la autoridad correspondiente aquí en Aguascalientes, quien lleva a cabo toda la averiguación correspondiente. El día de ayer se nos da a conocer por parte de esta fiscalía que ya un juez de control le dictó acto de vinculación a proceso y, por supuesto, la prisión preventiva oficiosa justificada por los hechos mencionados ante esta circunstancia. Así que se quedará en el Cerezo este presunto asesino de Lucía. Refunden a tres carnales asesinos de forma sanguinaria, le quitaron la vida a un hombre allí en Jesús María, Aguascalientes. Los hechos se suscitaron en septiembre del 2024, donde estos tres sujetos, junto con otro hermano, ya que son cuatro en total, los sujetos pues acabaron con la vida de un hombre, lo torturaron de manera despiadada. Se habla que con objetos contusos, siendo palos, algunas piedras, tabiques y demás, lo torturaron antes de matarlo y después lo asesinaron allá en el municipio de Jesús María. Después dejan abandonado el cuerpo, se da cuenta la autoridad de lo que sucedió y mediante las investigaciones, estos tres carnales salen a relucir como los presuntos responsables del homicidio doloso calificado. Sin embargo, tres de ellos ya son vinculados a proceso. Estos tres sujetos ya son enviados al Cerezo para varones correspondiente, donde el auto de vinculación a proceso se da por parte de un juez de control, quien da un plazo de 2 meses para la investigación complementaria. En cuanto al cuarto implicado, pues esperamos que en días próximos se dé también a conocer la resolución jurídica de este sujeto. Y conductor intentó ganarle el paso al tren. La bestia lo arrastró por lo menos más de 200 metros. De milagro vive para contarlo. Se trata del conductor de un Chevicito, el cual estaba conduciendo por las carreteras de Pabellón de Arteaga, cuando al llegar al cruce con estas vías férreas, pues no respeta el alto correspondiente, pensó que le iba a ganar el paso al tren y no lo consiguió. El tren alcanzó a impactarlo y lo arrastró 200 metros aproximadamente. A pesar de lo aparatoso del accidente, este conductor y los ocupantes resultaron ilesos. Ni un rasguño siquiera se llevaron. Sí se llevaron el susto de su vida, pues al pensar que ya iban a acabar prácticamente destruidos por la bestia. Hasta aquí con el ámbito policíaco más relevante hasta el momento, José Luis. Muy buenos días.
0: Las 8:46, hora del centro de México. Gracias, Sosog. Vamos al WhatsApp. Muchísima gente participando. Miércoles, hoy juega México. Hoy fiesta nacional, pero también fiesta en JLM Noticias, porque para todo el país tenemos el mundial en televisión, el mundial más barato, más accesible. 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
2: Hola, José Luis, nuevamente aquí, mira, opinando. ¿A quién pondrías para que volvieran a la derecha? ¿A Lito Moreno, Xochitl Gálvez, Maru, o a quién pondrías?

0: Díaz, del PRI o del PAN. Saludos.
1: Este Morales, con Martín del Campo, para que no entre Morena.
2: Buenos días. Bueno, sí, la gente está volviendo a la derecha porque indudablemente lo de la izquierda, eso solamente empobrecen a los países y los únicos que se enriquecen son los que están en el poder. Y eso está bien visto, ¿no? En toda Latinoamérica así estaba, o sea, todos los de izquierda tenían a los países pa'l perro, así como Cuba y Venezuela.
3: Son las 8:48, la semana antepasada, en las últimas semanas, lanzó Seguridad Universal, promociones mundialistas, y esta mañana vamos a dar a conocer el nombre de quienes aprovecharon la promoción de la supercámara de Seguridad Universal, que hoy tiene más seguros cotos, negocios, casas. 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Y bueno, pues uno de ellos se va a llevar su super televisión, Gustavo, según entiendo, ¿de cuántas pulgadas?
4: 75 pulgadas, Pepe.
3: Ah, caray.
4: O sea, 3 veces la que estamos viendo más o menos.
3: Del monitor que tenemos aquí, en estos estudios, todo lo que hacemos en radio, redes, prensa y televisión, lo tenemos que estar viendo en tiempo real. Y por eso es que además de escucharnos y de recibir indicaciones a través de estos monitores, también tenemos un televisor dentro del estudio JLM Noticias y hay una pantalla. Entonces es 3 veces eso.
4: Así es.
3: Una, pues, es una enorme, ¿no?
4: Para que los veas de tamaño real.
3: Casi que en tamaño real.
4: Sí.
3: Y oye, ¿cómo fue? Fue de la cámara de 3 lentes,
4: la,
3: ¿no?
4: La cámara de 3 lentes, Pepe, la que lo ve todo, así la bautizamos, sí. Que realmente ve todo. Y te acuerdas que cada vez que me compraron una cámara les dábamos un numerito. Y fueron exactamente 105 que están aquí.
3: Si una persona compraba la cámara, se la instalaba.
4: Y le dábamos un número para que participara.
3: Ya la tiene instalada, la tiene sincronizada con su teléfono, o los que quieran. Ya están seguros, están grabando todo, ven todo. Sí. Con una de esas puedes grabar una cuadra entera.
4: Lo que sí estoy seguro es que a los que le robaron los 5 millones no tenían de esta cámara, Pepe. Eso sí puedo estar seguro.
3: Uy, qué gacho. Sí, o sea, imagínate qué gacho que llegas, porque no estaban. Fue en Coto San Nicolás, ¿no?
4: Así es.
3: Y lo primero que ves es que no está tu caja fuerte.
4: Y la casa destruida seguramente, ¿no?
3: Destruida, y los ahorros de toda tu vida, imagínate, para juntar 5 millones.
4: No.
3: ¿Cuánto debiste haber trabajado?
4: Así es.
3: Y lo guardas y lo usas para vivir. Porque el efectivo todavía se mueve mucho en México. Sí. La gente dice, todo es bancarizado. No, hombre.
4: No, yo que más del 80% de dinero se sigue.
3: Ve a las tiendas de autoservicio, ve a los centros comerciales, ve al agropecuario, pues todo en efectivo.
4: Así es.
3: Y diario se manejan millones de pesos en efectivo.
4: Así,
3: ¿no?
4: Es. Y esta cámara te hubiera salvado, Pepe.
3: Pues por lo menos sabrías quiénes son.
4: Sí, caray.
3: Placas, identificación, y ya los estarías buscando.
4: Y luego traen sirena. Y te digo las características porque hoy vamos a empezar con otra, ¿no? Ahorita terminamos esta y empezamos con la que sigue.
3: A ver, entonces hay que sacar un número.
4: Tú vas a sacar un papelito delante aquí en las cámaras. Espérate, este sí me salió, pero no.
3: Se salió. Y bueno.
4: ¿Qué hacemos? Y el que salga, el número uno, ¿no?
3: Sí, primero.
4: Su pantalla.
3: Primero, hoy gana México y juega. Juega México, pues no, mano santa no tengo, digamos que me tocó sacar el papelito, pero de santa mi mano, no, compadre, no, pues no tiene nada. Entonces va uno, y este que salga, él sabe su número, ¿no?
4: Él sabe su número,
3: sí. Sí. Mira nomás, no mames, el número 100.
4: Exactamente.
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4: Fíjate,
3: lo tiene grabado.
4: Fue, Pepe, es un negocio de sushi que está en Avenida Rivera de Chapala, número 312. Aquí tengo su teléfono y ahorita lo felicitaremos. Él no, se llevó,
3: pues,
4: la
3: qué
4: pantalla.
3: Qué buena noticia. ¿Tienes el nombre de la empresa o no?
4: No, nomás lo tengo así. 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
3: Fíjense, su negocio. ¿Venden sushi en dónde?
4: En la Ribera, Pepe, que es un lugar muy, muy amolado, de verdad. La Ribera, pues creo que le va a venir bastante.

0: te viene.
1: No, bueno, y es además un lugar populoso, ¿eh?
0: Así es.
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0: Pues ahora que cobre por invitar, porque entren a ver
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0: Así es, Pepe.
1: Bueno.
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0: 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Mira, en 15 días hicimos esto, ¿eh?
1: Qué bueno. Entonces, qué bueno. Pues andan desataditos, ¿no? Esta semana hablábamos
0: tremendo
1: de ese robo, hablábamos del encajuelado. Por fortuna, y lo reconozco, no estamos hablando de delitos de alto impacto, de narcotráfico. Eso está muy controlado y yo soy el primero en reconocerlo. Pero se descuidó la parte común, la de la calle, el negocio, la casa, y andan bien desatados los pinches raterillos.
0: Pero te voy a decir una cosa, Pepe. ¿Sabes cuándo van a poder acabar con esto? Y lo reconoce la autoridad. Nunca. ¿Por qué? Porque están buscando drogas, no están buscando. O sea, esta gente lo que quiere es se meten a casas a robarse el cableado para drogarse.
1: Su fentanilo.
0: Sí. Pero el susto no te lo quita nadie y luego ya traen machetes. Entonces sí hay que protegerse, Pepe.
1: Eso es. Ya no puede existir ni casa ni negocio sin cámaras.
0: Así es.
1: Eso puede disuadir y si ocurre, puede castigar a los responsables y puedes recuperar lo que te robaron.
0: ¿Tú en la noche pasas por enfrente de una cámara de estas?
1: No, pues ya no te paras.
0: Se prenden las luces blancas de las tres lentes.
1: Y sabes que ya te están grabando.
0: Y no te vas a acercar, te lo prometo.
1: Me voy con el vecino, ese güey no tiene cámara.
0: Exactamente.
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1: Muy bien. Gustavo, gracias, buenos días.
0: A ti, Pepe, muchas gracias.
1: Momento de pausa comercial, son prácticamente las 9 de la mañana. 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Son las 8:56, 449-122-5770.
2: ¿Quieren poner a Martín Orozco como candidato?
3: No, ni se les ocurra poner a Martín Orozco. Los hombres no funcionan para la presidencia, mejor una mujer, así como Tere.
4: Buenos días, yo escucho a La Mexicana. Sí, José Luis Morales, hay que terminar con la izquierda en México, con los exterminadores de instituciones y narcopartido Morena. Ya basta de la izquierda, regresémonos a la derecha.
5: Yo escucho a José Luis Morales, el jefe de jefes, el número uno de La Mexicana desde hace 30 años, y no le cambio. José Luis Morales, por Martín Orozco, no, mejor caca, por mejor nadota, no. Y acuérdense que hoy es 24 de junio, el mero día de San Juan. Hoy llueve, José Luis Morales, así que si van a la plaza a ver el juego, llévense su paraguas.
6: Ahora sí estoy creyendo lo que dijo el asqueroso de Fernández Noroña. Si meten a Martín Orozco, sí vamos a perder.
7: Hola, buenos días, José Luis, ¿cómo estás? Mira, voy a dar mi humilde opinión con respecto al comentario que hiciste del giro de los gobiernos latinoamericanos hacia la derecha. Yo considero que es simplemente un voto castigo a las promesas incumplidas, un voto castigo a los tantos niveles de corrupción y de inestabilidad política que han habido en las regiones, un voto castigo por las promesas que se dijo que todos íbamos a ser iguales y resulta que nos igualaron, pero para ser más pobres. donde una pequeña élite se enriquece y el resto seguimos siendo pobres. Considero que es un voto castigo. Lo único peligroso de todo esto es que se está volcando hacia la extrema derecha, lo cual considero que es peligroso porque las posiciones radicales nunca son buenas, los extremos nunca son buenos. Entonces siempre va a traer consecuencias, ya sea de retaliaciones políticas, cobro de venganza, enmascarado en una sed de justicia.
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9: Muy buenos días, este es el reporte vial. En estos momentos tenemos congestión vehicular sobre la avenida Aguascalientes Poniente, desde Colinas del Río hasta la salida a Calvillo. Esto en sentido de circulación de Poniente a Oriente. Tome sus precauciones, ya que en estos momentos están haciendo trabajos de reencarpetación directamente sobre carriles centrales. Se le pide que maneje con precaución o bien tome vías alternas para evitar la zona y salga con tiempo para evitar accidentes.
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0: Japón en este momento. 9:11 hora del centro, 21 grados, ya 21 grados la temperatura en Aguascalientes, México, mitad de semana. Miércoles 24 de junio del año 2026, que no es cualquier miércoles. Hoy juega México. Hoy juega México en el Mundial 2026. Y lo tenemos en JLM Noticias, en exclusiva. 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Y si tienes que chambear, amigos urbaneros, qué experiencias hemos tenido, ¿eh? Es el tercer partido. Estamos hablando de cientos de camiones, miles de taxis, autos, Uber, Didi, todo mundo escuchando Estéreo Rey, la estación JLM Radio, la estación oficial del Mundial, con derechos exclusivos de FIFA. Así es que, pues a gritar gol, con JLM Noticias, JLM Televisión y JLM Radio. Miércoles 24 de junio del año 2026. Reviso lo último en redes sociales, minuto a minuto, segundo a segundo, esto cambia. 9:13. Marco Antonio Martínez Pro, transportista, habla en exclusiva para JLM Noticias sobre la movilización en la 45 Sur. Sí, sí hay manifestación aquí entonces. ¿Le confirma usted que si hay paro de transportistas en Aguascalientes? Estamos protestando por más seguridad en las carreteras, no hay carreteras seguras en México. Y lo que me están informando, según estoy viendo en JLM Noticias, esto está apareciendo de último minuto, de último minuto, de último minuto, es que sí hay paro aquí y hay un bloqueo parcial de la 45 Sur, salida a México, sí hay bloqueo parcial. No está cerrada la circulación, pero quiero imaginarme que junto con la puerta de acceso, junto con el retén y ahora este paro, va a ser un pedo salir de Aguascalientes. Tome sus precauciones, va a ser tráfico impresionante, salida a México para quienes van al aeropuerto, a Jalisco, a Guanajuato, a Guadalajara, a Querétaro, a México. Tomen mucho tiempo, porque sí será la locura salir por la zona sur. Salida a México, JLM Noticias, esto es de última hora, corre video.
1: Pues esta manifestación fue convocada por todos los delegados de Amotac, delegaciones de todo el país, sobre todo por temas de inseguridad en las carreteras. Que ahorita no hay carretera segura más que una aquí. Pocas carreteras se salvan. Y hacemos un llamado a la presidenta Claudia Sheinbaum y al secretario de Seguridad Omar García Harfuch, que se enteren de lo que realmente está pasando en el país, que no se alleguen de personas lambisconas ni aplaudidoras, que le digan lo que está pasando en realidad. Está simplemente en este retén, aquí en la noche se pone aquí adelante, ya brincando para Jalisco, se pone un retén de la Fiscalía General de la República a pura extorsión. Y a los compañeros choferes, también soy chofer y transportista, que siembran droga. Extorsiones de parte de la Guardia Nacional.
0: Madres, dicen los transportistas, además de que son los narcos, también los de la Guardia Nacional y los del FGR. O sea, si no te baja un narco y te roba el vehículo, estos te siembran droga. O sea, que es un pedo andar en las carreteras de México. Los escucho, transportistas. Los escucho. ¿Cuál es el reclamo? Cuéntenme. Yo me quedé con lo del robo de autos, el robo de mercancía, pero no que la misma Guardia Nacional les está sembrando droga para extorsionarlos. Entonces, sí hay bloqueo en Aguascalientes, es parcial salida a México. Ya hay fila, asientos ya están formados para entrar al Fan Fest en el Zócalo de la Ciudad de México y ver el partido de México contra Chequia. Amenazando periodistas, Fernández Noroña siendo Fernández Noroña. Esto es lo que le decía muy temprano. Yo tengo muy buenos amigos en el PRI, muy buenos amigos en el PAN, muy buenos amigos en el PRD, muy buenos amigos en Morena. El pedo es la tribu. también admití esta mañana que ni todos los morenistas son malos, ni todos los panistas son buenos. El mierdero que hay en Morena. O sea, este es el mejor ejemplo de la mierda de personas que hay en Morena. Noroña, Noroña, Noroña. Guácala, ¿no? Guácala. JLM Noticias, ahora amenazando a una periodista, Leticia Robles de la Rosa. JLM Noticias, corre video.
2: Hijo, ahora resulta. Si la señora Robles mañana dice, Noroña dice que no es su hijo, no se la voy a dejar pasar, señora Robles. Leticia Chapoy Robles, la periodista de Excelsior, que periodista no tiene nada, nunca habla con verdad, es una mujer nada seria, de mala fe, es un cáncer aquí en la Cámara de Senadores. Siempre he sido muy cuidadoso, pero ya estuvo bueno. ¿De dónde saca que es mi hijo? Ahora aquí tengo que hacer una prueba de ADN para demostrar que no es mi hijo. Ahora resulta. Pero más se atreve a decir, porque yo todavía la cuestiono públicamente, señora, usted nunca habla con verdad, pero hoy menos que nunca. Su mentira es inconmensurable. No hubo senador.

0: Senadores, y usted le dijo a su equipo en la, desde 2024, Emiliano entró en 2025. A ver qué pasa si llego al extremo de mandarme a hacer una prueba de ADN junto con Emiliano. O sea, gritamos lo obvio. ¿Cuántos años tengo de conocerte? ¿Tres? ¿Cuatro? No sé. Yo conocí en su restaurante en Tepoztlán. Y además, pues nos conocimos y paren de contar. Es cabronamente capaz. No le perdonan que fue clave para que no lograra Alejandro Moreno la agresión a mi persona cuando era yo presidente de la mesa directiva de la Cámara de Senadores. Desde entonces lo traen en jabón. Cuando Noroña llegó como presidente, presentó a Emiliano como su hijo. Emiliano llegó en 2025. Se lo presentó a su equipo y a diversos trabajadores administrativos del Senado. Miente la señora. De igual manera, senadores de Morena me confirmaron que el propio senador, pues que ponga los nombres. Miente. Entonces ahora resulta, usted le mintió a su equipo y a sus compañeros senadores. No, bueno. Pero como es mi obligación ética, si no la conoce, señora. Yo publicaré mañana que usted niega. No, yo no niego. No es mi hijo. Atrévase a poner los nombres de las personas que dice de mi equipo administrativo que yo lo presenté como mi hijo. Llegando al Senado, ¿no?
1: Y es que fue el chisme de ayer, ¿no? Que el asistente de Noroña resultó ser su hijo. De acuerdo con versiones periodísticas, y aquí está la respuesta. Tengo imágenes del bloqueo parcial, le confirma José Luis Morales que sí hay bloqueo en Aguascalientes de transportistas, es bloqueo parcial en la 45 Sur, cerca de la puerta de seguridad. Entonces imagínate, estamos hablando del retén, puerta de seguridad y aparte el bloqueo, si estás por salir, si necesitas salir de Aguascalientes, ir al aeropuerto, ir a los Altos de Jalisco, ir a Guanajuato, ir a Querétaro, ir a México, ir a Guadalajara, toma mucho tiempo. Es una locura salir de Aguascalientes. Es el paro nacional de transportistas. Se nos informó, y yo lo informé, que no habría paro. Sí hay paro, sí hay bloqueo en Aguascalientes. Fin a la atención electoral en Colombia. El izquierdista Iván Cepeda reconoce el triunfo de Abelardo de la Espriella como presidente de Colombia. A chingar a tu madre, Petro. A chingar a tu madre, Petro. A chingar a tu madre, populista, zurdo. A chingar a tu madre, Petro. El López Obrador de Colombia. Hay movilización de transportistas en Aguascalientes, confirmado en el mega concierto de mañana de Alejandro Fernández en La Minerva. También van a participar Alfredo Olivas, Julián Álvarez, Alex y Camila Fernández. Mis respetos. Conozco a mucha gente de Guadalajara. Es gente maravillosa, es gente extraordinaria, es gente encantadora. Todo lo hacen bien. Tengo muchos amigos, tengo muchas amigas en Guadalajara. Allá tenemos Star TV, compañeros de radio, compañeros de medios, compañeros de comunicación social. Todo lo hacen bien. Le conté a usted que estuve el fin de semana. Pinche ciudad increíble. Todos los camellones verdes, bien cortaditos, sin basura. Y también han tenido tormentas, ¿eh? No hay inundaciones, no hay baches, todo verde. Pinche ciudad increíble. Y la gente también increíble. La gente increíble. Tuvieron ya un concierto de Maná con más de 100,000 personas. El partido anoche. Qué bien se prepararon. Mis respetos para el gobernador Lemus, ¿eh? Para todos los que gobiernan aquí en Aguascalientes y que dicen que no se puede, échense una pinche vueltecita, vayan 2 horas a Guadalajara y recorran solo Lázaro Cárdenas y parte López Mateos. Lo van a hacer en 2 horas. Y aparte se van a comer una rica torta ahogada de las famosas de Toño o de los Sánchez. Como me recomendó una buena amiga, que es una gran estratega política y una gran estratega en comunicación, tanto en Guadalajara como aquí en Aguascalientes. Las tortas Los Sánchez. Pero lo que quiero que vean es el concreto hidráulico, cero baches, todo limpio. Si se prepararon para el mundial, y me quedé que Guadalajara es una de las ciudades más hermosas del mundo y su gente es la más hermosa del mundo. Y no mames, no me quiero imaginar cómo se va a poner el concierto Alejandro Fernández en La Minerva con Alfredo Olivas, Julián Álvarez, Alex y Camila Fernández. Y de gorra, ¿eh? Qué hermosa es la gente de Guadalajara. Qué hermosa es la perla tapatilla. tenemos mucho que aprender. Y sí, coincido, Aguascalientes hoy el Guadalajara de hace 30 años. Sigamos los pasos de Guadalajara. Se respetan los árboles, no hay poda. Lo primero es la estética urbana. La gente cuida su ciudad porque está enamorada de su ciudad. Y miren cómo está ahorita Aguascalientes de feo, descuidado, sucio, los camellones, los baches, las inundaciones. Chingado, está a 2 horas de distancia. O sea, sí hay manera, claro que hay manera. Los que viajamos nos damos cuenta que sí se puede. Pues un saludo a toda la gente de Guadalajara. Ya tenemos muchos seguidores. Y mi admiración profunda, mi admiración. Imagínate, la tierra de las chivas, de la mejor comida, de la mujer más hermosa de este país, de la raza más bonita, gente buena, gente que mantiene ese sabor provincial, y lo están haciendo muy bien, mis respetos. Señor gobernador Lemus, mis respetos. Sí se prepararon para el mundial y MC está gobernando muy bien allá en Jalisco. ¿Cómo luce Paseo de la Reforma para el partido de la selección mexicana? Pues es fiesta nacional. Hoy hay fiesta en todo México, y aquí en Aguascalientes la fiesta está en JLM Noticias, en tele, Star TV y en radio, JLM Radio Estéreo Rey. Imagínate en el camión, lleno el camión a las 7, hermano, y todos oyendo Estéreo Rey y gritando gol. 9:24, vamos al WhatsApp 1-22-5770.
2: Es que desgraciadamente, buenos días, José Luis, desgraciadamente es Morena. O sea, hay gente buena, hay gente mala, no digo que no, pero todo lo que entra Morena se descompone.
3: Los países están regresando a la derecha porque el imperialismo yanqui los va a alinear para abusar de ellos.
4: No, José Luis, buenos días, José Luis Morales. Yo escucho a la mexicana. No, Martín Orozco, mejor nada. Si meten a Martín Orozco, se acabó el pan.
5: Licenciado, ¿sí sabe por qué están criticando y etiquetando como de extrema derecha, de ultraderecha, al que ganó en Colombia? Porque dijo que va a ser 25 cárceles como las de Bukele en El Salvador.
6: Buenos días a la mexicana, buenos días José Luis Morales, Dios te bendiga hoy y siempre. No, José Luis Morales, ya lo que hace falta es que sí, cierto, tanto los estatales como los de la guardia, policías y todos le siembran a uno drogas en los camiones. Y pues, ¿dónde, de quién nos cuidamos? En la carretera los malandros y los de la guardia, y en las ciudades los estatales y también los tránsitos, está cabrón. No, está cabrón, ya que Claudia Sheinbaum haga algo, si decir.
7: Pues no, que el bloqueo de vías de comunicaciones es delito, José Luis. ¿Por qué no se los llevan a la cárcel como a los que estaban exigiendo agua?

con 27 minutos, hora del centro de México, las 9 con 27. No me imagino, No me imagino de verdad cómo se va a poner Guadalajara. Un saludo, Eli, mi querida Elizabeth Oropesa. Gran comunicadora, gran estratega política. Y ella es de Guadalajara y está permanentemente aquí. Bueno, Guadalajara y Aguascalientes, Guadalajara y Aguascalientes. Y mucho, mucho platicamos de lo mucho que se puede hacer aquí. Si nos pareciéramos un poquito a Guadalajara, intentáramos parecernos a Guadalajara, somos prácticamente la misma sociedad. Mucha gente se le olvida que en los tiempos de la cristera mucha gente huyó a Guadalajara y mucha gente a Aguascalientes y se separaron familias. Y todos tenemos un primo, una tía, un pariente en Guadalajara. Y es, pues, es gente buena, es una provincia más. Han sabido crear su microecosistema, una ciudad verde. Allá no se poda un árbol, una hoja de un árbol. Ayer el árbol es primero, la banqueta se arregla, el árbol no. Y los camellones, los, hasta parece campo de golf y todos con concreto hidráulico. Sí, es muy admirable. Y sí, es un lugar muy bonito para vivir. Tiene ya cosa, oiga, pues con 9 millones de habitantes, imagínense cómo no va a tener problemas de tráfico. Y ya están haciendo metro, en fin, que es admirable. Yo creo que la ciudad que más se preparó para el Mundial, más fue Guadalajara.

0: Mis respetos para Lemus, mis respetos para MC. Y mucha envidia para los que sí están ya saliendo ahorita a Guadalajara para... Mañana es uno de los mejores partidos, ¿no? Es el España contra Uruguay. Y el concierto, imagínese, Alejandro Fernández con Olivas y pues todos, Julián Álvarez, no. Ya hicieron uno de Maná de más de 130 mil personas. Sí, está muy cabrón Guadalajara. Tenemos mucho que copiar, mi querido Walter, porque no a muchos kilómetros de distancia, a 2 horas de aquí, tenemos un ejemplo de lo que se hace y se hace bien. Walter, ¿cómo estás, hermano? Bueno, de la voz naranja en JLM Noticias.
1: Ahí la llevamos, José Luis, ¿cómo estás? Saludo a toda la frecuencia que nos escuchan y personalmente hoy quiero platicar un poco de una deuda que nosotros también creemos que es histórica de los papás. Pero, ¿cómo te la pasaste el Día del Padre?
0: Muy bien, muy bien. Bueno, pues en familia, muy, muy en paz. Bien, bien, bien, bien, bien.
1: Pues la mayoría de los papás aquí en Aguascalientes amanecieron inundados, amanecieron con el agua en sus carros, amanecieron con los electrodomésticos hechos papa, amanecieron sacando y arreglando quién sabe qué tantas cosas. Y entonces, el festejo del Día del Padre, ¿no? Que te regalan tu tacita, que te regalan tu, pues, tu corbata, que a veces tú mismo la compras, ¿no?
0: Pues fue insuficiente ante la pérdida, ¿no?
1: Es insuficiente ante la pérdida. Y aquí nos viene la duda, la pregunta de los papás, el Día del Papá. El derecho de los papás a cuidar a sus hijos en el momento del nacimiento. Esa es hoy la pregunta, ¿por qué hoy los papás no tienen en México más que 5 días contra 12 semanas que tiene una mujer? Y el tema no es que compitan, al contrario. Yo creo que cuando eres papá, que es el momento más importante de tu vida y de la vida de tu hijo, que solamente te den 5 días, donde también la mamá se cansa, la mamá se preocupa. Imagínate ahora con estas lluvias, con todo esto que pasó, que el que tiene que salir es el papá, pero no tenemos ese derecho a estar justamente con nuestros hijos. Imagínate esa mamá, ese día del padre, este sábado, con el papá en la chamba, con una criatura, imagínate una chavita que te gusta de 25 años, con un niño de 3 y con una criatura de 10 días de nacido y el papá no está. Entonces, la idea es platicarte hoy día del padre y decirte cómo desde Movimiento Ciudadano estamos impulsando este tipo de causas y hoy estamos impulsando que todos los papás tengamos derecho a las mismas semanas que tiene la mamá, a las 12 semanas, ¿para qué? Porque por eso pasan todo este tipo de cosas, como el loco este que encajuela, como el tipo...
0: Sí, terrible.
1: Todo este tema de la salud mental, todo este tema de poder ayudar y mejorar una sociedad, pues es que los papás estén con sus hijos y sus hijos. Porque al final el derecho es para los hijos, porque también, no nada más ese día, los días que a la escuela, pues nada más puedes ir a verlos jugar fútbol. O sea, tenemos que empezar a cambiar un poco y meterle un poco más a las causas para poder tener una mejor sociedad y tener un mejor país.
0: Y cuando hablamos de igualdad, pues tenemos que hablar de igualdad. O sea, igual para papá, igual para mamá.
1: Exactamente.
0: Si ambos son tan importantes, pues se tiene que pensar en que ambos deben de tener el mismo espacio, el mismo rol.
1: Hoy el tema de ese sería el mejor regalo que pudiéramos darle a los papás, que sepan que estamos luchando por derechos, por equidad, por apoyar a las mujeres, por ayudarlas a estas mujeres en todos aspectos y tener una mejor sociedad como existe en muchos lugares del mundo.
0: Una semana, Walter, en donde además de celebrar el Día del Padre, una semana donde se reacomodaron las piezas con respecto a la semana pasada. Morena me parece que se anota varios goles a favor. Arturo Ávila se baja, no se pelea con Nora, apoya a Nora. Lo de Lorena Martínez parece prácticamente un hecho, que a mí me parece le da muchos bonos a Morena.
1: Estamos ahí todavía en
0: dudas, dices en tú. Dudas. Luego en el frente del PAN, pues también hubo como un retroceso, ¿no? Entre otras cosas, entre otras barbaridades, ante la falta de buenos aspirantes a la presidencia, de fuertes aspirantes, esta semana se atrevieron a publicar fotos de Martín Orozco. ¿Tú te imaginas, Walter, ese hijo de la chingada, de regreso al poder, después del daño que hizo? Después de que todos los hidrocálidos sabemos que cada mes tiene que ir al penal a firmar por ratero, imagínatelo de candidato. O sea, qué descaro del PAN, ¿no?
1: Yo más bien me imagino que Martín Orozco no tiene interés en competir. Yo creo que Martín Orozco tendrá más bien, digo, hay que preguntarle a él, yo creo que más bien ha de estar preocupado el equipo de Martín o el grupo de Martín en la temática en caso de que llegue tal vez un candidato que no les favorezca o en la negociación de porque se juegan muchos espacios, no se juegan diputaciones, pero yo no creo que ni Martín ni Lorena vayan. Eso estoy.
0: Yo la de Lorena sí te la peleo, yo creo que Lorena sí va. Yo creo que los del PAN deberían de pensar muy bien. Si meter a Martín o alguien de su equipo en este proceso electoral es lo más conveniente. Ve, los de Morena ayer estaban felices, no, hombre, que nos lo pongan ya para que nos entreguen el estado. Ahora, MC también tendrá mucho que adornar y mucho que vender. Yo mismo, fíjate, yo mismo hablé de mi fin de semana, no, en Guadalajara.
1: Por cierto, regresando a esa nota que estás platicando, para que no nos desviemos, pues sí, sigue abierta y firme la invitación. Ajá. A José Luis Morales a que contienda por MC, que se una al movimiento, que se una a nuestro movimiento de las causas, que se una al movimiento por no por una temática nunca personal, sino vamos por México, vamos por Aguascalientes. Oye, y vamos.
0: Poca gente sabe, mi querido Walter, que Pablo Lemus, antes de entrar a la política, era empresario. Muy poca, pero menos gente sabe aquí, que era conductor de radio como yo. No me quiero equivocar, pero creo que estaba en Promomedios, allí en Mariano Otero.
1: Okay.
0: Él era conductor de radio y era empresario. Y de ese rol que tenía en la IP, brincó a presidente municipal de Zapopan. Ahora es el gobernador, y por lo que yo vi el sábado, por lo que he platicado con tapatíos y con tapatías, pero sobre todo por lo que vi, hermano, qué chingón está gobernando MC en Jalisco. Mis respetos. O sea, si haces lo que hizo Pablo Lemus, brincar de la IP y del periodismo a ser gobernador y hacerlo también tan dignamente, recibir a miles de visitantes para el mundial. Porque, hoy está mejor que nunca Jalisco.
1: Porque hay una pequeña diferencia entre un ciudadano y un político tradicional. Esa es la diferencia. La diferencia es que somos personas que sabemos lo que cuestan las cosas, sabemos lo difícil que es trabajar, sentimos ambos lados, sentimos al empresario, pero también sabemos lo que es el empleado, sabemos cómo intentarlos juntar y cómo darles pues lo que se necesita, ¿no?
0: Traes más oficio, traes más pulso.
1: Claro,
0: traes. A ver, tú, por ejemplo, eres de los emecistas más conocidos de Aguascalientes, lo has hecho muy bien como regidor, eres una voz muy importante en MC, Walter, pero sigues siendo empresario.
1: Yo,
0: tú sigues con tus negocios y te va muy bien y lo haces increíblemente bien.
1: Claro.
0: Eres uno de los publicistas más importantes de aquí, tienes tu red de restaurantes, o sea, te va muy bien.
1: Gracias a Dios.
0: Y sigue siendo empresario.
1: Pero eso es donde se debe de producir el dinero, Pero de ahí también es donde uno produce empleo, ahí es donde produce...
0: No, y está mejor porque no estás robando.
1: Claro.
0: O sea, no te metiste esto a robar.
1: Pero el gobierno es la administración de los recursos de toda la banda, de todos los impuestos, de todo lo que hay, y ese recurso no es del gobierno, es de la gente. Y si tú pones gente chingona...
0: Los resultados van a ser chingones.
1: Oye,
0: a ver, yo te tomo la palabra, si Martín Orozco se lanza... O sea, si ese culero se lanza, yo cuando pensé en MC dije, a ver, para no meterme a ningún partido de los que he criticado, que es PRI, PAN, PRD, Morena, me vería muy mal. MC es de Ciudadanos, no me suena mal. Estoy seguro que podría ganar, y dije, bueno, pero sería para frenar este cabrón. Ahora, son tan sinvergüenzas, Walter, que a lo mejor tú dices, no creo que se vaya a animar. Este güey es tan sinvergüenza que es capaz de lanzarse otra vez.
1: ¿Por qué?
0: Porque tiene dinero para hacer una campaña, sabe operar en tierra, es decir, habrá que reconocerle que tiene mucho dinero, pues, bueno, no ganado, robado, y habrá que reconocerle que sabe comprar votos, y a la gente le gusta vender su voto, pero si ese güey va, hermano, yo bueno, estoy puesto.
1: No dudo que el contador Martín Orozco, pues sea una persona que, aparte, sí... sabe, lógicamente, operar, creo que ha sido diputado, fue
0: todo,
1: presidente
0: alcalde,
1: municipal,
0: senador, gobernador,
1: creo que le falta...
0: Bueno, hasta narco.
1: Le falta ser presidente de la República, pero yo no creo que se la jugaría, pero aquí lo importante es cómo tenemos mejor Aguascalientes.
0: Sí, eso sí.
1: ¿Cómo sacamos?
0: Tú imagínate que Aguascalientes fuera como Guadalajara ahorita, en chiquito.
1: Pero la pregunta es, aquí somos casi cuatro veces, o sea, aquí somos 1,500,000 y allá son 9,000,000.
0: Sí.
1: ¿Cómo se le hacen?
0: ¿Cómo le hacen si es 9 meses más grande? Es un reto mayúsculo.
1: Bueno, pongo el ejemplo de el centímetro más del el centímetro, el la medida más pequeña está Tijuana y San Diego.
0: No, bueno.
1: ¿Cuál es la diferencia? Oye, es la misma, fíjate, es
0: la misma zona.
1: La misma zona.
0: La misma topografía.
1: Todo igual.
0: No más que uno es Estados Unidos y otro es México.
1: Y San Diego, para mí, es de las ciudades
0: más hermosas.
1: Sí. ¿Por qué? Es muy fácil, es la gente que está aquí. Yo, la banda que nos está escuchando es, no importa qué candidato venga, somos familias. O sea, nosotros somos familia. Por eso decimos, somos una familia naranja. Somos personas que nos vamos metiendo, que nos hemos dedicado a diferentes cosas, a la IP, vamos caminando, decimos, güey, está de la chingada, carnal, ¿qué hacemos? Puta, no, estos güeyes son tan... Pues bueno, está muy bien Ciudadano, pero ¿qué crees? También apoyamos las candidaturas independientes. Estamos peleando por Grecia Quirós.
0: Ese sería un hitazo, o sea, llevarte a Grecia, que es el movimiento sombrero.
1: Del sombrero, ¿no? Nosotros estamos peleando porque Morena...
0: Y Levarón ya se sumó también, ¿no?
1: Ya se está sumando, pero Morena, porque ellos saben que somos un movimiento. Fue nuestro coordinador nacional, Maynes, justamente a pelear que por qué no dejaban competir a Grecia Quirós... Uh-huh. Porque nosotros apoyamos
0: que no la dejen por Morena y llévense la MC.
1: No, por Morena no se va a ir nunca.
0: No.
1: O sea, al contrario, es quitar el gobierno de Michoacán. Sí. Ese es un mega narco gobierno.
0: No me digas.
1: Y entonces, este movimiento...
0: Ramírez Bedoy es un pinche mafioso.
1: Pero nosotros no vamos a apoyar como Movimiento Ciudadano, fíjate, esto es lo interesante, no vamos a apoyar para que Grecia se venga con Movimiento Ciudadano. Si se quiere venir, qué bueno, porque somos un movimiento.
0: Sí.
1: Pero nosotros fuimos a apoyar que le están robando un derecho a competir.
0: ¿En qué partido le están bloqueando?
1: No, como independiente.
0: Ok.
1: Ella no. Entonces, Morena hace que el Congreso...
0: ¿Por qué les tiene miedo?
1: Pues se cagaron. Se cagaron. Entonces, ¿qué hay que hacer? Pues dicen, vamos, nosotros estamos apoyando... No, que no le dijimos, vente con nosotros. Fíjate la diferencia.
0: No fue apoyar.
1: Le dijimos, no, ni madre. Hay que apoyar a esta mujer. Hay que apoyar a este movimiento. Y apoyamos lo que hemos ganado durante tantos años. Y esa es la diferencia del Movimiento Ciudadano. En Aguascalientes no va a cambiar absolutamente nada.
0: Uh-huh.
1: Porque es la misma banda. y piensa de la misma manera. Es como una empresa, es como una familia. Y si se pasan de uno a otro, siguen siendo lo mismo.
0: Bueno, pues mira, si algún día llega a pasar, hermano, yo creo que una buena opción sería MC. Yo me sostengo en lo que dije. Creo que aspirantes a la presidencia hay gente muy chingona como tú. Tú eres muy talentoso, Anayeli Muñoz, la propia Lorena, en el frente del PAN, Almailda Medina, José Juan Sánchez, esa gente es valiosa. Mi tema es no permitir, jamás, porque ya ha pasado, que alguien como este señor. A ver, si Jorge Romero cometió el gravísimo error, Walter, de tomarse una foto con Martín, no me digas que no sabe Jorge Romero que este señor es un criminal, que firma en el penal cada mes, que tiene procesos abiertos. Son dos exgobernadores del PAN de Aguascalientes que firman en el penal cada mes, güey, por todo lo que robaron. De un...
1: Es como una familia. Y si se pasan de uno a otro, siguen siendo lo mismo.
0: Bueno, pues mira, si algún día llega a pasar, hermano, yo creo que una buena opción sería MC.

0: jamás, porque ya ha pasado, que alguien como este señor, a ver, si Jorge Romero cometió el gravísimo error, Walter, de tomarse una foto con Martín, no me digas que no sabe Jorge Romero que este señor es un criminal, que firma en el penal cada mes, que tiene procesos abiertos. Son dos exgobernadores del PAN de Aguascalientes que firman en el penal cada mes, güey, por todo lo que robaron. De uno de sus 2582.5 procesos que tiene pendientes. No es un acto de imprudencia o de provocación tomarme una foto. Estamos analizando el futuro de México y de Aguascalientes con un delincuente, cuando además estás lidiando una batalla contra Morena por sus vínculos con el narcotráfico y te estabas sentando con un narcogobernador, güey.
1: Bueno, yo de narcogobernadores, bueno, pues sí se ven que hay narcogobernadores, no, como Rubén Rocha Moya, como...
0: Pues ya aparecieron muchos, ¿eh? Hasta no, el PRI, hoy salió uno, no, del PRI.
1: Bueno, eso sí está muy cañón, lo que está, o sea, ahí está, hay un... Esa es parte de la democracia, ¿no? Esa es parte de la república, esa es parte del Estado de Derecho, que hay ciertos poderes, y de repente la política corrompe todos los poderes y uno no sabe quién es quién, ¿no? Uno no sabe quién es un narcogobernador, cuál es otro no es narcogobernador, quién sí robó, quién no robó. ¿Por qué? Porque esto del poder judicial, que es un tema también importante que me dices, entonces que haya ido Martín con, pues dicen que Romero es el líder del cártel inmobiliario. Sí. O sea, entonces, espérame. Entonces, es ¿quién que... le pidió? Entonces, en tu temática, ¿quién le pidió la foto a quién?
0: Oye, porque... entonces pues que se juntaron dos capos de la mafia, ¿no?
1: Exactamente, pero
0: Arturo Ávila dijo lo mismo que tú estás diciendo.
1: A mí no me consta absolutamente nada. Yo digo las notas que yo veo, pero sí,
0: si a Jorge Romero lo llaman
1: el líder del cártel inmobiliario.
0: Y a Martín Orozco lo llaman el líder del cártel Jalisco en Aguascalientes.
1: Pues entonces, tú imagínate, si me dices que cuál es mi opinión de uno y de pues, otro. Pues perdón, o sea, no, yo te puedo decir que nosotros tenemos un coordinador, tenemos una coordinadora y tenemos personas que nosotros no tenemos que hacerles pruebas de no mentir, no robar, porque sabemos que son personas las que se acercan al movimiento, que se han acercado al movimiento, es porque no tienen ese interés. La gente que quiere un hueso se acerca a los partidos, sí, en el poder.
0: Sí, claro.
1: En el poder local.
0: Pues yo me quedo con eso. Oye, de esas bolsitas de queso me quedo. Quienes puedan ir a Guadalajara,
1: a ti,
0: confirmen.
1: Del Día del Padre. No,
0: eso. Confirmen lo de Guadalajara. De verdad, vayan para que vean lo que MC está haciendo en Jalisco, ¿eh?
1: Hoy te trajimos un regalo a ti y también le traje un regalo al Zuli.
0: Así, al Zuli.
1: Al Zuli. Porque exactamente.
0: Es la verde naranja.
1: Es la nueva piel. Porque hoy juega México.
0: Con la verde. Ah, mira.
1: Está chingón, ¿eh? De parte de todo el equipo de la banda de MC. De MC, de nuestra coordinadora, Luz Camila, nuestro coordinador.
0: Un saludo a la presidenta, a Luz Camila, a todo el equipo.
1: Ya anda aquí Anayeli.
0: Sí.
1: Ya anda Anayeli.
0: Un saludo a Anayeli.
1: Ya anda la güera, se vino volada por el tema justamente de las lluvias, que sigue Aguascalientes. Hoy,
0: pues ahí déjame, seguimos. Ahí déjame un lugarcito por si me animo.
1: Sí, ahí, ya bueno, ahí ya está. Animo. Ahí ya tienes la. La verde, porque juega, pero con alma naranja.
0: No, entonces sí se van a asustar los del PAN y los de Morena, ¿no? Sí se asustarían. Mi hermano.
1: Muchas gracias.
0: Oye, me da siempre, cada semana, mucho gusto verte, Walter. La voz de MC en JLM Noticias. Y suerte en Guadalajara, hermano.
1: Muchas gracias.
0: Vas a ver el España.
1: Vamos a ir a ver el partido de España-Uruguay.
0: No mames, es partidazazo. Y en Guadalajara, hermano.
1: Sí,
0: disfruta Guadalajara por no solo el partido, disfruta esa, qué bien lo está haciendo, sí. Lemus. Ve a las tortas ahogadas. Ve a los Sánchez que me los recomendaron, ¿eh?
1: Es un regalo que le di a mi hijo de
0: Navidad.
1: De Navidad.
0: Qué envidia.
1: Fue un momento padrísimo.
0: ¿Vas a ir hoy a ver a Alejandro Fernández o no?
1: Y me voy a lanzar
0: al concierto.
1: Es mañana.
0: Es mañana.
1: Me lanzo mañana.

0: Mi hijo tiene 14 años, uh-huh. Y entonces me lanzo mañana, nos vamos él y yo solitos a soldados.
1: Qué padre. Qué envidia.
0: Porque ese es el mejor regalo del padre.
1: Sí, claro. Convivir con tu chavo.
0: Convivir con tu hijo.
1: Y te lo llevas al partido, luego te vas al concierto.
0: Primero al concierto y al otro día al partido.
1: No, wow.
0: Y vámonos.
1: Y a curártela con una tortita. Acuérdate, Los Sánchez.
0: Sí, Los Sánchez.
1: Ese me lo recomendó una persona que yo admiro mucho, de Guadalajara. Es comunicadora y es estratega política, tanto allá como aquí. Lo hace muy bien, ¿eh? Y se llaman Los Sánchez. Te paso la dirección.
0: Bien.
1: Buenísimo. Hermano, buen viaje.
0: Gracias.
1: Y aquí está MC, ya me pusieron la camiseta de MC, ándale. Dios me va a castigar, cabrón, ¿eh? De tanto criticar a los políticos, Dios me va a castigar y no me voy a andar terminando de presidente municipal, imagínese. Dios me libre, ¿no?
0: ¿Quién sabe?
1: 9:49. No se asuste, 9:49. Bueno, estamos oyendo Fleetwood Mac, ¿no? Esto se llama Everywhere. Y es que hoy, 24 de junio, estoy viendo, fíjese, un día como hoy de 1910 se funda Alfa Romeo. Yo soy el embajador de Alfa Romeo aquí en Aguascalientes, uso una camioneta Tonale y ya la Alfa Romeo abrió aquí, allá en el norte, en Segundo Anillo, junto al Centro Comercial Agropecuario. Un día como hoy del 47 nace Mick Fleetwood, ¿sí? Músico británico, baterista y cofundador de la banda Fleetwood Mac. Por eso se llamaba Fleetwood Mac. Por el nombre de Mike Fleetwood. Hoy cumpleaños Claudia Sheinbaum, nace un día como hoy de 1962. Cumpleaños Lionel Messi, el máximo goleador de los mundiales, nació en 1987. Muere un día como hoy Carlos Gardel, es santo de natividad de Deodgaro, Anastasia Simplicio. Clima mínima de 14, máxima de 28. Va a estar precioso el día para ver con los amigos el mundial. Dólar, 17.64 en casas de cambio y bancos que operan en toda la República Mexicana. Voy al WhatsApp, compañeros, porque venimos al cierre, vamos. Híjole, nos quedan pocos minutos, son 10 para las 10, 449-92-5770.
2: Fíjate, yo viajo muy seguido a la Ciudad de México, y si en la carretera, bueno, con la de cuota, se ve la Guardia Nacional, pero detrás de un transportista, deteniendo un transportista, no haciendo patrullaje de vigilancia ni nada. Pobres transportistas, se lo están chingando de todos.
3: Buenos días, José Luis Morales. Yo también soy transportista y la verdad no sabemos ni de quién cuidarnos, si de la Guardia Nacional o de los rateros, porque a veces la Guardia está más recia que los ratas. Por todo quieren fregar a uno.
4: Aquí en Aguascalientes nada más le están metiendo lo que es en la avenida Aguascalientes y más a las zonas doradas.
5: Yo estoy de acuerdo con usted, licenciado Morales. La ciudad de Guadalajara es una de las más preciosas, bellas y servicios públicos de calidad.
6: Buenos días, José Luis. Pase pendejo que dijo que se lleven a los transportistas que están exigiendo seguridad. Es un pendejo el güey, yo creo que nunca ha salido de su pinche rancho.
7: Ese, mira, José Luis, ese Noroña, en sus tiempos fue porro, y hasta la fecha es un pinche mugroso morenista, que de todo reclama, pero no pone el ejemplo.
8: Yo escucho a La Mexicana con el güerito de la radio, y a mí sí me agradaría que metieran al Martín Orozco, a ver si es cierto que te aventabas tú también, mi güerito de la radio, a que le dieras candela al pinche pelón cabeza de rodilla.

0: 9:52, hora del centro de México. El Zuli ya se puso la verde, el Zuli ya se puso la verde. Zuli, hoy estamos de fiesta en México y en Aguascalientes. Y más en JLM Noticias, porque el Mundial lo tenemos en tele, en Star TV.
1: Así es.
0: Y en radio en exclusiva, ¿eh? Ya nos han contado experiencias en taxis. A mí sí me emocionó enterarme que en todos los partidos la gente nos está haciendo, pero especialmente en el de México el pasado, que estaba cabrón en los camiones urbanos aquí en Aguas, porque más estaba lloviendo, y la gente cantando gol, gritando el gol en el camión, escuchando Estéreo Rey de JLM Radio.
1: Sin duda, así
0: qué
1: es.
0: Qué bueno por la gente, claro. Qué bueno por nosotros.

0: nosotros. Qué bueno por la compañía.
1: Es que se hace todo eso pensando precisamente en la gente.
0: Pensando en la gente.
1: Exactamente.
0: Bueno, señor, pues cuéntenos muy rápido la de ayer, la de hoy.
1: Pues comenzamos con lo de hoy. Así es, a las 7 de la noche, el partido estelar. Ayer Javier Aguirre dejó entrever la posibilidad de que va a haber rotaciones, va a haber cambios, pero no confirmó si va Memo Ochoa o no como arquero titular, si tendrá minutos. De hecho, ayer sustazo en la selección nacional, sí, sí, se encendieron las alarmas. Hizo un movimiento brusco San Memo Ochoa, se lastimó, pero afortunadamente está bien, gracias a Dios. Entonces está en condiciones de jugar, siempre y cuando Javier Aguirre así lo desee. Estadio Ciudad de México, 7 de la noche, partido. Yo creo que sí va a jugar Memo Ochoa.
0: ¿Crees?
1: Sí, yo sí creo que va a jugar.
0: Pues el tiempo. Tiempo lo dirá, lo sabremos dentro de unas 10 horas.
1: Así es, 6 partidos el día de hoy, bendita FIFA, gracias,
0: A ver,
1: gracias,
0: échale hoy.
1: Bueno, ahí le va, primero, Suiza, Canadá, Bosnia, Qatar, Marruecos, Haití, Escocia, Brasil, y Sudáfrica, Corea.
0: Seis partidos el día de hoy,
1: así es.
0: Y vaya, lo fuerte de ayer, pues, es que ganó Portugal.
1: Portugal 5-0 con doblete de Cristiano Ronaldo,
0: que se convierte en el único jugador que así ha anotado en 6 mundiales.
1: De manera consecutiva.
0: Sí.
1: En 6 mundiales de manera consecutiva.
0: Y tiene su récord, Messi, su récord, ya van los dos, ¿no?
1: Sí.
0: Y Mbappé atrasito de ellos con probabilidad de superarlos.
1: Ronaldo llegó apenas a 10 goles en los mundiales, pero 6 anotando de manera consecutiva.
0: Sí, lo que no tiene nadie.
1: No tiene nadie.
0: Y Messi es el máximo goleador con...
1: Así es, 18 goles.
0: Con 18 goles.
1: Y todavía se le dio el lujo de fallar un penal el otro día. Y apenas 2 partidos, o sea, todavía le falta camino. Cuelga. Así puede llegar a unos 22 goles quizás.
0: ¿Y Mbappé lleva cuántos?
1: 16.
0: 16 goles. Pero con 2-3 mundiales por delante, entonces...
1: Sí. Entonces yo creo que va a incrementar. Bueno, ya veremos. Inglaterra 0-0 ante Ghana. Panamá cayó 1-0 ante Croacia. Los panameños quedan eliminados. Y Colombia ya en una gran fiesta allá en Jalisco.
0: En
1: un gol, así es, un gol por 0 a la República.
0: Qué bien lo está haciendo Guadalajara.
1: Sí, se llenó el estadio, mucha gente mexicana apoyando a Colombia con la playera. No,
0: pero amarilla, todos los partidos bien, en el FanFest bien. Comparas el desmadre de Ciudad de México
1: con
0: Guadalajara.
1: Mucha gente prefirió correr a Guadalajara que a la Ciudad de México.
0: La ciudad preciosa, la gente preciosa, la comida, la hospitalidad, la seguridad, el Fan Fest, los conciertos de la Minerva. ¿Te imaginas hacer un concierto de 130,000 personas?
1: No, es una locura.
0: El récord en Aguascalientes lo tenemos nosotros.
1: Así es.
0: Con un concierto de la mejor FM que hicimos, MBS y JLM Espectáculos. Metimos 80,000.
1: Así es.
0: Las dos velarias juntas.
1: Llena.
0: Donde es el Foro de las Estrellas más la otra velaria juntas. No me imagino uno de 130,000.
1: No.
0: Y no me imagino cómo se va a poner este de Alejandro Fernández, Alfredo Olivas y
1: Julión
0: Álvarez. No. De Goyete, hermano.
1: Sí.
0: Y luego el clima está padrísimo en Guadalajara, ahorita lo están haciendo muy bien.
1: Sí, está sensacional.
0: Mis respetos. Si alguien se preparó para recibir el mundial fue Guadalajara.
1: Sí, la fiesta está en Guadalajara.
0: Monterrey ni
1: no,
0: tanto.
1: Muy frío, muy
0: Monterrey,
1: seco.
0: Muy frío, sí, de hecho sí, no sí, se habla de Monterrey.
1: No habla, así es.
0: De México sí, pero México es un desmadre.
1: Es un desmadre.
0: Inundaciones, sí. Baches.
1: Sí, pleitos,
0: ajolotes, pleitos, sí.
1: Sí, robos.
0: O sea, México dando un pésimo rostro a Guadalajara, mis respetos. Ya no gobierna ni el PRI, ni el PAN, ni el Verde, ni el PT, gobierna MC.
1: Así están disfrutando del mundial, ahí sí.
0: Sí, la verdad es que sí. Un saludo hasta Guadalajara. ¿Qué más, señor?
1: Pues yo creo que es lo más importante, lo decía también lo de este joven, lo de Karim López, séptimo mexicano en llegar a la NBA.
0: Oye, qué chingón chavo.
1: Sí, 19 años de Sonora.
0: 19 años y en el draft lo contrataron, ¿no?
1: Lo contrató primero los Pistones, bueno, le tocó a los Pistones de Detroit, pero ellos lo cedieron a los Osos de Grizzly, de Canadá. Le dieron los derechos, mejor que se vaya en este equipo que se está rearmando, está apostando por los juveniles y le dieron la oportunidad.
0: Chavo, sí se puede, no importa si eres hombre, mujer, mexicano, colombiano, este chavo, ¿de dónde?
1: De Sonora.
0: Sonora,
1: 19
0: Karim
1: años.
0: Karim López, 19
1: papá,
0: años el morro.
1: También, así es.
0: Y ya está en la NBA.
1: Así es. Y Sonora ha quedado mucho.
0: El orgullo pa su familia.
1: Sí, sin duda. Julio Sar Chávez de Sonora, Toro Valenzuela. Hay muchos, Ana Gabriela, mucha gente de Sonora, mucho deportista bueno en Sonora. Y ahí está este joven, 19 años y ya en la NBA.
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0: Diosito.
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1: 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Con uno sí te pones como yo.
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1: 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Pues mi Toño, me dio mucho gusto verte. Y nos vemos al rato.
2: El gusto es mío y ahí nos veremos.
1: En la mañana aquí trabajando y al rato.
3: También. Sí. Disfrutando.
1: Pero ahora le va a tocar a él.
3: Así es.
1: Y a nosotros nos va a tocar disfrutar el partido en Carajillo. Qué buen lugar para ir. Y
3: cualquier celebración también, José Luis.
1: Ah, no, claro, empresarios, sí, comida de negocios.
3: Cumpleaños, no, aniversario.
1: Todo en Carajillo.
3: Sí, así es.
1: Gracias, mi Toño.
2: Gracias a ti, José.
1: Y cerramos con la energía del hombre energía. José Luis Barba, ¿cómo le va a México contra Chequia?
4: Yo creo que hoy gana México con todos los cambios que va a haber, no importa. A Chequia le va a pesar mucho la altura de la Ciudad de México.
1: Y los 90,000 aficionados.
4: Y todo, exactamente. Sí, va a estar difícil.
3: Sí, sí, hay una fiesta.
4: Y fíjate, Pepe, quiero saludar el día de hoy al señor O. ¿Por qué le llamo señor O? Porque es un
1: señor O. O. O sea, no señor O.
4: No, señor.
1: Señor O, como si fuera Osvaldo, Oscar.
4: Así es. ¿Y por qué le llamo nada más con una letra? Bueno, porque llega una persona, un muchacho muy joven, fíjate, viudo, diabético y con novia. Entonces le hago su examen de
1: vida. Cabrón.
4: Así es viudo, es diabético y tiene novia. ¿Y por qué llamo a esto? Porque le hago su examen de iridología, Pepe. Ajá. Y cuando llego a la cuestión sexual, porque se ve en tu ojo derecho a la cuestión sexual, le digo, oiga, señor, veo aquí grandes fallas en su cuestión sexual. Y me dice, sí.
1: O sea, que no, paraguas.
4: ¿O? Así es, o sea, realmente a eso vengo.
1: Atención,
4: a eso
1: vengo. Sube, que...
3: Ah, que, no, pero yo no, señor.
4: No, no, no, no, si no se hubiera dicho directamente el Zuli. Entonces, me le digo, a ver, Entonces,
1: con novia, con... Muy joven, pero con un problema de disfunción eréctil.
4: Sí, fuerte.
1: ¿Y luego? Fuerte.
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0: 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Muy bien, mi Zuli, pues que le vaya muy bien.
2: Usted también, cuídese mucho.
0: Y mejor que le vaya a México.
2: Le va a ir bien a México.
0: Sería histórico pasar con los 9 puntos,
2: así,
0: ¿no?
2: Así es. 9 de 3-3.
0: De 3-3, eso. Es. De 9 puntos disponibles, 9 obtenidos. Es. Eso sería maravilloso.
2: Y llegas, pues, con buen paso a los 16avos de final, que será el martes 30 de junio a las 7 de la noche, todavía. Martes 30 en la Ciudad de México, así es, con rival por definir.
0: Rival todavía por definir. Muy así bien, señor, que le vaya muy
2: estamos
0: bien.
2: Estamos a la
0: hora. Son las 10:09. 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
1: Muy, pero muy buenos días. Es miércoles 24 de

0: junio del 2026, 23 grados la temperatura en la ciudad de Aguascalientes, son 10:25, soy la More García y me acompaña el señorito Gutey.
1: Muy buenos días, listos, preparados, atención, atención, tendremos jersey de la selección, hoy juega México, por supuesto, para que traigan la verde de la mexicana en... con la mexicana, sale, así que escuche los temas y empiece a participar.
0: Primer tema, vi algo que había de niño que hoy ya no hay. ¿Qué había antes cuando éramos niños que el día de hoy ya no hay?
1: Sí, puede ser muchas cosas, por ejemplo, puede ser algo de comida, de bebida, algún negocio, alguna marca, algún programa, ese, algo que cuando eras niño, niña o niñe, ya no existe.
0: Y ya no existe. Canciones que te ponen nostálgico, que te recuerdan a alguien. Platícanos también quién, qué, cómo, dónde, cuándo, por qué.
1: De eso sí hay muchas, muchas que se pueden prestar.
0: Sí, que se prestan porque dicen, esa me recuerda a mi abuelita. Exacto. Ese a mi papá. Entonces queremos saber qué canción es la que te recuerda a un ser querido o que te llene de nostalgia. Esos son los temas del día de hoy para que usted se gane esta jersey y así iniciamos. Tantita madre.
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1: Me deja tener una pequeña notico, oiga.
0: Adelante, por favor.
1: Válgame
0: el santo niñito.
1: Hoy va a valer Berta.
0: No.
1: Hoy va a valer Berta en el Mundial. Así lo dijo una vidente brasileña. Ajá. Que dijo que en el partido de hoy, de Brasil, va a aparecer una nave extraterrestre nodriza, dije nodriza, no madriza, y se va a llevar mucha gente, incluidos jugadores brasileños.
0: Mira, pues nada perdidos.
1: ¿Será cierto? ¿Usted cree que sí se van a aparecer los extraterrestres y se van a llevar a los jugadores brasileños? ¿Los van a abducir? ¿Cómo? Abducir. Así que
0: pues queremos escuchar su opinión. Si póngase al tiro, si usted tiene cara de totonaca, pues también se lo van a llevar. Dice, ¿me puedes mandar un saludo? Soy viejo de la danza de los matlachines de Aguascalientes. Me apodan el siete machos. A este también, pero porque se aventó a siete.
1: La neta. Vamos a ver qué dice la gente, ¿eh?
2: Señorito Good Day.
1: Sí.
2: Señorita More, yo escucho tantita madre. Nada más para decirles que hoy es mi cumpleaños. Son las 10:15 de la mañana, sí. Y absolutamente nadie me ha felicitado. Entonces pues no sé qué hacer. Díganme qué procede ahí.
1: Básicamente que la gente empiece a mandar en este momento mensajes y que nos diga la hora en la cual nos está mandando mensaje y que nos diga al aire. Y así vas a seguir porque tampoco te vamos a felicitar. O sea, mándanos un mensaje.
0: Exacto.
1: Son las 10:35 y tampoco te vamos a felicitar. Así, mándanos un mensaje, sí,
0: dijo,
1: en este
0: ¿cómo
1: momento.
0: ¿Cómo se llama o no?
1: No, tampoco pues necesito.
0: También, mijo, no dice nombre ni nada.
3: Cuando era niño todavía estaba en la zona de tolerancia.
1: No, todavía.
0: ¿Todavía? Ya no. Todavía. Yo creo que se refiere a la de Ojo de Agua.
1: Al charquito.
0: O al charquito, ¿eh?
1: Sí,
0: ¿el charquito cuánto tiene? ¿Como 3 años que lo quitaron?
1: No más.
0: Sí.
1: Dicen, ¿verdad?
0: ¿Unos 5?
1: No más, en aquel entonces todavía traían pelucón. Dicen. No más, no.
4: Buenos días, señorito Buday. Buenos días, More. Lo que yo me acuerdo cuando estaba en la escuela, los desayunos escolares.
1: Pues todavía no, eso sí todavía.
0: Sí,
1: ¿eh?
0: todavía.
5: Good day, More, yo escucho la mexicana. Pues lo que ya no hay, y antes había, era la seguridad de salir a la calle tranquilos a jugar. Porque no, ya ahorita hay un chorro de carros, cafres.
1: Pues es que hay carros, hay baches, hay perros, hay, ya no se puede jugar en la calle. Y aparte ya no les gustan los morrillos, seamos honestos.
0: Sí, no, ya los chiquitines ya quieren estar guardados.
1: Si trasladáramos un puñado de morros de ahorita a nuestra época, de todas maneras estarían en el celular. O sea, no es tanto la época, sino es, bueno, sí, más bien es la época que estamos viviendo con los celulares que ya no quieren
0: que
1: salir.
0: Ya no quieren salir.
1: La neta.
0: Véngase al TikTok, para que nos deje aquí un lindo mensaje. Estamos en el de la More.
6: Buen día.
1: Sí.
6: More.
0: Sí.
6: Hola, mamita.
0: Hola, preciosa. Mira,
6: lo que ya no hay, que había de niño, mucha variedad de dulces.
1: Sí.
6: Eran dulces buenos. En Navidad, bastantes. Y en lo que respecta a las canciones, a mí me trae mucho recuerdo las de Marco Antonio Solís. Gracias.
1: Muy bien.
7: ¿Qué onda, More? ¿Qué onda, Tony? Aquí el verdadero licenciado Puma reportándose.
1: Sí.
7: Y recuerden, no acepten imitaciones. Mira, de cuando yo era un pumita chiquito, cuando iba a la escuela y todo, de los dulces, de las comidas, pues eran los chicles motita, los trompos de madera, los tradicionales trompos de madera.
1: No, pero de eso todavía hay pumista. Todavía hay chicles motita, sí, todavía es trompo de madera.
0: Sí, todavía.
1: Que ya no los consumamos es otra cosa.
0: Es otra cosa, sí, es correcto.
1: Porque, por ejemplo, ahorita todos los juguetes de nuestra época, por ejemplo, el, ¿cómo se llama? El
0: valero.
1: El valero. Y las tablitas, ¿cómo se llaman las tablitas? Que se van resbalando así una tras otra para abajo. No me acuerdo, que tenían dos cintas en medio.
0: Ah, ya.
1: Y las movías
0: sí,
1: y
0: sí,
1: se
0: no, no,
1: ya no las usamos, oiga. Ya ahorita, pura ouija.
8: Hola, More y Gude, buenos días. Mira, cosas que ya no hay, que sí había antes en mi infancia. Es el cine que estaba en López Mateos, ahora donde está lo del CAO. Ahí son muchos recuerdos. Ahí me acuerdo cuando mi papá nos llevó a ver la película de dinosaurios.
1: Ah, una chulada,
9: More, Gude, buen día. Yo escucho la mexicana.
1: Sí.
9: Algo que me recuerda cuando era niño era el rock and roll.
1: El rock and roll.
9: Y la cumbia de la suavecita.
1: Báilame la suavecita. Míramela y aprieta, ¿cómo era?
0: Míramela y gózamela.
10: Yo escucho la mexicana.
0: Déjamela brillante.
10: More y el Gude y el tantita madre. cosas que ya no hay de niños es que jueguen al changalay, mi
0: güey. El changalay, ¿se acuerdan?
10: Y canción romántica que me pone triste. Ajá. Es la de... una canción de los Bríos, la de algo, dilo tú.
1: Ese de para los que no, para los morros que están ahorita sintonizando, es el changalay, son dos palos.
0: Ajá.
1: Un bujero, o sea, no es porno. Un bujero en el piso, ponías el palito chiquito, golpeabas con el palo grande y golpeabas el chiquito.
0: Yo jugué al changalay el viernes.
1: Ya cuando golpeamos el chiquito, ¡ah, qué felicidad!
0: ¡Ah, una chulada! Hijo,
1: malo cuando no te ponías al tirote y te dan un palazo. A esta edad lo gozo, pero de morrillo me lloraba.
0: De chiquilla lloraba.
1: Lloraba, dice, ¡ay, no!
11: Hola, buenos días, mi morrillo. Lo que ya no hay ahora es la serie de Candy Candy, luego los chupirules.
1: No, comadre. Los chupirules nunca van a pasar de moda.
0: No pasen de moda, dice. Lo que me recuerda de cuando era niño es la feria de antes del 2017, antes de la remodelación.
1: ¿Sí?
0: Sí, también.
1: Pues es que ni la hacían antes de la remodelación, parecía como la de Jesús María, ¿ya? No manches.
0: Puras bolas de fuego. Dice, saludos a Carnes Asadas Chalinos. Los esperamos, More. 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
2: La neta es que también perros esos de Cocos Hernández, bien retebuenos las aguas y todo. Déjeme darle una pequeña notica.
1: Adelante.
2: El Batman de Lagos de Moreno.
1: No.
2: El Batman de Lagos de Moreno, ya mucha gente quiere, pide, exige y le urge que venga aquí a Aguascalientes. ¿Sabe por qué?
1: ¿A poner orden o qué?
2: Resulta que el Batman de Lagos de Moreno se ha caracterizado por agarrar a raterillos de las colonias y los emplaya o los amarra en los postes hasta que lleguen la policía. Oiga. Entonces están viendo exhibidos, ya que la gente está ubicando estas ratas y la poli pues ya les facilitan la chamba. Entonces dice que urge para que haga limpia en varias colonias, varias colonias de aquí de Aguascalientes que pululan, mire, así pululan.
1: ¿Dónde cree usted y en qué colonia debería de empezar el Batman a limpiar la ciudad? ¿Cómo, mija?
2: Es que traí un resortito a la silla que me entró directo. ¡Ay, cabrón!
1: Pues no, que ya no le hacías gesto, mija. No, que tú ya como que...
2: Fíjate que si me hubieran picado el yo-yo así directo, no manches.
1: Dice, hola, buenos días, More y Gude, y saludos desde San José, de Iturbide, Guanajuato. ¿Se acuerdan del chocolate de sobre en polvo que vendían afuera de la salida de las escuelas y el Boing de triángulo? Y cuando se terminaban lo ponías en el suelo para tronarlo en el recreo, hasta brincaba todo el mundo del susto.
2: Quiero pensar que se refiere al Chocopaquín.
1: Al Chocopaquín.
2: Todavía lo venden, ya le cambiaron un poco el logo, pero siguen vendiéndolo en su tradicional empaquetito de papel.
1: Sí, así es, dice Jesús. Saludos, More, saludos, precioso. ¿Cómo nos hacen reír? Se pasan. Aquí andamos, Tony, desde las 4 de la mañana nosotros. Dice, hola, Good Day y More, buenos días. ¿Me podrían poner las mañanitas para mi tía Juana Dávila Huerta y Juan Montoya Osuna? Muchas gracias y bendiciones. Gracias.
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4: Lo que ya no hay hoy, sí, que existía cuando era niño, eran las caricaturas sanas. Porque las de hoy, pura violencia. Y hay varias canciones que me recuerdan a mi padre. Una de ellas es la de Si nos dejan.

0: Sí,
1: esa es una chulada.
0: Un amarillo de bonito día. Lo que ya no hay de refrescos son los barrilitos, porque antes había un refresco que se llamaba barrilitos y había un refresco que se llamaban chaparritas. Ajá. Esas creo que ya no existen.
1: Según yo, el barrilito todavía existen, pero creo que ya nomás lo venden en su presentación PET.
2: Ajá.
1: PET, o sea, de plástico del grandote.
2: Ajá.
1: Chaparrito sí, no vi, no sé si ese sí ya caducó o si todavía venden.
2: ¿Quién sabe? Yo ese sí, no tengo la información. Dice que la colonia donde deberían de empezar es la Rodolfo Landeros.
1: Neta.
2: Dice, yo también desde que salgo de mi casa a las 4 hasta que me voy a las 4 de la tarde, los escucho.
1: Muchas gracias, gracias a todos ustedes.
2: Saludos.
1: Si siguen así, hasta nos vamos a encuerar de la emoción. Aquí en el TikTok.
3: Hola, Magnita. Hola, Uday. Cuando yo era niño, que ahorita ya no hay, son el cuento de Cachirulo.
1: Sí.
3: El programa de las burbujas.
1: Sí.
3: Y a mí la melodía que me llena de nostalgia es cuando vivían mis padres y yo siempre pido una canción, Camino al Cielo, porque yo no los pude ayudar, porque yo no tenía.
1: Bueno, comadre, pero Dios ya sabe que no estuvo en usted.
2: Exacto,
1: tuvo la voluntad.
2: Exacto.
1: Porque, mire, hay muchos culeros, así lo voy a decir, que tienen harta pasta, mire, harto billete.
2: Y no ayudan.
1: Y no ayudan, oiga, no alivianan a su familia, a sus papás o lo que sea. Se les va a pudrir la cola, que así les digo, ¿no?
2: Saludos desde San Pancho.
4: Buenos días, yo escucho La Mexicana con el Gude de la radio, La More García, tantita madre, mira, cosas que había y que ya no hay, pues, la tienda esa de la quemazón, y canciones que le llegan a uno hasta el corazón, pues esa de que falta me hace mi padre, porque mi padre falleció hace un año y medio.
5: Buenos días a los dos, algo que ya no existe, son las palelocas, que tenían dos paletas
2: Una
5: sola.
1: No, sí,
5: y el cepelín también, que era como un pastelito que ya no existe, y ¿qué canción me trae nostalgia? Bueno, la de reloj. Esa me trae muchos recuerdos de la uni, en aquel tiempo, ¿verdad? En aquel entonces.
1: No, pero sí todavía pelocas.
2: Sí, hace un año nos trajeron, dice Goody Rodríguez, saludos More Good Day, mande un saludo para mi prima Alana. Dice, las chaparritas sí existen, las venden en bodega. Dice, extraño la XR, muy buena estación en aquellos años, la XRO.
6: Yo escucho La Mexicana con el señorito Uday de Loera. Y con la More García Pompuda. Déjame pongo los lentes para checar bien.
1: Sí.
6: Y el tema es que salíamos a las 10, 9, 10, 11 de la noche jugando fucho en las noches. Todos los amigos ahí nos dan las. Terminamos, nos sentamos en la banqueta a platicar. Ya eso ya no se mira ahora.
2: Ya no se ve.
6: Quiero participar por ese ya sé.
1: Ya está.
7: Uday, mi More. No, pues a mí la canción que me recuerda a mi padre es la de Rafael Buendía, la de la perra flaca.
1: Sí.
7: No sé por qué le gustaba esa, pero. Esa no me entristece, me da alegría, me da risa, porque está chistosa esa canción.
1: Sí, es que nostalgia no necesariamente es tristeza, es que te acuerde y te remonte a algo muy preciado para ti.
2: Dice Ela, saludos a mi esposo Cristian, que estamos almorzando y para nosotros no hay nada, ¿o qué?
1: Exacto, entonces, básicamente nosotros chingamos nuestra madre.
2: Gracias.
1: O sea.
2: Dice Sidral Mundet, ya no existe. Sí, existe,
1: sí,
2: también,
1: todavía mijo. Es que de repente pasa que cambian presentaciones.
2: Bueno, en la ciudad sí. A lo mejor es de Jesús María.
1: Jesús María no ha llegado ni siquiera el pavimento.
8: Hola, mi amor, bonita, hermosa, preciosa, bonito día, mi amor, amiga, gute, ay, mi princesa, hermosa, también hermosa, mi amor, ¿por qué te puedo decir? Cuando estaba chiquilla, que era una chiquilla, me gustaba ponerme unas como collarcitos que te ponías así en el cuello, como de plastiquitos, así de triangulitos, mi amor, que salían en las novelas y te veías siempre rica, que te veías siempre rica, y tus donas así en el pelo con unos palillitos, ay, te veías siempre rica, y ahorita ya no se ven esas modas, mi amor. Y a mí una canción que me pone bien nostálgica es la canción del el reloj cucú de Maná, porque con esa canción, pues yo me acuerdo mucho de mi papi, cuando se me fue y me dejó, me quedé como Simón el Gamarón, amiga, pero ni modo, así es la vida, y vámonos, mi amor, las amo.
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2: Ah, me deja darle una muy pequeña notica, oiga.
1: Ya veré, Chile.
2: Lugares donde me va a emperrar no estar, oiga.
1: Ah.
2: En la serenata más grande del mundo que se va a llevar a cabo en Guadalajara, oiga.
1: Ajá.
2: Alejandro Fernández.
1: No.
2: Julión.
1: Ah.
2: Y Alfredito Olivas juntos, de agrapa,
1: no,
2: oiga.
1: No.
2: De agrapón, oiga. ¡Ching!
1: Porque nosotros no tenemos eso aquí. A que nosotros nos mandan a este, ¿cómo se llama? El Quick.
2: No. No, hombre, entonces Chihuahua. Entonces, me emperro y a no estar en esos lugares. Pero bueno, algún día nos hará justicia la revolución.
1: Es correcto.
3: Buenos días, Morena, buenos días,
2: sí.
1: Hola, buenos días.
3: Pues a mí las canciones que me recuerdan mi infancia, y no precisamente son canciones infantiles,
2: sí,
3: son las de Leo Dan,
2: sí.
3: Porque recuerdo
2: no,
3: cuando estaba chiquilla y sí, mi mamá estaba cosiendo en su máquina de coser.
1: Ay,
3: y pues siempre ponía sus canciones de Leo Dan o de los Terrícolas, y sí, pues esas son las canciones que a mí me traen nostalgia.
1: Ya ven.
3: Buen día, a ver si me gano mi playera.
2: Sí, hasta la propia máquina de coser, oiga, ya casi no se usan. Todavía hay, pero sí, ya muy pocas. ¿Cuántas de las nuevas generaciones saben utilizar la máquina,
1: no,
2: de coser?
1: No, no, no. Por ejemplo, ahorita mi muchachita que está estudiando diseño industrial, ellos están, uh-huh, y usan máquinas antiguas,
2: uh-huh,
1: pero pues están dentro de una carrera, pero uh-huh, realmente así como que ya sea, como algo que sabían ellas mucho las nuestras mamás, pues no.
2: La neta. Ahí está, que antes, por ejemplo, se le rompían a uno los calzones, luego la jefita le surcía, o sea, ya.
1: Sí.
2: Ahora tiene que andar uno con los huevos de fuera.
1: Lo más recomendable es tirarlos y comprar otros, mijo. Dice, More, saludos desde Denver, Colorado, del taller mecánico Hace Mofles.
2: Ya, vale.
1: Y que se ve, está en Denver y pone nombres mexicanos. Ya, y ustedes están aquí en Aguascalientes, sí. Pa los estos Western.
2: Ay, Dairy Queens.
1: A los Dairy Queens. No, mijos. Dice, hola, buenos días, saludos para ustedes y para los de la refaccionaria nueva. Los estoy escuchando y viendo desde live. Ya extrañaba,
2: ya,
1: escucharlos. Ahí está, saludos. Nos,
2: sí,
1: está viendo también,
2: vale,
1: en el TikTok. Chaparrita Refresco, sí hay, justamente ayer vi en la bodega.
2: No,
1: o sea,
2: chido, oiga, la de uva sabe bien perro, oiga, la de, sí, uva, chaparrita de uva. Yo con 5 varos, oiga, no le miento, con 5 varos.
1: Uh-huh.
2: La chaparrita le costaba 3, los chetos 2 pesos.
1: Y con eso, ¡ching!, se armaba el lonche.
2: No.
1: Dice, saludos para mi hija Andrea de Miradores, saludos también para Carlos Reyes Díaz, que también está conectado en nuestro TikTok.
4: Cosas que había antes y que ahora ya no hay, pues
2: sí,
4: antes había milpas, viñedos, había campos verdes. Ahora ya hay más casas que campos.
2: Sí.
4: Bueno, y algo que había antes que ahora no hay, pues es agua.
2: Sí, también.
5: Buenos días para todos. Ver en familia con Chabelo los domingos,
2: sí,
5: que nos reuníamos de niños, uh-huh, mis hermanos y yo. Y viajar a Zacatecas en tren. Era algo muy bonito.
1: Ah,
5: eso me da mucha ignorancia. Gracias.
1: Eso sí me gustaría haber,
2: sí,
1: vivido.
2: Sí, había rumores de que se iban a reactivar, pero hasta el momento no, pero eso sería un buen...
1: Sí, sí, sí, imagínese,
2: por todo el país.
1: Cuestión turística sería, uh-huh, muy bueno. Saludos para el DJ Carlos Tapia, dice, un saludo para el Lobo y los Durón, por favor.
6: Oigan, y no podría pasar la pinche nave nodriza por aquí, para que se lleve el pinche petrofo del pumista, le huele puro pinche sope la axila, y que le meta una madriza al güey por pinche agrandado, puto.
7: Señora Gudey, señorita More, yo escucho,
1: sí,
7: tantita madre.
1: Buenas,
7: saludos,
1: tardes,
7: para el compañero este que cumplió años.
2: Sí.
7: Y dígale a la esa vidente que no se ha fundido. ¿Cómo se va a llevar la gente, hombre?
2: La vidente dijo que se va. Hoy hay que estar atentos al partido de Brasil, que se va a llevar un chingo de gente, a los jugadores brasileños y más, el público y no sé qué tantas cosas, ¿eh?
1: Así es. Good day, good day, good day.

0: Sí. Diles a los ovnis que vengan y que también se lleven esta para que la hagan.
1: Muy buenos días. Yo escucho la mexicana.
2: Que van a decir los extraterrestres lo mejor nada.
1: Porque si no salen con una mamada, salen con una jalada. Cosas que no había antes y ahora sí hay. Yo me acuerdo de una, de un restaurante, una lonchería que se llamaba La Chatita, ahí por la estación. Y esa vidente, no, hombre, que ya no le den, que ya no ande fumando de esa de la que se paró los bicles. Anda bien fumada, mija.
3: ¿Por qué no le crean a la pobrecita vidente, oiga? Sí,
2: oiga, dice que también los dulces de Sonrix. Las abejitas extrañas.
3: Ah, es que creo que ya los vendieron, creo que vendieron.
2: Sí.
3: Sí, Grupo Bimbo vendió Sonrix a una empresa gringa, entonces ya no sé si desaparecieron.
2: El viernes me voy a traer mis muñequitos de colección de Sonrix para que vea que sí tuve infancia.
3: Mira, neta, me
2: robaba para comprarlos.
4: Yo escucho a la mexicana, escucho a la madre. Ya me dice, señorito, perdón.
3: Sí.
4: Muere. Lo que yo me acuerdo que ya no hay, cuando yo estábamos en la escuela, es la cooperativa que nos daban cosas para vender en la casa y cual, chingado, nos lo comíamos todo y había que pagarlos.
3: Sí. Los que siempre se agandallaban en la cooperativa, los que vendían galletas con salsa de volada acababan.
2: Sí.
3: Y a los que nos tocaban los pinches dulcitos de la sandía, no vendíamos ni madres, oiga.
2: No, y luego con esa cara decía, ¿y usted me va a filerear aquí?
3: Pues, cómprenme, culeros, y nadie me compraba, oiga.
5: Tony More, buenos días.
3: Sí.
5: Pues hace cuánto que dice que nadie lo ha felicitado. Son las 10:36 de la mañana. Y a mí qué chingado me importa que si lo han felicitado o no. No por mí.
6: Bueno, son las 10:36. No, te vamos a felicitar, pinche llorón. No. Qué bueno que no te felicita. Es que nadie te quiere, güey. Nadie te quiere. Mejor ya desaparece. Te cómprate un.
7: De lo que era todo eso, puto. Me estoy viendo cosas. Mándales a la vergüenza.
8: Buenos días. Yo escucho a la mexicana. Yo me acuerdo cuando iba a la tienda por azúcar, me lo daban en alcatraces.
3: Ah, sí, cierto.
8: Y son las 10:36, y a mí qué chingas me importa qué cumpleaños ese güey.
3: Para los que no comprenden, cuando ibas por manteca, o ibas por azúcar, o por, te daban un cucurucho de papel, y ahí te lo metían. Bueno.
2: A la fecha te lo meten por el cucurucho. Dice 11:11 y no lo vamos a felicitar.
3: Corazón, me lo fiaban, ¿verdad?
2: Con razón, mi mamá estaba contentilla, pues se los regalaban.
3: Pero
2: no,
3: eso siempre me mandaba.
2: Vaya que le metan en el cucurucho.
9: Son las 10:36 en el momento que estoy mandando este mensaje. Y mírame, mírame mi cara. Tengo cara que me importa que hoy es tu perro, cumpleaños. No.
10: Son las 11:37 y no te vamos a felicitar. 11:37 y no te vamos a felicitar.
11: Buenos días, señorito Good Day y señorita More. Pues lo que ya no hay que vendan en las escuelas es las galletas pan crema con salsa.
3: Sí,
11: que por lo chulada. Que no llevábamos mucho dinero, pues nos comprábamos eso en el on.
3: Benditas sean nuestras lombrices que con poquito se conformaban, oiga.
2: Sí.
3: Ahora no, ahora piden ramen del caro.
2: Ay, sí. Güey,
3: ahora piden ahora piden pizza. Ahora piden No, hombre, no, antes con una salsita, unas galletas con salsa y ya.
2: Y luego si no tenían, pues no nos aguantábamos y ahora les da la ansiedad.
3: Neta, hombre, chihuahua.
12: Señorito Good Day.
3: Y lo suben al TikTok. We're ready, we're meeting, cómo me dio ansiedad.
2: Llorando.
3: Para que se miren con el novio y los dos ya regresan, ridículas.
2: De mí no vas a estar hablando.
12: Neta, more. Ya toda madre se puso.
3: Sí.
12: En el naranjo.
3: Sí.
12: Ahí nos llevaron a las chicas buena onda.
3: Neta.
13: Otra cosa que jugábamos cuando estábamos chavillos. El tacón.
14: Yo escucho a la mexicana con el señorito la More. Algo que había cuando yo era niño, muchas mujeres que fueran señoritas. Ahorita ya no hay. Ni el Budey ni el Amore son señoritos. Ya lo hicieron para sus tunas también.
3: No, todavía, actualmente, siendo las 11:13, todavía señoritas ambas.
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16: ¿Qué pasó, mi santita madre? ¿Cómo están? Oigan, aquí ando con mi amiga, ¿qué? ¿Ella escucha?
17: Lado mexicana.
16: École, cuaco, madre, ¿dónde andamos o qué?
17: Aquí en el Cerrito de la Cruz, mi amiguis.
16: Híjole, qué bárbara, híjole, eso es todo, ¿ya vino a hacer el mandado?
17: Claro, claro que sí, para la comida.
16: Vamos, ¿me voy a invitar o qué?
17: Claro, también lo voy a invitar a comer.
16: Uga, ya va.
17: A cenar también.
16: Ya gorreamos, señores, híjole, qué bárbara. Claro. Oye, ¿qué se acaba de ganar? Presúmelo de todo.
17: Ay, pues que una playerita para irme a... al partido en la tarde.
16: Ay, qué bro, una palaya deportiva,
17: ¿sí
16: o no?
17: Claro.
16: Híjole. Híjole. Oiga, pues ya dígale a la gente cuál es la estación número uno.
17: Pues la mexicana.
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2: Me deja darle una pequeña notica, oiga.
3: Adelantín.
2: Ponga mucha atención si usted tiene un negocito, una tienda, un algo. Ya ve que de repente nos apendejamos con el celular, oiga.
3: Sí, oiga, sí.
2: Acabo de subir un video ahí al canal de WhatsApp de la Mexicana, que también está en el Instagram, que también está en el Facebook, de cómo un vato se mete a una tienda de abarrotes y lo veo, oiga. Se mete arrastrando, se mete arrastrando hasta que llega un anaquel, coge algo,
3: ¡ay, Dios!
2: Y de la misma manera se regresa arrastrado por el piso, como si fuera una víbora, ¿eh? Sin agra. Entonces, póngase al tiro, comadrita, si usted tiene un negocio, que no le vayan a aplicar la misma técnica.
3: Y la doñita, pero a gusto, viendo el TikTok.
2: Viendo pelos en el teléfono.
3: Sí, se alcanza, le hace zoom y se ve que está viendo el video.
2: Hablando con Juan el mecánico, oiga, no, pues no.
4: Mi Gudey y la More.
2: Sí.
4: La More García. No, lo que ya no existe es la quemazón.
3: Uh-huh. Sí.
4: ¿Se acuerdan de la quemazón?
2: Sí.
4: Vendían unas tortas de jamón bien perras.
2: ¿En la quemazón? La quemazón era la tienda de ropa.
3: Ajá. Ay, ¿sabe qué dirás? Mi hijo, crece, te cruzaron los cables.
5: Gudey. Tampoco sí. El cine parece tal, que estaba
2: en el una chulada.
5: El salón de ferrocarrilero.
2: Sí.
5: Ya la salsa a la París.
2: Hijo.
5: ¿Cuántos chicos de ahí del Conalep no se metían después de que se empezaba la función? Y ahí estaban, hasta haciendo carreritas.
2: ¿Cuántos nacimientos se evitaron gracias al cine París, oiga?
3: ¿Cuántos no llegaron a su destino?
2: Y ahí terminaron en las butacas o en la nuca de los de enfrente, dicen.
6: Cosas que ya no hay ahorita es locutores buenos que hagan programas buenos con provecho. Ahora imagínense ahorita ustedes, lo que estamos oyendo ahorita, vean nomás, esas son porquerías.
2: Escuche. Nos dio hasta para llevar. Escuche.
6: Cosas que ya no hay ahorita es locutores buenos que hagan programas buenos con provecho.
2: Tómala.
6: Ahora imagínense ahorita ustedes, lo que estamos oyendo ahorita, vean nomás, esas son porquerías.
2: Perdóneme la vida, o sea, yo no me siento ofendido porque tiene razón.
3: Uh-huh.
2: Yo le concedo la razón, pero parcialmente, porque usted escuche a don Chevo Morales, el lujo de la radio, que pero le pone, entonces no es cierto, comadre. Tiene razón con nosotros.
3: Sí.
2: Que somos una porquería. Tiene razón, pero no todo.
3: Pero nuestro objetivo no es educarlo.
2: Exacto. O sea, sí. También. Porque no saben nada de la vida.
7: Hola, mi Tony, mi More.
2: Sí.
7: Juegos que ya no se ven ahora es el brinque de burro y la cebollita.
3: Sí.
7: La cebollita. Y no le recomiendo a mi Tony que se ponga a jugar la cebollita porque nos vamos a quedar ahí atascadotes. ¿Cómo ven?
3: ¿Sale? No diga y eso, comadre, porque
8: también
3: es
8: el juego de las chollitas, el chinche al lado. También esos ya no se juegan, ya no existen esos juegos.
2: No, mire, hasta me dio sentimiento. Me voy a poner a llorar porque me dijeron que porquerías.
3: Es una porquería.
2: Usted considera que, diga la neta, ¿eh? Aquí no hay censura. Este programa es una porquería, sí o sí.
3: Díganoslo, ¿cree usted que este desmollerado y esta desmollerada somos una porquería?
9: Yo escucho a la Mexicana con el Good Day y la More.
2: Sí.
9: También lo que ya no hay, lo que ya no existe es el Blockbuster. El Blockbuster donde íbamos a rentar las películas. Ahí de Primer Anillo y Paseo de la Cruz. Ya.
3: Pero quedó solamente la historia. El Blockbuster era para riquillos.
2: Sí, tenía los de a pie, íbamos a uno que no tienen nombre.
3: Ah, sí, ahí en la barranca y cosas así.
10: Good Day, Good Day, More.
2: Sí.
10: También lo que ya no existe son las revistas de vaqueros con las que mi abuelito se daba placer.
2: No, todavía no, el libro vaquero todavía.
3: Sí, todavía.
2: Sí. Nomás que ahorita ya se venden más los mangas. japoneses. Sí, es que en los mangas japoneses aparecen unas muchachonas así más voluptuosas, oiga.
3: Buenotas, también las figuritas que venden están bien mamis.
11: Con la Tony Mori, sí, son una porquería, pero son divertidos y divierten a toda la gente y hasta la que dice que no los escucha, pues claro que los escucha, ahí entonces está. ¿Cómo se dan cuenta? Adiós, bye.
2: Pues es que hasta la coca hace daño, oiga, todo el mundo que la coca es una porquería, pero qué rico, oiga. ¿Qué? La berija, ¿sí o no, señora? Ahí está, la señora dice que confirma que la verija también.
12: Oh, la neta. Señorita Gudey y señorito More. Sí. La neta, sí es una porquería, no. Pero mi pinche estéreo no trae otra difusora más de que esa. ¿Cómo le cambio si no agarra otra más de que esa?
13: Porquería la señora que no sabe de programas buenos, pinche vieja.
14: Sí, es una porquería, no aporta nada. Pero la ruca esa que está haciendo escuchándolos.
15: Hola, More. Hola, Woody.
2: Sí.
15: Señorito Woody y señorita More.
3: Hola, buen día.
15: No, lo que pasa es que la señora no sabe relajarse. Exacto. Es lo que tiene. A lo mejor tuvo estrés con su marido.
2: ¿Ma? Maridos, no estresen a las señoras, por favor.
3: Sí, mijo, si usted ya no funciona como antes, dele chance al Sancho, o sea, no se enoje.
16: Par de desmollerados. Sí. Claro que es una porquería ese programa, sí, claro que sí, pues aquí estamos escuchándolo y ya, dice risa. Claro, es una porquería.
17: También las figuritas que venden están...
18: Buenos días, sí. Hola, y no hagas caso de lo que diga la gente, hay mucha gente persinada.
2: La neta, oiga.
18: Ustedes sean como sean, son los mejores.
2: Ya, vale.
18: Soy la señora Adriana Andrade.
2: Ya, vale.
19: Escuché la mexicana. Con mi Budey y mi More, ahí mi More, usted no le hagan caso a esas personas que no tienen que hacer. Nada más están criticando a la gente.
2: Ya, vale.
20: Buen día, More y Budey.
2: Sí.
20: Yo quiero hacer una cordial invitación a toda la gente de Aguascalientes a que se pongan desodorante, no mamen. Clínicamente ningún desodorante aguanta la playera de México desde las 9 de la mañana. No chinguen, tantita madre.
3: ¿Te hablan?
2: Yo me dormí con ella para que no se me olvidara. No, sí.
21: Qué bueno, amigo de ahí, mi More. Oye, sí, pues este programa es una porquería, pero pues es lo que hay.
18: Lo que dice la señora,
3: es cierto.
18: Pues es su modo de pensar, pero a nosotros los programas, lo que es el tuyo y el del Cher, nos desestresan. Nos sacan unas sonrisas y estamos deprimidos.
2: Es que mire,
22: para esos que opinan que este programa es una porquería, son más porquería ellos porque son pinches doble.
23: Esa doña le hace falta un palenque, como que el vato no la atiende, por eso está así de amargada.
18: Hola, Gudey. Usted puede decir todas las chingaderas que usted quiere y esa jundilla que se calle.
24: Buenos días. Claro.
3: Pero yo casi ni hablo, comadre.
24: Recuerden que entre más corriente,
3: más ambiente.
24: Más ambiente.
2: Es que este programa es como el sepso. Entre más cochinote, mejor.
3: Claro.
2: ¿Sí o no, señora? Confirme, señora.
3: Que confirma, dice
2: que sí.
25: Oye, mi More, mi Gudey, buen día. Fíjate que así, igual que la señora, amanece mi mujer cuando no le doy para sus...
26: Mi Gudey, mi More García, no hagan caso, ustedes son los mejores. Mm-hmm. Hay pinche gente muy escamada que se escaman de la verga.
2: No,
27: pinche bola de barberos. El programa en veces sí está mal. Lo que está mal es el programa de paranormal. Pero no sean tan pinches barberos tampoco.
28: Escuchando tantita Mother con el Jotito de Gudey y con la More. Mira, Gudey, esa señora que dice que hay que programa tan hojaldra, pues que no lo oiga, bien fácil y sencillo. Sí. Que se ponga a oír la misa en la mañana, también la pasan. Y otra, ustedes hagan el desmadre que quieran, nos sacan el estrés a toda madre. Y chin su mala doña esa.
2: No, tampoco, nomás no le gustó ya.
3: Si quiere irse a misa, guacates.
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1: Hola, mi Good Day, mi More. Ah, yo te que estás diciendo del palito.
2: Sí.
3: Sí.
1: Qué chingón se jugaba aquí en la San Pablo.
2: Neta.
1: No teníamos, cuando no había pinche pelota ni balón, se ponchaban, se volaban, uno la daba. Jugábamos al pinche palito y qué chingón era darle al que más te caía gordo en el puro cicote.
2: Sí, es que sí era, o sea, estaba chido, pero si no te ponías abusado, sí te daban unos madrazotes ahí. Pues
3: es que así, cuando jugábamos a las pedradas, hasta que salía uno descalabrado, y ahora, claro. ¡Ay, Dios! Ajá. ¡Juguemos al Roblox!
4: Muy buenos días,
2: sí.
4: More,
3: estimada
4: More. Yo
3: hola, ¿cómo estás?
4: La mexicana tantita madre.
2: Sí.
4: De los juegos de nuestros tiempos, acuérdate, Woody, el chinche al agua y uno muy este burro. Uh-huh. Ah, qué bueno ese chinche al agua.
2: Sí, la neta. Sí, sí, sí. Yo siempre iba abajo.
3: Tú eras la almohada.
2: Desde ese entonces agarré el gusto a morder almohada.
5: Señorito Woody.
2: Sí.
5: Señorito
2: sí.
5: Woody. Señorita More.
3: Oli.
5: Pues yo algo que ya no recuerdo, que bueno, que ya no hay. Ahorita cuando yo era
1: ni pelota ni balón, se ponchaban, se volaban, uno la daba. Jugábamos al pinche palito.

0: Y la neta. Sí, sí, sí. Yo siempre iba abajo.
1: Tú eras la almohada.
0: Desde ese entonces agarré el gusto a morder almohada.
2: Señorito Gudey, sí. Señorito Gudey, señorita More.
1: Oli.
2: Pues yo algo que ya no recuerdo, que bueno, que ya no hay. Ahorita, cuando yo era niño, eran los dinosaurios.
1: Ay, caray.
2: Ah, cómo me da unos roles en ellos.
1: Qué viejo.
0: No, el tíner sabe bien bueno en ayunas, oiga, hace daño. Pero, ah, qué rico el tíner en ayunas.
3: Saludos, More, saludos, good day. Pues lo que había antes y hoy no hay, pues, dinosaurios y pterodáctilos.
0: No, sáquenla para andar igual, me cae, machín.
4: Mi Tony, mi More, mi madre. Lo que ya no hay, cuando iba con la señora de los dulces, que me decía, doña, véndeme unos chetos. Le pone 20 centavos de salsa.
0: Sí.
4: O 50 centavos de salsa. Y Tani.
0: La neta. Sí, la neta, sí.
5: Buenos días, More. Preciosa, chula.
1: Buenos días.
5: Buenos días, señorito.
0: Señorita, todavía, oiga.
5: Lo que yo extraño mucho es los yoyos. Y cómo se hacían los concursos allí. En el cine que tampoco ya estás.
0: Yo también, es que el yo siempre se extraña y se necesita.
1: Siempre, y sí, hay que darle su limpiadita y toda la cosa.
0: Por eso dicen que guácala este programa.
2: Puro monte, ya estábamos a gusto sin Villas. Sí. Más llegó Villas a desordenar Aguascalientes.
1: Villas y la señora que dijo que era una porquería.
6: Pobre chula, lo que ya no hay, se extraña mucho.
1: Sí.
6: Cuando estaba uno chavo era el Parque Cuarto Centenario.
1: Ándele, sí, cierto, la bota.
0: Sí, cierto.
7: Yo escucho la mexicana con el Miguel y la More.
0: Sí.
7: Lo que ya no se vio ahorita, amigo de mi More, es los tazos de los Lady Tunes.
0: Sí, los tazillos, fueron los primeros, los tazos.
8: Buenos días, yo escucho la mexicana.
0: Sí, comadre.
8: Con Tony y la More.
0: Sí.
8: Pues cuando éramos chicos, existía la tienda de la quemazón.
0: Sí.
8: Y con sus escaleras eléctricas, que era muy novedoso para ese tiempo.
0: De hecho, si me creo, no estoy muy seguro si fue en el Parián o en la quemazón. Las primeras escaleras eléctricas que hubo aquí, estamos todos bien arrancherados, que pensamos que nos iba a comer la escalera.
1: Hasta la flecha, dijo el indio.
0: Daba uno unos brincotes para que no nos tragara la escalera, oiga. Ay, no.
9: Imagínense, Batman en Villas, no, cabrón, no, va a amarrar a toda la bola de pinches viejas argüenderas. Culeros,
0: porque
9: no,
0: sí, son muy argüanderotas en vida.
1: ¿Por qué con nosotras? ¿Por qué?
2: Buenos días, mi madre, buenos días, güey. Yo recuerdo la del garrote, es que es la del garrote.
0: Ay.
2: Esa me recuerda a Yuli.
1: ¿Cuál dijo la de? Dele nomás. Con el garrote.
10: Ya de que no existe, es los sobrecitos de Kool-Aid.
0: Sí.
10: Y los chicles motita. Esos eran muy vendidos y ahora ya no se existen, ya no se han visto.
0: No, pero el Kool-Aid todavía hay, ¿no?
1: Sí, Kool-Aid todavía hay mucho.
0: Siempre va a haber Kool-Aid.
1: Más en Villas, en Jesús María, en el Morelos, en Casablanca, en donde quiera hay Kool-Aid.
0: La neta.
11: Yo escucho a la mexicana.
0: Sí, comadre.
11: 91.3.
0: Sí.
11: Y en el trabajo escucho tantita madre. Hola, buenos días, es un placer saludarte.
0: Gracias, comadre. Miren la diferencia.
11: Yo recuerdo que a mí en la cooperativa me daban una bolsa de motitas para que las vendiera ahí por mi casa.
0: La motita siempre se va a agradecer. Siempre es bienvenida la motita. Uno dice, gracias, mijo, por tenerme la motita.
1: Gracias, hasta domicilio, mijo, para quitarme la riuma. Qué bárbaro, gracias.
12: Hola, mi More, preciosa. También lo que ya no hay es la chincha al agua y el burro castigado.
0: Los
12: juegos esos.
13: Hola, buenos días, señorito Gudel.
0: Comadre.
13: Hola, buenos días, More hermosa. Ahorita lo que ya no hay son las pantallas, las televisiones que eran como tipo grabadorcita.
0: Sí, cierto.
13: Y en esa nos íbamos nosotros, como nos íbamos en el tren para Zacatecas,
0: sí.
13: Mi papá le ponía sus pilas para ir viendo el Chavo del Ocho.
0: Sí, era muy práctica.
13: Ya no se ha visto las
0: Sí, cierto, comadre.
14: Yo escucho a la mexicana.
0: Sí.
14: Gudey, More, también los que dejaron de existir. No sé si se acuerdan, eran los avioncitos que venían afuera de las escuelas en un puesto.
0: Sí.
14: Igual las pistolas. ¿Se acuerdan? Y también los relojes, los Casio.
0: Los Casio, ¡ay, Dios!
1: Cuando vendían las pistolas y eran

0: Rosario Tijeras.
1: ¡Ay, pum, pum!
0: ¡Muere, muere, muere, bandido!
1: Ya nos vamos, oiga.
0: Adiós, es que se nos pegó el espíritu porque ya anda por aquí Júpiter.
1: Neta, con razón dicen que este programa es una cochina, una porquería, oiga, y sí, cierto. Pero pues aquí, a ver si mañana venimos.
0: No nos importa, mañana aquí nos volvemos a escuchar en punto de las 10 de la mañana. Regreso a las 3 con el peregrino en la mente. ¡Chau, chau!
1: ¿Quieres su jersey de la selección mexicana? Mándenos su nombre completo si le llega el mensaje de confirmation.
0: ¡Jaganation!
1: Y si no,
0: ¡Pelation!

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0: 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Hoy ya estamos a miércoles. 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Vamos con nuestros testimonios.
1: Buenos días.
0: Bueno, tenemos personas que están aquí llamándonos, contentas, agradecidas. ¿Cuál es su nombre?
1: Mi nombre es Ricardo.
0: Bueno, Ricardo, gracias por llamar aquí a nuestro programa. Quiero que usted me le cuente a la gente qué tenía usted, qué le pasaba antes de visitarnos, en qué le ayudamos, en si le ayudamos o no le ayudamos. Hable con confianza que la gente lo está escuchando.
1: Bueno, antes que nada, buenos días a todos. Yo tenía problemas en el trabajo. Tenía una envidia de un muchacho. Entonces, yo me sentía muy desesperado. Mi trabajo lo sentía muy pesado. No sé, tenía problemas hasta ya en casa, incluso con mi esposa, por chismes, todo eso. Yo llevo 8 años trabajando en una empresa y nunca había tenido un problema así fuerte que me sintiera yo mal. A partir de hace 8 meses que yo me sentía mal, acurrí con ustedes hace poco, no tiene mucho tiempo que acurrí con ustedes, y con su gran ayuda de ustedes he podido salir adelante. Todo lo que tenía yo atrás se me ha quitado. Con mi esposa estoy bien, con mi familia claramente orgulloso, estoy muy contento. En el trabajo ya la persona que me hacía el daño, esa persona ya no está en el trabajo.
0: Está contento, agradecido, usted feliz, y usted, tengo entendido de que usted había visitado otros sitios parecidos a nosotros y no le habían ayudado, había perdido su dinero.
1: Es correcto, había perdido dinero, incluso tiempo, dinero, incluso pedía permiso en el trabajo para poder visitar a las demás para la ayuda, y no, nunca recibí una ayuda como ustedes. Con ustedes, o sea, me sentí más seguro, más tranquilo, me ayudaron a salir adelante. Me dijeron quién era la persona y gracias a ustedes mi vida va de maravilla.
0: Bueno, muchas gracias, nos recomiendo, ¿verdad?
1: Los recomiendo ampliamente que acudan con ustedes por esa gran ayuda que ustedes ofrecen.
0: Bueno, muchas gracias, eso es maravilloso, eso es bonito. Hay gente que habla maravillas de nosotros, hay otros que hablan mal, ¿no? Porque como no tengo pelos en la boca para hablar. Hay gente que no le gusta que yo esté aquí en Aguascalientes, porque yo sí vengo a ayudar, vengo a combatir la maldad, la brujería. Por eso llamen al teléfono 449-394-9260, 449-394-9260. Hoy miércoles hasta las 6 de la tarde, aquí estamos en la calle La Mora 138, esquina con la calle Victoria, planta alta, un edificio azul en el centro de Aguascalientes. Dios les bendiga a todos.
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6: Son las 12, ya estamos listos, preparados. ¡Vámonos! Oiga, qué programación, ¿eh? Espectacular que tenemos. Edén Muñoz, Ramón Ayala, Banda México Lindo, Apache, Vicente Fernández, Tigres del Norte, Junior H, Bronco, Marisela, Marco Antonio Celis y más. ¡Vámonos! Son las 12.

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18: Vámonos, vámonos, vámonos, dice mi Tony. A ver dónde andamos. Escuchemos rápidamente.
19: ¡Qué hubo, qué, mi Yupi de Oro! Oye, pues la mexicana continúa aquí en el mero Cerrito de la Cruz, aquí en la Vía Láctea, y aquí ando con las comadres que andan bien ambientadas.
20: ¡Hola,
19: ¡híjole! ¡Qué bárbaro, no, hombre! Ya se van a llevar su mejipaquete bien machín. Y ya se la saben, vénganse a volar para acá, Vía Láctea. Y aquí estamos enfrentito del Cerrito de la Cruz, del mercado del Cerrito de la Cruz.
20: Así que con un six.
19: ¡Sobre! ¡Sobre! ¡Six seven! ¡Six seven! Ya se la saben, evita el exceso. Oye, pues ya se la saben. Vénganse a volar para acá y escucha y gana.
20: ¡Hola, mexicana!
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2: Bueno, pues el día de hoy, una vez más aquí estamos a la orden, gracias en ausencia del titular de este espacio, el buen Cherry Camacho, que el lunes ya lo tendremos por acá al camarada. Hombre, anda requemándose todo, ¿verdad? Que no se le pase el tueste, ¿verdad? Va a andar como mi chocorrol de oro. Bueno, 12:14 a través de la número 1, La Mexicana, 91.3 FM. Ahí está la invitación. Mande sus saludos. Tengo una programación padrísima. Ya les comentaba, Apache, Banda México Lindo. ¿Se acuerdan de esas canciones? El grupo Duelo, Rieleros del Norte. No, hombre, esta hora estará espectacular. La invitación ahí está, 449-122-5770. Mándeme su whats. Hoy no importa audio, texto, lo que sea, pero mándemelo ya en este momento, no tenga miedo. Y es más, de una vez, dígame, ¿cómo queda México el día de hoy? ¿Cómo queda México el día de hoy? ¿Gana, empata o pierde? Mándeme su resultado, que piense usted que va a quedar el día de hoy nuestro México, ra, ¿verdad? ¿Se acuerdan? Ay, me estaba acordando. Allá en el 86, chiquitibum, a la bim bomba, a la bim, ay, la chiquitibum, ¿verdad? Qué barros. Ahora, ¿qué? ¿Sí hubo o no hubo? Fíjese nomás. Y ahora las redes que están a todo lo que da. Bueno, ahí está, 449-122-5770. Mándeme su audio como el amigo, que lo tenemos por acá.
3: Yupi, yupi, buenas tardes. Yo escucho a La Mexicana. Un saludo de Carlitos para todos. Gracias.
2: Ándale pues, Carlitos, gracias. Vámonos, continuamos.
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2: ¡Apache! Y la hierba se movía, ¡ea!

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15: ¿Qué pasó, mi Chupi de Oro? Oye, aquí ando con mi compa de gorditas, Eva, aquí en el mero Cerrito de la Cruz. Vénganse volada, están deliciosas. Y él escucha.
16: La mexicana.
15: ¿Cómo debe de, carnal? Oye, ¿qué tengo que ganar o qué?
16: Un mexipaquete.
15: ¡Qué bárbaro! Vámonos, primera persona que lo dice bien, oye, híjale.
16: Aquí estamos echándole ganas, escuchándolos e invitándolos a toda la gente a que vengan y nos visiten. Si no ha desayunado, pásele, aquí tenemos las mejores gorditas de todo Aguascalientes.
15: ¿Y qué crees, mi Yupi? Ya vamos a gorrear, carnal, ya vamos a gorrear. Ah, se creen. ¿A la gorra?
16: No hay quien le corra. Neta, ¿qué le vamos a servir? Hay de todo.
15: Oye, pues ya la raza, ¿cuál es la estación número uno, carnal?
16: La mexicana.
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4: 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Ay, verdad, qué informaciones les tenemos también tan importantes, tan impresionantes. Bueno, pues, para que vean que aquí andamos con todo. Ahora sí que recomendaciones especiales, pues ya usted le sabe y usted va y usted dice, ah, me conviene, pues órale, le echo las ganancias del mundo, ¿verdad? Como debe de ser. Bueno, 449-922-5770, mándeme su WhatsApp. ¿Cómo cree que quede México el día de hoy? ¿Cómo cree? ¿Gana, empato, pierde? A lo mejor hay alguien que dice que pierde, ¿eh? Porque Chequia, esta selección de Chequia va a llegar con todo, porque puede quedar eliminada, así es que va a ser muy importante el juego del día de hoy de nuestro equipo mexicano. Otra cuestión, jugar Ochoa, Memo Ochoa hará su sueño realidad. Wow, va a estar sensacional, ¿eh? Bueno, vamos por acá, nos llegan mensajes, escuchemos.
5: Aquí, y unos saludos ahí para el Chava y para la Cabra y para el Chanclotas.
6: México gana 3-1.
7: Todas las arañas hacen sonido. Sí, mi Yupi, México va a ganar el día de hoy 2-1. Bye.
8: ¿Qué onda, mi Yupi Yupi? A falta de mi capelara, pues mi sintonía, como siempre, pura mexicana. Para mi compadre Tayo, que anda aquí en la construcción, pues estamos desde Illinois, ambientarnos más que nada. Estamos, mi Yupi, de parte del Bernota, desde Illinois, cuídate bien.
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0: ¿Cómo le ven, Oscar? Ay, trae pulmones, Oscar, como debe de. Oye, carnal, a ver, cuéntame. ¿Qué show? Primero que nada, saludos para quién, carnal, ¿o qué?
1: Aquí para la banda de Aguascalientes, del Palomino de Ena.
0: Ah, puro Palomino, loco.
1: A huevo, carnal.
0: Ay, ya está tirando barro desde temprano. Oye, carnal, ¿y qué onda? ¿Qué te acabas de ganar, o qué?
1: Un México paquete, carajo.
0: Se me anda chocorlando, se le anda yendo la señal del wifi, ¿verdad, compadre?
1: Ya me trabé, ya valió madre.
0: Ay, híjole. Oye, carnal, pues ya llega la raza, ¿cuál es la estación número uno?
1: La mexicana.
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0: Y rápidamente en La Mexicana 91.3 FM, canal 149 Star TV. Ahí estamos a la orden. Sin miedo, mándeme su WhatsApp, mándemelo. ¿Cómo va a quedar México el día de hoy, ¿Gana, empata o pierde? Mándeme su resultado, sí, participe. ¿De qué le da miedo, ¿De qué? ¿De qué? Y otra cosa, ¿cree que juega Ochoa? ¿Cree que juega Ochoa el día de hoy? ¿Cree que lo junten? Para que cumpla su sueño. ¡Qué bárbaros! 12:45. ¿Qué dice la gente?
13: Escucho La Mexicana, 91.3. Hola, buenas tardes, Yupi. Es un placer saludarte.
0: Buenas.
13: Oye, pues yo quiero mandar un saludo para los de mi pueblo, que es Teocaltiche, Jalisco. Que tengas un lindo día.
14: Buenas tardes, Yupi. Yo digo que la selección va a ganar 2-1. Y pues yo creo que sí van a meter a Ochoa. Regáleme una playera, ¿no? Desde San Pancho.
15: Hola, hola, Yupi. Buenas tardes. México hoy gana 3-1.
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0: Fíjense lo que me mandan escrito. Si juega Ochoa, México pierde. ¡Qué bárbaros! Mándeme su WhatsApp 449-922-5770. ¿Cómo queda México hoy? ¿Y cree que juegue Memo Ochoa?
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0: ¡Bronco! Sergio el bailador, 1249. ¡Au!

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4: Es la una.

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1: 1:09 a través de la número 1, La Mexicana, 91.3 FM, desde Aguascalientes, México, canal 149 Star TV. Les saludamos con el placer de siempre. Mira, desde por acá, la pregunta expresa que estamos haciendo el día de hoy. Gana México 3-1 y Memo Ochoa entra en segundo tiempo. Pedro Novelo, gracias por tu texto, tu mensaje texto. Yo escucho a La Mexicana, dice por acá. Saludos desde Pabellón de Arteaga. Que no metan a la coladera Ochoa. Mire qué bárbaros, qué coraje le traen algunos, ¿verdad? Dice por acá, a ver, yo escucho a La Mexicana. No, hombre, qué bárbaro. Sí, juega Ochoa. Y ya, si juega Ochoa, pierde México. Otro que llega, así que bárbaro. Bueno, a ver qué nos dicen por acá. Le recuerdo, mándeme su WhatsApp. 449-2257-70.
2: No, no metan esa porquería del Ochoa. Así estamos bien. Ahí déjenle calentando banca.
3: Hola, buenas tardes, Yupi. Yo escucho a La Mexicana. ¿Quedará México 2-0? Pues no creo que entre Ochoa, la verdad. Pero esperemos que seamos ganadores esta tarde. Saludos, soy Araceli.
1: Ándale pues, gracias Araceli. Voy a la pausa, regreso. Mándame su WhatsApp. Mándemelo ya en ese momento. No tenga miedo. 449-122-57.

0: 770.
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13: ¿Qué pasó, raza? ¿Cómo están? Y ahora aquí ando con mi compa, el Cholo de aquí del Cerrito, ¿verdad? ¿Quién le escucha?
14: Simón, aquí el Cholo del Cerrito, el que lava los carros.
13: ¡Vámonos!
14: Aquí en el mercadito.
13: ¿Y qué estación escuchas, carnal?
14: La mexicana siempre, arriba México, ánimo.
13: ¡Vámonos! ¿Quién gana, carnal?
14: México, por supuesto.
13: ¡Ay!
14: Nos vamos para la otra ronda.
13: ¡École, Cuba, carnal! Oye, a ver, ¿y quién te está de ganar? Presúmenos a todos.
14: Una playera deportiva aquí, gracias a la mexicana.
13: ¿Cómo debe de, carnal? Ya se la sabe. Eso es
14: ánimo,
13: todo.
14: ¡Ánimo, arriba México!
13: ¡Vámonos! Eso está. Eso es la fiebre, no, la fiebre del fútbol aquí en Aguascalientes.
14: Para lavarlos y arriba México.
13: Pues lávense la bestia. Buen día, la gente, ¿cuál es la estación número uno, carnal?
14: La mexicana, homi, la mexicana.
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1: Sí, La Mexicana, 91.3 FM, canal 149 Star TV, la número uno, desde Aguascalientes, México, 1:25, rápidamente. Ahí está. Se están metiendo con todo y diciendo que México va a perder también. ¿Cómo está eso? A ver, vamos a escuchar qué dice la gente. ¿Usted qué opina? ¿Gana, empata o pierde México el día de hoy? ¿Juega Ochoa? ¿No juega Ochoa? Ayer que andaban los entrenamientos, de repente tuvo ahí algo, ¿verdad? Que decía, no, mucho, lesión, no hay lesión. Bueno, hay que ver, está la albura ahí, está la pregunta al aire.
2: ¿Qué pasa, mi Yupi? Aquí reportándose Surco el Águila. Un gusto saludarte. Un saludo para ti, para toda tu audiencia, tus seguidores, tus radioescuchas. Y aquí reportándose Surco el Águila. Y sí, ya estamos bien puestos, con la camisa bien puesta de México. Pues sí, va a ganar 3-0. 3-0, gana México.
3: ¿Qué onda, mi Yupi, Yupi, Yupi? ¿Qué dice? Habla Cholo Sin Barrio. Escucho a La Mexicana 91.3. ¿Qué dice? Anda aquí cotorreando con los guapos del Huapango, con Ángel y Héctor, que van a ir a festejar ahí, pues,

0: partido ahí ahí en la plaza, ¿verdad? A las 7. Adiós, habla Cholo sin barrio. Adiós.
1: Ese mi yupi, pierde México 3-1 y los tres goles se los trago Ochoa.
2: Buenas tardes, yo escucho a la mexicana con el yupi yupi. Un saludo a todos los que están en sintonía con el yupi. Mi yupi, ahora gana México 3-2.
3: Bueno, están los pronósticos de los radioescuchas de la mexicana. Dice por acá, saludo muy especial al taller, al autoeléctrico Beto. Están por allá en Bonayens. El saludo para el mecánico Juan, para el eléctrico Beto. Saludos con todo gusto para los estorbantes. Ayudantes, también son los herederos, los chalanes, los chavales por ahí de los amigazos. El tremendo Juan y el tremendo Beto. Al compadre Héctor Huerta, saludotes también, maquinados User. Continuamos.
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24: ¿Qué pasó? ¿Dónde? ¿Cómo están? Oigan, aquí ando con unas amigas que las agarré en el pleno zumba, ¿verdad? Zumbándose unos que...
25: ¡Unos ricos pollos! ¡Aquí en Pollería La Rana!
24: Y ni siquiera invitaron ni nada.
25: Sí, dijo, claro que sí, aquí estás bienvenido a comerte unos ricos pollos.
24: Ay, Diosito santo, qué barbaro. Oye, pero después del zumba, un buen taco, ¿sí o no?
25: Sí, claro que sí.
24: Vámonos, para agarrar energía, ¿sí o no?
25: Claro.
24: Ey, que se
25: calorías.
24: Vámonos, lo que recuperaron ya se fue. Y miren, no, oye, pues, ¿qué onda? ¿Qué se acaban de ganar o qué?
25: Un mejipaquete.
24: Un mejipaquete, y también ustedes, ¿verdad?
25: Sí, de la mexicana. Manda un saludo para mi hermana Rosy.
24: Vámonos, saludotes, ahí le caemos al rato para el lonche. Oye, díganle a la gente cuál es.
25: Vamos a ver el fútbol.
24: Fuga, y ellos escuchan.
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8: Soy Ara, aquí ando con mi amiga Dulce, que ella escucha.
9: La mexicana, banda.
8: Eso es todo, qué bárbaro. Oye, ¿qué te acabas de ganar, Dulce, o qué?
9: Un mexica, pa' que te quería un signo cheve, pero pues hoy me traigo.
8: ¡Ay, Dios!
9: ¡Qué cheve!
8: ¡Híjole! ¡Vámonos! Pues invítenme.
9: Vámonos. Ahora el partidito al rato.
8: ¡Ay, Diosito santo! Al mero centro.
9: Del corazón.
8: ¡Ay, Diosito! Oye, qué bárbaro, ya se la sabe. Déjense volar por acá porque como ya puedes ganarte tu mejipaquete y mira, ya están modelando ahí la
9: playera. Sí, no, y luego ya se humedeció, imagínate.
8: Ay, Dios, ya me puso nerviosa la comadre, ya estando rojo. 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
9: La mexicana, banda.
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8: Y rápidamente por acá, otro pronóstico.
24: Yupi, mi Yupi, ¿cómo anda mi Yupi?
8: Bien.
24: ¿Qué le puedo decir? Aquí le manda saludotes. Aquí es difícil que se suena el Santiago Águila. Yo digo que México va a ganar 2-1, 2-1. Saluditos, saluditos, mi Yupi. Saludos a los Manuel.
25: Hola, Yupi, buenas tardes. Yo escucho La Mexicana. México va a ganar.
24: Por el gran pareán por ahí, hijo. Miguel, hijo, quédate.
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0: le puedo decir? Aquí le mando saludotes de acá en Virgen de Arizona, en Santiago Águila. Yo digo que México va a ganar 2-1, 2-1. Saluditos, saluditos, mi yupi. Saludos a los Manuel.
1: Hola, yupi, buenas tardes. Si escucho a la mexicana. México va a ganar.
0: Ahí, por el gran pareán, por ahí, hijo. Millones, viejo, espérate.
2: ¿Qué huele para ese empalmo la otra?
1: Hola, yupi, buenas tardes. Yo escucho a la mexicana. Gracias. México va a ganar 2-0.
2: Ándele pues, gracias, qué amables. Bueno, me despido, soy el Yupi Macías. Mañana la cita, 12:00 p.m. Gracias. En ausencia del titular de este espacio, muy buen Cheris Camacho, aquí estamos. 1:47 p.m. Continuamos. Viene JLM Noticias de la Tarde con Lula Reyes. A las 12:00 p.m.
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0: 2:00 p.m. en punto. Hoy es miércoles 24 de junio del año 2026. Soy su servidora Lula Reyes, en ausencia de mi compañera Lucero Álvarez, la titular de este espacio de noticias. Esto es JLM Noticias, el espacio número uno en audiencia. Acompáñeme, que ya comenzamos. Le presento un avance de la información más fresca del día que se ha generado en Aguascalientes, en México y en el mundo. ¡Es hoy! ¡Es hoy! ¡Es hoy! ¡México vuelve a la cancha! Vamos ahora con mi compañero Zuli Guerrero porque tenemos mucha información deportiva. Zuli, ¿cómo estás? Muy buenas tardes.
1: ¿Qué tal, Lulita? Amigo, reescuche. Muy buenas tardes. Sí, el día de hoy a través de Star TV y también a través de Stereo Rey, bueno, pues el conjunto nacional, la escuadra tricolor, el equipo de todos estará enfrentando a Checa o Chequía, como usted lo quiera ver, o a no, República Checa, para no meternos en problemas. Esto será a las 7:00 p.m. en busca de la clasificación de manera perfecta, es decir, de 3-3. Veremos si la escuadra tricolor lo puede conseguir. Por lo pronto, Javier Aguirre dejó la expectativa de conocer cuál será el 11 titular y sobre todo si estará teniendo participación San Memo Ochoa o no en esta jornada de miércoles. 6 compromisos, los cuales ya comenzaron, y en estos instantes, bueno, pues Suecia y Canadá empatan a 0 goles, no se hacen daño en uno de los compromisos. En otro de los frentes también el día de hoy, bueno, pues Bosnia está venciendo 2-1 a Qatar, partidos al medio tiempo. También más tarde, Escocia ante Brasil y Sudáfrica ante Corea del Sur. Y además, el día de hoy, Messi está de manteles largos, está festejando su 39 aniversario, cumple 39 años y lo hace en esta justa mundialista. Así es que decir mucho más, Lolita, más adelante.
0: Ay, pues tienes mucha información, Zuli, pero bueno, danos tu pronóstico para el Juego de México.
1: Creo que México gana 2-0 el día de hoy.
0: 2-0. Muy bien, pues aquí lo anotamos y bueno, pues le deseamos lo mejor a México. Muchísimas gracias, Zuli. Más adelante volvemos contigo para todo el detalle de esta información deportiva.
1: Aquí estamos a la orden, Lolita. Buenas tardes.
0: Gracias a mi compañero el Zuli Guerrero. Y bueno, ya estamos todos listos, esperando a las 7:00 p.m. para ver este juego. Mire, todos aquí en JLM Noticias traemos nuestra playera, la verde, ¿verdad? Es una manera de apoyar a la selección mexicana con mucho cariño, con mucho respeto además. Y bueno, pues ojalá que sí se nos haga y gane este tercer juego. Entonces, pues hoy México vuelve a la cancha. Le tenemos información local. Fíjese que el diputado panista Salvador Alcalá defendió su propuesta para la creación de Villa Juárez como el municipio número 12, asegurando que los estudios técnicos y financieros están bien respaldados. Lamenta el rector de la Universidad Autónoma de Aguascalientes el presunto fraude que sufrieron estudiantes de la institución por parte de una compañera que se quedó con el dinero de su graduación. Vaya escándalo, vaya fraude, ¿verdad? Esto en la Autónoma. Y la empresa organizadora de eventos, La Marquesa, informó que la graduación de la licenciatura en Comunicación e Información de la Universidad Autónoma de Aguascalientes, programada para el próximo 27 de junio, se realizará en la fecha y condiciones previamente acordadas. Bueno, de todo lo malo hay buenas noticias, ¿verdad? La graduación se va a llevar a cabo, qué bueno por los alumnos que pues habían pagado, algunos con mucho esfuerzo, ¿verdad? Para que esta compañera pues se quedara con el dinero de esta graduación, pero bueno, la empresa organizadora les va a hacer la graduación y luego, bueno, pues se arregla todo esto. El presidente del PRI, Kendor Macías, reconoció que existen retrasos en el pago de la renta de la sede del partido, explicando que estos se deben a la prioridad presupuestal que se ha dado para cumplir con los laudos laborales y también las deudas heredadas de administraciones pasadas. Transportistas realizan bloqueo parcial de vialidades aquí en Aguascalientes. Están exigiendo freno a los robos y a las extorsiones en carreteras. Los transportistas de Aguascalientes se sumaron a este paro nacional convocado por Amotac. Y mire, ahora tengo información de México y el mundo, y justamente tengo información de este paro que, bueno, estaba programado para llevarse hoy desde muy temprano, pero hubo una alianza, un acuerdo entre la Amotac, es decir, la Alianza Mexicana de Organizaciones de Transportistas, y la Secretaría de Gobernación, también la Secretaría de Seguridad Pública. Entonces desistieron de estos bloqueos, afortunadamente, y de estas movilizaciones. Más adelante le voy a hablar en detalle cómo estuvo este acuerdo. Interrupciones de energía no son apagones, son fallas de distribución, esto lo dice la presidenta Claudia Sheinbaum. Y bueno, también de Sheinbaum está de manteles largos, hoy celebra su cumpleaños número 64. Bueno, la recibieron con mañanitas y no, muy apapachada la presidenta Sheinbaum. En otra información, familias buscadoras reclaman resultados y no solo mesas de diálogo. También están haciendo alguna actividad para este día, precisamente en la Ciudad de México. Refuerzan vigilancia para impedir alcohol en el FanFest. Ya ve que hasta le anunciamos que va a haber ley seca ahí en la capital del país, bueno, con esto del juego de México contra Chequia. Miren, esa información, mire, a mí me ha llamado la atención. ¿Qué me dice usted? Anulan examen del Ceneval en la Universidad Autónoma de Chihuahua porque un estudiante usó lentes con inteligencia artificial. No, ya que acordeón, ni que nada, ni que rayacitos ahí, ni la pierna, ni nada. No. Usó lentes con inteligencia artificial. Pero mire lo que pasó, pues le anularon el examen. Me gustaría de veras tener su opinión en este sentido. Y en información internacional, insta a China a regular la inteligencia artificial antes de perder el control. Vaya que se podría perder, y muy pronto, o tal vez más pronto de lo que imaginamos. Bien, en más información local, el DIF estatal apoya a familias afectadas por las lluvias en Jesús María, y bueno, pues también algunas comodidades. De hecho, la presidenta del DIF estatal, Aurora Jiménez, realizó un recorrido por las comunidades de Tepetates y Arboledas de Paso Blanco, todo esto ahí en Jesús María, donde entregó apoyos a familias afectadas por las intensas lluvias registradas el fin de semana pasado. Y que bueno, pusieron de cabeza varias comunidades.

0: también varias colonias de aquí de la ciudad. Vámonos ahora al avance policiaco con mi compañero Osvaldo Cortés, el Oso, que nos tiene información muy interesante a nivel policiaco. Oso, ¿cómo estás? Muy buenas tardes.
1: ¿Qué tal, Lulita? Muy buenas tardes a todo el auditorio, buenas tardes, y lluviosas tardes, porque ya está lloviendo, aunque sea un poco aquí en las Américas, pero ya se reporta que está lloviendo en estos momentos, así que, para que tengan muchísima precaución, sobre todo, amigos automovilistas, porque ya ves, Lulita, que solo llueve poquito y se desquicia sí. La ciudad, así que, mucha precaución, pero bueno, en el avance de la información policiaca, refunden a 3 carnales asesinos de forma sanguinaria, le quitaron la vida a un hombre en Jesús María. Además, aparatoso choque en Venadero entre una troca y un automóvil deja 2 lesionados de gravedad. Esto a la altura de la carretera 70 Poniente. De esto y mucho más en unos momentos, Lula Reyes.
0: Muchas gracias, Oso. Claro que sí. Y pues reiterar esta recomendación que nos haces para todos los automovilistas, especialmente para los motociclistas. Tengan mucho cuidado porque sí, es cierto lo que dice mi compañero el Oso. Una lluviecita y se desquicia la ciudad. Hay que tener mucho cuidado. Acuérdese que los frenos, pues no son como deberían de ser, ¿verdad? Entonces se tardan a veces en frenar. Tenga mucho cuidado, por favor. Bien, bueno, pues le digo que estamos transmitiendo en vivo a través de La Mexicana en el 91.3 de FM. También estamos en la televisión, estamos en Star TV, en el canal 149. Un saludo, por cierto, a quienes nos están viendo por la televisión. Y también un saludo para todos los que nos están siguiendo a través de las plataformas como JLM Noticias. Estamos en vivo y estamos llevando la información que se ha generado en Aguascalientes, en México y en el mundo, todo de última hora. Y bueno, pues esperando el momento de que México salte a la cancha contra la República Checa. Bueno, ya le llaman Chequia o Chequía, ¿verdad? Dicen algunos. Y bueno, le decía yo que estamos ya muy preparados aquí en Estéreo Rey, pues vamos a tener el partido para quienes anden en la calle, los que van manejando, bueno, pues lo puedan escuchar por la radio. Y en Star TV, bueno, pues tenemos varias opciones así para que usted pueda pues disfrutar de este partido. Claro, apoyando a la selección mexicana, porque es hoy que juega México. Ya todos los compañeros aquí listos con nuestra playera verde, apoyando a la selección. Y bueno, pues vamos a entrar de lleno con la información a nivel local. Se había anunciado a nivel nacional una mega manifestación, bloqueos en todo el territorio nacional por parte de los transportistas. ¿Qué pasó aquí en Aguascalientes? Bueno, hubo un bloqueo, pero digamos que parcial, ¿verdad? Pero mi compañera Liliana Ramírez nos informa qué pasó con este paro que tenían programado los transportistas. Lili, ¿cómo estás? Muy buenas tardes.
2: Buenas tardes, Lula, buenas tardes, auditorio de La Mexicana. Transportistas de Aguascalientes se sumaron al paro nacional convocado por la Asociación Mexicana de Organizaciones de Transportistas, AMOTAC, y realizaron un bloqueo parcial en la puerta de acceso sur de la ciudad para exigir mayor seguridad en las carreteras del país. Con alrededor de 80 unidades concentradas en la zona, los manifestantes demandaron acciones contra los robos, extorsiones, cobros indebidos y la violencia que afecta al sector. El delegado estatal de la AMOTAC, Gerardo Castañeda, señaló que la principal preocupación de los transportistas es la inseguridad en las vías federales, donde dijo los asaltos ocurren de manera constante. Escuchemos lo que indicó al respecto.
3: El pliego petitorio es pedir este apoyo para los trámites de las licencias de los operadores, de los trámites de placas, el robo de unidades a nivel nacional, que los operadores pues ya actualmente ya hay algunos que ya han matado, todo eso, falta mucha seguridad en carreteras, es lo que estamos pidiendo.
2: Mencionó que en Aguascalientes la organización mantiene una buena relación con las autoridades y aclaró que la movilización se desarrolló de manera pacífica, sin bloqueos totales ni afectaciones deliberadas a terceros, agregando que a nivel local la AMOTAC cuenta con cerca de 800 agremiados. Hasta aquí con la información.
0: Muchísimas gracias, Liliana, por esta información. Entonces, pues no pasó a mayores estos bloqueos, están pues obviamente pidiendo, solicitando, exigiendo tal vez, pues que haya más tranquilidad en las carreteras, ¿verdad? Hay bastante inseguridad, sufren asaltos, robos, algunos han perdido hasta la vida porque, bueno, pues los asaltantes les disparan, es de verdad de terror lo que sucede en las carreteras, así es de que, bueno, pues por eso estaban manifestando, ellos lo hicieron de manera parcial, según nos explican, pero bueno, ahí vemos en las imágenes, para quienes nos siguen por televisión, Y para quienes nos siguen en la radio, bueno, pues le comento que los camiones están con algunas mantas que dicen basta ya de tanto robo. Están cansados los transportistas de tener que lidiar con todo esto. Y además, pues no solamente con los robos, hay otras circunstancias también que, pues la verdad, son muy lamentables. Las carreteras para trabajar así, para circular por estas carreteras de México. Vamos ahora a la información nacional e internacional. Y mire, la información nacional también tiene que ver con estas transportistas, porque la Alianza Mexicana de Organización de Transportistas AC, AMOTAC, firmó afortunadamente un acuerdo con la Secretaría de Gobernación y la Secretaría de Seguridad y Protección Ciudadana, con lo que desistió de los bloqueos carreteros que tenía programados en los accesos a la Ciudad de México, así como a sus movilizaciones. De acuerdo con Gobernación, integrantes de la AMOTAC sostuvieron una nueva reunión con funcionarios federales en el encuentro con el secretario de Seguridad, Omar García Harfuch, y el subsecretario de Gobernación, César Yáñez, suscribieron una minuta de trabajo y una ruta de atención a sus principales demandas. Entonces, debido a esto, pues no hubo bloqueos, afortunadamente, porque, bueno, la gente desde temprano se está trasladando a la Ciudad de México, a la capital del país, justamente para este partido de México contra Chequia. Entonces, por eso los transportistas escogieron el día de hoy para hacer este tipo de bloqueos y de manifestaciones, pero mire, afortunadamente ya hubo esta firma con la Secretaría de Gobernación y la Secretaría de Seguridad Pública y hubo este acuerdo. En otra información, interrupciones de energía no son apagones, son fallas de distribución. La presidenta de México aseguró que las interrupciones en el suministro eléctrico registradas en distintas regiones del país no pueden considerarse apagones, ya que no obedecen a una falta de capacidad para generar energía, sino a problemas localizados en las redes de distribución. Bueno, pues ahora sí que, como luego dicen, ¡ay, ha sido, ¿verdad? Bueno, haya sido como haya sido, son interrupciones de energía, apagones, como le quieran llamar, pero pues se acaba la luz en varias regiones del país. Y esto, aparte de que perjudica a muchas actividades, bueno, pues también a los aparatos, ¿verdad? Algunos se descomponen. En otra información, pues está de manteles largos la presidenta Sheinbaum, porque hoy está celebrando su cumpleaños 64. La recibieron con las mañanitas. Tenemos el video en donde reciben a la presidenta. Lo vamos a ver.
4: 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Gracias. Muchas gracias.

pues no muy entonaditos que digamos, pero cantaron las mañanitas. Esto fue cuando llegó justamente hoy a la mañanera del pueblo, a la conferencia que da en Palacio Nacional la presidenta Sheinbaum. Y bueno, también dice que pues coincidió en el marco más bien del tercer juego de la selección mexicana en la Copa del Mundo. Y bueno, pues se vio muy contenta la presidenta porque le están cantando las mañanitas. Casi parecía karaoke, ¿verdad? Unas cantando por sin ningún lado, pero bueno, le cantaron las mañanitas, eso sí, con afecto. Y bueno, también indicó la presidenta que va a comer pozole con su esposo, ¿verdad? Va a estar acompañada de su esposo y que va a comer pozole, pues un platillo muy mexicano, ¿verdad? Y pues es la manera en que va a celebrar este día. Claro, va a haber el partido también, no dijo dónde, pero también va a haber el partido, esto para celebrar su cumpleaños. En otra información, familias buscadoras reclaman resultados y no solo mesas de diálogo. Familias de personas desaparecidas se concentrarán cerca del Estadio Ciudad de México para exigir investigaciones y resultados efectivos. Los colectivos de búsqueda no están en contra del Mundial, también aman a su país, pero piden que las autoridades les brinden la misma atención que se le está dando a la justa deportiva y refuercen las acciones para que sus seres queridos sean encontrados. Están desesperadas las madres buscadoras y bueno, tratan de llamar la atención. No sé si recuerde, también se quejaban de que más bien invitaron al Pato Merlín a la mañanera a recibirlas a ellas. Ya les contestó la presidenta, dice que sí las recibe, pero que no hace propaganda con estos. Entonces, bueno, pues no sabemos si es cierto esto o no. Lo cierto es de que pues ellas están desesperadas, siguen tratando de llamar la atención y bueno, pues están

reclamando resultados, no solamente mesas de diálogo. Por otra parte, refuerzan vigilancia para impedir alcohol en el Fan Fest. Es que personal de la Secretaría de Gobernación de Gobierno de la Ciudad de México reforzó la vigilancia, principalmente en el Zócalo capitalino, para evitar la venta y consumo de alcohol durante esta jornada mundialista. Hay ley seca, entonces, bueno, pues para... Es que ya ve cómo luego se ponen muchas personas así, festejan y todos se ponen con mucha algarabía, pero luego se ponen pues bastante ebrios, bastante borrachitos y hacen desmanes y vandalizan. Entonces, pues para evitar todo esto, mejor dijeron que no haya venta de alcohol. Mire, hay una información que quiero compartirle y que me llama mucho la atención. Les recuerdo que tenemos el 1-22-5770 para que se ponga en contacto con nosotros y nos dé su opinión. Mire, esta información. La Universidad Autónoma de Chihuahua se convirtió en el escenario de un suceso sin precedentes cuando el Centro Nacional de Evaluación para la Educación Superior, el Ceneval, decidió anular el examen de admisión de un aspirante. ¿El motivo? Utilizar lentes equipados con inteligencia artificial, con IA. Esto ocurrió durante la prueba. El incidente tuvo lugar el pasado 19 de junio, fecha en la que miles de jóvenes se presentaron para realizar su examen de ingreso a la universidad. Todo transcurría con normalidad, hasta que un supervisor notó un comportamiento inusual en uno de los sustentantes. Según los reportes, el joven solicitó permiso para ir al baño. Clásico, ¿verdad? Bueno, a su regreso, el supervisor se percató de que el estudiante traía puestos unos lentes que no llevaba al inicio de la prueba. Al revisar el accesorio, se descubrió que se trataba de un dispositivo inteligente diseñado para obtener y procesar información en tiempo real, brindándole una ventaja injusta pues, sobre el resto de los aspirantes. Y tras detectar esta irregularidad, se levantó un reporte formal que fue enviado directamente al organismo evaluador. Luego de realizar un análisis exhaustivo del caso, el Ceneval determinó invalidar el examen del estudiante. Pues lo siento, amigo, pero no vas a poder entrar a la universidad por andarte llevando estos lentes con inteligencia artificial. Pero mire, ¿cómo para esto sí son buenos, verdad? ¿Cómo no se le ocurrió otra cosa? ¿Cómo no se puso a estudiar mejor, verdad? No. Se puso a buscar unos lentes con inteligencia artificial para contestar este examen. Mire, para quien nos sigue en Star TV, tenemos la imagen de este muchacho que está justamente contestando su examen y con unos lentes casi como lentes medio oscuros. Se ven medio raros también, entonces también, pues imagínese el supervisor. ¡Ah, caray! Pues se regresa con lentes del baño, pues ¿qué le pasó a este muchacho? Bueno, pues entonces llegó así y pues no vale. Anularon este examen por parte del Ceneval en la Universidad Autónoma de Chihuahua. Oiga, tan famosos y tradicionales que son los acordeones, ¿verdad? Digo, no se los recomiendo, pero pues mire, hay quienes con un acordeón y pasan el examen, pero ahora pues él ni siquiera eso va a poder hacer porque primero no lo pasó, o no sabemos, pero pues esto ya no cuenta porque pues ya lo anularon por completo. Bueno, esto pasó allá en Chihuahua y por si a alguien se le ocurre, pues tengan cuidado porque no los cachen, porque si no, les va a pasar lo mismo. Les van a anular el examen. Oye, también quien está de cumpleaños es una osito panda que está en el zoológico de Chapultepec. Es la última panda gigante nacida en México, se llama Xin Xin y celebrará sus 36 años con pastel, talleres, danza china y actividades gratuitas en Chapultepec. Bueno, más bien es Xin Xin. Nació en México el 1 de julio de 1990 y con el paso de los años se ha convertido en una figura emblemática para generaciones de capitalinos y visitantes. La gran fiesta se realizará el próximo 4 de julio en las instalaciones del Centro de Conservación de la Vida Silvestre Chapultepec, mejor conocido como el Zoológico de Chapultepec. Las actividades se desarrollarán entre las 11 y las 14 horas y bueno, pues otra personalita, no es persona, es una pandita hermosa, muy tierna, que va a celebrar su cumpleaños. Y en información internacional, insta a China a regular la inteligencia artificial, hablando de antes de perder el control. El mundo corre el riesgo de perder el control de tecnologías de vanguardia como la inteligencia artificial si los gobiernos tardan demasiado en regularlas, advirtió el primer ministro de China a los asistentes del llamado Davos de verano. Y bueno, es una reflexión muy válida y pues que nos hace pues pensar en justamente qué va a pasar con esto de la inteligencia artificial. ¿A dónde vamos a llegar? ¿Cuáles son los alcances? ¿Cuáles son los riesgos también? Porque bueno, miren, los especialistas dicen que el mundo corre el riesgo justamente de perder el control. Caray, pues ojalá que no lleguemos a eso. Y hoy es 24 de junio, hoy la iglesia celebra la solemnidad de la natividad de San Juan Bautista. Es una

0: celebración cristocéntrica. Y bueno, así como el nacimiento del Señor Jesús se celebra cada 25 de diciembre durante el solsticio de invierno, que es el día más corto del año, el nacimiento de San Juan el Bautista se celebra cada 24 de junio, el solsticio de verano, es decir, el día más largo. De esta manera es posible decir que después de Jesús los días van a más. Empiezan siendo cortos y luego se hacen más largos. Y después de Juan van a menos. Es decir, con el tiempo se hacen más cortos, hasta que el sol de justicia, el Señor, vuelva a nacer en todo su esplendor. Es lo que celebra la Iglesia Católica. Y bueno, pues también hay quienes todavía acostumbran bañarse hoy, ¿verdad? Que aparte que es de buena suerte. Hay quienes hablan también de la noche de San Juan. En fin, hay quienes también que se cortan el pelo, que porque crece muy bonito y todo eso. ¿Usted cree en eso? ¿Usted se hace todo este tipo de, o hace algún ritual con este día? Bueno, porque están mezcladas a veces esto, lo pagano y lo cristiano, ¿verdad? Pero bueno, la Iglesia Católica celebra a San Juan Bautista como el precursor, el que bautizó a Jesús. Y bueno, ya la gente pues ya le ha adornado ahí, le ha puesto cosas, ¿verdad? Como esa de bañarse, de cortarse el pelo y de tanta cosa. Pero bueno, mire, esa es la información que le tengo de México y el mundo. Les recuerdo que estamos transmitiendo en vivo y por lo tanto lo estamos escuchando en el 122-5770. Todo lo que usted nos quiera comentar. Oiga, este muchacho que cuál acordeón y cuál nada, llevó sus lentes inteligentes de conía y pues ya no lo dejaron entrar a la universidad. El día de San Juan, en el mero día de San Juan, hasta hay una canción, ¿verdad, compañeros? Creo que la canta Antonio Aguilar, el 24 de junio, el mero día de San Juan. ¿Verdad? Sí, es un día como que muy especial. Además, es un día llovedor por excelencia. Ya nos decía mi compañero Eloso Cortés que ya estaba lloviendo de manera ligera, pero ya empezó a llover por acá, por las Américas, en donde estamos transmitiendo en vivo. Así es de que, bueno, lo que usted quiera comentarnos, estamos a sus órdenes. Vamos a ir a una primera pausa y regresamos, que tenemos todavía mucha información para usted. Acompáñenos.
1: Buenas tardes, Lula. Hoy gana México 2-0. Voy de acuerdo con el Zuli. Arriba México.
2: Lula, buenas tardes. Yo pienso que gana 1-0 México. Oye, por favor, un reporte para Mía, que estamos batallando con el agua en el cóbano. Ya llevo 3 días reportándolo y nada, Lulita, por favor, te encargo. Gracias, muy amable.
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5: Gracias por continuar con nosotros. Esto es JLM Noticias. Soy su servidora Lula Reyes, en ausencia de mi compañera Lucero Álvarez, que es la titular de este espacio de noticias. Y bueno, estamos transmitiendo en vivo a través de La Mexicana en el 91.3. También estamos en Star TV, canal 149. Y estamos en todas las plataformas como JLM Noticias. Un saludo para todos ustedes que nos siguen. Muchísimas gracias de todo corazón. Y les recuerdo que también te estamos recibiendo sus reportes en el 122-5770. Y hemos recibido varios comentarios, incluso pronósticos de cómo le va hoy a México. Es que es hoy el juego de México, el tercer juego de México contra Chequia. Y bueno, ya nos han dicho que gana México, todos nos dicen que gana México. El pronóstico para unos es de 2-0, otros son de 1-0. Y me gustaría mucho también saber usted qué piensa. ¿También gana México? ¿Con cuántos goles? Bueno, esperamos sus reportes en el 122-5770. 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Y seguimos con más noticias, con más información. Fíjese que el diputado panista Salvador Alcalá pues está defendiendo esta propuesta para la creación del municipio número 12, se trata de Villa Juárez. Pero es mi compañero Héctor García quien nos presenta la información. Héctor, ¿cómo estás? Muy buenas tardes.
6: Muy buenas tardes. El diputado panista Salvador Alcalá ha defendido esta propuesta para la creación de Villa Juárez como el municipio número 12 de Aguascalientes, asegurando que los estudios técnicos y financieros están bien respaldados. Alcalá precisó que la iniciativa no contempla añadir ninguna diputación y que el Congreso local se mantendrá intacto. Asimismo, invitó al Colegio de Economistas a debatir estas observaciones que han hecho en las mesas de trabajo del propio Poder Legislativo y no a través de los medios de comunicación. Al respecto comentó.
7: Bueno, no, es muy respetable la opinión de cualquier colegio, de cualquier ciudadano de Aguascalientes. Justamente para eso son estos 60 días, para escuchar las opiniones de los diferentes sectores, pero sobre todo de la gente de Villajuárez y de Asientos, que es lo más importante, ¿verdad? Son realmente quienes van a sufrir los cambios que se están llevando a cabo. Pero si no cumple con requisitos técnicos, va a cumplir con los requisitos, y así es. O sea, los estudios que nosotros tenemos son estudios bien hechos, que se van a analizar justamente en esos 60 días, y obviamente vamos a verificar que todo esté en orden.
6: Recordó justamente que se abrió un periodo de 60 días de análisis para escuchar a la ciudadanía antes de tomar cualquier decisión definitiva ya en el pleno del Congreso. Hasta aquí con mi reporte y muy buenas tardes.
5: Muchas gracias, Héctor García, por tu reporte. Así de que, bueno, pues aseguran que los estudios técnicos son estos estudios que se requieren justamente para la creación de un nuevo municipio. Bueno, pues que están bien respaldados, dice Chava Alcalá, así es de que pues están todavía con esta, pues con este tema, con este proceso de que pudiera llegar a ser el municipio número 12 es Villa Juárez. Bueno, es todavía está en veremos todo esto. Vámonos ahora a la información policiaca. Ya está mi compañero Osvaldo Cortés, el Oso, con la información policiaca. Y es que fíjese que, bueno, ha habido accidentes, fuertes accidentes, y ha habido también otros temas que usted debe conocer. Oso, ¿cómo estás? Muy buenas tardes.
0: ¿Qué tal, Lulita? Muy buenas tardes a todo el auditorio. En esta tarde de miércoles te tengo que dar a conocer que cuatro hermanos son acusados de haber asesinado a golpes a un hombre, esto en el municipio de Jesús María, Aguascalientes, pero tres de ellos ya fueron vinculados a proceso, siendo acusados por el delito de homicidio doloso calificado con las calificativas de premeditación y ventaja. Los violentos sucesos se generaron el pasado mes de septiembre del año pasado 2024. Jorge y Noé, al igual que José, además un cuarto hermano de ellos, arribaron a la comunidad de Broswell, perteneciente al municipio de Jesús María, Aguascalientes, donde al tener a la vista a su víctima, tres de ellos lo comenzaron a agredir para después subirlo a un vehículo con rumbo hacia la comunidad de San Antonio de los Horcones. Es decir, prácticamente lo levantaron en ese momento. Después de ya llevarse a la víctima de este lugar, lo llevaron hacia donde se encontraba el cuarto hermano y juntos pues todos comenzaron a golpearlo de manera salvaje. Lo amarraron de pies y manos con una cinta. Luego lo llevaron hasta donde estaba Jorge y al continuar la agresión los sujetos utilizaron objetos contundentes, siendo estos palos, tabiques y piedras, para darle pues prácticamente fin a la víctima hasta que ya no respondiera, hasta que se quedara sin conocimiento alguno, para luego de ahí darse a la fuga del sitio y dejarlo abandonado en este lugar. Tras las investigaciones se dio la detención de los presuntos responsables, los cuales fueron llevados a la autoridad correspondiente y se le dio la continuación a la audiencia inicial, donde un juez de control valoró los datos de prueba necesarios que la fiscalía aportó como suficientes para poder vincular a proceso a Jorge, a Noé y a José por el delito antes mencionado. En cuanto a esta situación, se da un lapso de 2 meses para el cierre de la investigación complementaria en contra de estos sujetos. En cuanto al cuarto implicado, pues seguramente en días posteriores la autoridad nos dará a conocer qué fue lo que pasó con este sujeto, por qué todavía no es vinculado a proceso o que se resuelva su situación jurídica, porque a final de cuentas, Lulita, a pesar de que estos tres ya fueron vinculados, el cuarto también pues fue sin duda el que participó en estos hechos tan lamentables. Y en más de la información policíaca, te platico, como bien lo señalaba, Lulita, siguen los tremendos percances, los accidentes en diferentes carreteras de Aguascalientes. Un choque entre un vehículo y una camioneta dejó como saldo 2 personas lesionadas de gravedad y un tercero con lesiones menores. Los hechos se registraron el día de ayer por la tarde en esta carretera 70 Poniente, a la altura de la comunidad de Venadero, perteneciente a Jesús María, Aguascalientes. Un vehículo de la marca Chevrolet Aveo, Aveo en color plata, se impactó contra una camioneta Dodge Ram en color blanco, lo que dejó como saldo 2 personas heridas de gravedad. Incluso esta, una de ellas estaba tan grave que tenían que pedir el arribo del helicóptero del Fuerza 1 para trasladarlo a recibir atención médica. Sin embargo, esto luego, después de que los paramédicos lo estabilizaran, no fue necesario. A final de cuentas fue trasladado vía terrestre. Los dos implicados en este terrible accidente, resultando graves con heridas de consideración, fueron trasladados al hospital, y el tercer implicado, que presentó solamente lesiones leves que no ponían en riesgo su vida, fue auxiliado ahí en el lugar de los hechos y quedando fuera de peligro. En la zona se presentaron elementos de la Policía de Jesús María, también elementos de la Guardia Nacional, al igual que elementos paramédicos de la Cruz Roja, quienes realizaron las maniobras correspondientes de rescate y el abanderamiento del lugar, así como el papeleo correspondiente en torno a este aparatoso accidente. Pues hasta aquí con la información policiaca más destacada hasta el momento a nivel local. Lulita, nos quedamos al pendiente para cualquier información y nos escuchamos a las 4 en la Nota Roja.
5: Claro que sí, Oso, muchas gracias, y reiterar la invitación a que tenga mucho cuidado, que tenga mucha precaución. Mire, estaba lloviendo hace unos momentos, creo que ya se salió el sol nuevamente. Bien dicen eso de que bienvenido a Aguascalientes, si no le gusta el clima, regrese en 15 minutos, pues tal vez hasta en menos, ¿verdad? Esto cambia rapidísimo, pero mejor tenga precaución, sobre todo para usted, motociclista, tenga mucha precaución porque el pavimento mojado es bastante peligroso. Ya son las 2:40 y estamos recibiendo aquí en el estudio a la doctora María García Ibarra. Ella viene de la clínica La Guardia. Doctora, qué gusto tenerla acá.
8: Hola, muchas gracias por la invitación. 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
0: 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Porque una de las causas que no ponen atención o van bajo en calificaciones a veces es porque no alcanzan a ver y no ponen atención.
1: Atención, madres de familia, qué importante esto que nos dice la doctora María. Es cierto eso. A veces que están buscando otra cosa y resulta que el niño no ve solamente.
0: Sí, así es, y como pues a veces las maestras no están tan al pendiente, lo sientan medio atrás, como que no están al pendiente, y pues el niño al final no ha aprendido a ver qué es ver bien.
1: Claro.
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1: Cierto.
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1: Muy bien. 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
1: Claro que sí, muy bien, pues estamos muy ad hoc con lo del que es hoy el juego de México contra Chequia. Doctora, muchísimas gracias por estar con nosotros.
0: Muchas gracias.
1: Gracias. Bueno, vamos a ir a una pausa, pero regrese con nosotros porque todavía tengo mucha información para usted. Acompáñenos.
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3: Hola mexicana, saludos.
4: México va a ganar 3-0.
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0: Qué bueno que sigue con nosotros. Esto es JLM Noticias. Estamos a través de La Mexicana en el 91.3 y en Star TV, canal 149. Y estamos en todas las plataformas como JLM Noticias. Gracias por acompañarnos en este espacio de noticias. Fíjese que le damos a conocer que hasta el rector de la Universidad Autónoma de Aguascalientes lamentó este presunto fraude que sufrieron estudiantes de la institución por parte de una compañera que se quedó con el dinero de su graduación. Fueron algo más como, algo así como 350,000 pesos, algo así. Y bueno, pues esta chica se gastó el dinero y bueno, pues los dejó sin graduación a sus compañeros. Pero fíjese que le tenemos buenas noticias, porque la empresa organizadora de eventos, La Marquesa, informó que la graduación de la licenciatura en Comunicación e Información de la Universidad Autónoma de Aguascalientes, programada para el próximo 27 de junio, se realizará en la fecha y condiciones previamente acordadas. Bueno, a través de un comunicado, la empresa señaló que surgió una situación relacionada con el manejo de recursos económicos por parte de una persona integrante del comité organizador, lo que provocó que quedara pendiente el pago del 40% del evento. Sin embargo, aclaró que no tiene responsabilidad en esos hechos y decidió mantener la celebración para no afectar a los egresados y sus familias. Asimismo, reiteró su compromiso de brindar una ceremonia digna y de calidad para todos los asistentes. Pues sí, es que mire, ellos ya estaban emocionados con esta graduación. Pues cómo no, es la terminación de una carrera. Es una carrera que, por cierto, yo también estudié. Pero antes se llamaba Medios Masivos de Comunicación, ahí mismo, en la Autónoma. Pero pues yo soy de las primeras generaciones. Ahora se llama Comunicación e Información, se llama la carrera. Bueno, entonces ellos van a tener su graduación. Son las buenas noticias que le tenemos a esta generación de la Universidad Autónoma de Aguascalientes. Vámonos ahora a los deportes. Bueno, pues mi compañero Zuli Guerrero ya está listo con toda esta información. Zuli, es hoy, ya traemos la playera para apoyar a la selección mexicana, porque México-Chequia es a partir de las 7. Y ya los pronósticos, Zuli, pues hemos recibido aquí desde 2-0, 3-1, 3-0, pero en todos gana México. ¿Cómo le va a mi Zuli? Muy buenas tardes.
1: ¿Qué tal, Lulita? Amigo, reescuche, muy buenas tardes. Sí, el día de hoy, no se lo olvide, por favor, es hoy. Hoy la escuadra tricolor, el equipo nacional, estará enfrentando tercer y último compromiso de la fase regular de esta justa mundialista en el sector A, donde sí estará enfrentando a Chequia a las 7 de la noche a través de Stereo Rey en el 100.9 de FM, la estación oficial del mundial, y desde luego a través de Star TV, para que usted no pierda detalle alguno de este compromiso, donde sí la escuadra tricolor es favorito para quedarse con el triunfo 2-0, 2-1, 3-1, etcétera, etcétera. Pero favorita a final de cuentas en cuanto a las estadísticas. Chequia, bueno, pues obligado al triunfo para mantenerse con vida en dicho torneo. De lo contrario, pues estaría quedando fuera, porque en una de esas ni el empate le serviría para clasificar como tercer lugar. Así es que, pues ya veremos cuál será el resultado para que usted no pierda detalle alguno de este compromiso. También el día de hoy, en estos instantes, Suiza está venciendo 2-1 a Canadá. Esto es en el grupo B. También Bosnia está haciendo lo propio, 3-1 ante Qatar, una selección de Qatar que pues prácticamente no ha ganado nada en los mundiales. Más tarde también Marruecos ante Haití, esto será a las 4:00 p.m, Escocia ante Brasil también a las 4:00 p.m, y Sudáfrica ante Corea del Sur, rivales también del grupo A de la escuadra tricolor, esto será a las 7 de la noche, así las cosas pues en cuanto al mundial. Ya veremos cuál será el resultado final de la escuadra tricolor y sobre todo también ir conociendo cuál será el rival que tenga el equipo nacional en la ronda de 16avos de final. Y el día de hoy también Leo Messi, el argentino, está de manteles largos, su 39 años, lo festeja no solamente en el mundial, sino siendo figura y además el máximo goleador en los mundiales. Hasta aquí con la información, Olita. Muy buenas tardes.
0: Muchas gracias, Zuli, por esta información. Y bueno, de manteles largos también Messi, ¿verdad? 39 añitos. Bueno, muy joven aún, pero pues ya para jugar fútbol como que ya es un poco mayor, ¿verdad? Bueno, es lo que dicen los que saben, ¿verdad? Pero pues fíjese, es una figura en el fútbol, así es de que pues felicidades a Messi. Y bueno, pues con toda la actitud, con todo el amor para la selección mexicana. Y bueno, esta noche a las 7 hay que estar al pendiente y hay que estar apoyando a México, porque vamos México. Muy bien, pues de esta forma llegamos al final de este espacio de noticias. Su servidora Lula Reyes le dice muchísimas gracias de todo corazón, gracias por su atención y gracias también a mis compañeros, a Alonso Cortés en los controles, al Gavilán de Oro, ¿verdad? También allá en el máster. Muchísimas gracias, compañeros. Un placer trabajar.

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0: Buenas, buenas. Bienvenidos sean todos ustedes a este espacio de sabiduría. Soy la More García.
1: La More García.
0: Yes, en inglés.
1: Yes, en inglés.
0: Oui, en francés.
1: Oui, oui, en francés.
0: Bienvenidos, me acompaña el Pereguango de la Mente. ¿Cómo
1: el
0: está?
1: El Pereguango de la Mente. Ya ve que siempre está diciendo que repito todo lo que dicen,
0: pues oiga. Sí, todo repite.
1: No, yo no, oiga, bueno,

0: 1-22-57-70, mi madre, buenas tardes, listos para darle a conocer su futuro, lo que le depara el destino, lo que dicen los astros, lo que manifiesta su suerte al alcance de un WhatsApp en el 1-22-57-70 y como siempre.
1: A ver, ¿qué dice la gente?

¡Ey! ¿Y será que me gana?

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1: Completamente disponible para decirle que le depara el destino.
2: Los visitantes,
1: ¿qué dicen los astros? ¿Qué pasó?
2: Ay, no me escucho, espéreme.
1: Ay, quítame
2: que le bajaba ay, todo, Peregrino.
1: Bonito, bueno,
2: ahí está que estoy yo.
1: Yo dije, bueno,
2: y la visita volteó, dijo, achis, pues, ¿qué está
1: ¿qué
2: pasando?
1: ¿Qué le están haciendo, oiga?
2: Pues,
1: bueno,
2: que la ya llorona.
1: ¿Qué está pasando en esa cabina? Bueno, vámonos al WhatsApp, ¿quién anda por ahí? ¡Hola!
3: No, pues no sé para qué ponen canciones a votación, More, y siempre terminas poniendo la tuya,
1: ¿no?
3: Porque ya en el Peregrino.
2: ¡Que no, señor! Entienda, por el amor de Dios, compréndame.
1: ¿Por qué?
2: Mire, si yo le digo la realidad, se va a descubrir los trucos de la radio.
3: No, con el Peregrino, no, es estupendo.
2: Ya ve, se enoja por su culpa.
1: ¿Pero yo por qué, hermanito? A ver, bueno, vote por la que usted quiera, hermanito. Vamos a ver si hoy hay posibilidad de que... es que a veces por tiempo no nos alcanza. Por
2: no,
1: eso
2: no, díganles la verdad porque yo estoy cansada de que siempre crean que yo hago trampa.
1: No, o sea,
2: de que yo siempre estoy haciendo...
1: Ah, no. O sea, a veces el amor se hace trampa. A veces.
2: No,
1: a veces es porque decimos, ah, mira, esta dura 3:40. No, mejor ponemos la tuya porque ya no alcanzamos. Por eso a veces no alcanzamos a poner alguna de las canciones y gana la otra.
2: Mentiras.
1: O a veces por eso no alcanzamos a poner todo.
2: De mentira.
1: Te dicen, es que mandé mi audio a las 3:01 y salió a las 3:40. Bueno, por eso, pero es que hay más. Estamos agarrando de arriba, de abajo, de en medio, de todas partes, para que todos puedan participar.
2: Para que todos puedan participar.
1: No se enojen, no me arremede. ¿Quién
2: no,
1: anda
2: no
1: por ahí? ¡Ay! ¡Hora!
4: Yo escuché con el amor y el Peregrino de la Mente.
2: ¿Qué tal?
1: El señor Celano.
2: ¿A poco?
4: Voto por la canción del amor.
2: Sí, ya ve.
4: Sí, puede decir mi futuro.
1: Abraham Martínez, saludos.
4: 79.
2: Señor que se molestó porque dice que ponen mi canción. Vaya llevando los la cuenta de los
1: a ver,
2: votos,
1: que lleve
2: ¿no?
1: la cuenta y que nos diga. A ver, ahorita, ya no supe. Bueno, ahorita lo busco para pa que nos pase el recado al final. ¿Quién ganó? Bueno,
2: por su culpa, 22, la 50, gente 70, cree que 70. Yo hago trampa.
1: A veces sí, oiga, pero no
2: a
1: siempre.
2: Veces sí.
1: Bueno, te dice aquí en las cartas que viene un momento de abundancia, de alegría y de éxito. ¿Quién más anda ahí?
5: ¡Yo contestó!
1: ¡Hola, bebé!
2: ¡Yo contestó!
5: Llega ese güey a éxito, mi Peregrino.
1: ¿Por qué no?
5: Buenas tardes, mi Peregrinito.
1: Buenas.
5: Morenita hermosa. Hoy vamos por la de la morenita, hermosa, chula, princesa. Hombre. Los quiero mucho, ¿eh?
2: ¿Ya vio?
5: Tengan excelente tarde.
1: Gracias.
5: Gracias,
1: bebé. Oiga, ¿qué hay?
2: Está bien enamoradillo
1: de él. La princesa.
2: Yo soy la princesa, aunque le

0: duela.
1: No, a mí no me duele, pero ¿por qué nunca vota por el viejito?
0: Le guste a quien le guste y le pese a quien le pese.
2: Tampoco mis mensajes los pasas,
1: para que no alcanzamos.
0: ¿Qué hable?
2: No, no, ya no te voy a mandar mensaje.
1: ¿Por qué no?
0: Ya no le mandes, bebé.
2: No, no me los pasas.
1: ¡Bebé!
2: Ayer voté por ti.
1: ¡Está saliendo!
2: Hoy voy a votar por la morenita.
0: Para que vean.
2: No me lo pasas, ¿por qué no?
1: ¿Por qué?
0: A partir de este momento.
2: No los pasas, peregrino.
0: A partir de este momento.
2: A ver. Gordo, a lo mejor.
0: No, no, bebé, jamás.
2: No los pasas, peregrino.
1: ¡Oh! ¡Que no!
0: Chiquito precioso.
2: Buenas tardes, mi amor.
0: ¡Cálmate!
1: ¡Déjanos hablar!
0: ¡Ya cálmate! ¡Espérate!
1: ¡Oye! ¡Ey!
2: Oye,
1: es que no nos dejas hablar. O sea, ¿qué le iba a decir?
0: A partir de este momento, corazón.
1: A ver, bebé.
0: Tus audios van a salir siempre. Oye. Porque yo me voy a encargar de eso.
1: Lárgame yo, hombre.
0: Ya dije.
1: A ver si es cierto.
0: Oiga, bueno, no le íbamos a mandar saludos a Diego. Le dijimos que le íbamos a mandar.
1: ¡Ah, nuestro amigo Diego! Oiga, que siempre nos está escuchando.
0: Que siempre nos está escuchando. No te lo lleves, no. Diego, no, Diego, sálvanos.
1: ¿Se acuerda de que nos salve con su guitarra paralizadora, oiga?
0: Ah, sí.
1: ¿Qué músico tiene su.
0: ¿Es músico?
1: Tiene su guitarra paralizadora.
0: Pues ven a tocarnos esto. Está bien.
1: ¡Ay, igual! Que nos toque la Berta. Ti, ti, ti, ti, ti, ti. ¡Ay, Diego! Bueno, ya ves lo que ocasionas.
0: ¡Ay, Diego! ¡Ay, Dios!
1: ¿Qué más anda ahí?
3: ¿Qué tal, compañeros? Buenas
0: Hola,
3: tardes.
0: Hola, buenas tardes.
3: Con los jefes de jefes. Excelente elección.
1: Gracias,
0: gracias bebé.
1: I love you.
0: I need you.
4: ¿Qué vole, mi morena?
0: ¿Qué vole, mi hijo precioso?
4: Está?
0: ¿Cómo andas? Saludos.
4: Y un saludo para el peregrino.
1: Hola, bebé.
4: Pedorrino.
1: Échame a mí la culpa.
4: Yo voto con la canción del peregrino.
1: ¡Gracias, bebé!
4: Tigres del Norte.
1: A ver, mi compadre, el que está anotando los votos, ¿ya vio cuántos van o no, oiga? Bueno, vámonos con música. Ya se está enojando Camilo, que porque su mamá, que no sé qué.
0: ¡Camilo Sesto! Melina. 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
1: ¡Regresamos! ¡Ya estamos totalmente en vivo! ¡Miren nomás que... totalmente en vivo!
2: 1-22-57-70. Estamos en el TikTok de la More García. Ahí para que le dé seguir, ahí para que nos siga.
1: Para que nos dé regalitos y todo. En la mañana no dieron nada, Peregrino.
2: Nada, o no le digo.
1: Porque que los de la tarde son los chidos, son los que sí sueltan aquí regalos y regalos.
2: Que se vea que en la tarde hay así el billuyo, oiga. Bueno, 1-22-57-70. Vamos a la comunicación. ¿Quién anda por ahí? ¡Hola, hola!
3: Pereguango, Pereguango, ¿qué rollo con el hoyo? Me da mucho gusto saludarte. Por la del amor.
2: Dame oportunidad, hermanito, de mandarte un fuerte abrazo para ti, para toda la gente que nos escucha ya contigo. Y aquí te va a ir bien.
1: Un saludo. Te ves guapa con tu cabello suelto y el Pereguango. Un saludo al taxi 4531, al Prieto. Saludos, mi Prieto. Ya sabes que te mandamos un abrazo. Le manda saludos a la familia García en Margaritas 131B.
2: A ver, pero ¿por qué nomás un abrazo al Prieto si le puedes mandar?
1: ¿Le quiere dar un beso al Prieto?
2: No,
1: arrímese, dele un beso al Prieto.
2: Pero se lo pueden mandar.
1: Prieto,
2: ahí.
1: Arrímate, bebé, para que te dé un beso.
2: Mira, Prieto, grábatelo muy bien, ¿verdad?
1: Ya, bueno, feliz.
2: Ya, está bien, un beso al Prieto. Y a ver, 1-22-57-70.
1: Pero ahora sí. Ay, Dios.
2: Ay, Dios. ¿Quién más anda ahí?
4: Hola, Peregrino.
2: Hola, bebé.
4: Vota por tu canción.
2: ¡Gracias!
4: Quiero que me digas lo que me depara el destino.
1: Claro.
4: El 4 de noviembre del 50.
2: Oh, sí. ¡Ay, ya ves, somos contemporáneos!
1: Supuesto, claro.
2: Bueno, hermanita, está apareciendo por aquí la carta de la emperatriz que nos habla de buena fortuna. Viene un momento de abundancia y de éxito.
1: ¿Quién? Dice Pame. Pame.
2: Hola,
1: Pame. Hola, ¿cómo están? Estamos...
2: así
1: very good,
2: bien bonito.
1: Nice.
2: Very nice, my
1: andamos
2: friend.
1: Al 300 y subiendo.
2: Bueno.
1: Nada económicos.
2: De que, exacto, ya.
1: Porque hay tanto económica.
2: Yo prefiero verme caro.
1: En vez de económico, güey.
2: Bueno, 1-22-57-70. ¿Quién más anda por ahí? Conéctese al TikTok de la More García.
1: Gracias,
2: comparte
1: cauteloso.
2: La transmisión. ¡Hola, cauteloso!
1: Ya entró cauteloso.
2: ¡Ay!
5: Ese es mi Pereguango.
2: ¿Qué va? ¿Ahora por qué?
5: Ya ni te digo, ¿para qué te digo por qué?
1: ¿Por qué?
2: ¿Por qué soy charlatán?
5: Y la neta, está re feo, güey.
2: ¡Oh!
1: Con la criatura no, con la criatura no.
5: Espantas a todos.
2: ¿A quién me espanto?
5: Yo voto por la tuya, amor, es preciosa.
1: ¡Ay! ¡Gracias!
5: ¿Qué me depara el futuro?
2: Ajá.
5: Yo escucho la mexicana.
2: A ver, bueno, está apareciendo aquí la carta del 2 de oros que viene buena fortuna en el ámbito económico y viene un momento sentimental.
1: Dice, hasta me voy a conocerlos al amor y una foto. Claro que sí. Dice J. Jesús, gracias Jesús por las rosas. Dice, salúdame, saludos.
2: Hola.
1: Dice, hola More, dile al Pereguango a ver qué me depara el destino. Soy Judith. Gracias, Jesús, por las rosas.
2: Yulina, que yo conozco, será. Bueno, está apareciendo por aquí la carta del 2 de bastos que nos habla de buena fortuna. En el ámbito económico, viene un momento de prosperidad para ti. ¿Qué
1: dice por aquí, gordito? Saludos, More, y saludos a mi hijo, el Peregrino, o mi ahijado.
2: Gordito.
1: Es tu ahijado. Eres ahijado del gordo.
2: Padrino gordito, ya.
1: Eres ahijado del gordito.
2: No, tampoco.
1: Del gordo chiles. Dice, More, chulea, mándame saludos y besos para los poliboses y el grupo de danza La Última Cena. Saludos.
2: Es mi compadre, el gordo Green, a lo mejor, pero el gordo ese no sé quién sea, oiga. Saludos al gordo Green, por cierto.
1: Tauro, sí, ahorita te seguimos. Claro que sí, gracias. Ay. Rancho, el aullido. Saludos.
2: A donde vaya. Vamos y te seguimos, bebé.
1: Yes, Peregrino, bueno. Y More, saludos a la dinastía. Pronto los veremos. Ay, yo como quisiera que fuera la dinastía de tu Tuxantla, Michoacán.
2: Ay, yo pensé que... Bueno, ahorita le platico, es que esa canción me llega.
1: Para mí. Usted haga de su mención.
2: Bueno, tengo un mensaje muy importante.
1: Mañana, que de dónde, de qué parte de Michoacán era, y se, ahorita les contesto.
2: Yo.
1: ¿Usted es de Michoacán?
2: Yo soy de aquí, de allá, bueno, yo nací aquí, pero soy de La Chona.
1: Bueno.
2: ¿Qué? ¿Busca bailador? Bueno, mi More, tengo un mensaje muy importante y es que la emoción del fútbol ya está aquí. 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
1: Dice Contreras Sala. Ale, un saludo para Raxo, que anda trabajando por el retoño, y para los Becerra. Dice el rebaño, saludos, Tamaulipas.
2: Saludos a Tamaulipas.
1: Tamaulipas, le mandamos su saludo.
2: Yo, hombre.
1: Y luego dice Leonardo, saludos desde Aguascalientes. ¿A poco estás hasta Aguascalientes,
2: mijo? Hasta ya nos está escuchando.
1: Hombre, sí.
2: Que es Aguascalientes, Perú, a lo mejor, o más para allá.
1: Oiga, nomás que sigue, Pereguango. ¡Échenme un cartón! Yo traigo... Ahí van mis 20.
2: ¡Sálgame, yo, hombre!

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1: ¿Qué horas son?
2: ¡Ay! El cuncón.
1: Son las horas del panzón, oiga.
2: Regresamos ya con los últimos mensajes de la tarde. Vamos a ver qué dice la gente. Gracias a los 150 mil millones de gente que está conectada en el TikTok.
1: Yes, my friend, en el TikTok de la More García. Ahí están ahorita todos viéndonos. Oiga, y tenemos regalo.
2: Sí, dice, tenemos una jersey. Ahorita les vamos a decir cómo se la van a ganar, ¿sale?
1: Vámonos mientras tanto al WhatsApp. ¿Quién anda por ahí?
3: Hola, Morenita.
2: Gracias por la rosa. Bien,
3: ¿hoy van a abrir en el TikTok? Porque no los encuentro.
2: Sí,
1: ahí estamos en el TikTok.
2: Estamos aquí, corazón, ya, pero ya nos vamos, mijo. Ya ni para qué le intentas.
4: Buenas tardes,
1: More,
4: peregrino.
1: Hola, bebé.
4: Dale, voy por las dos.
1: Ey.
4: Y que me depara mi destino, peregrino. Soy del 21 de enero del 82.
1: Viene aquí una racha de abundancia y de éxito.
2: No, ya ves, pirotecnia, si me hubieras pedido a mí el saludo, uy, mi hijo, de que hora hubiera salido. Dice,
1: ¿por qué?
2: Saludos para los dos, Mari Gallera. Es que dice pirotecnia de Tungwin. Dice, salúdame, peregrino, al aire.
1: Hola, Mari Gallera, ¿cómo era?

0: Pero ¿por qué le hace así y luego se va el micrófono?
1: Es que estoy en el micrófono y estoy hablando acá. Hola, hola, hola.
0: Dice, yo nunca, a ver, que ya contestó el Jerry porque anda de usted de grosero.
1: ¿Qué pasó,
0: anda de argüendero?
1: ¿Usted no cantaba las canciones que dice el Amore o cuál? ¿O las componía en el aire, dijo, a lo mejor?
0: No, dice,
1: ¿qué pasó?
0: Yo nunca le pude conocer el chiquito, nomás no me tocó. Eres un grosero.
1: Bueno, hombre, 1-22-57-70.
0: Ay, saludos a Jerry Terrones. Compositor de Aguascalientes, un gran compositor de Aguascalientes.
1: Ahí está, las andaba componiendo.
0: Así lo pueden buscar en YouTube, Jerry Terrones.
1: Jerry Terrones.
0: Y ahí encuentran en YouTube toda su música.
1: ¿Quién más anda ahí?
2: Yes, yes, en inglés. Oui, oui, en portugués.
0: Es correcto.
2: Oui, oui, si en mexicano.
1: Dios, hombre. Bueno, ¿quién más anda ahí?
3: Hola, hola. Muy buenas tardes.
1: Hola,
3: saludos para los mejores locutores. Ah, y como siempre, yo voto por la canción de la morenita.
1: Oh, bueno, ¿por qué?
0: Y fíjese cómo es el Jerry Terrones. Dice, de hecho, le compuse a la More una canción que se llama El Agasajo. La grabó Marrano.
1: Vas
0: a ver, Jerry Terrones, deja que te vea, te voy a jalar las tres greñas que tienes.
1: Ah, bueno, no,
0: ¿algún problema?
1: Igual de pelón que yo, el Terrones.
0: No, él sí tiene cabello.
1: No le digo, oiga, bueno, ¿quién más anda por ahí? 1-22-57-70.
0: Es morenito, chiquito bebé.
1: ¡Hola!
4: Ah, que no cante.
0: ¿Qué cantemos?
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1: Oremos al Señor. Oiga, salud para nuestro compadre Checo.
0: Checo, o sea, ¿nos está escuchando?
1: No, pero pues me imagino que sí, nomás que ya ve que él no nos quiere mandar mensaje.
0: Ah, sí, saludos Checo, te queremos mucho, mi Sergio.
1: Te queremos, Sergio.
0: Se me hace que el peregrino quiere que le traiga algo.
1: Algo de comer, oiga.
0: Mañoso.
4: Yo escucho a la mexicana con la...
0: Hola, Miguel Ángel.
1: No importa que sea mañoso. ¡Ey!
4: Que me depara mi destino, 21 de julio del 86, y voto por la del Amore.
0: Gracias.
1: Ay, sí, llévatela a tu casa.
4: ¿Quién?
0: ¡Guetamo, Michoacán!
1: Ahí tiene el apuntador y arriba.
0: Dice, Guetamo, quiero ganarme la jersey.
1: Ey.
0: Pídesela al peregrino, bebé. Todo le estás pidiendo a él.
1: ¿Quién la pide?
0: Todo le pides a él. Pues órale, ahí está. Vamos a ver si es cierto que te la regala.
1: ¿Y la jersey?
0: También.
1: Bueno, ¿quién más anda por ahí? Y antes de que sigamos aquí regalando.
0: Arriba, Guetamo, Michoacán.
6: ¿Qué tal, peregrino? Saludos. ¿Qué me depara mi destino?
1: Ey.
6: 10 de agosto del 96. Y yo voto por la del peregrino. ¡Ey! Vámonos.
1: Gracias,
0: Recio.
1: Todo se puede acomodar el día de hoy para que gane yo en una de esas.
0: Dice Nora Luna, fíjese, siempre los escucho y es la primera vez que puedo verlos en vivo. Pues aquí estamos, mire, totalmente en vivo.
1: ¡Ay! A mí me puede ver en vivo. Yo vengo en vivo normalmente los lunes, también vengo en vivo los sábados.
0: Saludos desde el Pedregal de la Gloria.
1: ¿Dónde queda eso?
0: Ya? Ahí dice, saludos desde el Pedregal de la Gloria.
1: Saludos al Pedregal, oiga, bueno.
0: ¡Saludos, Pedregal!
1: ¡Saludos!
0: ¿No quieres saludar al pollo?
1: ¡Ay, bueno! No, 70.
0: Dice Jerry Terrones. ¿Qué cuál es su destino?
1: Ah, ¿el destino de Jerry Terrones?
0: Sí, el compositor.
1: Va a ser un gran compositor. Aquí dicen las cartas que viene algo bien bonito en el ámbito económico. ¡Prosperidad y éxito! Deberían hacernos una canción.
0: Que nos invite. Ay, te pagamos. ¿Cuánto? ¿Cuánto nos cobras para que nos haga un intro, sí o no?
1: Así bien perrón.
0: Un intro para pa fondearnos con esa canción.
1: ¡Mi More!
0: ¡Bye, bye! ¡Adiós! ¿Qué? ¡Gané! No le hacen que se enoje, mi compa.
1: Ya ni nos digo cuántos votos iban. Yo no puedo estar contando, no puedo hacer todo yo.

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0: son las 4 de la tarde en punto. Bienvenidos a la Nota Roja en esta tarde de miércoles. Le estaremos dando a conocer. Por poco linchan a maldito degenerado por andar espiando a unas niñas mientras se bañaban en su domicilio, allá en la Alianza Ferrocarrilera. Encarcelan a tres hermanos asesinos. De forma sanguinaria mataron a un hombre en el municipio de Jesús María. Además, megachoque en la 70 Poniente a la altura de Venadero. Deja como saldo tres personas lesionadas, dos de ellas de gravedad. Imprudente conductor de un Chevicito le quiso ganar el paso al tren y terminó arrastrado por lo menos 200 metros por la bestia. Esto y mucho más en el ámbito policíaco a nivel local. A nivel nacional tenemos un adelanto, un avance de mi compañera Lula Reyes. Adelante, Lulita. Muy buenas tardes.
1: Gracias, Oso. Muy buenas tardes. Atacan a balazos al exalcalde de Mihuatlán, Oaxaca. Murió su escolta. Asesinan a balazos a menor de 14 años en el fraccionamiento de Los Tirasoles en Culiacán, Sinaloa. Matan a mujer durante ataque a balazos en el municipio de Juárez, en Nuevo León. Y tras un año hallan sin vida a joven desaparecido en Mazatlán. De esto y más hablaremos en detalle un poco más adelante.
0: Muchísimas gracias, Lulita. En cuestión de minutos regresamos contigo para comenzar a desglosar toda esta información nacional. Esto y mucho más esta tarde de miércoles a través de la Nota Roja.

0: siendo las 4:02 p.m. Le damos la bienvenida al programa policíaco de JLM Noticias, La Nota Roja. Por supuesto, transmitido por la estación número 1 de Aguascalientes, La Mexicana 91.3 FM, a través del canal 149 de Star TV y a través de todas las redes sociales de JLM Noticias. Bienvenidas y bienvenidos, soy El Oso Cortés. ¡No puede ser! Y lo invito para que permanezca con nosotros, se entere del detalle policíaco más relevante hasta el momento. Permítame saludar también a mi compañero y amigo, él es el hombre de la noticia, el hombre que siempre está desde el lugar de los hechos en vivo, el buen Héctor, Héctor Almeida.
1: ¿Qué tal, mi oso? ¿Cómo estás? Muy buenas tardes y muy buenas tardes a usted que nos hace el favor de acompañarnos hoy miércoles, miércoles 24 de junio del 2026. Quédese con nosotros, acompáñenos a esta hora. Ya sabe que a partir de este momento y hasta las 5 de la tarde, usted se va a enterar de lo más relevante en el tema policiaco. También ya puede seguirnos completamente en vivo en todas nuestras redes oficiales de JLM Noticias, Estero Rey y Caos Policiaco. De igual manera, ya nos puede sintonizar en el 149 de Star TV y bien, por el 91.3, la estación de La Nota Roja. También lo voy a invitar a que participe directamente en nuestra línea de WhatsApp al 1-22-57-70. Ya sabe que para nosotros es muy, pero muy importante su mensaje de voz. Si en estos momentos usted ve movilización de cuerpos de emergencia, algún accidente, pues ahora sí que ya va a empezar a llover, mi buen oso, ya viene el partido. Háganoslo saber para que también nosotros le demos la información en tiempo real.
0: Así es, en tiempo real atendemos todos sus reportes ciudadanos que nos hacen llegar a través del 449-122-5770, porque usted se convierte en nuestro mejor reportero de campo, el que siempre nos hace llegar las noticias de última hora. Fíjate que la lluvia ha estado muy paulatinamente, mi querido doctor Almeida. Yo también, cuando venía acá para radio, por aquello de la 1:30, 1:40 de la tarde, también me agarró el aguacerazo tremendo en lo que viene siendo toda Avenida Segundo Anillo. Llegando aquí también a las Américas estaba fuerte. Minutos después, por aquello de las 2:10, 2:15, se quitó. Salió el sol como si fuera, pues literal, primavera. Como si estuviera arrancando y comenzando la primavera, pleno solazo, el calorón, y luego en cuestión de minutos, ya cuando Lula Reyes iba a retirar aquí del edificio, dijo que también ya como que se volvía a regresar la tormenta, como que se veía que venía arreciando pues el chipi chipi, el aguacero, y nos comentas que ahorita de nueva cuenta ya está lloviendo. O sea, es un ir y venir de la lluvia, así que le recomendamos sobre todo usted mucha precaución al manejar. Recuerde que en Aguascalientes nada más llueve poquito, nada más cae un chipi chipi y se desquician los accidentes, se desquicia la ciudad. Así que tenga mucha precaución al circular por las calles de Aguascalientes y coméntenos a través del 1-22-5770. ¿Ya está lloviendo para su fraccionamiento? ¿Ya está cayendo el aguacerazo en su colonia? ¿Ya está lloviendo en su municipio? 449-122-5770. Yo solo espero, Héctor, que esta lluvia sea como la vez pasada, que venga cargada de buena suerte para que la selección mexicana el día de hoy vuelva a ganar y nos vuelva a dar bastante felicidad a todos los mexicanos que con ansias estamos esperando el partido.
1: Así es, mi buen oso, pues te digo, ya que en la zona centro ya se estaba nublando bastante. Híjole, yo veía el calor, bueno, el solecito normalón, pero ya no. Y sí, esperemos que nos dé, pues bueno, es más, ya sabes que los mexicanos así llueva, relampague, lo que necesite, pero pues de que lo disfrutamos y que va a ganar.
0: Sí, eso es lo máximo.
1: Tiene que ganar. Mira, de que va a ganar, pero sabes que tiene que ganar con mucha diferencia de goles. ¿Para qué?
0: Sí, sí, para que se vaya.
1: Tienen toda la capacidad, entonces, pues vamos con todo, pues vamos a que México gane, y usted disfrútelo, ya sabe, ahora sí que nada con exceso, todo con medida, bien lo dicen por ahí, y sobre todo, llévese su paraguas, porque sí va a llover, lo que está ahora sí, pero, y aparte están los dos, la zona FES, está en el centro, en la isla, entonces, para que usted, si va a divertirse, pues llévese a su familia, a sus hijos, y a celebrar, mi buenos.
0: Así es, y para todos los que están trabajando, le recordamos que la estación oficial del mundial es Estéreo Rey 100.9, donde usted va a poder disfrutar del partido completamente en vivo, no se va a perder absolutamente nada, y por supuesto también la televisora con los derechos oficiales del mundial es Star TV. Así que por cualquiera de las dos vías, usted no se va a perder detalle de absolutamente nada. Son las 4:07 p.m. Arrancamos con el detalle en el ámbito de información policíaca a nivel local y nos vamos con esta historia. ¿Qué haría usted si de repente se está bañando y se da cuenta que lo están espiando? O a usted, damita, que me escucha en La Mexicana, ¿qué haría usted si se da cuenta de que un maldito sujeto

0: cochino libidinoso la está espiando mientras usted se está dando una ducha. Gacho, ¿no? Fuerte, ¿no? O sea, como hombre dices, ¡ah, caray! ¿Qué pasó? ¡Qué bueno que no me agaché por el jabón! Como mujer dices, ¡óyeme! ¿Qué te pasa? ¡Auxilio, viejo! Pero imagínese nada más, y esto ya es grave, que espien a un hombre, a una mujer, le pregunto ahora, ¿qué haría usted si el maldito viejo cochino estuviera espiando pero a sus niñas? ¡Ah, verdad! Ahí sí ya no hay broma. Ahí sí ya no es nota de color de chascarrillo. No, no, no, ahí sí ya. Con los niños ni no los toquen, con las niñas ni no las toquen, por favor. O sea, ¿qué haría usted si encuentra un sujeto espiando a sus niñas mientras se dan un baño? 449-922-5770, opine del tema y dígame lo que le haría a este maldito infeliz. Le hago la pregunta porque resulta ser que un sujeto cochino, un maldito degenerado, fue captado por los vecinos, fue descubierto incluso por los mismos familiares de estas niñas que se estaban dando un baño. Mientras estaban dando un baño, este sujeto las estaba espiando. Momentos de tensión e indignación son los que se vivieron en las calles de la Alianza Ferrocarrilera, luego de que un grupo de vecinos enfurecidos detuvieran y propinaran una golpiza a un sujeto que fue descubierto espiando a dos menores de edad mientras estaban bañando. El presunto agresor estuvo a punto de ser linchado y fue prácticamente rescatado por los elementos de la policía, los cuales llegaron a atender estos hechos. El video y las imágenes las tenemos en este momento en la pantalla del canal 149 de Star TV, a través de las redes sociales de JLM Noticias, donde vemos sí una gran trifulca, donde vemos sí bastante gente alrededor que a nada estuvieron de linchar a este maldito sujeto. Los hechos quedaron al descubierto alrededor de las 8:30 de la noche, para ser exactos, sobre la calle José González Sánchez, allá en Alianza Ferrocarrilera. De acuerdo con los primeros reportes, este sujeto fue sorprendido en completa fragancia mientras acechaba de manera libidinosa hacia el interior de una vivienda. Dos niñas pertenecientes a esta familia, a esta vivienda mencionada, se encontraban al parecer tomando una ducha, tomando un baño, y al percatarse de la situación, pues rápidamente gritaron, ¿no? Los familiares de las menores y vecinos decidieron actuar en contra de este libidinoso sujeto. Fue ahí cuando comenzó la furia de los vecinos, que cansados de esta maldita inseguridad que viven, estos colonos rodearon rápidamente al sospechoso, quien fue identificado como José Félix, alias La Turba. Ante esta situación comenzaron a reclamarle la acción que había realizado y posteriormente comenzaron pues a darle bastantes golpes, entre empujones, puñetazos, patadas. En ese momento también pues alguien llamó a los servicios de emergencia para que llegaran hasta el lugar las autoridades correspondientes. Cuando llegan hasta el lugar de los hechos, prácticamente los oficiales fueron los salvadores de este sujeto, porque si no hubiera terminado linchado por parte de los vecinos. La policía municipal trasladó de inmediato este sujeto a disposición de la autoridad correspondiente, en este caso de la gente del Ministerio Público, para que se determine su situación jurídica, ya que la Fiscalía General del Estado confirmó que ya se encuentra con la denuncia formal correspondiente en contra de este sujeto Félix y realizarán la investigación que corresponde para deslindar su responsabilidad en este caso que estamos mencionando. Se imagínate nada más. Se están bañando tus niñas, están tomando una ducha, a lo mejor la mamá en la cocina haciéndoles algo de cenar, el papá pues acabando de llegar de la chamba, o sea, todo mundo realizando una actividad en tu casa. ¿Cómo te imaginas que se va a meter un sujeto y como que va a llegar hacia un área de la casa donde puede estar a la vista y que va a estar espiando a las niñas mientras tomaban un baño? Lógicamente se desquiciaron los vecinos y los familiares de estas personas, quienes se le fueron rápidamente a los golpes.
1: Pues fíjate que ahora sí que afortunadamente para él, a la llegada de los oficiales que lograron intervenir y rescatar a este sujeto, pues prácticamente de la multitud y ponerlo bajo custodia, pues evitando una tragedia mayor en contra de este, pues maldito degenerado. Tras esa captura, el imputado ya fue, como lo comentaste, fue trasladado y puesto a disposición ante la gente del Ministerio Público para que se determine su situación jurídica. La Fiscalía General del Estado confirmó que ya cuenta con una denuncia formal penal en contra de José Félix, por estos hechos, por lo que ha iniciado una carpeta de investigación. Como bien lo comentas, pues sí, efectivamente, yo creo que cualquier persona que tenemos hijos, y es más, deja los hijos, yo creo que está cualquier, si tu esposa hasta a ti mismo te ves, imagínate que te estén observando, que te estén viendo, pues ya es malo. Con menores de edad, oso, si sabes que es muy castigado y me vas con unas menores, sobre todo unas damitas, imagínate nada más el hecho, ¿no? Aparentemente este hombre, no sé si estaba espiándolas de una ventana, desde una azotea, que a lo mejor dieran exactamente hacia el baño de esta vivienda, pero hubo quien se dio cuenta, hubo quien lo señaló, y es por eso, porque, híjole, imagínate entonces ante qué estaríamos, oso. Eso es una persona, un maldito degenerado que está observando. Uh-huh. Estos son los... ahora sí que...
0: Sí, que
1: son los,
0: vigila tus movimientos, ¿no?
1: No, y aparte, oso, eso así empiezan. Al rato que las va a violar o los va a violar.
0: No,
1: o sea, imagínate nada más el hecho en el cual este hombre, pues yo creo que... Híjole, yo creo que le salió hasta barato lo que le pasó. Barato. Digo, afortunadamente también a las personas, qué bueno que no se metieron en más problemas, porque si no, al rato ellos son, este es la víctima, y los y las personas que hicieron, pues son los,
0: ándale, son los responsables, ¿no?
1: Oso. Pero bueno, le pusieron la tunda de su vida, esto aquí fue lo que le espera allá adentro, señores, porque al final fue detenido, pero yo creo que gracias a la intervención del vecino que primeramente se dio cuenta, y posteriormente, gracias a todos los que lo detuvieron, pues yo creo que pues hasta barato le salió a este hombre, porque imagínate nada más el... Yo me estoy adelantando, me estoy yendo más a los hechos, oso, si ahorita los estaba observando, y cuántas veces a lo mejor ya no lo había hecho anteriormente. ¿Sí me entiendes? Entonces, yo esto ahora sí que quien tiene aquí la última palabra, y la mejor opinión es la de usted. Porque ¿qué hubiera hecho usted también? Imagínate si uno como padre de familia actuaría de esta manera, oso, híjole. Yo creo que falta, yo creo que no va a faltar. ¿Quién va a decir? Déjenmelo nada más 5 minutos. Porque yo creo que, te vuelvo a repetir, le salió barato, pero qué bueno. Qué bueno que también usted no se metió tanto en problemas, lo pusieron ante la justicia. ¿Quiénes ellos? Ahora van a determinar cuál va a ser en realidad su castigo, y esperemos que sea determinado. Porque no vayan a salir con que es como no se consumió nada, pues va para afuera. No, señores, de eso no se trata. Aquí es cuestión de prevenir también un hecho ilícito, un hecho violento, que fíjate nada más que afortunadamente pues fue capturado.
0: Así es, un hecho que el día de mañana tengamos que lamentar. Porque como bien lo comentas, así comienzan, así empiezan a espiar a las víctimas, a espiarlas de manera despiadada, y de un momento dado, pues llegan hasta esas acciones fuertes, ¿no? De ultrajarlas, de tocarlas, de violarlas. Entonces, pues qué bueno que fue descubierto. Ahora es tarea de la autoridad proceder conforme a derecho en contra de este maldito infeliz, y también investigar, Héctor, si no fue la primera vez, si acaso hay más víctimas de que este sujeto las anduvo espiando, y por alguna razón o por miedo no dijeron nada. Es el momento de que acudan y vayan a denunciar a este maldito degenerado, ahora que ya está a disposición de la autoridad, para que se proceda conforme a derecho en contra de este sujeto. 1-22-57-70, ¿usted qué le haría a este maldito infeliz? ¿Cómo reaccionaría usted, padre de familia que me escucha, si descubre que un maldito degenerado estaba espiando a sus niñas mientras estaban bañando? Ama de casa, damita, ama de casa que me escucha esta tarde a través de La Mexicana, a través de La Nota Roja, ¿qué haría usted? ¿Cómo reaccionaría si descubre a este maldito infeliz, maldito degenerado, espiando a sus niñas mientras tomaban una ducha? 1-22-57-70. Creo que los familiares, los vecinos actúan muy bien, y ahora es trabajo de la autoridad hacer que se cumpla la justicia. Nos enlazamos con mi compañera Lula Reyes para que nos dé también detalles del alto impacto a nivel nacional. Adelante, Lulita, muy buenas tardes.
2: Gracias, Osa, muy buenas tardes. Atacan a balazos exalcalde de Oaxaca, murió su escolta. Un ataque armado registrado en la carretera dejó como saldo una escolta muerto y 3 personas lesionadas, entre ellas el alcalde de Miahuatlán, José Alberto Martínez Luna. Así lo informó la Fiscalía General del Estado de Oaxaca. De acuerdo con la información oficial, el ataque ocurrió cuando el exedil José Alberto fue agredido a balazos mientras circulaba por la zona de la carretera federal 175. Durante la agresión, un integrante de su escolta perdió la vida al interior del vehículo tras recibir impactos de arma de fuego, lo que generó la movilización inmediata de autoridades estatales y federales. La dependencia confirmó que el hecho violento fue reportado en el tramo carretera cercano al crucero de San Juan Bosco, donde se activaron protocolos ministeriales para el levantamiento de indicios. La Fiscalía de Oaxaca detalló que el escolta, identificado con las iniciales JCP, murió en el lugar de los hechos. Asimismo, resultaron lesionados el exalcalde José Alberto Martínez, identificado con las iniciales JML, y un segundo escolta, quienes fueron llevados a un hospital y los reportan como estables. Ese era el

0: reporte que tengo por ahora.
1: Muchísimas gracias, Lurita. Gracias por esta información de alto impacto a nivel nacional. Son las 4:18 antes de irnos a la pausa de última hora. ¿Se acuerda que hace un momento en el teaser yo le adelantaba un fuerte choque? Sí, fuertísimo choque allá a la altura de Venadero en esta 70 Poniente. Pues, ¿qué cree? De última hora nos informan que otro choque más, otro frontal, allí en la 70 Poniente. Se habla incluso de personas prensadas, Héctor.
2: Así es, mi bueno, Soyena, precisamente en la recta del Sauce de los Ballín, donde está esta cabeza chichimeca, es donde se encuentra este muy fuerte accidente. Es una recta donde un choque frontal, en estos momentos nos reportan que hay personas lesionadas, hay personas prensadas, y bueno, a descartar otra situación. Ayer fuimos a uno, y hoy se está generando otro. De verdad, tenga mucha precaución, ya sabe que esta carretera es bastante, pues, peligrosa en estos aspectos, maneje con precaución. Ahorita sí, otra vez, porque de ambos sentidos está generando bastante tráfico. Apenas van los servicios de emergencia para allá, para que les abra paso. Van los servicios, los socorristas, mioso, porque aparentemente hay dos personas que se encuentran prensadas. Participa, lo que alcanzo a ver en el video, es un vehículo Nissan Versa en color naranja y otro vehículo que, híjole, como quedó completamente destrozado, no se alcanza a ver precisamente lo que viene siendo, pues, la imagen, cuál es en realidad, cuál el carro que se está, pero en el carro que no se alcanza a ver, pues, precisamente qué vehículo es donde se encuentran las dos personas, pues, prácticamente prensadas, para que, pues, ahorita en unos momentos ya les vamos a mandar el video para que ustedes lo puedan observar. ¿Cuál es la situación? Maneje con precaución, porque apenas van para allá los servicios de emergencia, y esto a descartar, pues, otra situación, ¿no? Más lesionados, mi buenos.
1: Mucha precaución en esta 70, se ha vuelto bastante peligrosa porque, pues, los conductores no toman la precaución debida al salir de los cruces, al realizar las maniobras correspondientes, o a veces maniobras imprudentes, porque también a veces quieren hacer un retorno donde no lo existe, o, como bien le comentamos, cuando son las incorporaciones de los cruces, sobre todo de estas comunidades, es cuando suceden este tipo de accidentes. Son las 4:20. Vamos a ir a la primera pausa, pero no se despegue. Al regresar le tenemos más datos, es información en desarrollo, y por supuesto también la historia de tres hermanos, sí, tres hermanos asesinos que ya fueron vinculados a proceso. Se quedarán tras las rejas por matar de manera sanguinaria a un hombre en el municipio de Jesús María. Continúe con nosotros, díganos, ¿usted qué haría? Si encontrara a un sujeto espiando a sus niñas mientras toman un baño, 1-22-5770.
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17: Le parte su madre, te la parte. O le metes un palo o te lo meten. Todos muy bravos atrás del celular. Exiges que se vean.
18: Y le doy chance de que me amarre una mano al güey. Es pa' cualquier motociclista, hijo de su puta madre, pasó de pendejo, pues de su puta madre.
19: Estás en mi cita, no, yo le digo. Partido de su madre, ese tiempo así bajé uno en el camino urbano. Se subieron los arellanos y el güey tocó a mi hija que viajaba conmigo. Lo bajé desde iba el parque, brincamos la 45, nomás que un vigilante de ahí del INEGI me lo quitó. Si no, pobre güey, si no ando destazando.
20: Esa carretera de la donde está la cabeza, sin albur, está maldita ya. Ahí cualquier día se van a empezar a matar porque esa cabeza dicen que está maldita. Ese tramo ya empiezan los accidentes. Está como la fatídica carretera 45 Norte Margarita. Siempre lo mismo, ya parece panteón ahí en Margaritas. Y acá hasta va a estar igual, lo mismo. Porque dicen que ahí donde da vuelta, ahí esa curva está maldita por esa pinche cabeza fea que está ahí en el puto monte.
21: Hoy no más. Estos personajes, ay, Dios mío, bien madreadores, y al último son los que le rompen su madre por pinches hocicones. 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
0: Son las 4:30 p.m. Estamos de regreso con más de la información policíaca a través de la Nota Roja. Agradecemos mucho sus mensajes de voz, sus notas de audio que mandan al WhatsApp de la Mexicana 449-122-5770. Recuerde, es el WhatsApp donde no hay censura y sí total libertad de expresión. Repito, 449-122-5770. Nos vamos con más de la información policíaca, más de esta información que tenemos para ustedes. Gracias por opinar de todos estos temas que estamos poniendo en la mesa. Un tema delicadísimo con el que arrancamos el día de hoy. Si acaso usted le acaba de encender al radio, acaba de sintonizarnos, dice, caray, pues ¿de qué está hablando el Oso Cortés? Pues simple y sencillamente de una acción, pues bastante fuerte, delicada, porque unas menorcitas pues estaban tomando una ducha, tomando un baño en su domicilio. ¿Quién se iba a imaginar que un maldito infeliz degenerado las estuviera espiando? Los vecinos, los familiares los descubren, lo descubren a este maldito degenerado y le ponen un estate quieto. Casi termina linchado. Ya fue entregado a la autoridad. Ahora la autoridad será la que pues corresponda proceder conforme a derecho en contra de este maldito sujeto. Pero nos vamos con más de la información. Héctor Almeida, el hombre de la noticia, también ya se trasladó hacia el lugar de los hechos. Recordemos el tema que nos estaba hablando de nuestro radioescuchas, de esta cabeza mencionada, la cabeza chichimeca que le llaman, la cual está ubicada sobre esta carretera 70 Poniente, allá a la altura del Saus de los Ballín. Es donde sucedió otro encontronazo más, otro aparatoso choque frontal. Aparentemente se están reportando personas prensadas, lesionados de gravedad, así que el equipo de la Nota Roja ya va en camino hacia el lugar de los hechos. En unos momentos nos enlazaremos con ellos, sobre todo con Héctor Almeida, el hombre de la noticia, para que nos dé a conocer qué en realidad es lo que está sucediendo, aconteciendo con este mega accidentazo generado en la 70 Poniente. Por lo pronto nos vamos con más de la información. Siendo las 4:33 p.m, le platico esta historia. Cuatro hermanos, sí, cuatro sujetos, cuatro hermanos, son acusados de haber asesinado a un hombre a golpes de manera despiadada, de manera sanguinaria, en el municipio de Jesús María, Aguascalientes. Al ser capturados, tres de ellos son los que ya fueron vinculados a proceso, siendo acusados por el delito de homicidio doloso calificado con las agravantes de premeditación y ventaja. Los violentos hechos se comenzaron a registrar desde el año 2024, en el mes de septiembre para ser exactos, donde Jorge N., Noé N. y José N., y el cuarto hermano implicado, arribaron hacia la comunidad de Broswell, allá en el municipio de Jesús María, Aguascalientes, donde al tener a la vista a su víctima, tres de ellos lo comenzaron a seguir en sus vehículos. Esto rumbo hacia la comunidad de San Antonio de los Horcones, donde lograron alcanzar a la víctima, a quien comenzaron a golpear de manera salvaje, y comenzaron también a maniatarlo, a amarrarlo de pies y manos con una cinta, para luego llevárselo y llegar hasta donde estaba Jorge, donde continuaron con la bastante agresión grotesca. Los sujetos utilizaron objetos contundentes, es decir, objetos contusos, siendo estos palos, tabiques y piedras, para así darle prácticamente de golpes a este sujeto de manera despiadada, de manera sanguinaria, hasta que la víctima quedó prácticamente sin sentido alguno. Después de que observaron que, pues sí, lo dejaron sin conocimiento, de que ya lo habían dejado aparentemente muerto, se fugaron del lugar de los hechos. Tras las investigaciones, se dio con la detención y el origen de todo lo que había sucedido, así que salieron a relucir estos tres sujetos implicados. Se dio la detención de los presuntos responsables, los cuales fueron llevados a la continuación de su situación jurídica, dejándolos ya a disposición de un juez de control, el cual valoró que los datos de prueba eran suficientes, los cuales presentó la Fiscalía General del Estado, y resolvió vincular a proceso a Jorge N., Noé N. y José N. por su probable participación en el delito de homicidio doloso calificado con estas agravantes que ya le mencionaba, en contra de este hombre allá originario de Jesús María, Aguascalientes. En cuanto a la situación del cuarto implicado, hasta el momento la autoridad no ha dado a conocer si ya fue vinculado a proceso. Sin embargo, será en los próximos días que la autoridad dé a conocer también el veredicto de este sujeto involucrado. Las imágenes son fuertes, en su momento las proyectamos a través del canal JLM Noticias, sobre todo de las redes sociales de X, que es donde no hay censura. Ahí es donde usted podrá observar las imágenes correspondientes, desde luego desde que comenzó el hecho y ahora otra vez que se vuelve a retomar. Prácticamente esta persona la dejaron como en paños menores, lo dejaron completamente torturado, lo dejaron maniatado de pies y manos, y derivado de esta situación, pues ya sin vida en un predio, en un paraje allá en Jesús María. Como tal, si fuera ejecutado, ¿no? De una forma sanguinaria, no con balas, no con armas de fuego, sino simple y sencillamente golpeado. Tal pareciera como si se les hubiera pasado incluso la mano en un ajuste de cuentas o en una lectura profunda de cartilla, ¿no? Sin embargo, a final de cuentas, y después de 2 años, se hace justicia para este hombre, y ahora 3 de los implicados en su asesinato ya son vinculados a proceso en contra de estos mismos, así que no saldrán del cerezo estos presuntos responsables. Son las 4:36 p.m. Nos vamos a ir enlazando con mi compañera Lula Reyes para que nos dé detalles de lo que está aconteciendo a nivel nacional. Mientras tanto, yo le recuerdo que se puede poner en contacto con nosotros a través del WhatsApp de La Mexicana, a través del 449-922-5770, para que nos dé a conocer su opinión. Su opinión sobre los hechos policíacos que estamos manifestando, informando esta tarde a través de La Nota Roja. La gente está opinando bastante del tema sobre estos sujetos malditos degenerados que hacen de las suyas espiando a los menores de edad, pero también el tema de los motociclistas. Se prendieron bastante con este tema de los motociclistas y también están opinando del tema de los accidentes. Aseguran que la 70 Poniente está maldita, que está maldita por la cabeza chichimeca que se encuentra en estas inmediaciones. ¿Usted qué opina de todos los temas? ¿Qué opina sobre estos malditos degenerados y sobre este degenerado que espiaba a estas niñas? ¿Qué haría usted en el lugar de la familia? ¿Qué haría usted como padre si descubre que un maldito espía a sus niñas mientras se están bañando? ¿Qué opina sobre el tema también de los motociclistas? Y por supuesto, ¿qué opina del tema? ¿Estará maldita entonces la carretera 70 Poniente? ¿Ocupará una bendición, algún exorcismo, alguna limpia? Porque ya van bastantes accidentes.

0: accidentes que se registran por los mismos lugares. 1-22-5770. Nos enlazamos con mi compañera Lula para más detalles del ámbito policíaco a nivel nacional. Adelante, Lulita. Muy buenas tardes.
1: Gracias, Oso. Muy buenas tardes. Asesinan a balazos a un menor de 14 años en Culiacán, Sinaloa. Un trágico hecho de violencia sacudió la noche de ayer al fraccionamiento Los Girasoles, ubicado al norte de Culiacán, donde un adolescente de 14 años fue privado de la vida tras ser atacado a balazos justo frente a su domicilio. La víctima, identificada por sus seres queridos como Cristian Jair, perdió la vida en el lugar de los hechos. Según los reportes, el menor se encontraba en el exterior de su vivienda, a escasos metros de un parque en el sector Loma de Rodriguera, cuando fue sorprendido por al menos dos individuos que estaban fuertemente armados. Testigos presenciales del ataque relataron que los agresores dispararon directamente contra el adolescente para instantes después darse a la fuga. El llamado de auxilio se registró en el número de emergencia 911, aproximadamente a las 20:40 horas. Ante el reporte, elementos del ejército mexicano se trasladaron al sitio como primeros respondientes para asegurar el área. Poco después, paramédicos de la Cruz Roja llegaron al punto solo para confirmar que el joven ya no contaba con signos vitales. Hasta el momento, las autoridades no han reportado personas detenidas ni se ha establecido el móvil de este crimen. Es el reporte que tengo por ahora.
0: Muchísimas gracias, Lulita. En cuestión de minutos regresamos contigo para más noticias de alto impacto a nivel nacional. Vámonos a la pausa. Son las 4:39. Sígase comunicando con nosotros. Hay total libertad de expresión. Díganos lo que quiera a través de sus notas de voz, mensajes de audio al 1-22-5770.
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12: Miran de premiar a esos que lo mataron y que sigan matando más cabrones de esos pinches ratas.
13: No, yo sí pedí que me lo dejaran, no me lo quisieron dejar, yo pedía 5 minutos.
14: A ese güey que habló mi osito, déjamelo 5 minutos, puñetas, déjamelo 5 minutos nomás.
15: Hola, buenas tardes, yo escucho La Mexicana 91.3. Ay, oiga, una muleta, osito. Que si nos hace favor de un reporte para los del agua, que no tenemos agua en Jardines de la Cruz. Y ya desde que empiezan a quitárnosla, no, a veces si nos la quitan una tarde o a veces 3 días, y que se descompone la bomba y que se descompone, sabe qué.
16: Ahora resulta. que la cabeza chichimeca está maldita. No, me... Es la raza mongoloide que no sabe manejar.
17: Ahora qué maldita. Otra cosa que hacer una bola de pendejos para manejar atrabancados. Parece que llevan prisa y nunca van a llegar. Eso pasa. Enséñense a manejar, bola de pendejos.
18: No necesito, ay no, ese pendejo que dijo que tiene que ver la cabeza que la cabeza chupas, güey, ¿qué tiene que ver eso? La gente pendeja que agarra las carreteras, si dice 80, 90, ah no, iban hasta 150. Y claro, el estúpido que va a madres es el que siempre afecta a los demás, al que va uno a la velocidad normal. No tiene que ver nada a la cabeza, güey. Mejor siéntate a comer.
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26: No, hombre, eso no, que no diga barrabasadas este camarada. ¿Cómo va a estar maldita esa cabeza? Nada tiene que ver. Todo es por la irresponsabilidad, todos manejamos como locos, nadie respeta nada, no respetamos.
27: Buenas tardes, mi oso cariñosito. Mire, yo soy motociclista, la neta, pero pinches polis se pasan de lanza, nomás paran a puros motociclistas. No digo que todos somos buenos, ¿verdad?, ni malos, pero los pinches, los que andan en carros son los más culeros y no les hacen caso. Esos pinches hambreados nomás andan sobre los motos, no mamen. Y hasta ya sale hasta uno hasta con miedo, pinches hambreados.
28: ¿Qué tal, ojito? Muy buenas tardes. Mira, para empezar, no es una cabeza chichimeca, es una cabeza colosal, nahuatlaca. Y está ahí por la división entre nahuatlacas y chalcas. Y obviamente no está maldita. Ahí en esa carretera, en ese pedazo, hay un declive carretero. Y hay unas 3 o 4 fallas geológicas continuas. No se ven a simple vista, pero ya con la velocidad y con la curvatura de la carretera es un poco inestable. Entonces realmente ahí lo que hay que hacer es tomar acciones de corrección de carreteras, no estar con pendejadas de si está maldita o no.

0: no sé, alguna limpia. Digo, nos estamos yendo a los extremos, pero yo creo que aquí tiene que ver más que nada también la pericia de los conductores, ¿no? Hay muchísimos cruces de comunidades diferentes en la 70 Poniente que, pues, lamentablemente no se toman las precauciones debidas al salir. Y, por supuesto, de los que van circulando, que circulan a unas grandes velocidades, también hay que decirlo. Sí, es carretera, sí, se sabe que hay que conducir no a una velocidad de 50 o 60 kilómetros por hora, pero por favor, también seamos honestos, ¿quién va a los 80, a los 90? Van más allá de esta velocidad. En las carreteras la gente conduce arriba de los 120 kilómetros por hora, y pues esto ya es un exceso de velocidad, ¿no? Así que también hay que ser francos y precisos de que sí, sí se conduce a bastante exceso de velocidad en las carreteras de Aguascalientes. Y entonces cuando las personas que salen de las comunidades quieren incorporarse, ingresar a estas carreteras de los cruces de su mismo pueblo, pues es ahí donde se dan los tremendos encontronazos, porque a veces no toman la precaución debida, o también a veces porque hay poca visibilidad y no pueden pues alcanzar a fijarse si viene algún automóvil o no. Y es por eso que suceden este tipo de percances, como el que nos vamos a enlazar con mi compañero Héctor Almeida, el hombre de la noticia, en vivo desde el lugar de los hechos. Está en estos momentos desde la 70 Poniente, donde sucedió este trágico, bueno, mejor dicho, este aparatoso percance. Adelante, Héctor, cuéntanos qué fue lo que pasó, cuántas personas lesionadas, cuéntanos la historia. Muy buenas tardes.
1: ¿Qué tal, Oso? ¿Cómo estás? Muy buenas tardes a todos nuestros auditores de La Nota Roja. Sí, efectivamente, muy buenos son. Fíjate que vamos arribando precisamente a este lugar, es en el South de los Ballín, precisamente donde se encuentra esta cabeza chichimeca, donde, bueno, en estos momentos vamos arribando, van saliendo las ambulancias con los lesionados. Aparentemente son dos lesionados, los cuales uno va en código rojo y otro en código amarillo. El de código rojo aparentemente lo están estabilizando todavía, mi buen Oso, ya que están pidiendo la presencia del helicóptero Fuerza 1 para poder trasladarlo, ya que por las lesiones que él presenta, pues entonces son compatibles para poderlo transbordar o llevárselo vía terrestre, por lo que van a pedir la presencia del helicóptero para trasladarlo inmediatamente por vía aérea a un hospital por las graves lesiones que él presenta. En este fue un choque frontal entre dos vehículos. Ahora sí que están ocupando prácticamente dos de los, así que prácticamente un carril completo y la mitad del otro, por lo que se está generando bastante tráfico en la zona, mi buen Oso. Entonces sí comentarte que ya lo que se está generando en estos momentos en este fuerte accidente que estamos presenciando, el día de ayer pues era la misma situación, esto es otros 5 kilómetros adelante donde acudimos el día de ayer, mi buen Oso, pero no entienden en que tienen que bajar la velocidad, deben de saber que este no es una carretera, no es una autopista, no es una pista de Brasil de carreras, por lo que sí tienen que moderar precisamente la velocidad. Ya se encuentran servicios de emergencia, bastantes servicios de emergencia en el lugar, ya que están utilizando también lo que viene siendo este sistema hidráulico, lo que nosotros lo conocemos como las quijadas de la vida, es donde en estos momentos se está generando este fuerte accidente, muy buen Oso. Nosotros vamos a empezar directamente con toda la intervención, vamos a hacer el tema de la transmisión completamente en vivo para que nos sigan directamente en las redes sociales, mi buen Oso.
0: Híjole, pues que nos sigan en vivo totalmente a través de JLM Noticias para que veas los detalles. Seguramente ahí en la transmisión en vivo observaremos cómo llega el helicóptero por esta persona para llevarlo a recibir atención médica. Muchísimas gracias, Héctor. Te dejamos para que te concentres en vivo en las redes sociales de JLM Noticias.
1: Claro que sí, Oso. Nosotros vamos a quedarnos al pendiente en las redes sociales. Cualquier información directamente a redes sociales de JLM Noticias. Muy buenas tardes.
0: Muy buenas tardes. Ahí sí está Héctor Almeida, el hombre de la noticia, en vivo desde el lugar de los hechos. Comentando la información que está sucediendo de última hora en estos momentos. Herido de gravedad, fuertemente prensado. Una vez rescatado, va a tener que ser trasladado a recibir atención médica por este helicóptero del Fuerza 1, ya que acaban de comprobar los paramédicos que vía terrestre no lo pueden trasladar porque no alcanzará a llegar. Quizá está de por medio su integridad, su vida, así que será trasladado en el helicóptero para de forma más rápida y más precisa poder atender estas terribles lesiones que sufrió a causa de este fuertísimo accidente. Pues nos vamos, nos quedamos al pendiente en las redes sociales de JLM Noticias. Recordarle a usted que tenga mucha precaución, mucho cuidado. Apoyar con toda nuestra selección. ¡Viva México! Ojalá y gane nuestra selección el día de hoy. Pórtese bien porque si no va a salir en la nota roja, pero lo más importante, Cuídese mucho.

0: tome precaución porque también se avecina la lluvia en unos momentos más, así que mucha precaución en las calles de Aguascalientes. Nos despedimos con la voz de nuestra gente a través del 1-22-5770.
1: A ese güey que habló, osito, déjame los 5 minutos. Nomás para que vea el güey. Unos saludotes para acá, para toda la banda que estamos jalando tan fuerteza. Y para la banda que anda en Estanza y en Jacarandas, Luisito, escucho La Mexicana 91.3.
2: La cabeza chichimeca, es nomás el que hambre tiene pan piensa. Están rependejos para manejar los pileros.
3: Mioso, mioso. El que es pendejo al volante siempre va a buscar un pretexto para justificarse, siempre. Ahora hasta la pinche cabeza maldita. Que no jueguen, que no jueguen.
4: Mira, oso, hacia lo que estás comunicando, por la velocidad, que van excesos de velocidad, el hecho es de que el conductor debe de controlar la velocidad, no la velocidad al conductor, por eso suceden los accidentes. Debemos de tomar una velocidad segura para no provocar accidentes.
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0: es, señoras y señores. Eso es la tarde de la Mexicana 91.3 FM. Y seguramente se va a descontrolar. No creo, no creo. Bueno, saludo a toda la banda. A toda la banda que ya tiene la verde bien puesta, porque al rato juega la de selección mexicana. Bendito, bendito Dios. ¿Irán a por él a Ochoa o no lo irán a por él? ¡Ay, Jave! Dicen varios acá, varios medios deportivos que sí lo tienen que poner. Y dicen otros medios, más deportivos, que no tienen ni por qué ponerlo, porque pues no estamos para hacer homenaje, ¿va? Que de por sí no traemos nada y haciendo homenaje, pues no va. Bueno, recuerden, a las 7, hoy nos vamos temprano, ¿eh? Si me voy ya ahorita, en media hora habrá bronca. Bueno, quién sabe. Saludos a todos mis amigos y compas que nos escuchan allí en la México. ¿Que por qué no vas a la México? Es que, no, es que puedo tener una recaída, ¿eh? Saludos a la banda que, ¿quién me marca ahorita? ¿Quién, que no ven que estoy al aire? No puede ser. Saludos al grupo que tengo aquí de hoy, salgo al aire. No puede ser. Pónganse a calentar bien el mole, no sabía nada. ¿Qué dice la banda? ¿Qué? ¡Póngale play, vato! No puede ser, ya basta. ¿Cuántos más?
1: ¿Qué onda, mi Yoko? ¿Qué hubo les qué, carnalito? Aquí marcando, como siempre, mijo. Póngame una rolita chida, carnalito. Ya se las sábanas, mijo. Arriba la México, carnal. Póngame una chidota. Una de Apache, mijo, ya se la sabe, mi Choco. Aquí lo aguantamos en la México para ver el juego, carnal, va a ver.
0: Bendito Dios.
1: En las rocas, mi Choco, déjate caer, carnal.
0: Hay que ir, ¿van a cerrar la calle o qué? ¿Van a poner fanpage o no? ¿Cómo se dice? No puede ser. ¿Van a cerrar la calle con tamales y atole para ir, va? Para ir a ver el partido de

0: México, ahí en la México, qué onda, bueno, información importante, amigo albañil, amigo maestro albañil, déjame decirte que Yeso Máximo siempre es tu mejor opción en la construcción, para la 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Bueno, la pregunta del día de hoy, apúntele bien, súbale a su radio, la pregunta del día de hoy es, cosas que tienes en la casa, pero que nadie usa, y tampoco nadie las quiere tirar, no me lean el pensamiento, que a mí ya se me ocurrió algo, dice, mi chocorrol, este reporte me encontré en la carretera, dice, este reporte me encontré una cartera en la terracería, bueno, ahorita lo checamos, ustedes ténganme paciencia y confianza. Ahorita le hicimos a Blin Blin, ¿no? Ahorita le hicimos a Blin Blin, no se crea. Bueno, 449-122-5770. Cosas que tienes en tu casa que nadie usa, pero que tampoco nadie quiere tirar. 449-122-5770. Además, es neta. A ver, presta. No, es neta. A ver, presta. A ver, deja. Ay, déjame. Ay. Ay, Dios mío. Aquí están, a ver. Tenemos jersey, ánimo. No le hace que gane mi tío, no le hace. Ah, señorita, nomás el jersey, o sea, tiene el escudo de la selección, el de la mexicana aquí en medio, mira. Oh, señor, qué bello. Bueno, a las personas, recuerden, si quieren jersey del jersey de la mexicana 91.3, deben de participar en el tema. Y ya, pues así están participando, para cuando yo lo indique, puedan ganar su jersey de la sección mexicana. Por cierto, está bien bella.
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2: 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Aikir. Y vamos a ver qué más dice la banda. 449-122-5770. Cosas que tienes en casa que nadie usa, pero nadie quiere tirar. Y luego pasa ahí uno pasa ahí afuera de las calles, ahí en los fraccionamientos. Y luego unos compas tienen que sus maderas, que sus tambos, y nomás ahí no los quiere tirar, pero tampoco quiere. ¿Qué pasó? ¿Cómo que? Ahorita subimos. Bueno, ahorita subí un estado al WhatsApp de la mexicana, ¿va? El Capibara y su servidor. Ahí con la playera de México, porque hoy apoyamos a México. Por más filtros que le puse, pues no nos alivianó, ¿eh? No nos alivianó. Es lo que hay, mejo. Y sí, pendiéntese, porque tenemos jersey de la selección mexicana, que dice la banda 449-122-5770. Suéltalos todos, ¿o qué?
3: Mexicana. Buenas tardes, mi Chocorrol. Una de las cosas que está en la casa, que ya no se usa y que nadie quiere tirar, es la ropa que tenías y te quedaba cuando estabas más esbelto.
2: Gracias, no, híjole. Por ejemplo, acá nos encargaron, a ver, ¿de qué talla eres tú, Sherry? Ah, pues que treintayoso. A ver, tú, Chocorrol, pues que talla L, ¿va? Y que tú, Gavilán, talla 2X, que tú, Uday, no, pues que talla M. Y yo dije, no, yo soy XL, pues sí, ya como que ya estoy enflacando un poquito, ¿no? ¿Cuál? Pa' si me quedó, para la gente que va el Face de la mexicana, el estado, el canal de WhatsApp de la mexicana, chéquele, ni se nota que me aprieta. Y el jersey también.
4: Yo escucho a la mexicana con el Chocorrol Silva. Cosas que no uso, a mi mujer, mi Chocorrol Silva. Neta. Pero tampoco la quiero tirar.
2: Con razón a varios hombres ya no nos echan lonche, no puede ser.
4: Mi nombre es Israel Eguren.
5: Israel.

0: Yo escucho la tardeada con el chocorrol y cosas que tiene uno en la casa y no las quieren tirar. Son las bocinas que ni sirven, ni las tiran y ni las arreglan. Saludos, Chocorrol.
1: ¡Saludos! ¡Ey, sí, cierto! Y tengo como dos de esas bocinas de Farruko y no. Es más, ¿hace cuánto fue? A ver, hace como unos 4 años, ahí en la Ortega Douglas, nos robaron una bocina chiquita, creo que de 8 pulgadas, allá en la Bestia de la Mexicana. Sí, sí, fue muy popular ese robo. Entonces, esa bocina, la muchacha que nos la robó, que la sustrajo de la imponente Bestia de la Mexicana, pues ya nos la entregó toda dañada, va. Y ahí está todavía, ahí está en la Bestia, no estorbando, y ni la tiramos, ni nada, no puede ser, maldita pobreza, mijo.
2: ¿Qué pasa? Yo soy la mexicana, un saludo para mi compa el Riri de parte de los Billys.
1: ¡Ánimo! ¡Saludos, compa! ¡Qué breve! ¿Así es de breve para todo, compa? ¿O qué está pasando? Bueno, muchísimas gracias por escuchar la tardeada de la mexicana 91.3 FM.
3: Yo escucho la mexicana con el chocorrol.
1: Eso, mejo.
3: Cosas que tengo en la casa y no quieren tirar. Es una lavadora vieja desarmada que ya no sirve.
1: La lavadora. No, es que déjala porque para las refas. ¿Sí o no?
4: Yo escucho la mexicana con el chocorrol. Y cosas de la casa que no quiero tirar. Y tengo una pantalla muy viejita que no sirve, pero no quiero tirarla. A ver si después la compongo.
1: A ver si después la componemos. Sí, cierto. Por ejemplo, no puede ser, ya basta. Por ejemplo, habemos, o hay mucha gente que tiene sinagra, a ver si no me escucha. No, ahorita está haciendo otras cosas. Bueno, hay gente que afuera de su casa tiene botes de grava, botes de arena. Ya llevan años ahí, ni lo regala, ni lo vende. Pero ahí están, nomás estorbando al peatón, ¿sí o no,
4: Yo escucho a la mexicana con el chocorrol. Y cosas de la casa que no quiero tirar. Y tengo una pantalla muy viejita que no sirve, pero no quiero tirarlo.
5: Mi Cherry, ¿qué onda? ¿Quién es?
1: ¿Dónde? ¿Me vio el vientre o qué, compa?
5: Es el Blin Blin. Suéltela ya, ¿Qué onda?
1: ¿Que quién es el Blin Blin? No. Dice, no manches. Tu compañero ocupa una lona en vez de playera. Pues, ¿qué es lo que les digo, No puede ser, Dios mío. Bueno, 449-122-5770 en la tarea de la mexicana y seguramente se va a descontrolar. Mi luna, mi estrella, es lo que dice Banda Macho. 5:26, 24 grados centígrados. Y ahí quiera ver el partido de México. Ojalá y pongan Ochoa.

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17: Con la música a través de la tardeada la mexicana 91.3 FM 533. La jaula de oro, los Tigres del Norte, súbele.
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Sí, hay que ir porque luego nos inundamos y etcétera, etcétera, etcétera.

0: ¿Cómo entro? Y ya le puse, nada, pues dejen dormir, ¿eh? Bueno, ¿qué dice la banda? Ahorita lo atendemos, ¿eh? Póngale play, ¿qué dice la bandera? ¡Mejo!
1: Sheriff, yo escucho a la mexicana.
2: Que yo no soy.
1: Mándame un saludo al Bronco, que es el corcel más indomable de Balconería Toto.
0: Ánimo, yo no soy el sheriff, pero igual, saludos a mis compas allá de... ¿Qué? ¿Cómo dijo? Toto, y ya se me olvidó. Ferretería Toto, a ver, otra vez, ¿no?
1: Saludos al Bronco, que es el corcel más indomable de Balconería Toto.
0: Ánimo, saludos a los de Balconería Toto, que manden un portón, que va, manden un barandal, porque no es fácil, ¿eh?
3: Qué milagro, hoy joven. Gana la selección mexicana, siempre y cuando metan a la hormiga, porque si está
0: cierto.
3: No pasa, mi guapos, ¿cómo vamos a ganar?
0: No puede ser. Saludos allá al taller Los Bellos, que mandan acá una cara vomitando, ¿eh? ¿Qué está pasando? Es que fue lo que pudimos hacer con los filtros de la IA, compa. Bueno, saludos a taller Los Bellos. Y también saludos allá a taller mecánico Memín, que ahorita andan fingiendo, ¿eh? Nada, se crea, no. Saludos ahí, que apenas, dice Memín, ¿eh? Que apenas llegó los regalos del Día del Padre. O sea, ¿ya pa' qué? Y luego, mejor no. Y luego le llevaron el pastel de bodega. Nada, mejor nadota. Bueno, ¿qué más dice la banda? 449-122-5770. Saludos al buen Dexter. Saludos al Dexter, punto. Vámonos.
4: Cámara, Micho Corrol, Micho. Lo que ya no usen y no quieren tirar es el burro para planchar.
0: Neta. El burro, pues a mí ni me planchan, vato, como quiera. Vengo arrugado siempre.
5: Mi choco. Otra cosa que no tiramos son los cables para pasar corriente. Y ni carro tenemos ya.
0: La neta. No, al rato se clava un vidrio.
5: Saludos.
0: Al rato se clava un vidrio, un hijo, un cuñado, un yerno. Tú no te apures, compa. ¿Qué más dice la bandera? Póngale play, porque le estamos preguntando a todo Aguascalientes cosas que tienes en tu casa que nadie usa, pero que nadie quiere tirar. No puede ser. Recuerde, quien esté participando, pues tiene más posibilidades de ganar el jersey, que ahorita ya me trajo el jersey los de promociones. Ya lo vi, está impresionante. ¿Quieres ver?
6: Mi sheriff, cosas arrumbadas, abandonadas.
0: Híjole, ya basta.
6: Fíjate que yo tengo mi vestido de novia. Desde hace como 15 años. Ya 15 años ya son 15.
0: 15 son 15.
6: Mis hijas juegan con él. Cada año lo utilizan para Halloween.
0: Para la primera comunión.
6: Lleno de tantas cosas y no quieren tirarlo.
0: Neta.
6: A guardarlo para el próximo Halloween.
0: La neta.
6: Ay, ¿cómo hay que?
0: Ahí luego me lo prestas para la confirmación de mi morrilla, ¿sí o no? Bueno, súbele, Vicente Fernández y Alejandro, el rey, en la tardeada de la mexicana.
7: ¡Yo!

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12: Hermanos y hermanas de la fe en Cristo, muy buenas tardes, estamos aquí, hoy día miércoles, regidos por el planeta de Mercurio. 24 del mes de junio, en vivo y en directo, estoy llegando a todos sus hogares, a lo más profundo de sus corazones, cumpliendo la misión de ayudar, de orientar, para darles a ustedes un espacio más, un capítulo más, mejor, de este espacio de orientación y consejería a través de este programa. Mis fieles oyentes, somos Renacer Espiritual y estamos para servirle todos los días. 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Quiero hablarles y orientarles y decirles acerca de las malas influencias. Sí, amigos, las malas influencias son emanadas por personas malignas que se valen de su cerebro y poder mental para producir los malos fluidos o larvas espirituales malignas que afectan su espíritu y su entorno. La mente humana tiene el poder para hacer el bien, pero desafortunadamente también para hacer el mal. Y las ondas mentales negativas penetran en nuestro cuerpo astral, provocando estancamientos, provocando bloqueos en muchos campos de nuestra vida. Por eso es importante buscar la ayuda, preguntar, y este programa es para eso, para que usted resuelva esas dudas. 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Hay gente que me visita hace 20 años y vienen solo a consultarme: maestro, este viaje, ¿será que me conviene? Maestro, voy a emprender este negocio. Maestro, mi familiar, mi hijo se va a casar, ¿usted cómo ve? Nos convertimos en sus gurús, en sus guías, en sus orientadores, en sus guías espirituales, porque les alertamos el camino, les advertimos, como las alarmas de incendio. Cuando hay un incendio, pues se disparan las alarmas para evitar que ese incendio cause muchos estragos.
11: Así somos nosotros. Les alertamos, les abrimos camino, le decimos por aquí no es, no haga esto, esto no le conviene en este momento. Por eso llame.
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11: Vámonos con llamada porque estamos aquí atendiendo en vivo y en directo. Bueno.
14: Bueno. Fecha de nacimiento.
15: 11 de marzo del 89.
14: ¿Esa fecha de nacimiento es suya o de otra persona?
15: De un hijo.
14: Bueno.

0: es del signo Piscis. Concéntrese en lo que sea saber, regido por el planeta de Neptuno, él debe cuidarme su cabeza y sus pies. Lo veo por caminos equivocados, malas compañías, y le voy a decir, así como va él, no termina bien. Puede terminar yéndole bien en el bote, o Dios no lo quiera, en otra parte que no sea la mejor. Hay situaciones difíciles, hay muchas malas compañías, amistades, él cambió totalmente, usted lo ve alejado, distanciado, con problemas y dificultades, casado, en unión libre.
1: Es casado, pero pues ya está separado de hace ya como un año ya.
0: Claro, pues su esposa que va a aguantar una situación como esa, luego le voy a hablar claramente, anda en vicios y está en peligro él, esto no lo conduce a bien, no lo conduce a bien, su salud, su vida está corriendo mucho peligro. Yo le recomendaría que me visitara, vamos a ponerlo en cadena oración, traiga la foto, con eso miramos cómo le ayudamos, hay que buscar ayuda profesional, se lo digo, o si es lo negativo o lo malo, le vamos a ayudar. Pero visíteme.

0: Hace ya como un año ya.
1: Claro, pues su esposa que va a aguantar una situación como esa. Luego le voy a hablar claramente. Anda en vicios. Y está en peligro él. Esto no lo conduce a bien. Su salud, su vida está corriendo mucho peligro. Yo le recomendaría que me visitara. Vamos a ponerlo en cadena oración. Traiga la foto, sí. Con eso miramos cómo le ayudamos. Hay que buscar ayuda profesional, se lo digo. O si es lo negativo, lo malo, le vamos a ayudar. Pero visíteme con una foto de él, una veladora blanca y una botella de agua. Lo más pronto que pueda, hermana. ¿De acuerdo?
0: Sí, está bien, gracias.
1: Vamos a ponerlo en cadena de oración desde ahora y le pido a usted que haga mucha oración por este muchacho. Entonces, acerque usted que es su madre. Usted quiere ayudarle, véngase lo más pronto. ¿Tiene nuestro domicilio?
0: Sí.
1: Bueno, que tenga un excelente día y por acá le espero lo más pronto.
0: Sí, gracias.
2: 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Sí, mis hermanos, de esta forma orientamos y desengañamos a la gente que con fe nos llama.
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2: Que la relación de familia se deteriora y los sacrificados son los hijos. Es imposible que si usted tiene un problema con su esposo, con su esposa, no le permita el que sea, que no le permita hombre o la mujer, no le permita que vea a sus hijos. Sus hijos no pueden llevarse la peor parte. Y es lo que la gente no entiende. Cuando hay una separación, hay un divorcio, los que llevan la peor parte, los de perder, son los hijos. Y no tienen la culpa de los errores, de las situaciones que vivamos los adultos. Yo les invito, busque su ayuda, hermano, acérquese a Dios. Y usted, señora, señor, sea consciente de que los problemas que usted está viviendo con su pareja no tiene por qué involucrar a sus hijos. Sus hijos no tienen nada que ver. Reflexione y recapacite. 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Tenemos otra llamada. Bueno.
4: Buenos.
1: Buen día, hermana. ¿Orientación para usted?
4: Para mi esposo.
1: Bueno, deme la fecha de nacimiento de él.
4: Es 29 de octubre.
1: Sí.
4: Del 79.
1: Bueno, 29 de octubre me indica que es escorpión él, regido por Plutón, debe cuidarme sus partes íntimas y su espalda. Números de la suerte: 2966. 2966. Mucho esfuerzo, mucho sacrificio, poco progreso. No hay estabilidad en el trabajo. Dura un día, dura 8 días, dura 20 días, dura un mes y vuelve a perderlo, se fastidia o lo fastidian. Le hicieron un amarre negro con una fotografía. Hay una maldad, hay una persona que visitó a otra que se dedica a hacer cosas malas y lo tienen trabajado a la mala, con ventajas, con brujería, para que me entienda. Visíteme, hermana, que me comprometo y le garantizo que le puedo ayudar. Véngase con él, tráigase un litro de agua, una veladora blanca, una cucharada de sal. Le voy a regalar el riego maravilloso y le voy a regalar a él un amuleto. ¿De acuerdo?
4: ¿Cómo, señora?
1: Dice que le dieron la ficha 5 para regalarle lo que le estoy obsequiando, lo que le estoy prometiendo.
2: 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Aquí estamos y estaremos hasta que Dios nos lo permita, mis hermanos de Pabellón de Arteaga, de Cocío, de Asiento, Tepesalá. Donde quiera que me escuchen, los Estados Unidos, llame y pregunte. 140-5566, 140-5566, ADA 449. Y nos vamos con otra llamada.
1: Su fecha de nacimiento, por favor. 4 de junio del 82.
5: Sí.
1: Fecha de nacimiento me indica que usted es perteneciente al signo de Géminis. Su día favorable es el día sábado, mi hermano. Lo veo que usted no está en un solo lugar, como que se mueve, como que está aquí, luego está allá. ¿Cuál es su actividad? ¿Maneja un taxi o anda en moto o qué? ¿Cuál es su actividad?
5: Transporte privado.
1: ¿Pero transporta personal o no?
5: Sí.
1: Bueno, tenga mucho cuidado, porque hay un gran compromiso, ¿no?
5: Sí.
1: Muchas veces uno va bien, pero otro viene mal. Entonces hay que estar muy abusado, porque me marca alguna dificultad que se va a presentar. ¿Cuánto lleva trabajando ahí?
5: De hecho, tengo como...
1: Con mayor razón, porque ahí hay alguna persona, yo veo alrededor de usted alguna persona que como que no quiere que usted tenga una estabilidad, entonces se le van a presentar dificultades y problemas para que usted no tenga una estabilidad en su trabajo. Inclusive para que usted se sienta mal, incómodo y diga, ¿sabe qué? Yo renuncio, yo ya no le hago más a esto.
5: Pues de hecho...
1: Veo que el dinero no rinde, no luce. De hecho, ¿qué, hermano?
5: De hecho, he venido, digo que en este

0: aprobada este año. El año pasado, lo más seguro en un trabajo es un mes, 15 días, porque me suceden llena de cosas.
1: Le pasan cosas, o usted mismo no se siente a gusto, ¿verdad?
0: Sí, exactamente.
1: Hermano, porque lo que le estoy diciendo, su campo astral está bloqueado, está energetizado negativamente. Entonces, no hay una armonía. No hay una armonía entre su mente, su cuerpo y su espíritu. Está siendo afectado por larvas negativas, fuerzas extrañas. Véngase, hermano, véngase. Aparte tiene que protegerse. Usted, yo le voy a recomendar, le voy a regalar a usted la llave de San Benito. Oye, véngase, hacemos una armonización de chakra, le indico de unos baños, hacemos una liberación espiritual y yo sé que va a encontrar un trabajo donde se sienta a gusto. Si ese es, para que esté a gusto, que le paguen bien, que le rinda el dinero y que haya estabilidad, ¿de acuerdo?
0: Sí, okay.
1: Que tenga un excelente día. Una pregunta, ¿tiene nuestro domicilio?
0: Sí, de hecho lo acabo de meter ahorita.
1: Ah, bueno. Que esté muy bien, que tenga un excelente día.
0: Gracias.
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2: También puede dejarme usted un buzón de voz. La gente llama y la línea está ocupada. No pueden volver a llamar enseguida porque ya entran a trabajar, porque van con las manos ocupadas, porque van conduciendo, porque llega alguien, no les permite poder hablar con tranquilidad. Deje su mensaje en el buzón de voz. Nosotros lo respondemos, escuchamos el relato, lo analizamos. 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Vamos a escuchar un buzón de voz, hermanos míos.
4: Momentos de reflexión.
5: Bueno, yo hablo porque estoy muy preocupada, muy confundida, porque mi mamá tiene un problema. Es un problema de salud. Ella desde hace un tiempo tiene un dolor del lado derecho, en el vientre, que no sabemos por qué. Ya fuimos con muchos doctores, muchos especialistas, y no nos saben explicar qué es. Le han hecho estudios y tampoco saben qué es, no han encontrado nada. Yo quisiera saber si ustedes me pudieran ayudar, porque he pensado que a lo mejor es algo fuera de lo normal, algo sobrenatural. Esto yo lo relaciono porque mi papá nos dejó, se fue hace un tiempo con una persona, y por lo que nos han dicho, esta persona es mala. Se relaciona mucho el dolor que mi mamá tiene con el tiempo en que mi papá se fue para con esa mujer.
2: Claro que sí, mi estimada amiga, como usted lo dice, se debe a algo sobrenatural. Ese dolor que siente su madre, pues no es normal. Ha ido con los médicos, no le han detectado nada, no le encuentran nada, porque es algo negativo, algo malo. Está siendo víctima de un daño, le dieron a comer algo, y efectivamente tiene que ver con la ausencia de su padre. Esta mujer se valió de prácticas sucias para robarse el amor de su padre, y además le está afectando en la salud a su madre. 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Sí, mis amigos, esa es otra forma de participar del buzón de voz. 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Querer es poder, no haga desidia, hermano. 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De usted depende que su vida cambie. 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Este domingo estaré también atendiéndole a ustedes. Vamos a escuchar un testimonio, una prueba de fe, mis queridos hermanos.
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7: Pues yo quiero decirles a todas las personas que yo estaba muy enferma y fui con el maestro José y ellos me ayudaron muchísimo, me sacaron todo mi mal que yo tenía. Yo estaba muy enferma, yo iba con doctores y doctores y nunca, pues no, que no tenía.

0: No tenía nada, y yo vine con ellos gracias a él y a mi padre Dios. Yo estoy muy bien, y ahora yo parezco como nueva, y yo les quiero decir a todas las personas que vengan, que si es cierto, vengan para que vean que aquí sí sacan todo el mal.
1: Somos Renacer Espiritual y estamos para servir.
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